Y continuamos en Momento Poético Musical por WIAC 740M, acompañándote en la noche con canciones que hablan de promesas hechas desde el corazón. Ricardo Segarra está contigo y escucha este clásico, porque una cosa es decir cuenta conmigo para lo que sea, y otra muy distinta es ayudar a alguien a mudarse un sábado a las 7 de la mañana. Ahí es donde las amistades y los amores pasan sus pruebas más difíciles. Pero cuando alguien de verdad está para ti, se nota en los momentos importantes y también en los complicados. Lanzada en 1988 como parte del álbum New Jersey, esta balada se convirtió en uno de los mayores éxitos de Bon Jovi, con una letra sobre lealtad, reconciliación y la promesa de permanecer al lado de alguien sin importar las circunstancias. Se volvió uno de los temas más queridos de la banda y su tema, I'll Be There For You.

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Y seguimos en Momento Poético Musical por WIAC740M, acompañándote en la noche con canciones que nos recuerdan que la vida siempre tiene formas inesperadas de sorprendernos. Ricardo Segarra te acompaña y ahora llega este gran tema. Porque hay encuentros que parecen pura casualidad. Uno sale a comprar una sola cosa y termina encontrándose con alguien que no veía desde hace años. O peor aún, con esa persona a la que estaba tratando de olvidar. ¡Ay! Y ahí es cuando uno entiende que la vida tiene un sentido del humor bastante peculiar. Lanzada en 1993 como parte del álbum Tutte Story, esta canción se convirtió en uno de los mayores éxitos internacionales de Eros Ramazzotti, con una letra que reflexiona sobre los giros inesperados, los encuentros y las lecciones que trae el camino. Se volvió uno de los temas más emblemáticos de su carrera y su tema, Cosas de la Vida.

Aún recuerdo ese momento, cuando el mundo se quedó en pausa. 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Arrancaste mi soledad sin querer, devolviéndome el amor que creí perdido. El tiempo parecía detenerse cuando tu mano buscaba la mía. No hacía falta decir nada. Bastaba con estar juntos cada día. Hoy te pienso en la distancia, con suspiros que no dejan de llegar. Por el recuerdo que me marca, eso hiciste sin pensar.

Y continuamos en Momento Poético Musical por WAC740M, acompañándote en la noche con canciones para esos momentos en que el corazón aprende lecciones que nadie pidió. Ricardo Segarra está contigo y escucha esta balada, porque cuando uno es joven cree que el amor lo puede todo. Después llegan las experiencias y uno descubre que también hacen falta comunicación, paciencia y a veces hasta entender qué fue exactamente lo que pasó. Pero así se aprende. Algunas lecciones vienen acompañadas de música y otras de pañuelos desechables. Lanzada en 1988 como parte del álbum Out of the Blue, esta canción se convirtió en uno de los mayores éxitos de Debbie Gibson, con una letra sobre el dolor de una ruptura y esa sensación de haber entregado el corazón por completo. Se volvió uno de los temas más recordados de su carrera y su tema Foolish Beat.

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En medio de un mundo en guerra, me enseñaste lo que es la paz. Con tus palabras, curaste mis días. Con tu presencia, borraste el dolor. 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

Y seguimos en Momento Poético Musical por WIAC 740M, acompañándote en la noche con canciones para quienes todavía creen que la mejor compañía es la persona correcta. Ricardo Segarra te acompaña y ahora llega esta gran balada. Por si llevas 3 horas mirando el celular, esperando un mensaje, ¡vamos a pensar positivamente! Quizás no es que te están ignorando, quizás se quedó sin batería, perdió el cargador, se quedó dormido o está peleando con la tecnología. Sí, sabemos que algunas de esas explicaciones son más optimistas que otras, pero mientras descubrimos la verdad, dediquemos esta próxima canción con el corazón, porque con el celular puede que hoy no haya suerte. Lanzada en 1988 como parte del álbum Life As We Know It, esta canción mostró el lado más romántico y melódico de REO Speedwagon, con una letra sobre el deseo de compartir la vida junto a la persona amada y tenerla siempre cerca. Se convirtió en uno de los temas más recordados de la banda y su tema Here With Me.

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Aunque el tiempo nos cambie el paso y nos cambie de dirección, tu voz seguirá cantando el norte y será mi brújula de navegación. 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

Y continuamos en Momento Poético Musical por WIAC740M, acompañándote en la noche con canciones que invitan a mirar hacia adentro y recordar lo que realmente importa. Ricardo Segarra está contigo y escucha este viaje musical, porque llega una edad en que uno se da cuenta de que tenía menos estrés cuando la mayor preocupación era encontrar el control remoto o decidir qué muñequitos ibas a ver. Después aparecen las cuentas, las responsabilidades y algunas decisiones que todavía nos hacen decir en qué estábamos pensando. Pero bueno, siempre viene bien recordar que nunca es tarde para volver a lo esencial.

0: Y así llegamos al final de nuestro encuentro de esta noche en Momento Poético Musical. Gracias por acompañarnos y permitir que la música y la palabra formen parte de tu noche. Un espacio donde las canciones no solo suenan, también acompañan, despiertan recuerdos y a veces nos hacen decir, esa me llegó, sin pedir permiso. Hoy compartimos temas que han marcado generaciones, canciones que siguen vivas porque nacen desde lo auténtico, desde lo que se siente y lo que se ha vivido. Y junto a cada una de ellas, también disfrutamos poemas inspirados en algunas de las canciones de la noche, creando ese puente entre lo que se escucha y lo que se siente, entre la música y la emoción. Ese es el corazón de este programa, no solo sonar en la radio, sino acompañar momentos reales. ¿Y qué noche más bonita tuvimos en nuestra isla del encanto, Puerto Rico? Porque aquí la música no se escucha solamente, aquí se vive. Entre una canción y otra, uno siente ese ambiente tan nuestro, ese, mira, pon esa otra. Ese recuerdo que llega sin avisar y hasta el que está cocinando baja el fuego porque esa canción no se puede ignorar. Así es Puerto Rico, una isla donde la música siempre encuentra espacio, donde el corazón responde rápido y donde, aunque uno diga, yo no voy a cantar, termina cantando bajito. Y eso también es parte de lo que hace especial este programa, compartirlo contigo desde aquí, desde lo nuestro. Y antes de despedirnos, quiero dejarte con una reflexión, con un poquito de seriedad, pero también con ese toque ligero que a veces ayuda a respirar mejor. Hay momentos en la vida donde una pérdida grande lo cambia todo. Y no siempre hablo solo de personas. A veces uno pierde una etapa, una rutina, una costumbre o incluso la paciencia con el celular cuando no quiere cooperar. Pero cuando hablamos de pérdidas profundas, de esas que de verdad mueven el piso, uno se da cuenta de algo importante. Nadie te da un manual para eso. Ojalá viniera uno, como los electrodomésticos, modo duelo, paso 1, 2, 3, garantía incluida, pero no. Y entonces, uno va improvisando. Hay días donde uno se siente bien y otros donde hasta buscar las llaves parece una misión emocional de alto nivel. Y uno se pregunta cosas como, ¿yo dejé esto aquí? ¿O mi mente decidió borrarlo por seguridad emocional? Pero en serio, el proceso de seguir adelante después de una pérdida no es lineal, no es perfecto, no es elegante, a veces es un poco caótico. Como cuando uno trata de doblar una sábana ajustable y termina con más nudos que soluciones. Y está bien, porque seguir adelante no significa olvidar, seguir significa aprender a vivir con la ausencia sin dejar que te quite todo lo demás. Y ojo, nadie avanza todos los días igual. Hay días de paso firme y hay días de hoy me levanté y eso ya cuenta como un logro olímpico. Y ambos valen. Incluso hay momentos donde uno se ríe sin querer y después dice, wow, creo que estoy volviendo a la vida, poquito a poquito. Y sí, eso también es parte del proceso. La verdad es que sanar no es una carrera, es más bien un camino con pausas, con retrocesos, con días raros, como cuando Keira no se quiere levantar temprano, pero con movimiento. Y aunque no lo parezca, incluso cuando te sientes detenido, sigues avanzando. Esto fue Momento Poético Musical. Les habló Ricardo Segarra. Gracias por acompañarnos esta noche en nuestra hermosa isla del encanto, Puerto Rico. Que descanses, que la música te acompañe y que mañana te encuentres un poquito más en paz contigo mismo. Buenas noches.
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2: El pueblo en pie de lucha desde la UPR hasta las calles sin agua y sin luz. Puerto Rico le da la espalda a la incompetencia. Bienvenidos a su programa en blanco y negro con Sandra para hoy jueves 11 de junio de 2026. Les saluda Sandra Rodríguez Coto. Estudiantes de la UPR de Aguadilla le dieron la espalda a la nefasta presidenta de la Universidad de Puerto Rico en señal de protesta. La UPR no quiere a Sayira Jordán. Alcalde repartiendo agua en cisterna. La gente en la calle reclama por no tener agua. Activan la Guardia Nacional y la gobernadora empieza a pagar a anuncios y billboards diciendo que está todo arreglado y se está arreglando. Salida de la unidad de AES dejó a más de 137 mil clientes sin electricidad. Jueza presidenta del Tribunal Supremo advierte que las enmiendas a la reforma judicial no atienden las preocupaciones de los jueces. Denis Márquez cataloga a la Junta de Control Fiscal como torturadora y opresora de la juventud. DACO monitorea el impacto a los consumidores tras el ciberataque de Evertech. Alcalde de Atillo rechaza remoción de negocios ambulantes por parte del DITOP. Irán anuncia cierre total de Hormuz tras ataques de Estados Unidos. Solo uno de cada 10 europeos considera a Estados Unidos un aliado. Esto lo revela un estudio. La guerra de Ucrania es ahora la más larga y mucho más larga que la Primera Guerra Mundial. Mis amigos, vamos a hablar de esto y otros temas en la edición de hoy de En Blanco y Negro con Sandra. Esto es un programa independiente y sindicalizado. Esto significa que se produce de manera independiente, pero se distribuye de manera sindicalizada, es decir, por una serie de emisoras de radio y cadenas que son las más fuertes en sus respectivas regiones y también por todas sus plataformas digitales, aplicaciones para dispositivos móviles y redes sociales. Y estos medios son, comienzo con las cadenas, cadena WIAC, que son tres emisoras, WIAC 930 AM Cabo Rojo Mayagüez, WISA 1390 AM en Isabela, WIAC 740 en la zona metropolitana. X61, que son dos emisoras, 610 AM, 94.3 FM, Patillas y todo el sureste del país. WPAB desde Ponce, son dos emisoras, 550 AM Ponce, Eco 93.1 FM desde la zona metropolitana. También nos sintonizan por WLRP 1460 AM, Radio Raíces, La Voz del Pepino en San Sebastián, por el X61, como dije ya, que es AM y FM, por WOQI 1020 AM, Radio Casa Pueblo desde Adjuntas, y por MundoLatinoPR.com, la emisora web de música tropical y comentario. Así que vamos de lleno con los temas, mis amigos, para el día de hoy.
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1: Así es, mis amigos, bienvenidos en Blanco y Negro con Sandra, el espacio donde las noticias no tienen matices grises. Vamos de blanco a negro buscando la raíz de todas las cosas sin censura, con el único compromiso de buscar la verdad y revelar cuando hay truco. Soy Sandra Rodríguez Coto, periodista independiente, y como hacemos en este programa todos los días, traemos nuestras propias investigaciones, pero más que nada, el análisis de los hechos locales e internacionales, las historias que los grandes medios no siempre cuentan, porque no hay espacio para la corrupción ni para los intereses ocultos, señores. Y hoy tengo que comenzar con ese mismo tema, como dice la canción. Mira, ¿cómo es que decía la canción que le puse a ustedes? Habrá truco.

0: De eso es que se trata, señores. Es la impresión que nos da con lo que está sucediendo en Puerto Rico y el problema del agua. Alcaldes repartiendo agua en cisternas, la gente desesperada llenando cubitos. La situación se está poniendo peor cada día. La gente está reclamando porque no tienen el servicio. El gobierno activó la Guardia Nacional para repartir agua. Y mientras tanto, la gobernadora empieza a pagar anuncios y billboards diciendo que está todo bien y que está todo arreglado, adjudicando culpas por culpa de la falta del agua. Ella ofreció un mensaje en la tarde de ayer en la que aseguró que su gobierno está atendiendo los problemas de infraestructura eléctrica y de agua potable que están afectando a tantas y tantas miles de personas en todo Puerto Rico. Y esto lo atribuyó a la falta de inversión y mantenimiento durante las pasadas dos décadas, así como las fluctuaciones del voltaje en Luma Energy. Le dio la culpa a Luma Energy. Entonces dijo que la planta, empezó a hablar el detalle de la planta Sergio Cuevas, que es la principal instalación. Habló de lo que está prometiendo que va a arreglar, ¿verdad? Y dijo que iban a, por ejemplo, la finca Rosso en Guaynabo, que bombea agua a más de 60 mil clientes en Bayamón, Guaynabo y San Juan, que sufrió daño severo el año pasado por un problema de Luma Energy. Y así ¿verdad? Se reparte las culpas. Mientras tanto, usted escucha a los alcaldes presionando a la AAA porque saben que la situación es terrible. El municipio de San Juan logra ese acuerdo en el tribunal para que los que estaban antes empiecen a coordinar con el actual director de la AAA, pero como quiera la gente sigue igual. Y usted ve a los alcaldes con mucha molestia, sobre todo en municipios donde la gente que más pobre es y más necesita es más, donde más está sufriendo. Yo quiero compartir con ustedes parte del mensaje que dio la gobernadora y vamos a hablar un poquito sobre esto. Esto dura alrededor de 1 o 2 minutos, así que pendiente.
1: Buenas noches. Dos de los retos más grandes que he enfrentado como gobernadora son los problemas de infraestructura eléctrica y de agua potable. Ambos, por falta de inversión y mantenimiento por décadas. En el caso de la luz, se supone que tendríamos apagones por Luma el año pasado y este año ya superamos por mucho la producción energética pronosticada. Aprobamos y adjudicamos en noviembre del año pasado contratos de energía temporera para protegernos en caso de cualquier emergencia. Y la Junta de Control Fiscal vino a aprobar finalmente estas semanas ese contrato. Este verano debemos adjudicar más de 3.000 megavatios de nueva generación permanente para el Puerto Rico de futuro que queremos. Ahora bien, tenemos un problema de agua potable que estamos atendiendo con igual premura. La planta de Sergio Cuevas es la principal instalación de producción de agua en la zona metro. Más de 190 mil clientes se atienden de esta planta. Sin embargo, por más de 10 años, tampoco se moderniza. Sus equipos operan dañados y más allá de su vida útil. La finca Rosso bombea agua a más de 60 mil clientes en Bayamón, Guaynabo y San Juan. Sufrió daños severos el año pasado por fluctuaciones en voltaje de Luma. En la planta Enrique Ortega se quedaban sin servicio eléctrico de Luma y dejaban sin operación el sistema. Esto no fue un día para otro y tampoco se va a resolver con improvisación. Ya identificamos y comenzamos todos los proyectos para arreglar la infraestructura que sostiene nuestro sistema de agua potable. Ya avanzan también los trabajos para reconstruir y recuperar la capacidad de tener agua y fortalecer nuestro sistema. Estamos invirtiendo 216 millones para modernizar estas plantas, de un total de más de 7 mil millones de dólares en proyectos de agua potable que incluyen Caguas, Corozal, Mayagüez, Camuy, Morovis, Juncos y todo Puerto Rico. Sin agua no podemos vivir. Estamos atendiendo estos retos para fortalecer esta infraestructura crítica y garantizar que tú tengas agua.
2: Me huele a vendar, abre truco, la cosa no cuadra.
0: Señores, eso es lo que parece, habrá truco. Es que la gobernadora dice una cosa y actúa de otra manera y la realidad es otra. Yo entiendo que la gobernadora tiene que tratar de llevar la tranquilidad. Yo entiendo que tiene que hacer un mensaje al país para que la gente se tranquilice y sepa que por lo menos alguien está haciendo algo, ¿verdad? Porque en la cotidianidad, en el día a día, el que tiene que bregar cargando los cubitos, haciendo fila, esperando que venga una cisterna a que le llenen las pailas y usted poder cargarlas hasta su casa para poder bajar los inodoros o para poder utilizarla para lo que sea, es usted, es el ciudadano, no es la gobernadora, no es el alcalde, no es el legislador, muchísimo menos. Y los jefes de agencia ni se diga. Los jefes de agencia están cogiendo aire acondicionado de lo más feliz. El pueblo es el que está chavado. Y yo puedo entender que la gobernadora tiene que hacer un anuncio porque es de esperarse que la primera ejecutiva, la mandataria del país, dé este tipo de anuncio. Pero no es creíble. hay que tener cuidado porque la comunicación tiene que ser efectiva y si están gastando tantos millones de dólares del pueblo de Puerto Rico en comunicación, mire, utilice esos billboards que están poniendo para lanzar la imagen de la gobernadora, utilice el dinero que se destinó para hacer esos videos, bien tomas aéreas con drones bien bonitos de todas las plantas y de todo lo que ha pasado en energía, en energía eléctrica y en acueducto. Utiliza esos fondos para decir dónde son los oasis, para que la gente sepa, la gente que no puede caminar, la gente que están solos, que están encamados, los viejitos, dónde pueden ir a buscar ayuda si no pueden casi ni arrastrar una compra, no pueden cargar una bolsita, van a tener que estar buscando a ver quién los ayuda. Ponga la lista, haga un anuncio para que diga qué jefe de agencia y qué agencia va a estar llevándole el agua a las casas de la gente que está en necesidad, que no puede levantarse. Eso es la diferencia cuando estamos en una emergencia como la que vive Puerto Rico. Pero gastar dinero en hablar de que yo estoy arreglándolo, mire, en este momento eso no es creíble. Porque eso le da coraje a la gente. Yo escucho a los alcaldes, hay algunos alcaldes que están bien indignados. La alcaldesa de Eloísa, por ejemplo, ha hecho unos planteamientos muy serios, ha caído, no está en el, digamos, en la página de oro de la gobernadora, está medio distanciada porque evidentemente Eloísa está fastidiado, pero váyase al interior de la isla para que usted vea cómo está la cosa. Mire el alcalde de San Juan, todos los problemas que ha tenido. El alcalde de mi pueblo de Guaynabo, Eduardo O'Neill, está insistiendo en hacer un racionamiento. Mire, no es justo, pero la pregunta es, la gobernadora, esta comunicación es correcta. Mire, vuelvo y digo, sé que tiene que comunicar, pero hágalo de otra manera. Muestre que tiene sentimiento, muestre que entiende lo que está sufriendo el pueblo, pero ahí usted ve la desconexión que hay entre la fortaleza y el pueblo. Si usted quiere gastar el dinero, si usted quiere pagarle a los que le hicieron la campaña para poner billboards y para poner todas esas pautas publicitarias, haga una pauta publicitaria que la gente se sienta informada. Ponga una lista de qué jefe de agencia y qué brigadas van a ir a las casas de los viejitos a llevarle las ayudas. ¿Quién le va a cargar los pailas a las envejecientes que están solos, a las madres solteras que no pueden bregar con la situación? ¿Por qué no hacen eso? Tiene que ser la culpa del ciudadano. Entonces, vemos ahí una desconexión muy fuerte entre lo que está pasando en Puerto Rico. Y yo tengo que decir que no es solamente el problema del agua, que lo está sufriendo tanta gente, ¿verdad? Están hablando de los oasis y todo lo demás. Está también pasando con energía eléctrica. Y eso es no solamente Luma, porque Luma evidentemente ha sido un desastre desde que empezó, que todos ellos empujaron para que se creara Luma. Todos ellos, incluyendo la gobernadora, ubicaron gente a trabajar en Luma cuando se eliminó la Autoridad de Energía Eléctrica como era, ¿verdad? Cuando se transformó. Pero la situación no es solamente Luma, también pasa con las plantas. Ayer salió una unidad de AES, de Applied Energy System, eso lo dio a conocer el SAL de Energía, el que se pone las gafas de MAGA, de Make America Great Again, Josué Colón, anunció que por segundo día consecutivo la unidad 2 de Applied Energy Services de AES salió de servicio a eso de las 11 de la mañana de ayer. Esta mañana había también problemas y eso dejó un montón de gente sin servicio por el servicio eléctrico. O sea, los famosos relevos de carga que después reporta Luma Energy. Pues mire, todo eso tiene que ver con el descontento que tiene la gente. Y vuelvo y digo, si estamos en una situación de crisis, la gente está en un calor del verano y tú necesitas resolver porque no puedes, no tienes agua, no tienes chavos para comprarte una cisterna. Pues mira, y eres una, sobre todo yo estoy pensando en la gente encamada, los viejitos. ¿Dónde está la secretaria de la familia identificando esas familias que necesitan, esos viejitos encamados, esas personas que tienen familiares con impedimentos, que tienen que ir a hacer fila en los oasis para cargar sus paila? ¿Dónde está esa gente ayudándolo? ¿Por qué no hacen una lista de los anuncios, dónde son los oasis? ¿O qué gente, qué jefe de agencia, qué brigadas del gobierno va a llevarle el agua directamente a quien no puede moverse? Esas son las preguntas que uno se debería hacer y eso es el mensaje que uno debería esperar de la gobernadora. Por eso es que este mensaje no es creíble, porque la gente lo ve como una estrategia de campaña y la gente está bien, bien molesta. El pueblo de Puerto Rico está bastante molesto con lo que está pasando. Y mire, yo lo llevo diciendo, llevo ya 3 semanas haciéndole la lista de todas las protestas que ha habido recientemente, la gente que está protestando. Ustedes saben que lo hemos dicho varias veces. Y hace unas semanas hubo una manifestación de los estudiantes de recinto de ciencias médicas, que usted sabe que siempre son bastante tranquilos, y ellos hicieron una manifestación que le cantaron y se abuchearon a Jordán Conte, le dieron la espalda, y se molestaron. Y entonces ayer en horas de la tarde, la presidenta de la Universidad de Puerto Rico, Sayira Jordán, demostrando también lo zafia y lo vengativa que es, y está cortada con la misma tijera de Jennifer González, porque es la misma actitud, señores. Y a mí me da pena decirlo porque yo conozco a Jennifer hace tantos años y la estoy viendo en estas ejecutorias muy errática. Y eso a la gente le molesta, ¿verdad? Pues Sayira Jordán es esa, pero en su máxima expresión. Por eso que es la comunidad de la Universidad de Puerto Rico la rechaza. Ella le ordenó al rector de la Universidad de Puerto Rico de Carolina que le prohibiera de ahora en adelante las colaboraciones del coro de la UPR Carolina con otros grupos musicales y recintos de distintas recintos de la universidad, porque como ustedes saben, el abucheo que sintió Jordán Conte la semana pasada cuando interpretó el coro del recinto de Ciencias Médicas junto con los de Carolina, empezaron a abuchar y le dieron la espalda y encima de eso le cantaron lo que le pasó a Hawái de Bad Bunny, imagínate. Ella dio la instrucción que esta semana el rector José Mesa Pereira lo cumplió tempranito. Y mientras tanto, en el día de ayer, esto fue lo que pasó en Aguadilla. Esto que le dije fue en Carolina y en el recinto de Ciencias Médicas. Ahora mire lo que pasó en Carolina.
3: Decanos, profesores,
0: eso fue parte de lo que dijo Sayira Jordán, y yo quisiera que ustedes vieran los visuales. La gente de espalda se paró y le dio la espalda ella hablando, y ellos de espalda a la presidenta de la UPR, incluyendo en la tarima que habían dos estudiantes que se viraron de espalda. La gente, mire, usted nos quiere convertir en el Cirque du Soleil, decía uno de los carteles. Doctora Jordán, usted es la crisis. Sin la UPR, sin la U no hay PR, sin la universidad no hay Puerto Rico. Entonces, el abucheo fue bastante cargado. Y yo los estoy diciendo, señores, que esto, en lo que vimos en el recinto de Río Piedra y lo que estamos viendo ahora en este recinto, en el de Aguadilla, que esto ocurrió en el de Aguadilla, perdóname, el recinto de Ciencias Médicas fue la semana pasada y que tenía los estudiantes de Carolina, y ayer pasó en el recinto de UPR de Aguadilla. Espere que llegue a Río Piedra, espere que llegue a Mayagüez, espere que llegue a Ponce. La situación está bien caliente. La gente no quiere a Sayira Jordán y la gente se está molestando. Estas reacciones que hemos estado viendo son demostración de que el pueblo está por un lado y el gobierno, el liderato está por otro. Entonces no hay una conexión real entre lo que siente y padece el pueblo. Y eso son dos manifestaciones. La gobernadora, y estas acciones de la presidenta del UPR lo estoy viendo incluso hasta como un reto, porque hay gente bien belicosa en la calle. Hay que tener cuidado con lo que estamos viendo, pero la gente llega a un nivel de indignación que la gente no tolera más, y lo consideran como una falta de respeto a este tipo de cosas. Y dentro de toda esta vorágine de situaciones que están ocurriendo en Puerto Rico, aparece entonces ahora la junta de la jueza presidenta del Tribunal Supremo, que usted sabe que Tomás Rivera Chats, y en el Senado están evaluando un proyecto de la autoridad del presidente, el 1096, que va para votación. Entiendo que es hoy, ¿verdad? Me imagino que es la sesión de hoy, entiendo que sí. Unas enmiendas a la reforma judicial que van a prácticamente a quitarle el control de la presidencia a ella y darle el control absoluto a la mayoría PNP, que es el que está dominando la rama judicial con todos los nombramientos que ha hecho en los últimos 15 años el Poder Judicial del PNP. Y están preocupados con esto. La presidenta del Tribunal Supremo, Maite Oronoz, dijo que el proyecto amenaza la independencia judicial, amenaza la agilidad del Poder Judicial y coloca en riesgo la estabilidad de los servicios esenciales para la ciudadanía. Pero como ellos tienen el banquete total, ustedes saben que ellos, el gobierno que está de turno, eso es lo que les interesa. Entonces, yo lo traigo porque, miren, mientras el país está en una emergencia como la que estamos, sin agua y en muchos sitios sin luz, estas son las prioridades. Para que usted vea dónde están las prioridades, incluyendo el mismo presidente del Senado, Tomás Rivera Chats. Es una desconexión, y yo digo a veces que es hasta a propósito, con lo que sufre y padece el pueblo versus cuáles son los intereses de quedarse con el banquete total. Mire, yo no estoy diciendo que no evalúen la rama judicial, que merece y necesita una reevaluación, más que nada A mí me parece que lo importante sería cómo se seleccionan a los jueces, cuál es la pericia que tienen jueces, la experiencia. Mire, muchos de los que nombran a la judicatura son gente que no tiene, o sea, no, de verdad, no, yo no sé cómo llegan a la posición de jueces, y ahí usted ve todas las injusticias que a veces se cometen, gente que no tiene la experiencia. Pero en vez de entrar en eso, es en quién tiene el control total de todo el banquete. Y es, volvemos a lo mismo, eso no es una prioridad, la prioridad es resolver los problemas, señores. Y eso es lo que tenemos que ver. Ayer, el Partido Independentista Puertorriqueño hizo una conferencia de prensa para reaccionar a lo que está pasando en Puerto Rico. Hablaron brevemente de esta cuestión de los tribunales, pero el enfoque completo fue la situación del agua. Quiero compartir con ustedes un audio de parte de lo que se trascendió en esa conferencia de prensa, donde resume lo que hace lo que está proponiendo el Partido Independentista. Esto fue lo que ellos dijeron.
4: Propuestas para proteger el agua de Puerto Rico.
0: Vuelvo otra vez. Ellos dicen que tienen unas propuestas. Voy a

0: 3. Crear reservas hídricas permanentes para proteger los acuíferos del norte y del sur de Puerto Rico. 4. Proteger el Carso Norteño, uno de los sistemas de agua subterránea más importantes del país. 5. Establecer un sistema de reservas de cuencas hidrográficas para proteger las áreas de captación y recarga de agua. 6. Impulsar el reuso de aguas tratadas con infraestructura moderna de tratamiento. 7. Desarrollar un plan nacional de reforestación para fortalecer la captación de agua, proteger los suelos y reducir los efectos del calor extremo. Y 8. Presentar e insistir en legislación costo-eficiente para atender las olas de calor intensas. El agua es un derecho humano fundamental. Apoya el futuro de Puerto Rico.
1: Eso es parte de la presentación que hizo el Partido Independentista. La voz se oye que evidentemente es de inteligencia artificial, pero resume parte de lo que ellos presentaron y me parece bien importante porque va a lo que la gente que conoce, los expertos, los estudiosos de la naturaleza, del ciclo, de los sistemas naturales del mundo, entienden que para tú poder tener agua tienes que proteger lo que crea esa agua, lo que crea las condiciones para que haya agua. En Puerto Rico está haciendo exactamente lo contrario. Toda la legislación que ha radicado Johnny Méndez y la que están en la Cámara de Representantes y la que están impulsando muchos de los senadores del PNP y algunos del Partido Popular en el Senado, tanto en Cámara como en Senado, y la gobernadora, va a todo lo contrario. Por ejemplo, el construir en las cuencas, el destruir la zona del Carso de Puerto Rico, que es por donde se filtra el agua, el construir, en extender el mar, ¿verdad? La construcción del mar hasta la arena prácticamente. Y yo digo, pero ¿en qué cabeza cabe si para ir al Capitolio está por allí en Puerta de Tierra? Que ustedes hagan la búsqueda por internet para que usted vea cómo está la foto aérea de cómo sigue colapsando ese terreno ahí, porque el mar sigue comiendo, pues ellos quieren extender la zona marítimo terrestre para adentro. El permitir construcciones de manera desmedida, como el proyecto de Esencia en Cabo Rojo, por darle un mensaje. Es todo lo contrario lo que está haciendo la administración de Jennifer González para en vez de proteger el agua, es haciendo todo lo contrario. Entonces, ¿cómo tú vas a resolver el problema del agua y de infraestructura del país si estás pensando hacer lo mismo de siempre? Es como la dieta. Yo digo, yo voy a rebajar, tengo que rebajar, engordé un montón en estos meses. Yo, esa soy yo, Sandra Rodríguez Coto. Pero si no me levanto a hacer ejercicio, no voy a rebajar. Ve, voy a seguir haciendo lo mismo. Pues es lo mismo que está pasando con el gobierno de Puerto Rico. Entonces, este mensaje que hace Jennifer González en el día de ayer, a mí me parece que es una falta de respeto a la inteligencia del pueblo cuando hay tanta necesidad. Creo que esto que hizo el Partido Independentista fue muy bueno y es una alternativa que la gente que sabe, los estudiosos, la gente que cuida el ambiente, entiende que hay que aprobar, hay que ¿verdad? Proteger todas estas cuencas hidrográficas y proteger lo que genera el agua para el país. Así que esa es la discusión que yo creo que vale la pena que se tiene que hacer en Puerto Rico. Quiero mencionar también, siguiendo con el tema del PIB, Denis Márquez, el portavoz del PIB en la Cámara, también hizo unas expresiones bastante fuertes en el día de ayer que catalogó como torturadora y opresora de la juventud a la Junta de Control Fiscal. Y eso también tiene que ver porque dice que es opresora y torturadora de la juventud y de la Universidad de Puerto Rico, porque las propuestas que está haciendo la Junta de Control Fiscal para seguir fastidiando a la universidad impactan directamente el principio de la UPR, que es ofrecer acceso a la educación universitaria a todos los sectores, particularmente a los pobres. Y todos estos recortes y el alza en las matrículas y todo lo que propone la Junta de Control Fiscal, en vez de quitarse esos fondos ellos mismos, en vez de distribuir mejor los fondos, pues no, es quitándoselo a la Universidad de Puerto Rico. Y eso pues le hace cada vez más difícil la vida a los estudiantes, que no solamente tienen que pagar una matrícula más alta y van a seguir aumentando la matrícula, sino que también todos los costos adicionales, ¿verdad? Los que viven en hospedaje, la transportación, los libros, los materiales. Mire, no todo el mundo puede pagar eso, pues el estudiante no va a estudiar. Quieren una sociedad que nos tenga amarrados en la pobreza sin estudiar y que seamos empleados de los que vienen de afuera. Eso es lo que están preparando, señores. Esa es la población que quieren preparar. Y si el pueblo lo permite, por ahí es que va la cosa. Quiero mencionar también que no todo tiene que ver con, ¿verdad? Esto no es un ataque al Partido Nuevo Progresista o al Partido Popular Democrático per se, porque hay alcaldes y hay líderes de esas colectividades que están muy conscientes de esto que yo estoy diciendo. El alcalde de Atillo, que es popular, ha estado

0: diciendo que se opone a la remoción de los negocios ambulantes que están en los márgenes de las carreteras estatales, por lo menos de su municipio. Dice que eso es un atropello de la manera en cómo están atentando el gobierno central contra decenas de familias que vive de la venta de los productos. Este es un tema, señores, que también va a tener repercusión. A esto le ato la caminata que se está haciendo como protesta por todo Puerto Rico de uno de estos vendedores que va a llegar posiblemente este fin de semana, el sábado, presumiblemente al área del Capitolio. Así que el pueblo se está activando, la gente está buscando otras alternativas, está molesta. Y yo a veces veo que hay una desconexión entre el liderato central y lo que está pasando a nivel de los municipios, a nivel del ciudadano. Y eso lo vemos en todos los sectores. Así que lo quería plantear porque me parece súper interesante. Tengo que hacer una pausa porque tengo ahí la pausa encima, pero continuamos esta conversación a nuestro regreso.
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1: Así es, mis amigos, regresamos en Blanco y Negro con Sandra. Estaban escuchando la canción Habrá Truco. Y eso es lo que parece que está pasando en Puerto Rico en la cara de todos nosotros. Quería mencionar varias cosas adicionales que están ocurriendo y me parecen importantes. Los cambios que se están viendo en nuestra sociedad, porque tenemos una sociedad que está envejeciendo dramáticamente. Eso es una discusión muy amplia. Una juventud que está cada día más difícil. Allá anoche, por ejemplo, yo estaba reunida, como todos los miércoles que la comunidad Solda nos reunimos, ¿verdad? Y nos encontramos. Y en esta semana en particular, pues con el fallecimiento de Edgardo Figueroa, uno de los más importantes líderes de la comunidad, pues teníamos que estar en un espacio de duelo compartido. Estábamos allí, yo todo el mundo riéndose y acordándose de sus anécdotas y yo llorando como una magdalena y todo. Yo no podía dejar de llorar, Aybilín. Me dan esas cosas. Pero yo estaba, traigo el tema porque empezaron a hablarme algunas mamás y algunos muchachos que son jóvenes, sordos, de la comunidad sorda, hablando de lo difícil que es vivir en Puerto Rico y lo costoso que es. Se le hace prácticamente imposible el poder adquirir una vivienda. Ahora hay unos programas que están anunciando al gobierno, pero es que cada casa, o sea, está cara la cosa. La gente no puede comprarla y sobre todo los jóvenes que tienen que tener 2 y 3 trabajos. Estaban hablando de ese tema, ¿verdad? Algunos de ellos. Y yo quería mencionar también que este cambio, esta situación en el comportamiento de la sociedad se está viendo incluso en los hábitos de consumo de las generaciones, ¿verdad? Por ejemplo, se da a conocer que en la industria de las bebidas alcohólicas, que usted sabe que Puerto Rico es uno de los mercados donde más alcohol y cerveza se vende, ¿verdad? Por milla cuadrada en el planeta, el consumo es sumamente alto. Están diciendo que los jóvenes están cambiando y transformando esta industria. Y ese tema fue discutido ayer ampliamente también en la tercera edición de The Bars Show 2026, que se llevó a cabo en el Centro de Convenciones, donde los expertos de la industria estaban hablando de los retos y las oportunidades que enfrenta este sector. Y entre las tendencias de consumo, hablaron de la evolución de los mercados, la preferencia de generaciones en una discusión de la industria, ¿verdad? De cómo un estudio que hizo Gallup dice que los jóvenes de 18 a 34 años beben menos que generaciones previas. Increíblemente, yo presupongo que están utilizando más droga, ¿verdad? Uno puede pensar eso. O presupongo que como tienen que, la situación económica está tan difícil, tienen que tener 2 y 3 trabajos, pues no le dan ni para beber. No tienen tiempo para compartir como se pasaba antes. Esta generación Z, que son los jóvenes que nacieron entre 1997 y el año 2012, también está modificando la manera en que las empresas promueven sus productos. Y todos estos factores tienen que ver con existe ahora una mayor preocupación por el alto costo de vida y las prioridades. Y esto pues cambia la manera de consumo. Y me parece esto interesante que lo traen a Puerto Rico como parte de este estudio que se presentó en el caso de las bebidas alcohólicas, pero llévelo a otros renglones de la sociedad y eso pues evidentemente está ahí. Señores, DACO, el Departamento de Asuntos al Consumidor, y su secretario Irán Torres Montalvo dieron a conocer que están monitoreando el impacto que puede y pudo haber tenido el ciberataque a la plataforma de Evertech, que se reportó en estos días que atacaron a nivel internacional la plataforma y que eso tuvo un impacto directo en los consumidores. La empresa dio a conocer que hubo una intrusión que se reportó, me parece que fue el martes en horas de la tarde, que pudo haber comprometido ciertos números de tarjetas de crédito, fechas de expiración y nombres y fechas de nacimiento, pero que según Evertech, no, la gente no se afectó porque como las contraseñas y los números de identificación personal, el PIN number, no pudieron alterarlo, pues mucha gente trataron de entrar, ¿verdad? El hacker, pero ¿verdad? Este ataque cibernético, pero no lograron, según ellos. Pero DACO dice que está vigilando a ver qué es lo que está pasando. Y también dio a conocer el DACO que la Asociación de Bancos estaba pendiente a esta situación y que en lo que va de este año la Unidad para la Detección de Esquemas Fraudulentos contra el Consumidor ha identificado o ha alertado sobre 48 esquemas fraudulentos distintos que están dándose a conocer en lo que va de año. O sea, surgen estos esquemas, surgen también ataques cibernéticos en la medida en que la economía se pone más difícil y la gente está buscando cómo sobrevivir. Así que estos son parte de los temas que se discutieron ayer. Pero tengo que volver a la cloaca de la política, señores. Partido Popular Democrático, si estábamos pensando que era la solución a los problemas tan apremiantes del gobierno PNP, siéntese esperar. Aquí va a ganar el PNP otra vez, como yo veo la cosa. No sé si va a ser Jennifer González, a lo mejor es Miguel Romero, pero uno mira el Partido Popular y bendito sea Dios. La gente está desesperada sin agua en las casas. La gente está buscando trabajo. Los jóvenes están frustrados. ¿Y de qué habla Pablo José Hernández? De que radicó un proyecto de estatus que incluye que se incluya a Lela como una opción. Que se haga un plebiscito que sea vinculante con opciones de estadidad, independencia, libre asociación o reformar el Estado Libre Asociado. Él lo anunció como un proyecto de autodeterminación de todas las opciones posibles, Puerto Rico Democratic Self-Determination Act, un proyecto que permitiría a los puertorriqueños votar en un plebiscito vinculante por la estadidad, como dije ya, todas estas opciones. Los proyectos previos que se habían presentado ante el Congreso habían eliminado el ELA como una opción de cara a un referéndum, menos el Partido Popular Democrático, pero le pasaron el rolo un montón de veces. Entonces, la pregunta que yo tengo que hacerme es, ¿qué le pasa al Partido Popular Democrático y al liderato de Pablo José Hernández? O sea, ¿dónde está parado? O sea, el país está pasando necesidad sin agua, la gente está agobiada porque le quitan el agua. Hay comunidades que llevan 3 semanas sin tener una gota de agua y la factura le llega grande. Tienen que pagarla. Gente que le están cortando el beneficio de la tarjeta del PAN. Gente pobre que vive de eso y que sabemos que esto va a seguir aumentando dramáticamente. Gente que tiene que tener 2 y 3 trabajos part-time para poder sobrevivir. Y el presidente del Partido Popular está hablando de un proyecto de estatus. Bien, gracias. Por eso que digo, señores, ¿qué le está pasando al Partido Popular? No me gusta generalizar porque hay gente buena dentro del Partido Popular, sabemos la verdad, pero es una desconexión total que tiene evidentemente este liderato del Partido Popular que nos tiene que poner a pensar como pueblo, o sea, ¿cuáles son las prioridades? ¿Cuál es la intención? ¿Por qué están hablando de estas cosas cuando la necesidad del pueblo es obvia? Y entonces venía hablando un proyecto de estatus cuando no hay ambiente para eso en Washington, señores, por más que traten, no lo hay. Gobierno de los Estados Unidos y bajo la administración Trump, menos si la gente en Estados Unidos está más pendiente a resolver la, ¿cómo se llama? La cuestión con Cuba y con Venezuela, que está pendiente a Puerto Rico. De eso es que se trata. Entonces, miren, mientras eso sucede, Partido Popular hablando de un proyecto de estatus. Mire cómo está Puerto Rico. Yo le voy a leer unos titulares nada más para que usted tenga una idea. Balean residencia con adultos mayores adentro. Unidad 2 de AES, como le dije en el segmento anterior, salió por falta de servicio. Extienden búsqueda de los 3 jóvenes desaparecidos de la Reserva Natural de la Laguna Tortuguero. Arrestaron, la policía arrestó a 16 personas por presuntamente ilegal en un operativo titulado Desarmedo. Y radicaron cargos contra madre e hija por negligencia tras la muerte de un perro, señores. Radicaron también cargos contra un hombre por agresión sexual. Puerto Rico está bien caliente. De hecho, están ahora solicitando ayuda por otra muchacha que está desaparecida. Entonces, ¿cómo tú vas a tener esta desconexión, verdad, de la necesidad del pueblo versus lo que dice el Partido Popular, o por lo menos el liderato de Pablo José Hernández? No entiendo, de verdad. Señores, hablando de los adultos mayores, el tiroteo que hubo en contra de unos adultos mayores, esto ocurrió en el reparto Pueblo Nuevo, en el pueblo de San Germán, en horas de la madrugada, la calle Rubí. 3 personas, 2 de ellas adultos mayores, estaban dentro de una casa y ellos se llamaron al 911 porque a eso de las 2 de la mañana empezaron a sentir disparos. Los agentes acudieron a investigar, encontraron múltiples casquillos de bala en una residencia con varios impactos. Y lo que había adentro era gente mayor de edad. En la escena se levantaron casquillos calibres 9 milímetros, 5.6 milímetros y .223. También las autoridades ocuparon un Nissan Versa azul del año 2010, tablilla JFG-084, que recibió impactos de bala. Esto nos tiene que poner a pensar a nosotros. Mire cómo estamos, señores. Mire cómo está la violencia en este país. ¿Y dónde están las respuestas afirmativas de parte del gobierno para resolver esto? Mira, nada. Entonces, la oposición política, vamos a hablar de un proyecto de estatus. Ve lo que le quiero decir. Yo no es que tenga nada en contra de ese muchacho, del presidente del Partido Popular, pero es que está, obviamente, desconectado de la realidad. No está pendiente a lo que el pueblo está sintiendo y padeciendo. Yo no sé si es que es la condición que él tiene o es que no tiene asesores, pero realmente... Está bien fuerte uno ver lo que está pasando y uno dice, Dios mío, pero abra los ojos que Puerto Rico no la está pasando bien, la está pasando un poquito mal con toda esta situación. Así que eso es parte de lo que quería traerles hoy. Y obviamente uno de los temas que siempre tenemos que tocar, aunque ya es como que uno lo dice tanto que uno dice, ya, hay mucha gente ni le presta atención al nivel de corrupción que existe en el país, pero me parece que esto es importante que lo tengamos, ¿verdad?, pendiente. La secretaria de Justicia, Lourdes Gómez Torres, ayer finalmente recomendó oficialmente que se designe un fiscal especial independiente para que investigue al exsecretario auxiliar de la Oficina de Gerencia de Permisos, OCPE, Norberto Almodóvar, y a la exjefa de ese personal, Charlene Newman. La recomendación se enfoca en presuntas actuaciones indebidas de ambos funcionarios durante el proceso competitivo para la contratación de servicios profesionales mientras ellos ocupaban los puestos. Justicia dice que la recomendación surge de una investigación preliminar rigurosa, dicen ellos, que hizo la División de Integridad Pública, que determinó que hay que información suficiente para activar el mecanismo del FEI, y ahora le toca al panel del FEI determinar si esto es o no. La secretaria aclaró que no, esto no es una adjudicación de responsabilidad penal, eso lo va a determinar el FEI, pero la pregunta que yo le hago es, ¿realmente esa es la solución? Esto es el mismo esquema que se había denunciado, por el cual se había ido todo el componente de desarrollo económico, los problemas que habían ahí internos. Así que me parece importante que veamos esto. Pero vuelvo y digo, mientras eso está pasando en el país, siguen los anuncios, vemos los anuncios de la gobernadora y no vemos nada de respuesta a lo que está pasando en la crisis y lo que siente y padece el pueblo de Puerto Rico. Si usted está a favor de lo que yo digo, pues gracias. Si está en contra, pues mire, estamos difiriendo en eso. Pero yo respeto lo que cada persona opine, por supuesto. Ahora, usted me quiere decir algo, escríbame a través de las redes sociales o me puede enviar un correo electrónico a enblancoynegroconsandra@gmail.com, que yo me encargo de contestarle. Voy a hacer una pausa, regresamos enseguida.
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1: Y regresamos a esta parte final de En Blanco y Negro con Sandra. Bueno, mis amigos, están escuchando esa canción de Habrá Truco, que habla de lo que hay detrás de todo esto y la, el, ¿verdad?, la intención que se ve del gobierno de buscar una nueva privatización de la Autoridad de Acueductos y Alcantarillado. Y yo creo que toda esta mediocridad es a propósito para que la gente se desespere y diga, véndelo. Y mientras tanto la gente se fastidie. Pero quiero hablar de varias noticias de corte internacional, de lo que está pasando fuera de aquí, porque también están ocurriendo unas noticias sumamente serias. Los que siguen los titulares que nosotros hacemos todas las mañanas, se suscriben a la plataforma de Substack y lo pueden recibir. Y hablamos bastante de lo que está ocurriendo. Irán anunció el cierre total del estrecho de Hormuz después de los ataques que han estado ocurriendo en las últimas horas, que se supone que hubiese una tregua, ¿verdad?, de la pelea entre Estados Unidos y Israel contra Irán, pero no ha sucedido, por el contrario. Irán ayer arrasó, empezaron a hacer unos ataques en bases, nuevamente en una segunda ronda de ataques a las bases estadounidenses en todos los países del Golfo Pérsico, desde Bahrein hasta ¿verdad?, Kuwait y otros. Y Donald Trump, mientras tanto, estaba diciendo que también atacó. O sea que evidentemente las negociaciones están prácticamente, de una negociación de paz estaba prácticamente detenido. Irán afirmó que los ataques de Estados Unidos dejaron el alto al fuego en prácticamente en un sinsentido. El alto al fuego entre Teherán y Washington, vigente desde el 8 de abril, quedó prácticamente sin sentido, afirma la diplomacia iraní, después de que Estados Unidos lanzara una segunda oleada de ataques contra Irán. Y en respuesta, el mando iraní anunció el cierre del estrecho de Hormuz. La Guardia Revolucionaria aseguró haber atacado un centro de control estadounidense en Jordania. Kuwait activó todas sus defensas aéreas y Bahrein informó que restos de drones iraníes fueron interceptados que dejaron a una niña herida. ¿Qué es lo más importante que está pasando ahora mismo? Bueno, el ejército de los Estados Unidos confirmó que hicieron una nueva ola de ataques de precisión contra objetivos en Irán. El mando militar en Irán declaró el cierre total del estrecho de Hormuz, como dije, advirtió que atacará cualquier buque que intente transitarlo. Esto tiene una repercusión directa, porque rápidamente se vuelve a trepar el precio del petróleo. El Comando Central de los Estados Unidos desmintió reportes de medios estatales iraníes sobre supuestos impactos contra su flota. Dicen que es falso, pero los iraníes dicen que sí. Bahrein, Kuwait y Jordania reportaron ataques iraníes. El Ministerio de Exteriores de Irán afirmó que el alto al fuego pactado por Washington quedó prácticamente, como dije, en un sinsentido. Y la recién creada Autoridad del Estrecho del Golfo Pérsico confirmó el cierre total y definitivo de ese estrecho de Hormuz. Así que, señores, mientras eso sucede, en Israel sigue destruyendo gente, sacando a los palestinos y atacando en Cisjordania. La situación está bien tensa. Egipto y Pakistán están ya. Pakistán, imagínate, están pidiéndole, quieren mantener una vía diplomática y entre Estados Unidos e Irán, porque saben que toda la región se va a desestabilizar, y eso es lo que está pasando. Mientras tanto, es como que Donald Trump le importa tres pepinos. Donald Trump quiere seguir para adelante en ese interés belicoso de seguir guerreando con el mundo, sin mirar el impacto que esto está ya teniendo en la economía de Estados Unidos y del planeta entero. Y si allá tienen catarro, aquí tenemos una pulmonía. Ustedes saben que eso es así. Ahora, obviamente la gente está pendiente a otras cosas. Por ejemplo, la contienda electoral que está ocurriendo en Perú, que fueron en la vuelta electoral. Primero salía Fujimori al frente, después Sánchez al frente, y hasta ayer, hasta horas de la madrugada de hoy, decía que Sánchez estaba al frente, pero hace un rato bajó un reporte que lo vi, que Fujimori volvió a arrebatarle la delantera con una diferencia de apenas 650 votos. Así que veremos a ver qué pasa en esa contienda a la gobernación, a la presidencia, perdón, de Perú. A ver si nuevamente, ahí me quedé sin voz aquí. Bueno, me disculpan, estoy tratando de ver que no me dé el catarro, así que estoy haciendo lo indecible porque no me dé catarro en pleno verano, increíble por demás. Bueno, estábamos hablando de la elección presidencial en Perú, y es parte de la ola de esta lucha entre si la derecha, la ultraderecha, vuelve a controlar países de Sudamérica o si se mantiene, ¿verdad?, el grupo progresista. Así que vamos a ver qué va a pasar allí. Todavía es muy temprano para determinar quién va al frente, pero ya, como dije, hasta hace unas horas estaba el progresista, y ahora volvió Keiko Fujimori, que había sido primera dama, y esta es la cuarta vez que ya busca la presidencia. Mientras eso sucede, señores, la situación en Cuba, préstele atención también. El el secretario de guerra de Estados Unidos, que antes era secretario de defensa, Pete Hegseth, llegó a la base de Guantánamo vestido como si fuera a hacer ejercicio en pantalones cortos y t-shirts, y recibió allí a los militares, los saludó, y de hecho en las fotos aparece como si estuviese, como hacía Elon Musk, la señal de Heil Hitler, con la mano así para arriba, que yo digo, pero ¿qué le está pasando a esta gente? Ya no guarda ni siquiera las imágenes, o no tiene ni siquiera compostura para decir lo que sienten. Pues estiró la mano allí en La Habana y volvió con una advertencia mucho más directa. Yo creo que hasta ahora es la amenaza más directa a Cuba en medio de toda esta ofensiva diplomática y militar que la administración Trump ha presionado sobre la isla caribeña. El gobierno cubano respondió que cualquier acción militar va a terminar en un baño de sangre. Yo te voy a ser bien honesta. Cuba se ha preparado porque lleva 60 años manteniendo este sistema, pero cuando la gente está desesperada, que eso es a lo que está apostando el gobierno americano, pues entienden que la gente se va a levantar. Sea lo que sea, la gente va a morir. Y gente que está sufriendo mucho, mucha necesidad. Así que me da preocupación esta situación que está pasando en Cuba. Y pues una confrontación que yo a veces digo que esto es innecesario cuando hay tantos problemas, ¿verdad? Habría que buscar otra manera para que se evite un baño de sangre, que no mueran cubanos y cubanas, e incluso que no mueran estadounidenses en este proceso, ¿verdad? Pero eso es lo que vemos que parece ser que Donald Trump quiere lograr. Y todo esto se da en un momento en que el planeta está más pendiente al Mundial de Fútbol, la Copa del Mundo, que es una de las más ambiciosas en muchos años. Quizás es la más ambiciosa de todos los tiempos, porque se va a estar llevando a cabo en tres países distintos, en Canadá, Estados Unidos y México. Empieza en México, en el Estadio Azteca. Y la expectativa es dejar atrás muchas de las controversias que han estado ensombreciendo al fútbol hasta ahora. No ha sido un camino fácil para llegar a este mundial tan colosal, porque ha sido una ruta bastante conflictiva. Y seguramente esto va a seguir siendo conflictiva hasta el final. A partir de prácticamente hoy, el balón tratará de tener la última palabra cuando empiecen a saltar a la cancha los grandes talentos del fútbol internacional y la gente, los fanáticos. Ustedes saben que ese deporte es una locura a nivel internacional, la gente vive por el fútbol, y este mundial llevándose en tres países, en tres horarios distintos, en 16 ciudades con sus respectivos estadios, 48 selecciones nacionales incluyendo la de Irán, 12 grupos que van a la primera fase, todo va a estar pasando en Norteamérica. Es, digamos, como dice la prensa internacional, es hiperbólico, superlativo, sobredimensionado, porque están en tres sitios a la misma vez. Imagínate, las piezas sueltas son las que han estado a merced de los problemas. En México ha habido mucha protesta, pero obviamente a la hora de la verdad todo el mundo se va a enderezar, porque la gente se olvida de las protestas cuando empieza a ver a todos estos artistas, todos estos jugadores importantes que son estrellas como Lionel Messi, como Mbappé, no sé cómo se pronuncia el apellido de él, que vino aquí al concierto de Bad Bunny, y otros jugadores estelares. Para la final, que debe ser el 19 de julio en el estadio MetLife en New Jersey, los equipos van a tener que jugar en un partido adicional en la ronda de 16avos de final, que se disputa por primera vez en un mundial. De las 48 selecciones que van a ser parte de este torneo, las dos mejores de cada grupo y las 8 mejores terciarias avanzarán para entonces completar las 32 que disputan esa nueva fase. Francia y España son dos de los favoritos para llegar hasta esa etapa. Dicen que son los que tienen las mejores opciones. La Liga Española está bastante fuerte. Y el torneo ha sido diseñado de tal forma que los cuatro primeros en el ranking de la FIFA, Argentina, Francia, España e Inglaterra, en ese orden, no podrán encontrarse hasta las semifinales, siempre y cuando todos cumplan con la mínima de clasificación, ¿verdad? Me parece interesante. El equipo de la Roja llega con 30 partidos consecutivos sin derrota. Y me parece también que va a ser un momento, ¿verdad? La participación de Portugal va a estar importante en esto también. Pero yo creo que más que nada es una cuestión de fanatismo, de cultura, donde la gente va a estar pendiente a esto. Yo creo que esperemos, ¿verdad?, que baje un poco la diapasón en los temas de política y de guerra, porque la gente necesita cogerse un respiro, y usted sabe que con el fútbol pues son unos torneos que la gente se los vive. Obviamente me preocupa un poco lo que está pasando en México, lo que se anticipa, las protestas que han habido, y obviamente ha habido muchas protestas que van, y se sabe, van a tratar de utilizar esa proyección que tiene el Mundial para visibilizar la situación de la criminalidad, el narcotráfico, los más de 100.000 desaparecidos, todos los reclamos que hace el pueblo, que es bastante preocupante que suceda allí. Me parece también importante lo que está pasando con el equipo de Irán, que tuvo que mudarse a México porque ellos van a estar jugando en Seattle y en Atlanta, y Los Ángeles, perdón. El gobierno de los Estados Unidos dijo que los iba a permitir entrar, pero por motivos de seguridad se han quedado en México. Eso está también bien importante sobre esto. El gobierno de los Estados Unidos tiene a la gente de ICE y la presidenta de México no los quiere, no los quiere recibir, y está molesta por eso. Y Estados Unidos no le permitió a un árbitro de Somalia entrar al país, porque, y lo interrogaron por 11 horas y después lo devolvieron. Ese hombre fue, cuando llegó al país, llegó como un héroe. Y esto es parte del racismo estructural que tiene Donald Trump, que no quiere a la gente de los países del tercer mundo, y sobre todo si son negros africanos, no los quiere. Eso lo ha dicho abiertamente. Pero lo que sí se ha notado es que hay como un, le llaman la gentrificación del fútbol, que es un deporte que se originó en las comunas, en la gente pobre. Era un deporte masificado para los pobres, las comunidades pobres del planeta entero. Y ahora esos viejos tiempos románticos, donde pues la gente viajaba en trenes en los países para jugar, la gente era la gente que vivía en barriadas. Por ejemplo, aquí era en la península Cantera donde jugaban eso. Mi papá estaba, que papi era de Cantera, jugaba fútbol en el Oratorio San Juan Bosco, que era donde uno de los pocos sitios que se jugaba aquí en esa época. Pero ahora se ha convertido en todo high ranking y todos gastos y todos multimillonarios. Y desde que entró Estados Unidos también ves como si fuese todo VIP. Y la oferta-demanda pues se ha convertido en un negocio enorme. Así que eso también va a ser parte de la discusión que vamos a estar viendo. Pero también los cambios en formato que ha habido en los partidos, me parece que también son temas que van a estar dando de qué hablar. ¿Quién va a ganar? Pues mira, yo desconozco. ¿Quién es el que es favorito? Déjenme saber ustedes, escríbame. Yo no soy fanática del deporte. Yo lo estoy tratando de educarme para poder, ¿verdad? Y sigo las noticias, pero no es que me interese mucho, porque honestamente me aburre, pero hay gente que le encanta. Déjenme saber, mi hermano me oye, me coge por el cuello, mi hermano es locura con el fútbol y mi sobrino también, y juegan. Tengo un sobrino que ahora es entrenador en Salinas, imagínate, pero yo no estoy metida en eso. ¿Qué usted opina del juego? Déjeme saber, escríbame a través de las redes sociales o en el correo electrónico en blancoynegroconsandra@gmail.com. Amigos, me tengo que despedir, no tengo tiempo para más. Que pasen muy buen día, los espero mañana en otra edición más de En Blanco y Negro con Sandra. Y ahora me voy a chavar porque me van a criticar porque dije que no me gusta el fútbol, pero es la verdad. Nos vemos mañana.
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7: Presidente, ¿cómo va la Cámara de Representantes? 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
8: Estamos ahora mismo trabajando una reforma contributiva total que va a beneficiar y le va a dejar más dinero en el bolsillo a las personas.
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Oye, ¿qué? Aquí estamos, buenos días. Sí, señor, Dios me viene a ver, gracias, señor. Muy buenos días, llegó el viernes y aquí estamos, Dios, me viene a ver escuchando a Pedro Guzmán, sí, y dando inicio, dando gracias a Dios, porque estamos aquí nuevamente en vivo contigo, viernes, y ahora sí, cántalo conmigo, llegó el viernes.

Oye, qué bonito, llegó el viernes. Y dando inicio, viernes, a homenaje a los nuestros. Hoy homenaje al gran Luis Miranda, el Pico de Oro.

Oye, qué bueno. Sí, señor. Y estamos dando inicio. Gracias, señor, porque nos permite estar aquí otro día más. Sí, señor. Y nos vamos con Luis Miranda, que nos canta: sin Cristo no hay salvación. Así mismo es. Así damos inicio al homenaje a los nuestros.

Oye, sin Cristo no hay salvación. Así lo cantó, sí, señor. Ese es Luis Miranda. El Pico de Oro, el homenaje hoy para Luis. Sí, señor. 4:16. Gracias, señor Padre, por todas las bendiciones y porque podemos llegar a otro fin de semana que ya viene por ahí, ¿eh? Sí, señor. Sí, señor. 4:16. Vamos entonces a escuchar en un estilo 6 milonguero. Nos canta Luis Miranda, Mi Puertorriqueñidad. Ave María, ahí te va.

Ave María, mi puertorriqueñidad, qué bonito, sí señor. Este homenaje que le estamos llevando a cabo a Luis Miranda, el Pico de Oro, sí señor. Son las 4 con 21 minutos. 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Bueno, seguimos este homenaje que estamos llevándole hoy en homenaje a los nuestros, por supuesto, a el gran Luis Miranda. Y ahora nos vamos con un quinto al aire. Nos canta Luis Miranda, tan buena persona. Oye, saludando por ahí a Eddie Rosado, que se comunica desde el barrio Cibuco, en Corozal. También a Elcano, allá en San Lorenzo, a Mary La Prieta también disfrutando de la música, y a Pinto de Toa Alta, que está celebrando hoy su cumpleaños número 70. ¡Qué bueno! Felicidades para ti, Pinto, y para todos los que están celebrando su cumpleaños en el día de hoy. Bueno, nos vamos ahora con Tan Buena Persona. Ahí te va.

Oye, tremendo eso, tan buena persona es la cosa. 4:27 es la hora, 4:27, saludando a la gente de OL Diesel. 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Oye, y también aprovechando para saludar a Ave María, a Edwin Fuentes, allá desde Camuy, que está en sintonía. Un saco de bendiciones, como dice él. Ave María, qué bueno que está disfrutando hoy del homenaje al Pico de Oro, Luis Miranda. También saludando a Andrés Santana. Buenos días, Andrés. A Francisco Javier Reyes, desde el área hasta Río Grande, ¿ah? ¿Eh? Sí, señor, saludando al zapatero ahí, allá en Carolina, con café en mano. Qué bueno, también saludando a Roberto Cruz, que está en sintonía. Bendecido viernes, Roberto. Luis Enrique García, saludos. ¿Ah? Y disfrutando ahí de la música desde las montañas del Chango. Claro que sí. Saludos también para Rafael Ayala, que está en sintonía desde Nueva York.

0: La Maya, qué bonito arropaz de Cundiamore, qué bonito. 4:33, escuchando ahí a Luis Miranda, y es que estamos en homenaje a los nuestros, a nuestros trovadores, y en esta ocasión al Pico de Oro, homenaje a Luis Miranda, qué bonito. Sí, señor, tenemos que ir a la pausa, así que vamos ya a nuestra pausa. Oye, recordándote que hoy comienza, Ave María, el Festival Jíbaro Comerieño, qué bueno. En su edición número 46, celebrando el bicentenario del pueblo de Comerío, ¿eh? Oye, estos van a botar la casa por la ventana este fin de semana allí en Comerío, así que vaya, disfrute y pásela bien en el Festival Jíbaro Comerieño. Regresamos, vamos a la pausa y regresamos enseguida con más.
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Oye, seguimos aquí, claro que sí, este homenaje a nuestro Pico de Oro, sí señor Luis Miranda, homenaje a nuestros trovadores. Y seguimos, vamos a escuchar ahora una controversia que nos trae Luis Miranda con Joaquín Molière. Así que ahí está para que disfrute, sí señor.

0: Ave María, ahí la tenía, entre Joaquín Muller y Luis Miranda, el Pico de Oro. Ahí la controversia, 4 con 40 minutos. Y continuamos con la música que nos canta ahora Luis Miranda, como en mis mejores tiempos. Ave María, ahí te va.
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0: Ajá, que falta de música, sí señor. Ahí está.

Oye, qué bonito como en sus tiempos mejores, sí señor. Ese es Luis Miranda, 4:47. 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Sí, señor. 4:48. Continuamos este homenaje a Luis Miranda. Nos trae ahora en un 6 habanero. La fuerza que mueve al mundo.

4:53, sí señor, escuchando lo mejor de Luis Miranda en su homenaje, homenaje a nuestros trovadores y en esta ocasión a Luis Miranda, el Pico de Oro. Oye, qué bonito, ¿eh? Esto está bueno, viernes, tomaste café, claro, ahí estamos. Oye, quiero aprovechar y saludar por ahí a Rosaura López, que está en sintonía, también a Nilda López, a Fidel López. Oye, están todos los López ahí hoy. Sí, señor. Viene con cafecito en mano. Ah, Fidel, desde La Parguera nos está escuchando. Qué bueno. Sí, señor. José Gautier desde Nueva York, que también está disfrutando de nuestra música buena. Gracias por estar ahí. Sí. Ave María, qué bueno. Recuerda que te puedes comunicar conmigo. 787-798-1740. Sí, señor. 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Bueno, a las 4:55 seguimos con el homenaje a el gran Luis Miranda, el Pico de Oro. Y ahora vamos entonces a escuchar el tema Mi Jíbara Hermosa. Vámonos en un aguinaldo cagüeño, sí señor.

0: Tremendo, mi jíbaro hermosa, bonito eso, en un estilo cagüeño. Cinco en punto ahí, gozando. Claro que sí, Ave María, tremendo eso. Ya vamos a identificar la estación y vamos camino a nuestra segunda hora en este homenaje a nuestros trovadores. Homenaje al Pico de Oro, Luis Miranda. Oye, ¿tomaste café? Un saludito ahí para Billy, que se comunica desde Gurabo, saludando a Elías, Elisa, a Elisamuel, a Juan García. Oye, toda la gente buena de Gurabo allá, del taller de soldadura y taller de mecánica. Y también a Eliana, su esposa. Qué bueno. Estamos gozando ahí. Oye, y saludando a don Alberto Cruz Bernal, desde Carolina. A nuestra gente buena que está en sintonía y gozando. Venimos ya, vamos a identificar y regresamos con nuestra música en este amanecer jíbaro. Dale, Joradito.
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Oye, qué bonito, iniciando segunda hora, son las 5:03. Homenaje a nuestros trovadores, todos los viernes trayendo ahí el homenaje a los trovadores. Y hoy le tocó el turno al Pico de Oro Luis Miranda. Qué bonito, sí señor, poder llevarle este homenaje a nuestros trovadores con lo mejor de su música, aunque sabemos que para tocar toda su música necesitaríamos un programa como de 6 horas, pero aquí vamos a tratar siempre de poner lo más destacado de cada trovador. Sí, señor. Así que iniciamos esta segunda hora con el homenaje a Luis Miranda. La segunda hora arranca con ese tema icónico que nos trae Luis Miranda y que ha hecho famoso en su momento Tony Croato y también Luis Daniel Colón, Defensa al Jíbaro. Así que ahí te van, un 6 fajardeño. Arrancamos con la segunda hora del homenaje a Luis Miranda, el Pico de Oro.

Ave María, qué bonito. Sí, señor, el defensa al jíbaro. Ahí lo tenía la música de nuestro pico de oro, Luis Miranda. Oye, 5 con 10. Oye, quiero saludar por ahí a Gloria de Bayamón. Ella se comunica. Hoy, oye, madrugó Gloria y saludó hoy a Moisés, a Noel, a Lourdes, allá en Bayamón, a Lian también. Eso es así, Moisés, buscando café desde Junco. Va por la ruta cafetalera. ¿Sabes, señor? Saludando también a Quique Rivera, que está en sintonía ahí, gozando desde cerquita del área del 9, allá en Bayamón. Qué bueno. Saludando al Cano Reyes, el Canito Reyes, y también a Orlando Rivera. Sí, señor. Estamos en vivo, señoras y señores. Homenaje a nuestros trovadores. Puedes comunicarte 787-798-1740. Seguimos con el homenaje a Luis Miranda y ahora vamos a escucharlo junto con Nieves Quintero, que nos trae la buena música ahí. Sí, señor. Oye, y quiero aprovechar también para saludar a Frankie Rodríguez, el pincel de Sidra, en sintonía, ¿eh? Claro que sí. Vamos entonces. Oye, hay una plenita ahora. Vamos con una plena que nos trae Luis Miranda. Así que vamos con aquí. Una de las cosas es que Luis Miranda grabó en muchos estilos diferentes. Y esa versatilidad, ¿verdad? Qué bueno que puede grabar en muchos estilos. Vamos a escuchar ahora Sol y Luna. Esta plena que nos trae Luis Miranda. Sí, señor. Aquí gozando y tomando café. En la cosa. Dale, Moisés, tómate el cafeíto ahí.

Oye, qué bonito, sí señor, el sol y la luna, tremendo. Ave María, qué bueno está eso. Escuchando ahí el amanecer jíbaro, ¿eh? Claro que sí. Bueno, señoras y señores, y continuamos con este homenaje a los nuestros. Oye, saludando a todos los que están tomando café a esta hora, 5 con 14 minutos. Ah, claro, disfrutando de la música. Vamos a escuchar un tema que a mí me gusta mucho, el cantar de los turpiales. Sí señor, así que vamos a disfrutarlo por ahí. La música de Luis Miranda, y ahora nos vamos con un estilo 6 antillano. Música que nos gusta, eso, así homenaje a nuestros trovadores.

El cantar de los turpiales, qué bonito eso, sí señor, qué bien. Homenaje a nuestros trovadores, Ave María, a Luis Miranda en esta ocasión, el Pico de Oro, sí señor. Oye, tómate café, disfrutando del viernes, sí, oye, y hoy viernes, oye, allí en el barrio Santa Olaya, el sector Collores, hoy tienen la primera parte, el anticipo de la actividad profundo a beneficio de Jackie Serrano. Y hoy allí, desde el mediodía, tendrán carne frita con tostones. Venta de carne frita con tostones. Ave María, qué bueno. Así que vaya, aproveche su almuerzo ahí y también coopere para esta chica Jackie Serrano, una hija del barrio Santa Olaya, donde la comunidad se ha unido para llevar esta actividad a profundo. Esta es la primera de y el anticipo a la actividad grande que será el día 27 de este mismo mes, pero hoy estarán haciendo una venta de almuerzo de carne frita con tostones. Allí también tendrán domino, música para pasar una bonita tarde y compartir en familia. Así que esto va a ser en el área del estacionamiento del parque de pelota Francisco Agosto, que es el parque de pelota del sector Collores, en el barrio Santa Olaya de Bayamón, allí en la carretera 829. Sí, señor, y allí estarán con música, domino y la venta de carne frita con tostones. ¡Qué bueno! Sí, señor. También hay un teléfono, si usted quiere cooperar, a través de ATH Móvil, 787-424-0697. 787-424-0697 a través de ATH Móvil. ¡Qué bien! Ahí estamos gozando, seguimos. Oye, y vamos a escuchar ahora un tema que marca un antes y un después en la vida de Luis Miranda.

Importante en la vida de Luis Miranda, dando el marco de un antes y un después para proceder entonces a entrar en la religión y cantarle al Señor. Así que vamos a escuchar mi última grabación.

Oye, y ahí lo escuchaste, es mi última grabación, sí señor. Oye, qué bonito ahí, disfrutando de nuestra música buena, eso es así. Y ese tema que marca un antes y un después para Luis Miranda, donde luego de eso comenzó a cantarle al Señor y sobre todo a cantarle a la religión, ¿no? Así que a las 5:31 minutos antes de la pausa, quiero saludar por ahí a Josué Cosme desde Gurabo, también a Iber Hernández. Desde Dorado, que le envía un saludo a Juan Carlos, perdón, a Juan, sí, Juan Carlos, que está su hijo celebrando su bachillerato hoy. Ah, qué bueno, sí, señor. Bueno, y uno de los temas que más cantó Luis Miranda, ya entrado en la religión, era Un Cristo que sana y salva. Así que vamos a escucharlo aquí en el Amanecer Jíbaro con ese tema: Un Cristo que sana y salva, una verdad, ¿eh? Sí, señor. Y qué bonito. Y qué muchas canciones lindas. Luego de eso nos trajo Luis Miranda. Ahí te va. Qué bonito.

0: 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Qué bonito, sí, señor. Luis Miranda, 5:36, saludando a la gente buena de la Lechonera Los Quesitos, ahí en la carretera 167, en Dajao de Bayamón. 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Ave María, eso está bueno. Saludando a William Santos desde Quebrada Cruz, en Toa Alta. También saludando a esa gente buena que nos está escuchando ahí. Nilda López, Rosaura López. Oye, saludando a todos. Oye, disfrutando del homenaje a Luis Miranda. Oye, quiero también saludar por ahí a... tengo un saludito por aquí para González de Coupey, que está en sintonía. Oye, y también saludando a Edwin Quiñones. Edwin, saludos y bendiciones, ¿eh? Sí, señor. Vamos a las 5:37. 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Que bueno, 5:37, venimos ya. Vamos a la pausa y regresamos. Oye, hoy iniciando el Festival Jíbaro Comerieño.
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4: Bueno, y aquí estamos, oye, llevando ese homenaje a el trovador Luis Miranda, el Pico de Oro, hoy en homenaje a los nuestros. Homenaje a nuestros trovadores, qué bien. Viernes gozando, y la pregunta es, ¿tomaste café? Bueno, pues seguimos. Vamos entonces a aprovechar para continuar, y ahora nos canta Luis Miranda, Cuando se apague mi estrella. Ahí te va, así que a disfrutar de la música, por supuesto. Luis Miranda y don Pedro Matos Rivera cantan juntos Cuando se apague mi estrella.

Oye, cuando se apague mi estrella, qué bonito, ¿no? Ese tema que nos trajo ahí, Ave María, sí señor. Son las 5:49. Oye, hay tanta música que se nos queda, ¿verdad? Pero este es el homenaje, así que regalamos, brindamos, dedicamos 2 horas de programa para la música de cada trovador en este homenaje a los nuestros. Y aunque hay música que se queda, hay música que no, por tiempo no podemos tocar, tratamos de tocar toda la que se pueda. Y la quizás de las más destacadas. Este tema que van a escuchar ahora es el tema que graba Luis Miranda y se convierte en el último tema que graba antes de partir de este mundo. Lo grabó para el disco de La Hora del Volante, en una producción de Frankie Rodríguez. En el 2012 sale esta producción y es cuando Luis Miranda graba este tema en un estilo 6 milonguero. Vamos a escuchar Si el corazón no funciona. Y ese es el último tema que graba Luis Miranda.

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0: Oye, qué hermoso tema ese, ¿eh? Así mismo es, si el corazón no funciona. Estilo semilonguero se convirtió en esa canción en la última grabación que hizo Luis Miranda, y la hizo para el disco de La Hora del Volante, en una producción de Frankie Rodríguez, sí señor. Cuando La Hora del Volante estaba en la cadena hermana QBS, sí señor, qué bueno, qué bonito. Saludando ahí a Carmen Contreras, que está en sintonía, y también a William, allá en Guaynabo. Bueno, señores y señores, uno de los temas más destacados de Luis Miranda es La Muerte del Ruiseñor. Y entonces vamos a escuchar aquí en vivo, en una versión con el cuatrista Quique Domínguez, donde él canta La Muerte del Ruiseñor. Ahí está, para el homenaje al gran Luis Miranda.
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0: menor y el público espectador. ¡Qué contento! Aquí se ve. ¿Por qué? Porque ya yo le canté esta noche la muerte de Ruiseñor. Porque ya yo le canté la muerte de Ruiseñor.
1: ¡Qué bonito! Homenaje a Luis Miranda, el Pico de Oro. Ave María, eterno Luis Miranda, que nos deja su música y su legado. Y aquí lo tenemos en homenaje para todos. Son las 6, mis amigos. Gracias por escuchar este homenaje. Y Luis Miranda les tiene un mensaje en una de sus últimas grabaciones para todos. Ahí, ahora les dejamos con Luis Miranda.
2: Eso es homenaje. Gracias, pueblo. Que Dios le bendiga siempre.
1: Ay, Ave María, qué bonito. Sí, señor. Gracias a ti por tan buena música y por dejarnos tan buen legado. Señoras y señores, hasta aquí el programa. Nos escuchamos mañana nuevamente en otro Amanecer Jíbaro desde las 4. Lo próximo, noticias, 7:40 en la mañana. Que la pasen bonito.

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4: ¿Qué tal, amigos? Gracias por estar con nosotros. Bienvenidos a WIAC 740 de la mañana, cubriendo a Puerto Rico de punta a punta. Hola, bonito día. Hoy es jueves. Bueno, hoy viernes. Viernes 12 de junio del año 2026. ¿Ah? Como ustedes se saltaron cuando escucharon jueves. No, hoy es viernes. Viernes 12 de junio. ¡Ay, por fin! ¡Ay, sí! Esta semana ha sido como candela. Candela, candela. Bueno, pero estamos aquí, estamos vivos. ¿Otro día más? ¿Qué es eso? Ah, llegó. Mira, llegó. Bueno, ¿y qué van a hacer en el fin de semana? ¿Qué van a hacer? ¿Qué van a hacer? ¿Qué van a hacer? ¿Llegó el viernes? Ay, ¿qué van a hacer el fin de semana de verdad? Bueno, yo les tengo que decir que mañana sábado, pues lo mismo que lo hago los sábados. Estudiar, pero creo que también voy a limpiar. Porque no terminé el sábado pasado. No terminé el sábado pasado, así que este sábado tengo que terminar lo que faltó. Bueno, lo importante es que estamos vivos, estamos vivos, estamos aquí con el mismo ánimo de siempre. Con el ánimo de continuar con ustedes a través de esta frecuencia de WIAC 740 en la mañana. Pues, ¿qué les puedo comentar? Muchas noticias. Bueno, entre esto, el Papa Francisco, bueno, el Papa León XIV, el Papa Francisco falleció, el Papa León XIV hoy está en la última actividad de su viaje a España. Y entonces vamos a conectar un poquito precisamente lo que está pasando en España para que ustedes pues puedan escuchar parte de la última actividad que se lleva a cabo en las Islas Canarias. Vamos a conectarnos un momentito para que ustedes escuchen parte de lo que se está desarrollando ya en el último día del sumo pontífice. Escuchemos.

0: Gracias. Bienvenido, papá. Aquí estamos con el grupo Papa Yali, Papa Suso, Papa Sisoko de Netebulu, Tambacunda, con Alessandro de Italia y Alex, Venezuela, y Ude, Etiopía. Gracias.
1: Como hemos escuchado, un canto tradicional de un grupo multiétnico formado por diferentes países que han ofrecido este momento musical. Ahora escucharemos el testimonio de un migrante de Marruecos.
2: Santo Padre, mi nombre es Jalí, soy de Marruecos y tengo 24 años. Llegué a las costas de Canarias en el año 2020, como tanto otros jóvenes. Dejé de mi hogar buscando una oportunidad para construir un futuro digno, seguro para mí y para mi familia. Mi viaje en patria no fue nada fácil. Lo intenté dos veces. En la primera intento murieron 20 personas. Recuerdo que cuando regresé a casa, mi padre me abrazó llorando y me dijo que no había dormido en toda la noche porque había soñado que la patera volcaba en el mar. Aquella tragedia dejó una huella muy profunda. Mi padre me prohibió volver a intentarlo. Pero un año después, aunque tenía miedo, decidí volver a salir. Esta vez sin su permiso. Tras segundo viaje, también dio dificultades. Llegué a Tenerife y aquí comenzó para mí una nueva vida. Pocos meses después, cuando estaba a punto de quedarme en la calle, conocí a la Fundación Don Bosco. Ellos me convirtieron en una segunda familia. Me ofrecieron un hogar donde vivir. Me enseñaron el español, me ayudaron a leer y a escribir mejor y me dieron la confianza para salir adelante. Empecé a formarme para trabajar. Hice un curso de cocina, de monitor de comedor escolar, de cuidador de animales y también lo de la construcción. Gracias a esa formación, una empresa me ofreció un precontrato, me permitió obtener el permiso de residencia de trabajo. Como en primer empleo, sentí que empezaba a construir mi futuro con mis propias manos. Después trabajé en el campo y también en la cocina de un restaurante. Pero no, hoy me siento especialmente feliz. Trabajando en el Colegio Salesiano, formo parte del equipo de mantenimiento y también soy monitor del comedor escolar. Me gusta trabajar con los niños y niñas, ayudarlos a convivir y a respetarse y a jugar juntos. El cariño que he recibido cada día me hace sentir parte de esta comunidad. Ahora, cada mañana, cuando salgo de mi casa, voy a trabajar feliz. La Fundación Don Bosco y la comunidad salesiana donde vivía más de 2 años, me han sido para mí un regalo de Dios. Con ellos he aprendido el valor de la solidaridad y de la convivencia y del deporte y también del cuidado de la naturaleza. Santo Padre, cuando miro atrás recuerdo el dolor de las dificultades del camino, pero también doy la gracia por todas las personas que me ayudaron. Hoy siento en que Canarias no solo he encontrado una oportunidad, sino también un hogar donde trabajar y aportar y a vivir con dignidad, formada parte de esa comunidad. Muchas gracias, Santo Padre, por estar aquí en Tenerife. Su presencia hoy es un ejemplo para mí de que los cristianos se preocuparan por las personas migrantes como yo. Así.
1: Después de haber escuchado a Khalid Alat de Marruecos,
3: Santidad,
1: escuchamos a Talía.
3: Quiero darle
1: Joana.
3: Gracias y decir que es un honor estar hoy aquí. Mi nombre es Talía Saldarriaga Diago. Soy colombiana con 48 años. Llegué hace 3 años dejando a mi familia y a mi hijo, pero teniendo la ilusión, los sueños y esperanza, como todos los que migran para tener una vida un poco mejor, la realidad fue otra. Al principio tuve techo junto con un hermano que vive acá hace varios años. Las circunstancias cambiaron y nos vimos de un día para otro sin un techo donde estar. Es lo que le pasa a la mayoría de los migrantes, tanto como si tienen una red de apoyo o no. Nos hablaron de varias fundaciones y llegué al CEAR y posteriormente a Cáritas, quienes me brindaron no solo un techo, sino una oportunidad de ser acogida, de esperanza, de lograr poco a poco mi independencia y de devolverme la dignidad que la vida a veces nos quita. En la iglesia.
4: Bueno, han escuchado parte de los testimonios que el sumo pontífice, el León XIV, está escuchando en su última parada que hace precisamente en España. Y ya, pues a partir del día de hoy, regresa entonces a Roma. Esta conexión, el audio, fue cortesía a Teleoro, el Canal 13. La hora 6:14 en WIAC, 7:40 de la mañana.
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4: Buenos días, soy José Ángel Cordero y estos son los titulares más importantes para esta hora. Identifican avería en tubería del superacueducto que podría afectar suministro de agua. Gobernadora anuncia créditos abonados y congela precio del agua por avería en el superacueducto. Clientes con placas solares salvaron a Puerto Rico del apagón del miércoles. Congresistas rechazan proyecto de ley presentado por Pablo José Hernández. Alcalde de Aguada defiende avance de la refundación del Partido Popular. Presidente de la Unión del Fondo denuncia violaciones al convenio colectivo en proceso de reclutamiento. Buenos días, 6:16, 7:40 de la mañana.
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4: Hola, hola, gracias por estar con nosotros, bienvenidos. Les saluda José Ángel Cordero, gracias por estar con nosotros, gracias por acompañarnos, gracias por hacer de este su noticiario el más importante de la mañana en la radio. Muchos son los comentarios que recibo. Y a mí lo que me llama la atención es que me escriben mucho en las redes, pero no me llaman. Tienen que llamarme también para que me digan. Parece que les da como un poco de pacho, pero nada, no importa. Es que el programa tampoco está hecho para que usted llame. Pero los comentarios son bien importantes. Una avería significativa en una tubería de 72 pulgadas del sistema de superacueducto podría estar afectando el suministro de agua hacia la región metropolitana, según informó este jueves el alcalde de San Juan Miguel Romero Lugo. El hallazgo surgió durante una inspección realizada por el Comité de Estabilización y Restablecimiento del Servicio de Agua como parte de los trabajos dirigidos a identificar posibles causas de los problemas de distribución que afectan a miles de residentes de la zona metropolitana. De acuerdo con el alcalde, la avería podría estar limitando la cantidad de agua que llega al tanque de Tua Baja, conocido también como el tanque de la Pepsi, una instalación clave para el abastecimiento del área. Romero Lugo explicó que la información recopilada apunta que la falla podría estar reduciendo el volumen de agua que entra en el tanque, lo que a su vez incide en las decisiones operacionales relacionadas con el flujo de agua hacia San Juan. Buenos días, la hora 6:18 en el 7:40.
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4: Al regreso en el 7:40 de la mañana, gobernador anuncia créditos a abonados y congela precios del agua por la avería en el superacueducto. Ya regresamos.
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4: Gracias por continuar con nosotros en WIAC 740 en la mañana. La gobernadora Jennifer González Colón anunció este jueves que los abonados afectados por las interrupciones en el servicio de agua potable recibirán créditos en sus facturas. Además, el gobierno activó medidas de emergencia ante una avería en el superacueducto que impactará a cerca de 112 mil clientes. La mandataria también informó que ordenó la congelación inmediata de los precios del agua embotellada, hielo y servicios de cisternas para evitar aumentos injustificados durante la emergencia. La avería fue identificada en una tubería de 72 pulgadas ubicada en Bayamón, cuya reparación requerirá interrupciones temporeras en el suministro de agua potable en varios municipios de la zona metropolitana y el centro de Puerto Rico. La hora C21, escuchemos al sumo pontífice hablando, expresándose frente a migrantes en Tenerife.
15: Y exigirle que deje atrás todo lo que forma parte de su memoria. Tampoco significa crear mundos paralelos, cerrados unos a otros, donde las personas conviven sin encontrarse realmente. Integrar es un camino recíproco. Quien llega aprende a habitar una tierra nueva, y quien recibe aprende a ensanchar su propia casa sin diluir su identidad ni cerrar el corazón al encuentro. A ustedes, queridos hermanos migrantes, les corresponde una parte noble y necesaria de este camino: abrirse con confianza a la comunidad que les recibe, aprender su lengua, respetar sus leyes, conocer sus costumbres, participar en la vida común y ofrecer con gratitud sus dones. Toda sociedad que acoge tiene deberes hacia quienes llegan, y quien es acogido descubre también que la dignidad reconocida como derecho florece cuando se convierte en responsabilidad y deseo sincero de construir junto a los demás. Así, quien llegó como forastero puede reencontrar vínculos, reconstruir confianza y sentirse parte viva de una comunidad. Esta es una forma preciosa de misericordia. Hablamos ante todo de personas creadas a imagen y semejanza de Dios, antes que de categorías jurídicas o de problemas que administrar. Después de viajes difíciles y en ocasiones de varios intentos, como en el caso de Khalid, buscan a alguien que les diga, con los gestos antes que con las palabras, tu vida no es un descarte, tu sufrimiento no es invisible, tu dignidad no ha quedado disuelta en las aguas que has atravesado, como nos expresaba Mbaké. Pero buscan también algo más, una posibilidad concreta de recomenzar, de aprender, de trabajar, de servir, de participar, de no quedar encerrados para siempre en la condición de víctimas. En este sentido, deseo agradecer las palabras de Monseñor Santiago y con ellas el testimonio de una iglesia que, aun con medios pobres, quiere caminar con los que caminan. Gracias a Caritas Diocesana, a la Delegación Diocesana de Migraciones, a las parroquias y a tantas realidades eclesiales y civiles que van más allá del primer auxilio y acompañan procesos de protección, promoción e integración. Gracias por hacer posible que quien un día fue acompañado pueda convertirse, como nos recordaba Talia, en puente para otros, devolviendo el amor recibido.

0: parte viva de la comunidad y con su fe, su trabajo y sus dones ayudan a renovarla. Déjense también evangelizar por ellos, pues seguramente traen consigo regalos que la providencia ha querido hacer llegar a ustedes a través de quienes se integran. Ellos recuerdan que integrar es abrir espacio para que una persona pueda sentirse corresponsable. Así el extranjero de ayer puede ser el hermano y vecino de hoy. A los católicos quiero pedirles algo más: que la integración no quede reducida a una tarea social, por necesaria que sea. Quien llega a nuestras parroquias necesita pan, techo, lengua, trabajo y protección. Y también debe encontrar una comunidad capaz de ofrecer, con el testimonio de la vida y de la palabra, caminos para conocer a Jesucristo, respetando siempre la conciencia y la libertad de cada persona. Evangelizar es compartir con respeto y humildad el tesoro que sostiene nuestra acción y nuestra esperanza. Una iglesia que acoge es también una iglesia que anuncia, ofreciendo a Cristo sin imponerlo, y que al mismo tiempo recibe el evangelio de mano de los pobres. Una conciencia humana, y más aún una conciencia cristiana, no puede permanecer indiferente ante las víctimas de los naufragios y de la falta de ayuda ante estos cementerios del mar. Cada vida perdida en esas rutas es un fracaso para la familia humana. No obstante, existe también un naufragio silencioso después de la llegada: quedar solo en una ciudad, sin lengua, sin vínculos, sin trabajo, sin confianza y expuesto a quienes se aprovechan de la vulnerabilidad. Integrar es impedir ese segundo naufragio. Es ayudar a que quien llegó lastimado no quede fijado para siempre en su dolor, sino que pueda volver a ponerse en pie, reconocer sus dones y ofrecerlos a la comunidad. Y desde esta plaza quiero dirigir una palabra clara a quienes se aprovechan de la desesperación, a quienes organizan rutas de muerte, trafican con personas, retienen documentos, explotan trabajadores, amenazan mujeres, engañan familias y convierten el sufrimiento ajeno en negocio. ¡Deténganse! ¡Conviértanse!
1: Bueno, más adelante, de ser necesario, nos hacemos nuevamente otra conexión a España, específicamente en Tenerife, una de las islas de las Islas Canarias. Y en este último encuentro que tiene el sumo pontífice con cerca de 35,000 feligreses que se han dado cita a este lugar. La hora C29.
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1: Al regreso en el 740 de la mañana, el informe más completo de los deportes. Ya regresamos.
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3: Gracias por continuar con nosotros aquí en WIAC 740 de la mañana, cubriendo a Puerto Rico de punta a punta.
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3: A esta hora de la mañana, ¿qué tal si nos conectamos con Cano Negrón de la Liga Deportiva? Programa que se transmite lunes a viernes a las 10 de la mañana. Buenos días, Cano.
4: José, buenos días para ti, para la Chispa, y saludos a los fanáticos del programa.
3: Cano, cuéntame, ¿qué está pasando en el mundo de los deportes? Ayer creo que ganó México en el fútbol.
4: Sí, ganó México 2-0 sobre Sudáfrica, y a las 10 de la noche comenzó el juego de Corea del Sur, que le ganó 2-1 a Chequia. Hoy, en el grupo B, ese fue el grupo A, en el grupo B, hoy a las 3 de la tarde, Canadá frente a Bosnia, a las 9 de la noche, Estados Unidos-Paraguay. Mañana sábado, en el grupo C, Qatar y Suiza, a las 3 de la tarde, a las 6 Brasil y Marruecos y Haití, frente a Escocia a las 9 de la noche. Entonces, para la gente que nos escucha y tiene la oportunidad de disfrutar de esta Copa, 39 días de juego, 48 equipos, son 104 juegos, 12 grupos de 4. Esta es la edición número 23, que comenzó ayer el día 11, termina el 19 de julio. Hay 12 jugadores por equipo, es la primera vez que son 3 sedes, 2 en Canadá, 11 en Estados Unidos, 3 en México. Cada victoria cuenta con 3 puntos. O sea, cuando te digo esto es porque Canadá, Estados Unidos y México son las sedes, pero como no puede ser en un solo estadio, pues tienen 11 en Estados Unidos, 2 en Canadá, 3 en México. Cada victoria cuenta 3 puntos, el empate cuenta 1 punto, las derrotas no se cuentan. Son 90 minutos de juego, 45 minutos por mitad. La tanda de penales, cada equipo selecciona 5 jugadores. Las dimensiones, 344 de largo, 223 de ancho, la portería 24 de ancho, 8 de alto. Entonces, es importante porque aquí también hay varios premios. Está la bota de oro, el balón de oro, el guante de oro, que ese es el mejor portero. O sea que sin duda, pues estamos en presencia de que se paraliza el mundo entero. El último campeón en Qatar 22 fue la escuadra de Argentina, guiada por el fenómeno Leo Messi. Bueno, en el baloncesto de aquí, yo sé que estás pendiente a los resultados de anoche. Yo te decía ayer que Mayagüez tenía que perder para que Quebradilla se mantenga vivo, pero ¿sabes qué pasó, verdad? ¿Sabes qué pasó, José?
3: Cuéntame.
4: Perdió Mayagüez. Buena noticia para ti, perdió Mayagüez 98-93 sobre el equipo de Santurce. Mayagüez con 10-16, tus Piratas tienen 9-19. Entonces, en el otro partido, Arecibo volvió a perder, llevan 6 en línea, 6 derrotas en línea, 99-90 sobre Aguada, 13-13 Aguada, Arecibo 14-11, hoy Bayamón en Manatí, Caguas en San Germán, tus Piratas no juegan hasta mañana. Entonces, el baloncesto de la NBA tiene también para mañana el quinto juego de la serie domina a Nueva York 3-1, se juega el sábado mañana en San Antonio. Si gana Nueva York, se acabó la NBA. Si gana San Antonio, pues entonces el martes se mueve al Madison Square Garden. Entonces, en el béisbol de Grandes Ligas, se jugaron un total de 7 partidos ayer. Marlins 2, Arizona 0, los Mets le ganaron a San Luis 5-4. Brian Torres, el boricua, de 1-0 como emergente. Caratini de 2-1, en la derrota de su equipo 11-0 sobre el equipo de Detroit. Caratini juega con Minnesota. Texas le ganó a Kansas City 4-2. Los Cubs le ganaron a Colorado 9-3. Los Piratas perdieron con los Dodgers 8-6 y los Orioles le ganaron a Seattle 7-5. La pelota AA hoy continúa las 3 series que quedan para definir ya los 8 campeones. El equipo de Calle estará en Comerío, se espera casa llena, ese juego va a ser transmitido por el Canal 6 a las 8 de la noche. El equipo de San Sebastián visita al Miguero, la serie domina San Sebastián 3-2. Y el equipo de Carolina recibe a Dorado, la serie la gana Carolina 3-2. Si los que están perdiendo la serie ganan hoy, mañana se juega el séptimo decisivo partido. De lo contrario, pues se acabó. Y el próximo viernes, día 19, estará comenzando el Carnaval de Campeones, que al día de hoy tiene a San Sebastián con 25-4, 22-6, el equipo de Calle, Yabucoa 27, Comerío 19-8, 19-9 Carolina, Sabana Grande 18-9, 19-10 Hormiguero, Junco 18-10, 19-11 Atillo, Guamo 17-11, 18-12 Dorado. ¿Por qué digo esto? Porque una vez estén los ocho campeones, se va al récord de todo lo que pasó durante la serie regular, 20 juegos, semifinal y final, para acomodarlos del 1 al 8 en un carnaval que se juegan 7 juegos, un juego en cada equipo. Los mejores 4 equipos adelantan al Final Four y de ahí salen los dos ganadores que van a la final buscando el campeón. El campeón pasado fue el equipo de Junco, que está vivo porque está representando al este en el Carnaval de Campeones. Así que, José, buen día para ti, buen fin de semana para todos, y sigan disfrutando. Y a las 10, la Ley Deportiva.
3: Gracias, Cano, por la información. 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
3: Buenos días, soy José Ángel Cordero y estos son los titulares más importantes. Gobernadora anuncia créditos abonados y congela precios del agua por avería en el superacueducto. Clientes con placas solares salvaron apagón del miércoles, le cuento en solo minutos. Congresistas rechazan proyecto de ley presentado por Pablo José Hernández. Alcalde de Aguada defiende avance de la refundación de La Pava. Buenos días, la hora 6:37 en el 7:40.
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3: Gracias por estar con nosotros aquí en WIAC 7:40 de la mañana. Estamos cubriendo a Puerto Rico de punta a punta con el acontecer noticioso. La gobernadora Jennifer González anunció este jueves los abonados afectados por las interrupciones en el servicio de agua potable y recibirán créditos en sus facturas. Además, el gobierno activó medidas de emergencia ante una avería en el superacueducto que impactará de cerca a cerca de 112 mil clientes. La mandataria también informó que ordenó la congelación inmediata de los precios de agua embotellada, hielo y servicios de cisternas para evitar aumentos injustificados durante la emergencia. La avería fue identificada en una tubería de 72 pulgadas ubicada en Bayamón, cuya reparación requerirá interrupciones temporeras en el suministro de agua potable en varios municipios de la zona metropolitana y el centro de Puerto Rico. 6:37, 7:40 en la mañana.
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3: Gracias por estar con nosotros a esta hora de la mañana. Tengo en línea telefónica a la meteoróloga Yoliana Sayas del Servicio Nacional de Meteorología. Gracias por estar con nosotros. Bienvenido.
5: Saludos, buenos días.
3: Bueno, Sayas, hemos tenido, Dios mío, pero qué calor hemos tenido en los pasados días. Muy poca actividad o ninguna. Cuénteme, ¿a qué se debe?
5: Durante el día de ayer tuvimos
3: algo de lluvia
5: calurosas, pero fueron bastante localizadas las condiciones, ¿verdad? Esos índices de calor donde mayor se vieron fueron bastante localizados, no fue tan generalizado a través de toda la isla. Eso debido porque teníamos el paso de una débil onda tropical, así que sí se registró, ¿verdad?, varias actividades de lluvia, especialmente la mañana en zonas del este. Y en la tarde sí se logró desarrollar actividad desde el interior hacia sectores del noroeste. Sí se vieron condiciones calurosas, pero fue un poco más localizado, no tan, esos índices de calor no subieron generalizadamente a través de toda la isla.
3: Claro, pero parece que me ha tocado a mí. Entonces, esta semana, a hoy, mañana sábado y domingo, ¿cómo va a ser el panorama?
5: Mira, pues durante el día de hoy todavía tenemos humedad remanente, así que al momento, aunque no está lloviendo mucho a través de toda la isla, sí hay algunos aguaceros entrando, incluso con algunas tronadas en municipios del sur, como lo son Santa Isabel, Juana Díaz, un poco en dirección hacia Ponce. Son lluvias beneficiosas, ¿verdad?, ya que esos municipios pues se encuentran más secos, así que nada, esos aguaceritos están ocurriendo ahora, el resto está bastante tranquilo. A medida que el día progrese, debemos ver actividad de lluvia un poco, igual que ayer, desde el interior, desarrollándose hacia el noroeste de Puerto Rico, pero debe ser mucho menos, no debe ser tanta actividad de lluvia y solo se mantiene un riesgo limitado de inundaciones para el noroeste de Puerto Rico.
3: Y esas ondas tropicales que se observaban en los pasados días en el Océano Atlántico, ¿qué de ellas?
5: Bueno, al momento entiendo que hay todavía algunas. Ya estamos en, ¿verdad? Ya vamos entrando hacia los meses de verano y las ondas tropicales pues salen entre cada 5 a 7 días. Así que al momento todavía debemos tener algunas por el área. Déjeme ver el último. Sí, es correcto. Tenemos la que está pasando, que ya pasó al sur, y hay aproximadamente 3 adicionales que están a través del Atlántico. Al momento ninguna con posibilidad de desarrollo.
3: Y lo interesante es que estamos en temporada de huracanes, pero de formarse algunos sistemas atmosféricos en la historia, casi siempre se forman en el Golfo de México, en estos meses.
5: Correcto.
3: ¿Cierto?
5: Sí, es correcto.
3: Perfecto. Y entonces, en el Océano Atlántico, más acá, en la zona del Caribe, ¿para cuándo más o menos normalmente es que estos sistemas atmosféricos pueden desarrollarse?
5: Bueno, en verdad, al momento ya la temporada comenzó, so ellos pueden desarrollarse en cualquier momento, usualmente basado en, ¿verdad? Como usted menciona, basado en lo que se observa normalmente. Ya no es más bien hasta tarde julio hacia agosto, que entonces se ve un poco más de desarrollo en el Atlántico. Sin embargo, como sabemos, esta temporada se pronostica que sea por debajo de lo normal, así que quizás veamos menos actividad o quizás que se tarde, ¿verdad? Que se tarde un poco más.
3: Perfecto. En cuanto a altas marejadas en corrientes marinas, por lo menos en la zona norte, que casi siempre tenemos problemas, ¿cómo está eso?
5: Durante el día de hoy, mayormente tranquilo. Siempre se recomienda tener precaución porque nunca el riesgo es cero. Siempre, aunque sea bajo, pues el riesgo está presente. Pero ya durante el día de mañana y hacia el fin de semana, debe aumentar ese riesgo a moderado, ya que vamos a tener condiciones más ventosas comenzando desde mañana en la tarde hacia domingo. Los vientos van a notar que se van a tornar un poco más de brisa fuerte a localmente ventoso, así que eso va a atraer o aumentar el riesgo de corriente marina a través del área.
3: Perfecto. Se supone que las personas en esta temporada de huracanes aún más estén pendientes precisamente a lo que a cualquier información meteorológica, pero siempre, siempre, siempre debe consultar en las páginas oficiales del Servicio Nacional de Meteorología, porque ustedes ahora han estado actualizando muchísimo y en las redes sociales se observa incluso cuando tenemos advertencia de inundaciones, cuando tenemos algunos problemas con lluvia que puedan provocar problemas en la zona, que eso también es un gran avance de comunicación.
5: Es correcto, todo eso, ¿verdad? Comunicados, lo que son todas esas advertencias de inundaciones, avisos de inundaciones repentinas, todo eso sale de esta oficina, así que, ¿verdad? Es nuestro deber compartirlo. Así que, nada, nos puede conseguir en Facebook a través de U.S. National Weather Service San Juan. Ahí encuentra toda la información oficial, no solo de la temporada de huracán, sino pues del día a día. También pues en la temporada de huracanes, si tuviéramos algún evento cercano que afecte nuestra zona, pues somos los principales responsables de llevar esa información oficial para el público. Así que nada, les recomiendo, ¿verdad?, que esté que nos siga, que esté bien pendiente a nuestras redes para evitar ¿verdad?, la desinformación.
3: Y estamos preparados, ¿verdad? En meteorología están preparados para cualquier sistema que se acerque a la zona local.
5: Es correcto.
3: Muy bien. Saya, gracias por estar con nosotros. Siempre es un placer conversar con usted.
5: Claro, buen día. A la orden siempre.
3: Escuchaban ustedes a la meteoróloga Juliana Saya, ella del Servicio Nacional de Meteorología. Buenas noticias para el panorama local y para este fin de semana dentro de la temporada de huracanes, aunque muchas personas están ya, los fines de semana como que se van para la playa. Así que mucho, mucho, mucho cuidado siempre. Un ojo echado. La hora 6:45 en WIAC 7:40 de la mañana y estamos cubriendo a Puerto Rico.
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3: A regreso, clientes con placa salvaron apagón del miércoles. Ya regresamos.
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3: Gracias por continuar con nosotros. Aquí en WIAC 740 en la mañana estamos cubriendo a Puerto Rico de punta a punta. Escucha esto, que les conviene. El exceso de energía que produjeron las placas solares en clientes de medición neta, también conocidos como los prosumidores, fue el factor clave para la corta duración del apagón del miércoles que afectó a cerca de 170 mil hogares. Para que usted sepa lo que pasó. 170 mil hogares y negocios, dijo la jefa de Luma Energy, Yanis Quiñones. La unidad número 2 de la empresa AES salió de servicio a eso de las 11:30 de la mañana y aunque a través de sus redes sociales el zar de energía José Colón pidió prudencia en el consumo de energía durante las horas pico de la demanda, se pudo corregir la avería poco después de las 5 de la tarde cuando precisamente comienza a aumentar la demanda de energía. Mientras tanto, el sistema continuó con el apoyo de la generación de los más de 200 mil clientes que tienen placas solares y baterías en sus casas. Se trata del grupo que, de no prosperar las objeciones, a partir del 1 de julio ya no estará exento del cobro para el pago de las pensiones de los jubilados de la Autoridad de Energía Eléctrica como parte de la tarifa base. Activamos las baterías de los hogares, que siempre agradecemos a los residentes cuando nos apoyan en eso, dijo Quiñones recientemente en una entrevista. La hora 6:48 en WIAC 7:40 en la mañana.
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3: Al regreso en el 7:40 de la mañana, congresistas rechazan proyecto de ley presentado por el huevito, sí, Pablo José Hernández. Mientras que muere niño de 3 años 4 días después de ser atropellado en San Juan. Ya rezamos.
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3: Gracias por continuar con nosotros en WIAC 740 en la mañana. Las congresistas Nidia Velázquez, Alessandra Ocasio-Cortez expresaron ayer su oposición al proyecto de ley de estatus presentado por el comisionado residente Pablo José Hernández, al sostener que la medida incluye una opción para mantener el estatus actual de Puerto Rico. Mediante una declaración conjunta, las legisladoras señalaron que durante los últimos tres congresos han impulsado esfuerzos dirigidos a establecer un proceso de autodeterminación basado en alternativas no territoriales y no coloniales. Durante los últimos tres congresos hemos liderado esfuerzos legislativos serios para forjar más bien un camino hacia la verdadera autodeterminación de los puertorriqueños, subrayando que las opciones no territoriales y no coloniales son las únicas opciones viables para una verdadera descolonización, indicaron en un comunicado. Las congresistas sostuvieron que como parte de este proceso participaron en reuniones, audiencias y diálogos con expertos académicos y diversos sectores de Puerto Rico, la diáspora y el Congreso para desarrollar legislación relacionada con el estatus político de la isla. Lo curioso de todo esto es que yo me pregunto si los puertorriqueños quieren quedarse como están, ¿cuál es el problema? Si los puertorriqueños quieren en un plebiscito votar por el Estado asociado actual que tenemos, pues... dígame usted, ¿verdad? Entonces, dos personas que no viven en Puerto Rico, disculpen, yo las aprecio, y a Nidia Velázquez por su bagaje y su historia y su gestión, pero ustedes no viven en Puerto Rico. Ustedes no pasan aquí... los asuntos económicos que tenemos nosotros, ni Alessandro Ocasio. Si los puertorriqueños en un plebiscito le quieren decir a Estados Unidos que le gusta lo que está, pues, puedo yo estar a favor o en contra. Pero es que en una democracia, la mayoría es la que manda. Y lo interesante de esto es que si en un plebiscito usted quiere escoger eso, pues, si usted quiere irse por la estadidad, pues, si usted quiere irse por la independencia, pues bregaremos con eso, afrontaremos los retos. Usted me dice a mí que una persona que está allá en Estados Unidos, en Nueva York y en Washington, va a tomar decisiones de lo que queremos los puertorriqueños. No, hombre, no. No es que yo esté a favor o no del Estado Libre Asociado. Yo estoy a favor que sean los puertorriqueños los que decidan. Nosotros decidimos, porque yo voto. Yo voto y voto para mí. Para el pueblo. Pero nadie tiene que saber cómo yo voto. 6:52 en WAC 740 de la mañana.
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3: Leiniel Orlando Lozada, un niño de 3 años que resultó gravemente herido tras ser atropellado el pasado domingo en el residencial Vista Hermosa en Puerto Nuevo, falleció este jueves mientras recibía tratamiento médico en el Centro Médico de Río Piedras. Según la policía, el accidente ocurrió cerca de las 4 de la tarde del domingo frente al edificio 56 del complejo de vivienda pública. De acuerdo con la policía, una mujer de 30 años conducía una Toyota Sequoia negra del 2008 y se disponía a abandonar el lugar luego de asistir a una actividad religiosa cuando, por circunstancias que aún son investigadas, atropelló al menor. Las autoridades indicaron que la conductora sintió que había pasado sobre un objeto y al descender del vehículo para verificar se percató de que se trataba de un niño. La hora 6:55 en WIAC 740 de la mañana.
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3: La licenciada María Soledad Saez Mato, de la Sociedad para Asistencia Legal, quien junto a los abogados Rocío Rebelles Ponce y Atlín Jiménez Emanueli conforman la representación legal de Avilés Cabrera, catalogó de la inclusión de los agravantes de la acusación como sorpresiva. Choca la presentación de una nueva acusación sobre los mismos hechos con haber dicho que estaban preparados para ver el juicio, dijo a la prensa a la salida de la sala número 3 del Tribunal de Aybonito. No es la manera correcta de presentar una solicitud de agravante, opinó, al indicar que revisarán la acusación detenidamente para hacer los planteamientos que entienda necesarios. La enmienda trasciende en momentos en que el Tribunal Supremo tiene ante su consideración dos peticiones de la defensa, una para reclasificar el cargo de asesinato en primer grado y la otra con relación a la procesabilidad de la acusada por el crimen ocurrido el 11 de agosto de 2025 en el despido Roberto Colón de Aybonito. La hora 6:55, 7:40 de la mañana.
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3: A esta hora de la mañana, ¿cómo está el tránsito? ¿Hay tapón o no hay tapón? ¿Han ocurrido accidentes de tránsito? Vamos con Lou Rodríguez.
5: 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Informe del tránsito. Tráfico pesado en la número 2 este en Manatí, en la número 5 norte en Bayamón, en Avenida Pastora Wanda Rolón en Bayamón, en la 165 sur en Guaynabo, en la 152 en Naranjito, también Valle en la Avenida Duero y en la PR830 en Bayamón. Camino en construcción, expreso John F. Kennedy Oeste. Vía cerrada, calle de la Val en San Juan y también expreso Luis Muñoz Rivera Norte en San Juan. Carril cerrado, el taxi service en el aeropuerto Luis Muñoz Marín. Bueno, soy Los Rodríguez. Este es el informe del tránsito en 7:40 de la mañana, 6:57 con José Ángel Cordero.
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3: El cantante y actor francés Patrick Bruel fue acusado de forma preliminar de violación, intento de violación, agresión sexual y acoso sexual a varias mujeres entre 2008 y 2019 y quedó en libertad bajo estricta supervisión judicial, informó la Fiscalía el jueves. Bruel, de 67 años, niega las acusaciones. El artista compareció el miércoles ante cuatro jueces de instrucción en el Tribunal de Nanterre, en los suburbios occidentales de París, tras pasar dos días detenidos. La hora 6:56, 7:40 de la mañana.
2: Economía.
3: Como parte de su compromiso continuo de innovar, brindar mayor flexibilidad y ofrecer mayor control a sus clientes, First Bank anunció un aumento del límite de retiro de efectivo diario en cajeros automáticos de $500 a $1,000 por transacción con su tarjeta de débito. Esta iniciativa responde a los incrementos en los costos de vida y los tiempos actuales, convirtiendo a First Bank en el primer banco que ofrece la conveniencia de retirar hasta $1,000 diarios en más de 300 cajeros automáticos en toda la isla. Este beneficio, disponible para clientes con tarjetas de débito emitidas en Puerto Rico, permite realizar retiros en cualquier cajero automático independientemente de la institución financiera. Con este ajuste buscamos ofrecer a nuestros clientes un mayor control sobre su dinero y facilitarles el acceso en los momentos en que lo necesitan. Queremos continuar evolucionando para responder a las necesidades de nuestros clientes con soluciones prácticas y convenientes, indicó la vicepresidenta ejecutiva de Planificación y Gerencia Estratégica de First Bank, Ginoris López. La hora 6:59, 7:40 de la mañana, arropando todo Puerto Rico.
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3: La Copa Mundial de la FIFA 2026 comenzó este jueves con el partido inaugural entre México y Sudáfrica en el Estadio de Azteca, que se convirtió en el primer recinto en la historia en albergar tres inauguraciones mundiales. México abrió el torneo como uno de los tres países anfitriones junto con Estados Unidos y Canadá. La edición de 2026 también marca un hito al ser la primera con 48 selecciones participantes y en un total de 104 encuentros. El partido inaugural reedita el duelo que abrió el Mundial de Sudáfrica 2010 cuando ambas selecciones empataron 1-1 en Johannesburgo. La hora en punto, las 7.
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3: Buenos días, soy José Ángel Cordero y estos son los titulares más importantes para esta hora. Secretario del Departamento de Asuntos del Consumidor, Irán Torres Montalvo, anuncia congelación de precios del agua. Alcalde de Aguada defiende avance de la refundación de los populares. Presidente de la Unión del Fondo denuncia violaciones al convenio colectivo en proceso de reclutamiento. Pritz exhorta a reforzar medidas de seguridad tras incidente de ciberseguridad en Evertech. Buenos días, la hora 7:01 en todo Puerto Rico.
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3: Hola, hola, gracias por estar con nosotros. Bienvenidos al 7:40 de la mañana. Se acaban de levantar, ¿verdad? ¿Están levantaditos ahora? ¿Estaban dormidos? ¿Sí? No. Hay que levantarse tempranito. Mira, pues hay que maximizar el día. No haga como un compañero que yo tengo, que teníamos aquí, Argenis. Dice que duerme 25 horas diarias. ¿Sí? Duerme una hora más de lo que dura el día. No le gusta madrugar, no le gusta trabajar. Dice que la cosa está así. ¿Qué les puedo yo decir? Ah, está abundante dinero. Pero ¿quién no va a tener dinero cuando gasta como $500 por volar? Cada día que vuela. Sí, porque él es piloto, ¿no? ¿Tú no sabes? Sí. $500 por estar volando. Bueno, saludos a Argenis allá en el 13. Bueno, a esta hora de la mañana, el secretario del Departamento de Asuntos del Consumidor, Irán Torres Montalvo, anunció la congelación de precios de agua y artículos esenciales relacionados a la emergencia provocada por la escasez e intermitencia en el servicio de agua potable que afecta a miles de consumidores en distintas regiones de Puerto Rico. El secretario del Departamento de Asuntos del Consumidor, Irán Torres Montalvo, anunció la congelación de precios de agua y artículos esenciales relacionados a la emergencia provocada por la escasez e intermitencia en el servicio de agua potable que afecta a miles de consumidores en distintas regiones de Puerto Rico. La orden número 3 del 2026 tendrá vigencia indefinida en todo Puerto Rico. La medida responde a las instrucciones impartidas por la gobernadora Jennifer González Colón para proteger a las familias puertorriqueñas y garantizar que tengan acceso justo a bienes y servicios esenciales durante esta emergencia, evitando prácticas especulativas que puedan afectar la economía de los consumidores. La hora 7:03 en el 7:40 de la mañana. El alcalde de Aguada, Cristian Cortés Feliciano, aseguró que el proceso de refundación del Partido Popular Democrático avanza a paso firme y rechazó críticas que la reorganización de la colectividad no ha producido resultados concretos. Cortés Feliciano, quien se desempeña como el ingeniero de la refundación estructural por encomienda del presidente de la colectividad, Pablo José Hernández Rivera, tras la derrota electoral de 2024, cuando el candidato a la gobernación quedó en tercer lugar, sostuvo que el trabajo organizativo está produciendo cambios internos que colocan al partido en posición para el próximo ciclo electoral. Hoy, por hoy, nosotros vamos a poder completar nuestra reorganización este año de todo el Partido Popular Democrático a nivel de los 78 municipios. Vamos a ser el primer partido que va a estar reorganizado y estamos teniendo una reorganización real en cada una de las unidades electorales de cada uno de los municipios, afirmó el alcalde en entrevista. Según explicó, el proceso ha incluido visitas a comunidades, reorganización de estructuras municipales y adiestramientos electorales para funcionarios del partido. Y es que ya usted sabe, incluso hay hasta ahora, con este proyecto que radicó Pablo José Hernández, que tiene que ver con el estatus, pues hay fricción dentro del partido porque entienden que ya el Partido Popular había, pues miren, tomado unos argumentos sobre definiciones y todo esto, y que ahora es como echar hacia atrás. Bueno, ¿qué les puedo decir? La gran pregunta que yo siempre hago sobre el estatus de Puerto Rico es si el Estado Libre Asociado realmente puede avanzar, si el Estado Asociado tiene espacio para tener un área donde podamos decir, mira, vamos por esa área, vamos a encaminarnos. Por ejemplo, decía el fundador del partido de lo que conocemos hoy como el Estado Libre Asociado, más bien fundador, la creación de estos argumentos basados en negociaciones, Luis Muñoz Marín, planteaba que pues el Estado Libre Asociado iba a ir creciendo, iba a tener más poder, mayores poderes, de no tener del Puerto Rico tener pocos poderes a tener el poder que teníamos con la llegada del Estado Asociado del 52, gobierno propio, constitución, etcétera, etcétera. Pues entonces íbamos a ir con ese próximo paso, que era añadir poderes. ¿Cuáles poderes? Bueno, me imagino que hubiésemos podido negociar de tú a tú con otros países a nivel económico. Eso es uno de los factores, algo que no podemos ahora. Quitarnos eso de encima de las leyes de cabotaje. No caer dentro de eso. ¿Qué más, don? ¿Por dónde podemos nosotros crecer? Que la constitución de Estados Unidos no nos aplica a nosotros, por ejemplo. Yo creo que hay áreas donde uno pueda ir poco a poco creciendo de tú a tú, y que tal vez luego, cuando estemos preparados, pues decidamos cuál va a ser nuestro futuro más allá del crecimiento del Estado Asociado. ¿Y cuál era el crecimiento del Estado Asociado? Bueno, muchos piensan que ese crecimiento es hacia la independencia, y que con la independencia usted negocia con quien usted le dé la gana, con quien usted se sienta más acorde con X o Y tema. O otros piensan que Puerto Rico podría ir por la anexión a los Estados Unidos, como dice mi amigo Blanco, a la gran corporación. Y eso también es válido. Para algunos, la anexión a Estados Unidos significa la pérdida de nuestra cultura, nuestro lenguaje, nuestra idiosincrasia, que estaríamos allí dentro de otros 50 estados, y que los puertorriqueños no pegan ni con cola con los norteamericanos o con los estadounidenses. Bueno, son posturas, son argumentos, porque el puertorriqueño va allá, miren, y pues es puertorriqueño, pero también es ciudadano americano de nacimiento, desde 1917-18. Ay, fue impuesta, porque nos quitaron la puertorriqueña y nos impusieron la americana. No es que tampoco nosotros decidimos eso. Eso fue impuesto. Bueno, todo lo que desde 1492 para acá, todo ha sido impuesto. La cosa sobre esto es, ¿para dónde vamos? Pues algunos dicen, pues mira, vamos a quedarnos como estamos, si esto es lo mejor de dos mundos. Pero el mejor de dos mundos, con la ley promesa, cogieron los dos mundos. Mire, hicieron esto. Mire, espérate. Les voy a decir qué hicieron. Les voy a decir qué fue lo que hicieron. Low. Con la ley promesa. Mira lo que hicieron. Mira lo que estoy haciendo. Cogieron la constitución de Puerto Rico y hicieron esto. Ahora el que manda no es el pueblo, sino unos cuantos miembros de la ley promesa, que componen la Junta de Control Fiscal, que es la que decide qué ley está vigente y cómo es que se va a gastar el dinero. Así es la vida. ¿Qué pasará? Pues no lo sé. ¿Podrá aprobarse este proyecto faltando apenas unos cuantos meses para las elecciones de medio término en el Congreso? porque usted sabe que el próximo año, el 2027, tendremos un nuevo Congreso. Y allí muchos republicanos en la Cámara de Representantes se irán. Por lo menos esa es la expectativa de muchos políticos a nivel de Estados Unidos. Que el Partido Demócrata aplaste el Partido Republicano por las posturas, muchas de ellas aberrantes, del presidente Donald Trump. Tiene algunas cosas positivas, pero oye, hay unas cosas que... Ahí él dijo que iba a coger a Irán y lo iba a liquidar. Y en la tarde-noche dijo que ya había llegado a un acuerdo. Es que es como, yo no sé si es que él es bipolar o es algo, pero no es de fiar a una persona que es errática, que cambia, que coge el teléfono y escribe unas barbaridades en su red social. Y hoy te ama y mañana te odia. Así es esto. ¿Me entiende cuál es el asunto? Por eso es que los puertorriqueños debemos, de una vez y por todas, pues miren, plantearnos para dónde vamos. Miren, los procesos electorales de cualquier país pues son complicados, porque depende de muchos factores. Depende de las instituciones políticas, depende de los candidatos, depende de quién tenga más dinero o no, de quién pueda expresarse mejor o no, de quién pueda ponerle el cascabel al gato. Porque una cosa es, desde la postura afuera, uno puede criticar, uno puede argumentar, uno puede recomendar, pero cuando uno llega a la posición y se sienta, las cosas son distintas como se veían desde afuera. Por eso que los partidos de oposición, o sea, los partidos que no están en el gobierno, su trabajo es bien fácil. ¿Cuál es el trabajo? Criticar. Decir que así no se hacen las cosas, que eso se debió hacer de otro. Pero cuando esa persona está insertado en la política de ejecución, ahí son otros 20 pesos. Ahí el panorama es un poco más difícil. La hora 7:12 en el 7:40 de la mañana.
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3: A esta hora de la mañana se está llevando a cabo el famoso Junte Multisectorial en Defensa de la Educación Pública, que ellos han denunciado un plan gubernamental para desmantelar el sistema de educación pública, mientras el Departamento de Educación continúa desviando fondos públicos a corporaciones privadas a través de la otorgación de contratos desde la Oficina de Escuelas Públicas Alianza. En otras palabras, toda la privatización del sistema público, las famosas escuelas charters, que es un modelo que en Estados Unidos ha funcionado, pero en el de Estados Unidos es muy distinto a nuestro sistema educativo del país. Primero, que la Constitución de Puerto Rico dice que la educación es pública y gratuita. Y el gobierno de Puerto Rico, por los pasados años, se ha pasado eso por donde no le da sol, y prefieren pagar multas al tribunal para no hacer lo que les corresponde hacer. Tengo línea telefónica a la presidenta de la Federación de Maestros, Mercedes Martínez. Gracias por estar con nosotros. Bienvenida.
7: Gracias a ustedes por la oportunidad. Buen día.
3: Bueno, el gobierno de Puerto Rico ha cerrado un montón de escuelas. Yo recuerdo mi época de estudiante de escuela superior, que fue en los últimos tres años de 1990. Estamos hablando ya acercándonos al 2000, donde teníamos pues más de 1.300 escuelas. Hoy esas escuelas son menos y poco a poco han ido reduciendo aún más, porque mientras cierran las escuelas, viene una institución privada y dice, yo quiero montar una escuela aquí. Y el gobierno de Puerto Rico, que tenía un montón de excusas para cerrarla, le da dinero para que abran la escuela. ¿Y cómo es eso?
7: Precisamente esa es la denuncia que está haciendo el Junte Multisectorial en Defensa de la Educación Pública, que mientras el gobierno de Puerto Rico señala que tenemos una merma demográfica, que no hay estudiantes, continúa abriendo estas escuelas, que tenemos que recordar de dónde salen, ¿verdad? En el 2018... la ley, o la mal llamada ley de reforma educativa, es la que le da paso a estas escuelas, que no eran permitidas en nuestro país y quienes estaban detrás de la aprobación de las mismas, no era nada más y nada menos que dos convictos por corrupción, que fueron Abel Nazario y Julia Kelleher, y un gobernador que todo el mundo sabe cómo salió de este país en el 2019, que era Ricardo Rosselló. Cuando se aprueba esta llamada ley de reforma educativa, el 10% de las escuelas se pueden privatizar e inician a tratar de hacerlo. Las comunidades se levantaron y no permitieron que se convirtieran en charter escuelas públicas. Y le buscaron entonces la vuelta a la cosa. Y actualmente hay 21 escuelas charter. De esas 21 escuelas, solamente una es la escuela pública, que era la Rosalina de Guaynabo. Todas las demás son escuelas municipales de San Juan. Y las otras son escuelas privadas, que siempre han sido privadas y que ahora dicen que son públicas porque reciben fondos públicos y se convierten en charter, pero de pública nunca han tenido nada. Y es algo bien descarado, o sea, hablar de que no hay estudiantes, hay que cerrar escuelas, pero a la misma vez en la cara siguen abriendo y abriendo estas escuelas como parte de un plan privatizador de desmantelamiento. Claro.
3: Pero Martínez, a mí me llama mucho la atención, porque esto es un doble discurso. Miren, el sistema educativo del país tiene casi la mitad de las escuelas que tenía en el 2000. Tiene menos estudiantes. Tiene menos maestros, menos personal y tiene más dinero en su presupuesto y el dinero sigue no llegando a las escuelas. Entonces, en vez de aprovechar lo que los maestros han dicho y no solamente los maestros, los expertos en currículo han planteado desde hace muchísimo tiempo que la educación que es individualizada, la educación que tiene menos estudiantes, puede ser mucho más atractiva, incluso puede permitir hacer unas cosas con los estudiantes que cuando yo estudiaba en el grado de escuela elemental, yo tomaba clases de matemática en cuarto grado con 60 estudiantes. Eso era, pero yo me pongo a pensar en mi mente, yo digo, a la verdad que ese maestro estaba loco, porque con 60 estudiantes, porque unían dos salones porque no había maestro y el maestro le daba la clase a los dos grupos al mismo tiempo. Entonces, cuando nosotros vemos esto, en vez de aprovechar que tenemos menos estudiantes, menos estudiantes en cada salón por maestro, y entonces ver el resultado, darle una pruebita de 5 o 6 años, a ver qué pasa, pero no. Prefieren entonces cerrar la escuela, votar a los maestros y permitirle lo que no le permiten al propio sistema público hacer, que es la educación de menos estudiantes, se la permiten a una empresa privada para que lo haga y que tenga buenos resultados.
7: Sí, precisamente de eso se trata esto. Y tú bien lo acabas de mencionar y te puedo añadir, por ejemplo, o sea, en Dorado acaban de anunciar que van a abrir una escuela charter, y dicho sea de paso, esto es un negocio, y la compañía que tiene el mayor negocio en el Departamento de Educación con estas escuelas es la compañía Leap Enterprise, que ha tenido dudosa reputación en Estados Unidos, en muchísimas escuelas, porque en Estados Unidos ellos tienen diferentes filiales, y basta con entrar a la página de Network for Public Education y ver todos los escándalos que ha tenido esa compañía en diferentes estados de Estados Unidos, ¿verdad? Pero ciertamente, en Dorado, por ejemplo, ellos quieren abrir ahora una escuela Leap Enterprise, cuando en Dorado cerraron 5 escuelas. En el 2017-2018 cerraron la Marcelino Canino, que era una escuela histórica que le servía muy bien a los estudiantes de Dorado. Cerraron la Pedro López Canino, que era una escuela que había invertido cerca de $500,000 para garantizar acomodos razonables para los niños con diversidad funcional, de salones a tiempo completo, salones con duchas, salones con cambiadores de pañales, o sea, salones equipados para atender a esta población de manera digna e individualizada, con aire acondicionado. Cerraron la Luis Muñoz Rivera, que era una escuela que se construyó en la década de los 80, que tenía los códigos de construcción actuales, que es algo que estamos hablando de seguridad, que servía como refugio, que era Tsunami Ready, que tenía un currículo innovador, que la comunidad estuvo 40 días, los 2 meses de verano, exigiendo que no cerrara este plantel, y ahora dicen que van a abrir esta escuela, que va a tener capacidad para 600 estudiantes. Sin embargo, las escuelas públicas que le servían bien a la comunidad hoy no están. Y eso nos lleva a lo que tú mencionas. Nosotros hemos dicho en el caso de la Federación de Maestros, como parte del Junte, que a mayor individualización, mayor aprovechamiento, y eso está comprobado. Y el departamento piensa en hacer lo contrario. bien mencionas que hay menos escuelas, hay menos estudiantes, hay menos maestros. En el 2008 habían 45,000 docentes, hoy apenas quedan 27,000. Se ha reducido la plantilla de personal en 18,000 docentes. Había 1,500 escuelas aproximadamente, hoy hay 856. Igual ha pasado con nuestros estudiantes. Por tanto, esa merma de matrícula sumada a los desastres naturales que hemos, ¿verdad?, atravesado nuestra isla desde el 2017, el huracán Irma, el huracán María, los terremotos, la pandemia, el huracán Fiona, todos y cada uno de ellos han rezagado más a nuestros estudiantes porque el gobierno no tuvo una respuesta apropiada para garantizar el servicio constitucional de la educación en esos momentos. Cerraron escuelas, las cerraron por muchos meses. Cuando estuvimos en la pandemia, la educación a la distancia no funcionó, no había accesibilidad a la educación. Y todo eso le llevaría a cualquier ser humano pensando a decir, pues mira, razones sobran, porque desde 2017 han transcurrido 9 años donde no ha habido estabilidad para nuestros estudiantes. Vamos a aprovechar esta oportunidad para garantizar una educación individualizada para que estos niños que ya llevan 9 años en el Departamento de Educación, que están en nivel intermedio, tengan una oportunidad. Vamos a aumentar el currículo. Vamos a ofrecer mayor diversidad. Antes lo había. Cuando yo estaba en la escuela superior, ofrecían muchísimos cursos electivos porque los periodos eran todos de 50 minutos y los jóvenes decidíamos qué cursos queríamos tomar. Obviamente, los intereses del departamento y del gobierno no están, ¿verdad?, nuestros estudiantes para nada alineados. El interés del gobierno ha sido desmantelar esto y permitirle, como usted bien menciona, a las escuelas privatizadas lo que no le permiten a la pública, la reducción. Mira, ahora mismo declaran maestros excedentes en la Luis Meléndez en Atillo porque tenían 20 estudiantes por grupo. O sea, no es suficiente 20 estudiantes por grupo. Para estas escuelas charter le permiten grupos de 10, grupos de 8. Tenemos una escuela en San Juan que es charter, que es United School, que tenía apenas 80 estudiantes. Tenemos otras que aparecen en sistema con 60 estudiantes. Y mientras esto ocurre, desvían fondos públicos, han invertido sobre 50 millones, piensan abrir 5 escuelas más para el año que viene, a una inversión de 10 millones adicionales. 60 millones en inversión en estas escuelas, desviando fondos públicos que deben ir directamente a nuestros estudiantes y nuestros docentes, para estas empresas que si quieren bien su negocio, que lo tengan, pero lo tienen que financiar. Así que el llamado nuestro es al pueblo a estar atento y a salir a defender la educación pública. Hay una resolución conjunta de la Cámara que han obviado, que es la número 70, que establece una moratoria en el establecimiento y expansión de estas escuelas. Obviamente no ha habido la voluntad política de quienes gobiernan de acogerla y no la han establecido, pero si esa resolución se aprueba, se resuelven muchos de los problemas, sin hablar de lo que ha evidenciado la Oficina del Inspector General con su investigación, donde los informes financieros auditados no se rindieron a tiempo en diferentes años fiscales, en diferentes escuelas, que no ha habido progreso académico, que encontraron serias fallas en ese informe. O sea, nuestras escuelas públicas tienen unos profesionales de excelencia que son los más preparados y más cualificados, por eso todo el tiempo viajan de Estados Unidos a llevarse a nuestros docentes.
3: Claro, vienen y se lo llevan y les pagan muy bien allá, Mercedes Martínez, muy bien. Sí. Y todos los años hay aumento garantizado.
7: Sí, aquí no hay una ley de escala salarial. La Junta de Control Fiscal le eliminó y dejó al Magisterio puertorriqueño sin retiro en el año 2022 en contubernio con la legislatura de Puerto Rico y Pierluisi en ese momento. O sea, si usted quiere garantizar que haya maestros en el Departamento de Educación, las condiciones de trabajo tienen que ser dignas para estos docentes para que permanezcan. Y las condiciones de trabajo de nuestros docentes son las condiciones de aprendizaje de nuestros estudiantes. Pues hay que valorar la docencia, hay que fortalecer la educación pública, que es un derecho constitucional que están negándole a miles de jóvenes, sin hablar, ¿verdad? Hay diferentes modalidades de privatización en el departamento. Están las charter, están los vales educativos, donde descaradamente el departamento firma un cheque en blanco y se lo da a un colegio privado directamente para que los padres vayan a matricular a sus hijos en esos colegios. Cerca de 700 y pico de estudiantes el año pasado estuvieron en esa modalidad. Tenemos el servicio privatizado prácticamente de las compras de servicios. El departamento ha cerrado tantas escuelas. Mire, garantice las ubicaciones y los acomodos a los niños con diversidad funcional para que los padres no tengan que recurrir a compras de servicios que muchas veces pagan mensualmente el Departamento de Educación de 5,000 a 10,000 dólares mensuales en estos colegios, porque no le proveen esas garantías en el departamento pudiendo hacerlo. O sea, esto es un negocio, y sin hablar de cierre de escuelas, donde cerraron de escuelas en el Departamento de Educación, las regalan por un dólar, porque eso no es un alquiler, de manera mensual. Una de las escuelas que va a abrir ahora de la LIP va a estar en una escuela que está cerrada, una escuela pública. Entonces le dan nuestros espacios públicos a estas entidades para hacer negocio, porque esto no es otra cosa que hacer negocio a cambio de la educación pública, como si los niños de nuestro país fueran mercancía.
3: Claro, pero entonces debería el Departamento de Educación poner en práctica lo que desde las universidades se está planteando, por ejemplo, a nivel graduado, que hay clases dirigidas a la creación de currículos. Hay maestros que tienen doctorados en currículos y enseñanza en todas las disciplinas y han manejado

0: nuestra que había antes de la mal llamada ley de reforma era muchísimo mejor. No te permiten la autonomía curricular, donde las comunidades saben cuáles son, cuál es, ¿verdad?, el currículo que ameritan nuestros estudiantes, sumado a que las condiciones de estudio influyen e inciden directamente en el aprendizaje. Ahora mismo estamos viendo una ola de calor que cada año, con la cuestión del cambio climático, va a agravarse. Tenemos cientos de escuelas con salones donde no hay unidades de aire acondicionado, que son una necesidad. Cuando uno está en una sala de clase a temperaturas de más de 100 grados, tenemos estudiantes y tenemos docentes, personas no docentes, que se han desmayado, que le ha subido la presión, que le sube el azúcar, y el neuroaprendizaje te dice que el cerebro debe estar hidratado cuando tú vas a aprender. Pero si el gobierno no te garantiza esas condiciones, pues obviamente puedes tener el mejor currículo, pero si no tienes unas condiciones apropiadas para aprender, va a ser muy difícil. Así que hay que hacer de manera holística, garantizar autonomía curricular y que sean las comunidades las que determinen lo que necesitan, como se ha hecho en el pasado, garantizar condiciones dignas de aprendizaje y de trabajo para que el proceso de enseñanza-aprendizaje, valga la redundancia, pueda ser uno efectivo y que responda a las necesidades. Necesitamos paralizar la privatización del Departamento de Educación y usar los fondos públicos en las escuelas públicas para fortalecer la misma. Así que hay mucho trabajo. Nosotros tenemos reunión la semana que viene con la legisladora Tatiana Pérez, que nos ha convocado a una reunión para hablar de una ley de escala salarial para los docentes a raíz de unas ponencias que hicimos en la Cámara, los grupos magisteriales que estuvimos allí presentes, y vamos a aprovechar la oportunidad para tocar este tema nuevamente. O sea, la educación pública hay que defenderla, hay que fortalecerla, es un derecho constitucional. Tenemos los maestros, como usted ya menciona, preparados, hay más de 400 docentes en el Departamento de Educación que tienen doctorado, hay cerca de 11.000 maestros en el Departamento de Educación que cuentan con una maestría. O sea, estamos hablando de un personal bien preparado, bien comprometido, que necesita que el gobierno le apoye para que nuestros estudiantes se beneficien de la educación, que es la mayor herramienta que le podemos dar a los jóvenes de nuestro país para que sigan adelante en su futuro.
1: Seguiremos pendiente entonces. Gracias por estar con nosotros esta mañana.
0: A usted por la oportunidad.
1: Escuchaban ustedes a Mercedes Martínez, ella es presidenta de la Federación de Maestros, conversando con nosotros sobre la nueva postura de Junta Multisectorial en Defensa de la Educación Pública en contra de la privatización de las escuelas públicas para pasar a un negocio en escuelas privadas con menos estudiantes, con más recursos, con... Bueno, esto es una barbaridad. Le quitas al pobre para dar a un... quitándole y cerrándole las escuelas, y entonces vas y creas, le permites a alguien crear una escuela y entonces tus propios estudiantes se los manda para allá. Es que esto no tiene lógica. 728.
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1: Al regreso en el 740, ¿hay o no tapón? ¿Hay o no accidente de tránsito? Pero antes, presidente de la Unión del Fondo denuncia violaciones al convenio colectivo. Ya regresamos.
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0: Les habla la licenciada Coralis Díaz San Pedro para dejarles saber que impuesto el estado de comunidad de la herencia por el fallecimiento del causante y la existencia de varios herederos, la ley que en todo aspira a conceder la mayor libertad posible, faculta a cada copartícipe para pedir en cualquier tiempo la partición, no pudiendo en modo alguno ser obligado por los demás a permanecer en la comunidad. Esta acción es imprescriptible.
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2: Gracias por continuar con nosotros en WIAC 740 en la mañana. El presidente de la Unión de Empleados de la Corporación del Fondo del Seguro del Estado, Raymond Valentín Mata, denunció este jueves presuntas violaciones al convenio colectivo por parte de la administración de la corporación en los procesos de reclutamiento para llenar plazas vacantes. Según el líder sindical, la administradora del fondo, Enid Ortiz Rodríguez, estaría incumpliendo disposiciones que establecen prioridad para empleados unionados cualificados en aquellas plazas que no sean catalogadas como de difícil reclutamiento. Valentín Mata sostuvo que las acciones denunciadas afectan derechos adquiridos por los trabajadores y reclamó que los procesos de reclutamiento se realicen conforme a lo dispuesto en el convenio colectivo vigente. El dirigente gremial también cuestionó las expresiones de la administración sobre la situación de personal con la corporación y aseguró que la agencia enfrenta una crisis de recursos humanos. De acuerdo con el líder sindical, la corporación mantiene más de 700 plazas vacantes mientras continúa la espera de la implantación de un nuevo plan de reclasificación y retribución. La hora 7:31, bueno, 32 en el 7:40.
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2: Al regreso en el 7:40 de la mañana, el informe más completo de los deportes. No se retire, regresamos en un instante.
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2: Gracias por continuar con nosotros en WIAC 740 en la mañana, cubriendo a Puerto Rico de punta a punta.
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2: A esta hora de la mañana, ¿qué tal si nos conectamos con Cano Negrón de La Ley Deportiva? Programa que se transmite de lunes a viernes a las 10 de la mañana por WIAC y toda su cadena. Cano, arrancó el fútbol.
5: Sí, ganó México 2-0 sobre Sudáfrica y a las 10 de la noche comenzó el juego de Corea del Sur, que le ganó 2-1 a Chequia. Hoy, en el grupo B, ese fue el grupo A, en el grupo B, hoy a las 3 de la tarde, Canadá frente a Bosnia, a las 9 de la noche, Estados Unidos-Paraguay. Mañana sábado en el grupo C, Qatar y Suiza, a las 3 de la tarde, a las 6 Brasil y Marruecos y Haití, frente a Escocia a las 9 de la noche. Entonces, para la gente que nos escucha y tiene oportunidad de disfrutar de esta copa, 39 días de juego, 48 equipos, son 104 juegos, 12 grupos de 4. Esta es la edición número 23, que comenzó ayer día 11, termina el 19 de julio. Hay 12 jugadores por equipo, es la primera vez que son 3 sedes, 2 en Canadá, 11 en Estados Unidos, 3 en México. Cada victoria cuenta con 3 puntos. O sea, cuando te digo esto es porque Canadá, Estados Unidos y México son las sedes, pero como no puede ser en un solo estadio, pues tienen 11 en Estados Unidos, 2 en Canadá, 3 en México. Cada victoria cuenta 3 puntos, el empate cuenta 1 punto, las derrotas no te cuentan. Son 90 minutos de juego, 45 minutos por mitad. La tanda de penales, cada equipo selecciona 5 jugadores. Las dimensiones, 344 de largo, 223 de ancho, la portería 24 de ancho, 8 de alto. Entonces, es importante porque aquí también hay varios premios. Está la bota de oro, el balón de oro, el guante de oro, que ese es el mejor portero. O sea que sin duda, pues estamos en presencia de que se paraliza el mundo entero. El último campeón en Qatar 22 fue la escuadra de Argentina, guiada por el fenómeno Leo Messi. Bueno, en el baloncesto de aquí, yo sé que estás pendiente a los resultados de anoche. Yo te decía ayer que Mayagüez tenía que perder para que Quebradilla se mantenga vivo, pero ¿sabes qué pasó, verdad? ¿Sabes qué pasó, José?
2: Cuéntame.
5: Perdió Mayagüez. Buena noticia para ti, perdió Mayagüez 98-93 sobre el equipo de Santurce. Mayagüez con 10-16, tus Piratas tienen 9-19. Entonces, en el otro partido, Arecibo volvió a perder, llevan 6 en línea, 6 derrotas en línea, 99-90 sobre Aguada, 3-13 Aguada, Arecibo 14-11, hoy Bayamón en Manatí. Caguas en San Germán, tus Piratas no juegan hasta mañana. Entonces, el baloncesto de la NBA tiene también para mañana el quinto juego de la serie domina a Nueva York 3-1, se juega el sábado mañana en San Antonio. Si gana Nueva York, se acabó la NBA. Si gana San Antonio, pues entonces el martes se mueve al Madison Square Garden. Entonces, en el béisbol de Grandes Ligas, se jugaron un total de 7 partidos ayer. Marlins 2, Arizona 0, los Mets le ganaron a San Luis 5-4. Brian Torres, el boricua, de 1-0 como emergente. Caratini de 2-1, en la derrota de su equipo 11-0 sobre el equipo de Detroit. Caratini juega con Minnesota. Texas le ganó a Kansas City 4-2. Los Cubs le ganaron a Colorado 9-3. Los Piratas perdieron con los Dodgers 8-6. Y los Orioles le ganaron a Seattle 7-5. La pelota AA hoy continúa las 3 series que quedan para definir ya los 8 campeones. El equipo de Calle estará en Comerío. Se espera casa llena. Este juego va a ser transmitido por el Canal 6 a las 8 de la noche. El equipo de San Sebastián visita al Miguero. La serie domina San Sebastián 3-2. Y el equipo de Carolina recibe a Dorado, la serie la gana Carolina 3-2. Si los que están perdiendo la serie ganan hoy, mañana se juega el séptimo decisivo partido. De lo contrario, pues se acabó. Y el próximo viernes, día 19, estará comenzando el Carnaval de Campeones, que al día de hoy tiene a San Sebastián con 25-4, 22-6. El equipo de Calle y Abucoa 27, Comerío 19-8, 19-9 Carolina, Sabana Grande 18-9, 19-10 Hormiguero, Junco 18-10. 19 y 11 Atillo, Guamo 17 y 11, 18 y 12 Dorado. ¿Por qué digo esto? Porque una vez estén los 8 campeones, se va al récord de todo lo que pasó durante la serie regular, 20 juegos, semifinal y final, para acomodarlos del 1 al 8 en un carnaval que se juegan 7 juegos, un juego en cada equipo. Los mejores 4 equipos adelantan al Final Four y de ahí salen los 2 ganadores que van a la final buscando el campeón. El campeón pasado fue el equipo de Junco, que está vivo porque está representando al este en el Carnaval de Campeones. Así que, José, buen día para ti, buen fin de semana para todos, sigan disfrutando, y a las 10, la ley deportiva.
2: Gracias, Cano, por la información. La hora 7:38 en WIAC 7:40 de la mañana, cubriendo a Puerto Rico de punta a punta.
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2: Buenos días, soy José Ángel Cordero y estos son los titulares más importantes en el 740. Anticipan días de tiempo variable en la isla. Fritz exhorta a reforzar medidas de seguridad tras incidente de ciberseguridad en Evertech. Hacienda realiza operativos sobre esquema de venta ilegal de bebidas alcohólicas. Apagones interrumpen graduación de la Universidad de Puerto Rico en Arecibo. Realizarán feria gratuita de vacunación y desparasitación de mascotas en Arecibo. Abarrotan feria de empleo en busca de oportunidades laborales. Buenos días, la hora 7:39 en el 7:40.
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2: Hola, hola, gracias por estar con nosotros, bienvenido. Se está tomando ya su cafecito, ¿verdad? Ya está desayunando. ¿Está a tiempo para ir al trabajo? ¿O se tiene que quedar en la casa? Los nenes están en las casas, ¿oíste? Si no los pusieron en un campamento... Ah, yo te tengo que decir algo. A usted que me escucha. Yo nunca fui a un campamento. Nunca. Así que yo lo que hacía era... Bueno, pues trabajar. Limpiaba patio. Cargaba compras en los supermercados. Empacaba compras. Y ahí me ganaba unos centavitos. En esa época, sí, desde muy pequeño trabajaba en el fin de semana. Bueno, la hora 7:41. A los que están en la casa ahora porque están durmiendo, pues miren, muy bien, excelente. Acá estamos los que tenemos que trabajar. La metróloga del Servicio Nacional de Metrología, Viviana Zayas, Destacó que durante los próximos días se observarán condiciones del tiempo variables en toda la isla. Según explicó, se esperan periodos de sol combinados con el desarrollo de aguaceros en distintos sectores, por lo que exhortó a la ciudadanía a mantenerse atenta a los pronósticos y actualizaciones oficiales. Escuchemos las expresiones que hiciera aquí en el 740.
6: Mira, pues durante el día de hoy todavía tenemos humedad remanente, así que al momento, aunque no está lloviendo mucho a través de toda la isla, sí hay algunos aguaceros entrando, incluso con algunas tronadas en municipios del sur, como lo son Santa Isabel, Juana Díaz, un poco en dirección hacia Ponce. Son lluvias beneficiosas, ¿verdad?, ya que esos municipios pues se encuentran más secos, así que nada, esos aguaceritos están ocurriendo ahora, el resto está bastante tranquilo. A medida que el día progrese, debemos ver actividad de lluvia un poco, igual que ayer, desde el interior, desarrollándose hacia el noroeste de Puerto Rico, pero debe ser mucho menos, no debe ser tanta actividad de lluvia, y solo se mantiene un riesgo limitado de inundaciones para el noroeste de Puerto Rico.
2: Y esas ondas tropicales que se observaban en los pasados días en el Océano Atlántico, ¿qué de ellas?
6: Bueno, al momento entiendo que hay todavía algunas, ya estamos en, ¿verdad?, ya vamos entrando hacia los meses de verano, y las ondas tropicales pues salen entre cada 5 a 7 días, así que al momento todavía debemos tener algunas por el área. Déjeme ver el último. Sí, es correcto, tenemos la que está pasando, que ya pasó al sur, y hay aproximadamente 3 adicionales que están a través del Atlántico. Al momento ninguna con posibilidad de desarrollo.
2: La hora 7:42 en el 7:40 de la mañana.
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2: A regreso en el 7:40 de la mañana, Prix exhorta a reforzar medidas de seguridad tras incidente de ciberseguridad en Evertech. Ya regresamos.
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2: Gracias por continuar con nosotros en WIAC 740 en la mañana. El Puerto Rico Innovation and Technology Service, mejor conocido como PRITS, exhortó este jueves a la ciudadanía a mantenerse vigilante y adoptar medidas de seguridad digital tras el incidente de ciberseguridad reportado por la empresa Evertech. Involucró información asociada a tarjeta de pago de clientes de varias instituciones financieras. Según la información divulgada por la compañía, una parte no autorizada obtuvo acceso a los datos almacenados en una plataforma operada por un proveedor externo, utilizada para monitorear el desempeño de sistemas entre la información potencialmente comprometida. Figura el número de tarjeta de pago, en algunos casos, nombres, fecha de expiración, fechas de nacimiento, número de teléfono y otra información de contacto. El director ejecutivo de PRITS, Poincaré Díaz Peña, indicó que este tipo de incidente pone de relieve la importancia de mantener prácticas seguras en el entorno digital. Los incidentes de ciberseguridad pueden afectar a cualquier organización, por lo que es importante que la ciudadanía permanezca alerta y adopte medidas preventivas para proteger su información personal y financiera. La mejor defensa sigue siendo una ciudadanía informada que verifica la autenticidad de los mensajes que recibe, utiliza contraseñas robustas y activa mecanismos adicionales de seguridad en sus cuentas, expresó Díaz Peña. Yo les tengo que decir algo sobre esto. Llega el momento dado en el que ya yo no puedo mantener tantas cuentas como antes. En el sentido, no estoy hablando de dinero, de banco, estoy hablando que uno tiene más de un correo electrónico. Vamos a partir de ahí. Uno tiene acceso a plataformas que, por ejemplo, ahora hasta para ponchar en mi trabajo tengo que utilizar una plataforma de ponche. Entonces, usted siga sumando cosas. El PIN de la tarjeta, el PIN de la tarjeta de crédito, el acceso al banco o los bancos, si son distintos. Si usted tiene cuenta con X o Y negocio, porque también se crean perfiles, por ejemplo, en tiendas, hasta en supermercados los tienen. Entonces usted llega al momento dado en el que empieza a ponerle la misma clave a todo, y entonces hasta que el momento llega y te dicen una de las plataformas que tienes que cambiar la clave, porque cada cierto tiempo pide hacerlo, algunas, no todas. Y entonces ahora usted tiene un asunto de un montón de claves. Entonces las puede apuntar en una libretita, pero eso no es tan seguro, porque cualquier persona de su entorno podrían tener acceso a eso. Entonces, pues usted puede depender del celular. Entonces usted las anota aquí, pero si le roban el celular y si tienen acceso, entonces esto llega el momento dado en el que no hay manera de hacerlo. Y hay algunas aplicaciones de los celulares que uno con su cara lo puede como proteger, el famoso Face ID. Pero hay días que usted se levanta hinchado y no funciona, hay días que usted está más gordo que el día anterior y empieza, o las mujeres que se maquillan o no se maquillan, pues entonces comenzamos a tener grandes problemas sobre este panorama. Y así está. La hora 7:47 en WIAC 7:40 de la mañana, cubriendo a Puerto Rico de punta a punta.
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2: A regreso en el 7:40, Hacienda realiza operativo sobre esquema de venta ilegal de bebidas alcohólicas. Ya regresamos.
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2: Gracias por continuar con nosotros aquí en WIAC 740 de la mañana. Estamos arropando todo Puerto Rico de punta a punta. Bueno, estamos pendientes, estamos con el acontecer noticioso. Luego, ¿usted está bien el día de hoy? ¿Está bien? ¿Está bien? Sí, sí. Ella luego ya ni me saluda, ya llega, se sienta ahí, nada. Antes compartía traía un sandwichito y lo picaban entre dos y me daba. Compraba un revoltillito, lo picaba así por la mitad y me daba, pero ya no. De hace unos días para acá, hace como dos semanas para acá, nada, cero. Ni me mira. Ella ni me mira. Bueno. El Departamento de Hacienda realizó un operativo en establecimiento de bebidas y mercancía general, principalmente por la distribución y reventa de bebidas alcohólicas y cigarrillos no autorizados, entre otras violaciones. Las inspecciones se llevaron a cabo en varios establecimientos de la calle Guayama y Comunidad San José, en la zona de Atorrey, que se dedican en su mayoría a la venta de bebidas alcohólicas y cigarrillos y a la venta de mercancía en general. Se expidieron multas preliminares por $30,400 aproximadamente por violaciones al Código de Rentas Internas. Se identificaron bebidas alcohólicas y cigarrillos no autorizados para reventa comprados en alguna de las tiendas del Fideicomiso Institucional de la Guardia Nacional, de la Guardia Costanera o del Fuerte Buchanan, que gozan del privilegio de exención del pago del IBU al gobierno y a su vez no lo cobran a los ciudadanos que tienen acceso a los establecimientos. Esta mercancía no está autorizada para la reventa, declaró el secretario de Hacienda Ángel Pantojas. Entre la mercancía había cajas de cervezas y botellas de vodka, whisky y otros licores, además de cartones de cigarrillos. Es que la verdad que es que hay gente que... Ay, Dios, mira, yo me tengo... Mira cómo yo estoy, mira como dice el personaje de Rimo. Ay, Virgen Santa. Porque es que... ¿Pero qué truqueros son la gente? ¿Verdad? ¿Qué truquera? La hora 7:53. La graduación de la UPR en Arecibo sufrió interrupciones en el servicio luego de que se registraran dos apagones durante la ceremonia. Esta ceremonia estuvo celebrada en el Coliseo Manuel Petaca Higuina. Personas presentes en la actividad informaron que el servicio eléctrico estuvo interrumpido durante aproximadamente 30 minutos, lo que provocó retrasos en el desarrollo del evento. La ceremonia congregó a graduandos, familiares, profesores y personal universitario en la instalación deportiva arecibeña. Hasta el momento no se ha informado la causa de las interrupciones en el servicio eléctrico ni se han ofrecido detalles sobre si la situación estuvo relacionada con alguna avería en la red o en las instalaciones del Coliseo. La actividad pudo continuar una vez se restableció el servicio. Ahora 7:54 en el 7:40 de la mañana. Residentes de Arecibo y Atillo podrán ahora acceder este viernes a servicios gratuitos de vacunación y desparasitación para sus mascotas como parte de una feria veterinaria que se celebrará en el Paseo Víctor Rojas de Arecibo. La actividad denominada Dejando Huellas, Feria de Amor por Nuestros Animales, se llevará a cabo de 10 de la mañana a 2 de la tarde y contará con personal veterinario y técnico del Departamento de Salud, adscrito a la Oficina Estatal para el Control de Animales. Durante el evento se ofrecerán vacunas contra la rabia y otros servicios preventivos dirigidos a perros y gatos, además de tratamientos de desparasitación. Según informaron el presidente de la Cámara de Representantes, Carlos Johnny Méndez, y el representante del Distrito 14, Edgar Robles, la iniciativa busca acercar servicios veterinarios a comunidades con acceso limitado a este tipo de atención. 7:55 en el 7:40. La necesidad de empleo es de todas las generaciones. Así quedó evidenciado durante la sexta Feria de Empleo Conexión Laboral en San Juan, donde jóvenes que aspiran a ingresar al mercado laboral y adultos mayores que buscan completar sus ingresos hicieron fila para acceder a una de las más de 800 vacantes ofrecidas por 80 distintas empresas. Desde tempranas horas de la mañana se observaban largas filas de participantes preparados con su resumen en mano y con el objetivo de identificar oportunidades laborales que les permitieran mejorar su situación económica. Este es el caso de Daniela García, joven recién graduada de la universidad y quien participó por primera vez buscando una oportunidad de empleo porque se le ha hecho un poco cuesta arriba conseguir una oportunidad en lo que estudió. Estoy buscando una oportunidad a tiempo completo en el área administrativa o en recursos humanos porque recientemente me gradué. Te voy a ser bien sincera, se me ha hecho difícil conseguir una oportunidad de empleo. No obstante, participar de esta feria entiendo que es una oportunidad que estoy tratando de aprovechar al máximo para darme a conocer y espero poder conseguir una oportunidad hoy, relató García. 7:56, 7:40 de la mañana.
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2: A esta hora de la mañana nos vamos con Lou Rodríguez.
16: Bueno, el madrugador lo sabe, 7:40 de mañana te mantiene informado. Informe del tránsito. Tráfico pesado en la PR 2 este en Dorado, en la 867 en Toa Baja, 22 este en Bayamón, 167 sur en Bayamón, 5 norte en Bayamón, también en la avenida Lomas Verde en Bayamón, 2 este en Bayamón, bueno, también la 165 sur saliendo un poco del área de Bayamón en Guaynabo, la 52 norte en San Juan, 181 norte en San Juan, la 3 oeste en Canóvanas, la 30 oeste en Gurabo, la 172 en Cagua y la 111 en Moca. Carril cerrado en la 8 sur en San Juan, peligro vial en la 187 oeste y también en el expreso Román Valdorotti de Castro este con la marginal de la avenida Román Valdorotti de Castro este. Bueno, este fue el informe del tránsito. Soy Lourdes Rodríguez, 7:57 de la mañana con José Ángel Cordero.
2: Esto es 7:40 en la mañana.
1: Policiacas.
2: Las autoridades arrestaron esta madrugada a un individuo que presuntamente asaltó a un restaurante de comida rápida ubicado en la avenida Barbosa en Atorrey. Según la policía, una llamada al sistema de emergencias 911 alertó sobre un robo ocurrido en dicho establecimiento. De acuerdo con la querellante, empleada del lugar, un individuo armado con una pistola llegó hasta la ventanilla del servicarro y presuntamente le exigió que le entregara todo el dinero, despojándola de $721 en efectivo que se encontraba en la caja registradora. La hora 7:56 en el 7:40 en la mañana.
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2: El hombre fue ingresado en prisión luego de que la fiscalía radicara cargos por agresión sexual conyugal al amparo de la ley para la prevención e intervención de la violencia doméstica, informó la policía. El imputado fue identificado como Jean Paulino Rivera, de 41 años y vecino de San Juan, de acuerdo con la investigación realizada por agentes adscritos a la División de Violencia de Género de San Juan. Los hechos ocurrieron el pasado 9 de junio en Barrio Obrero, donde presuntamente agredió sexualmente a su pareja en un incidente de violencia de género. La evidencia recopilada fue consultada con la fiscalía, que presentó un cargo por violación al artículo 3.5 de la ley 54. La prueba fue presentada ante el juez Ángel Rivera Miranda del Tribunal de San Juan, quien encontró causa para arresto y le impuso una fianza de $200,000. Ahora 7:59 en el 7:40.
1: Internacionales.
2: El presidente de Estados Unidos, Donald Trump, afirmó este jueves que canceló nuevos ataques militares contra Irán tras asegurar que se han producido avances en las negociaciones dirigidas a poner fin al conflicto en Oriente Medio. La decisión representa un giro respecto a las advertencias que había lanzado horas antes, cuando amenazó con intensificar la ofensiva contra Teherán e incluso planteó tomar el control de sectores clave en la industria petrolera iraní. 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La hora en punto a las 8.
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2: Buenos días, soy José Ángel Cordero y estos son los titulares más importantes para esta hora en WIAC 740. Alcalde de Carolina y la AAA se reúnen para atender falta de agua en Isla Verde. ¿O trabaja en el gobierno? Bueno, reportan renuncia del director ejecutivo del COR 3. Organizaciones rechazan proyecto que detendría futuros aumentos al salario mínimo. Identifican fallas en sistema de registro de la propiedad. Comisión Estatal de Elecciones desarrolla 5 plataformas tecnológicas para las elecciones del 2028. Buenos días, Soy José Ángel Cordero y esto es el 7:40 de la mañana, arropando a todo Puerto Rico.
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2: Hola, hola, gracias por estar con nosotros. Bienvenidos al 7:40 en la mañana, cubriendo a todo Puerto Rico, de punta a punta. El alcalde de Carolina, José Carlos Aponte, sostuvo una reunión con el presidente ejecutivo de la Autoridad de Acueductos y Alcantarillados, el ingeniero Luis Reinaldo González Delgado. Esto como parte de los esfuerzos para atender la emergencia provocada por las interrupciones en el servicio de agua potable en el área de Isla Verde. Durante el encuentro, el alcalde presentó un desglose de las zonas más afectadas por la falta de servicio. Esto con el objetivo de fortalecer las estrategias de respuesta conjunta y agilizar la atención a residentes, comerciantes y también el sector turístico impactado. La visita permitió evaluar el alcance de la avería y el impacto que ha tenido en miles de ciudadanos, al tiempo que ambas entidades revisaron las medidas implementadas para mitigar la situación mientras continúan los trabajos de recuperación del sistema. Durante el encuentro, el alcalde y González Delgado destacaron la importancia de mantener una coordinación estrecha entre el gobierno municipal y la corporación pública, esfuerzo que ha permitido desarrollar uno de los operativos de distribución de agua potable más amplios registrados recientemente en la zona. Como parte de esta alianza de trabajo, la AAA y el Gobierno Municipal Autónomo de Carolina han integrado recursos humanos y operaciones para mantener en funciones un total de 20 camiones cisterna dirigidos a suplir agua potable a las comunidades más afectadas, así como a condominios, residencias, comercios y hospederías en Isla Verde. Oye, le voy a decir una cosa. ¿Saben que en los condominios las personas están confrontando problemas porque están pagando dos veces el agua? No tienen agua, compran agua en una cisterna, en un trozo, para que eche esa agua en la cisterna del edificio. Entonces, de la cisterna del edificio pasa por los contadores de la AAA y les cobran. Entonces, ¿quién paga el agua que ellos echaron allí? Me imagino que tendrán que pasarle esa factura a la AAA. Porque, miren, usted vive en un edificio y que le digan que van a bajar una derrama de $25,000 para comprar agua, usted va a decir, hombre, me quedo sin agua. Porque, ¿de dónde yo voy a sacar $500, $600 para poner? Que esto es una barbaridad. Es una barbaridad. Ya usted sabe. La hora 8:03 en el 7:40 en la mañana. Y le voy a decir una cosa. Esto del agua, ayer el presidente de la AAA dijo una expresión que a mí me llamó mucho la atención. Y se la voy a buscar aquí. Él dijo, el momento de acumular agua es ahora. ¿Por qué? Porque entre 100 a 112 mil abonados del sistema de agua potable del país no van a tener agua. Y no van a tener agua por sencillamente hay un salidero en el superacueducto. Pero no solamente hay un salidero en montones de lugares en el país, salidero, pero eso es, usted ve botando el agua. Miren, los otros días, no hace como 3 o 4 meses, yo llamando a la AAA porque en mi urbanización había un contador, pero estaba botando en la conexión que está en la calle hacia el contador, o sea, no le afectaba a la persona porque el contador no cobraba esa agua, ¿sabes? No, el salidero no era luego de el contador, era ante el contador, era en el ajuste. Entonces eso llevaba pero semanas, bota agua, pero una barbaridad. Entonces yo le digo a los empleados de la AAA que entran a la urbanización a lecturas o a cortar servicio de agua, yo le digo, miren, como yo soy el que atiendo el sistema de entrada de la urbanización, yo le dije, tengo un salidero en tal casa botando agua. Ah, eso tienes que reportarlo a otra área. Entonces, usted no es empleado de la AAA. Usted no ve un salidero y usted no le informa o se para allí y corrige el problema. Pero es que a la verdad le digo yo una cosa. Porque está bien, los que van a leer los contadores está bien. Porque los que van a leer los contadores es una empresa privada y lo que ellos van es a leer el contador. También son unos irresponsables. Porque cuando van a leer el contador y ve que está botando agua, tienen que reportarlo, bendito sea el Señor. Pero es que hay una incompetencia en su estructura total que uno dice, Dios mío, ¿pero hasta cuándo? Bendito sea el Señor. La hora 8:07 en WAC 7:40 de la mañana.
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2: Las autoridades solicitaron la colaboración de la ciudadanía para localizar a un joven de 18 años que fue reportada como desaparecida en el municipio de Salinas. Según informó la policía, Alondra Nicole Ortiz Rivera fue vista por última vez el pasado 8 de junio en el barrio Playita, sector Salitral. La desaparición fue reportada por su cuidadora, Wilma Rodríguez López. La joven fue descrita como de tez trigueña, 5 pies, 8 pulgadas de estatura, aproximadamente 190 libras de peso, ojos marrones y cabello color marrón. Además, utiliza espejuelos con una montura negra y transparente. La hora 8:08 en WIAC 7:40 de la mañana.
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2: Un gran jurado federal emitió una acusación de 21 cargos contra 6 personas por presuntamente conspirar para cometer robo de identidad, fraude electrónico, fraude bancario, uso indebido de número de seguro social, robo agravado de identidad y trabajo forzado. Como parte del operativo, las autoridades arrestaron a Yesenia Marrero, Anthony Marrero, Vivian Marrero y José Vilorio, mientras Josué Marrero Otero permanece prófugo. Un sexto acusado no ha sido identificado públicamente ni tampoco arrestado. La hora 8:08 en WIAC 7:40 de la mañana.
1: Farándula.
2: La estrella del pop Taylor Swift ingresará este jueves al Salón de la Fama de los Compositores durante una gala en Nueva York en la que se reconocerán algunos de sus éxitos como Love Story o Blank Space. La cantante de 36 años se convierte así en la segunda persona más joven en recibir este reconocimiento, superada por Stevie Wonder, que tenía 32, y entrando en una lista de artistas de la que también forman parte Bob Dylan, Mariah Carey y también Paul Simon. La carrera musical de esta se remonta al 2006, cuando lanzó su primer sencillo, parte de su álbum debut, y desde entonces ha publicado un total de 12 discos. 8:09 en WAC 7:40 de la mañana.
1: Internacionales.
2: El gobierno de Estados Unidos anunció este jueves sanciones contra la empresa estatal de petróleo y gas de Cuba, una medida que aumenta la presión económica sobre la isla en medio de una prolongada crisis energética marcada por apagones y escasez de combustible. Las sanciones fueron impuestas contra la Unión Cuba Petróleo, mejor conocida como CUPET, principal empresa energética cubana. Esto como parte de la acción. Quedarán bloqueadas todas las propiedades e intereses de la compañía que se encuentren en territorio estadounidense o bajo control de ciudadanos o entidades de Estados Unidos. Ahora 8:10, 7:40 de la mañana.
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2: A esta hora de la mañana, ¿qué tal si nos conectamos con la senadora del Partido Independentista Puertorriqueño, portavoz de esa delegación en la Cámara Alta, María de Lourdes Santiago? Gracias por estar con nosotros.
17: Muy buenos días a ti, a todos en WIAC, a la gente que nos está escuchando en esta mañana.
2: Senadora, en campaña electoral, el comisionado residente Pablo José Hernández decía que el tema del estatus no era importante para el Partido Popular, que no iba a perder tiempo en la discusión del futuro, del estatus del país en el Congreso, que los puertorriqueños tienen cosas más importantes para de alguna manera enfrentar en el Congreso, como la búsqueda de fondos, mayor autonomía en otros asuntos, etcétera, etcétera. Pero para sorpresa, esta semana el famoso huevito, porque así es que él dice, es como un apodo, Pablo José Hernández Rivera, pues radicó un proyecto, y un proyecto muy similar al que fue aprobado en la Cámara de Representantes en el Congreso pasado, pero incluyó al Estado Libre Asociado, y eso ha creado pues un boom de crítica. ¿Su reacción?
17: Primero, con las declaraciones que ha prestado tanto él, el comisionado residente, como otros portavoces del Partido Popular después de esa erradicación, yo creo que está claro que ellos, que esa erradicación se hizo un poco para quedar en récord, y me parece a mí también para hacer claro que la postura institucional del Partido Popular es la de la perpetuidad de la colonia. Y de esa manera, lanzar puentes a los sectores más retrógrados del país, haciendo claro que no les interesa buscar votos ni gestionar simpatías en los sectores progresistas y liberales. Yo creo que la estrategia política es fundamentalmente esa. Decir que el Partido Popular se ha convertido en el defensor del pasado, en el defensor de lo que no funciona, y de esa manera buscarse un espacio en la colindancia electoral entre el Partido Popular, la derecha del Partido Popular, y el sector anexionista de Puerto Rico. El proyecto que se presentó, como tú mencionas, es en gran medida un calco del que hace varios años sometieron de manera conjunta la que pronto dejará de ser congresista, Nidia Velázquez, está llegando al final de su último término como congresista, Alexandria Ocasio-Cortez, quien entonces era la comisionada residente, la hoy gobernadora Jennifer González, y con la diferencia de que Pablo José Hernández ha incluido una definición del Estado Libre Asociado y otras aseveraciones que es importante decir no son correctas en términos jurídicos ni en términos políticos. La aseveración que se encuentra en la primera sección, la de hallazgos en el proyecto que ha radicado el presidente del Partido Popular, de que Estado Libre Asociado tiene igual autonomía, igual soberanía que los estados, eso es totalmente falso. Y ese fue precisamente el fundamento principal de la determinación en el año 2016 del caso de Sánchez Valle, que fue la zapata jurídica sobre la que se levantó la aprobación de promesa. Y cosa, ¿verdad?, que llama la atención es que el presidente del Partido Popular haya querido incluir en ese proyecto lo que en aquel entonces desde el PIB indicamos era la píldora venenosa, que es la cláusula que haría que una votación mayoritaria por la anexión a Estados Unidos sería autoejecutable, que no se necesita ningún tipo de acción posterior del Congreso, que sería algo absolutamente automático. Esa es la garantía de que ese proyecto no va a tener ningún futuro en el Congreso, pero que el Partido Popular, buscando esa simpatía del sector anexionista, haya llegado a declararse a favor de ese tipo de cláusula, pinta de cuerpo entero la poca claridad política que existe y esa vocación de amarrarse al pasado.
2: Pero ¿no será que el Partido Popular, bueno, los miembros del Partido Popular Democrático comienzan a dividirse como están en el PNP? Porque el PNP hay unos que son republicanos y otros que son demócratas. Y se supone que entre ambos, en el PNP, sectores, pues crean en la estadidad, y hay una conversación muy bonita entre el presidente Trump y Ricardo Rosselló, que él le dijo, bueno, si me consigue que sean republicanos los congresistas, pues vamos para adelante. Y él dijo, no. Entonces, yo me pregunto, si yo hubiese sido estadista y demócrata, y me dicen que me van a dar la estadidad y que le tengo que conseguir republicano, ese mismo día me convierto en republicano, porque lo que se busca es la estadidad, después tú cambias si quieres. Pero hay como un doble discurso dentro de ese partido. Y acá en los populares parece que está pasando algo similar. Por ejemplo, pues unos creen en la anexión y otros creen en el que Puerto Rico debe ir un poco más hacia la independencia con una libre asociación.
17: Pero definitivamente esta acción de Pablo José Hernández lo coloca con ese sector ultraconservador y retrógrado. Decir que que la aspiración política de esa institución es la perpetuidad del Estado Libre Asociado, con esta otra gran contradicción, no es posible decir, por un lado, que se repudia a la Junta, que se rechaza a la Junta, que queremos que la Junta se vaya, que se le pone un plazo para que terminen sus funciones en Puerto Rico, y por el otro decir, pero quiero que nos amarremos a perpetuidad al régimen que permite la existencia de la Junta, porque si no fuera por la inferioridad política del Estado Libre Asociado, no podíamos estar en esta situación absurda de que todas las determinaciones importantes en el ámbito de lo fiscal y en otros aspectos de la política pública las imponen unos fulanos por los que nadie votó, que están ahí porque los designó el Congreso, el presidente de los Estados Unidos, según dispone promesas. Entonces, es esa ambigüedad que a mí me parece que son conceptos totalmente irreconciliables y de nuevo pintan de cuerpo entero la incapacidad del Partido Popular en este momento tan complicado en el país de presentar un proyecto de futuro.
2: Bueno, y entonces, eso que usted menciona, en el que si ganara la estadidad se pondría como en ejecución de forma inmediata, pues pareciera muy bonito para los que creen en la estadidad, pero eso no es lo que ha ocurrido con los otros estados. Hay un proceso que se debe dar, creo que de ratificación, y luego también aprobado por los miembros de la gran corporación, como dicen nuestros amigos blancos de allá de Guapa Radio, que tienen que de alguna manera aceptarse el ingreso de un nuevo estado, ¿o me equivoco?
17: Y antes de eso, se dan esos procesos, pero antes de eso, hay también una evaluación de son los criterios que han prevalecido en las otras anexiones de territorios que eventualmente se convierten en estado. El que no sean una carga fiscal para la federación, criterio con el que ciertamente no cumple Puerto Rico. El que compartan la misma idiosincrasia en Puerto Rico son un requisito de imposible cumplimiento. Aquí en Puerto Rico hablamos español, pensamos en español, sentimos nuestra cultura como parte esencial de nuestra identidad. Somos una nación caribeña y latinoamericana, no somos estadounidenses, punto. Así que esa similitud o esa misma identidad sobre la que se funda la Federación de los Estados, que es la imagen del melting pot, ¿verdad? De esa fusión que la gente deja de ser lo que es para convertirse en estadounidense. Eso no existe en Puerto Rico. Y el criterio de que sea una abrumadora mayoría, no una mayoría simple, quien vote por la opción de la anexión. Y yo creo, José Ángel, que la inmensa mayoría de la gente en el Partido Nuevo Progresista está muy consciente de esto. Y con las declaraciones recientes del presidente Trump, que reflejan el sentir de una buena parte de los estadounidenses, diciendo que sería un desastre la anexión de Puerto Rico, dando una lista en la que los puestos privilegiados en esa fila para la anexión se le dan a Canadá, a Groenlandia, a Venezuela. Cualquier persona con dos dedos de frente, por muy estadista que sea, puede entender lo difícil que es el camino para esa aspiración, lo imposible de hecho que es. Entonces, en esas circunstancias me parece que el liderato del Partido Popular está buscando afincarse en lo que queda de la unión permanente, según ellos la llaman, con los Estados Unidos, que es una unión en unas condiciones muy desiguales, ¿verdad? Esto no es un pacto, como propone Pablo José Hernández. Esto es simplemente una colonia en la que Puerto Rico está sujeta a los poderes plenarios del Congreso de los Estados Unidos, realidad que no cambió con la llegada del ELA, con la aprobación de la Constitución, porque Puerto Rico sigue bajo los mismos estándares delineados en la Ley 600.
2: Claro, pero está claro que Donald Trump no quiere a Puerto Rico para nada, y mucho menos que sea un estado de la nación norteamericana, porque su mente dice, le dice y le recalca que los puertorriqueños pues votarían demócrata, y eso no le conviene al Partido Republicano a nivel de Casa Blanca. Pero también a mí me llama mucho la atención el proyecto, porque en la lectura plantea que si en la primera vuelta, porque habla de primera y segunda vuelta, si en la primera vuelta ningún ninguna opción, definición de estatus, obtiene el 50% más un voto, pues entonces habría que ir una segunda vuelta entre las dos fórmulas que obtengan mayor voto. Y entonces se enfrentaría, claro, en su mente, en la mente de Pablo José Hernández Rivera, está en que se enfrentará tanto la estadidad como el ELA. Esa es la mente de él. Y que en esa segunda vuelta, al quitar la independencia, la libre asociación o cualquier otra opción, pues entonces los puertorriqueños se inclinarían por votar por el Estado Libre Asociado, como está, y derrotarían a la estadidad. Ese es el pensamiento, bueno, yo buscándole aquí en mi mente, ¿verdad?, que es lo que quiere plantear Pablo José Hernández.
17: Yo no sé si llega tan lejos, porque ha dicho claramente que ese proyecto no tiene ninguna posibilidad, que lo que quería era que se hiciera ese planteamiento como una declaración de principios colonialistas del Partido Popular Democrático. Así que yo no creo que llegue tan lejos en ese cálculo político. Lo que me parece a mí...
2: Pero vamos a pensar que sí, para analizar el por qué no va a llegar.
17: Yo no estaría tan segura. Recordemos que en las elecciones pasadas, aun cuando se promovió tanto del Partido Popular como del Partido Independentista y de Victoria Ciudadana una campaña para no participar en la votación de estatus, un número importante de personas votaron por las alternativas de independencia y las alternativas de libre asociación, sin que se invirtiera un centavo en la campaña, pidiéndole a la gente que por favor ignoraran totalmente esa papeleta. Así que yo no creo que ese panorama sea tan absoluto como tú proyectas que lo pueda estar pensando el comisionado residente. Aquí están cambiando muchísimos elementos. Aquí mucha gente se está dando cuenta, sobre todo las generaciones más jóvenes, de la inviabilidad de la continuidad del Estado Libre Asociado. Y no creo que sea lo más sabio apostar a que los resultados replicarían lo que hemos visto en décadas pasadas. El tiempo ha pasado, el pensamiento de muchas personas en Puerto Rico se ha transformado.
2: Se ha cambiado, ha cambiado.
17: De nuevo, sí.
2: No le tiene miedo. La gente ahora no le tiene miedo a hablar de independencia. Hace 30 años sí le tenía miedo.
17: Yo creo que están apostando simplemente a la inercia y te insisto en que el Partido Popular quiere acercarse a esa frontera electoral con el Partido Nuevo Progresista porque le parece que ahí puede estar su mayor ganancia de votos, no solamente en el tema del estatus. Recordemos que en otros temas que son importantes para la gente progresista del país, Pablo José es la retranca del conservadurismo. Su posición en cuanto a esencia, la de Lila, todo el liderato del Partido Popular, diciendo que si les dan los permisos, pues que ni modo, que sigan y construyan lo que quieran. Esa es la posición.
2: Sí, aunque se quede todo el mundo sin agua en la zona oeste.
17: Y con eso se bregará, o sea, y lo ha dicho con todas sus letras. En el caso de las medidas que interfieren con el derecho de las mujeres a decidir sobre su vida y sobre su cuerpo, ha sido una posición también muy tibia. Recientemente el Partido Popular endosó una resolución del Partido Nuevo Progresista que persigue abogar por la devolución de Roosevelt Roads a la milicia estadounidense. Esa es la institucionalidad del Partido Popular y la gente, además del tema del estatus, ve esas otras señales importantísimas para la cotidianidad, para la forma en que se va a desarrollar nuestro país y ven esa disposición de inclinarse exclusivamente en el Partido Popular a un pasado que fracasó.
2: Ahora hablamos de la posibilidad de que se apruebe este proyecto. Se radica en el mes de junio. Y para los que no sepan, cada 2 años en Estados Unidos se hacen elecciones de término medio. Son las elecciones a medio término. Medio término, porque nosotros estamos acostumbrados cada 4 años. En el Congreso... todos los miembros de la Cámara pasan a elección cada 2 años. En el Senado hay otras maneras que se maneja, hay unos que son a 4, otros que son a 6, depende del estado, etcétera, etcétera. Pero entonces lo radica junio y las elecciones son en noviembre. ¿Qué probabilidades hay que este proyecto pase a la Cámara, se envíe al Senado y se apruebe en el Senado antes de enero del próximo año?
17: No va a pasar, y el mismo comisionado residente lo ha dicho. Mi impresión es que, además de todo lo que te he señalado, para él era importante erradicar algo antes de que se adelantara la gobernadora, que durante su mensaje al país hizo una referencia, tampoco muy clara, ¿verdad?, pero una referencia a qué se haría en Washington con el tema del estatus. Pero ya él le hizo el trabajo al Partido Nuevo Progresista, lo que es una constante cuando uno viene a ver en el Partido Popular, le hizo el trabajo radicando una medida que le concede unos términos a la anexión que son sencillamente inaceptables.

0: posición que han asumido otros congresistas, otras congresistas, en el caso de Nidia Velázquez, resintiendo con toda razón el que se utilizara buena parte de la versión que ella trabajó para convertirse en una justificación de la colonia, algo que tampoco es el ejercicio legislativo más honesto. No hay, yo creo que en la mente del comisionado residente ninguna intención o ninguna perspectiva de que este proyecto se considere, pero cumplió ciertamente con lo que parecía ser su cometido de declarar nuevamente esa voluntad colonialista del Partido Popular, que se suma a todas las otras posiciones ultraconservadoras que ha asumido en el tema del ambiente, en el tema de la salud también, donde hay donaciones políticas involucradas.
1: Gracias por estar con nosotros. Siempre es un placer conversar con usted.
0: Muchas gracias a ustedes. Buen fin de semana.
1: Escuchaban ustedes a la senadora María de Lourdes Santiago. La hora 8:28.
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1: Al regreso, arrestan a hombre tras presuntamente incendiar punto de drogas al notar llegada de la policía en Cayey. Ya regresamos.
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1: Gracias por continuar con nosotros en WIAC 740 en la mañana, cubriendo a todo Puerto Rico.
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1: Un hombre presuntamente incendió sustancias controladas que almacenaba en una estructura abandonada utilizada como punto de drogas al percatarse de la llegada de agentes de la policía durante una intervención realizada la mañana del jueves en la barriada San Cristóbal en Cayey. Según información preliminar, el individuo alegadamente prendió fuego a la droga que tenía para la venta y a la que despachaba a través de una pequeña ventana de la residencia descrita por las autoridades como una especie de búnker. 8:30, 7:40 de la mañana.
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1: Cuatro hombres acusados en un caso federal relacionado con el asesinato del sargento de la policía Eliezer Ramos Vélez se declararon culpables de diversos cargos vinculados al narcotráfico, armas de fuego y homicidio, informó la Fiscalía Federal para el Distrito de Puerto Rico. Los acusados fueron identificados como Víctor Pérez, Luis Isaac Sánchez, Olvin O'Neill Concepción y Daniel López Vega. Según las autoridades federales, los cuatro admitieron su participación en una conspiración de narcotráfico que operaba en varios residenciales públicos. 8:31, 7:40 en la mañana.
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1: Al regreso en el 7:40 de la mañana, el informe más completo de los deportes. No se retire, regresamos ya.
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2: Gracias por continuar con nosotros en WIAC 740 de la mañana.
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2: A esta hora de la mañana, ¿qué tal si nos conectamos con Cano Negrón de La Ley Deportiva? Programa que se transmite lunes a viernes a las 10 de la mañana por WIAC. Cano, buenos días, gracias por estar con nosotros. Cuéntame, ¿qué está pasando en el mundo de los deportes? Ayer inició ya por fin la FIBA en los juegos de fútbol, y creo que el primero que es un juego que hubo fue México, y ganó.
3: Sí, ganó México 2-0 sobre Sudáfrica, y a las 10 de la noche comenzó el juego de Corea del Sur, que le ganó 2-1 a Chequia. Hoy en el grupo B, ese fue el grupo A, en el grupo B hoy a las 3 de la tarde Canadá frente a Bosnia, a las 9 de la noche Estados Unidos Paraguay, mañana sábado en el grupo C Qatar y Suiza, a las 3 de la tarde, a las 6 Brasil y Marruecos, y Haití frente a Escocia a las 9 de la noche. Entonces, para la gente que nos escucha y tiene la oportunidad de disfrutar de esta copa, 39 días de juego, 48 equipos, son 104 juegos, 12 grupos de 4. Esta es la edición número 23, que comenzó ayer el día 11, termina el 19 de julio. Hay 12 jugadores por equipo, es la primera vez que son 3 sedes, 2 en Canadá, 11 en Estados Unidos, 3 en México. Cada victoria cuenta con 3 puntos. O sea, cuando te digo esto es porque Canadá, Estados Unidos y México son las sedes, pero como no puede ser en un solo estadio, pues tienen 11 en Estados Unidos, 2 en Canadá, 3 en México. Cada victoria cuenta 3 puntos, el empate cuenta 1 punto, las derrotas no te cuentan. Son 90 minutos de juego, 45 minutos por mitad. La tanda de penales, cada equipo selecciona 5 jugadores. Las dimensiones, 344 de largo, 223 de ancho, la portería 24 de ancho, 8 de alto. Entonces, es importante porque aquí también hay varios premios. Está la bota de oro, el balón de oro, el guante de oro, que ese es el mejor portero. O sea que sin duda, pues estamos en presencia de que se paraliza el mundo entero. El último campeón en Qatar 22 fue la escuadra de Argentina, guiada por el fenómeno Leo Messi. Bueno, en el baloncesto de aquí, yo sé que estás pendiente a los resultados de anoche. Yo te decía ayer que Mayagüez tenía que perder para que Quebradilla se mantenga vivo, pero ¿sabes qué pasó, verdad? ¿Sabes qué pasó, José?
2: Cuéntame.
3: Perdió Mayagüez. Buena noticia para ti. Perdió Mayagüez 98-93 sobre el equipo de Santurce. Mayagüez con 10 y 16. Tus Piratas tienen 9 y 19. Entonces, en el otro partido, Arecibo volvió a perder, llevan 6 en línea, 6 derrotas en línea, 99-90 sobre Aguada, 3 y 13 Aguada, Arecibo 14 y 11, hoy Bayamón en Manatí, Caguas en San Germán, Tus Piratas no juegan hasta mañana. Entonces, el baloncesto de la NBA tiene también para mañana el quinto juego de la serie domina a Nueva York 3-1, se juega el sábado mañana en San Antonio. Si gana Nueva York, se acabó la NBA. Si gana San Antonio, pues entonces el martes se mueve al Madison Square Garden. Entonces, en el béisbol de Grandes Ligas, se jugaron un total de 7 partidos ayer. Marlins 2, Arizona 0, los Mets le ganaron a San Luis 5-4. Brian Torres, el boricua, de 1-0 como emergente. Caratini de 2-1, en la derrota de su equipo 11-0 sobre el equipo de Detroit. Caratini juega con Minnesota. Texas le ganó a Kansas City 4-2. Los Cubs le ganaron a Colorado 9-3. Los Piratas perdieron con los Dodgers 8-6 y los Orioles ganaron a Seattle 7-5. La pelota AA hoy continúa las 3 series que quedan para definir ya los 8 campeones. El equipo de Calle estará en Comerío, se espera casa llena. Ese juego va a ser transmitido por el Canal 6 a las 8 de la noche. El equipo de San Sebastián visita al Miguero, la serie domina San Sebastián 3-2. Y el equipo de Carolina recibe a Dorado, la serie la gana Carolina 3-2. Si los que están perdiendo la serie ganan hoy, mañana se juega el 17º partido. De lo contrario, pues se acabó. Y el próximo viernes, día 19, estará comenzando el Carnaval de Campeones, que al día de hoy tiene a San Sebastián con 25-4, 22-6. El equipo de Calle, Yabucoa 27, Comerío 19-8, 19-9 Carolina, Sabana Grande 18-9, 19-10 Hormiguero, Junco 18-10, 19 y 11 Atillo, Guamo 17 y 11 y 18 y 12 Dorado. ¿Por qué digo esto? Porque una vez estén los ocho campeones, se va el récord de todo lo que pasó durante la serie regular, 20 juegos, semifinal y final, para acomodarlos del 1 al 8 en un carnaval que se juegan 7 juegos, un juego en cada equipo. Los mejores 4 equipos adelantan al Final Four y de ahí salen los dos ganadores que van a la final buscando el campeón. El campeón pasado fue el equipo de Junco, que está vivo porque está representando al este en el carnaval de campeones. Así que, José, buen día para ti, buen fin de semana para todos. Sigan disfrutando y a las 10, la ley deportiva.
2: Gracias, Cano, por la información. La hora 8:37 en el 740.
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2: Buenos días, soy José Ángel Cordero. Y estos son los titulares más importantes para esta hora en WIAC 740. Otra baja en el gobierno, reporta renuncia del director ejecutivo del COR 3, mientras que la gobernadora confirmó esta renuncia. Reclaman fortalecer educación pública y detener expansión de las escuelas charter. Organizaciones rechazan proyecto que detendría futuros aumentos en el salario mínimo. Intensifican fallas en sistema de registro de la propiedad. Buenos días, 8:38 en el 740.
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2: Hola, hola, gracias por estar con nosotros. Bienvenidos a 7:40 de la mañana. Ya estamos en la parte final. Si acaba de sintonizarnos, ha perdido un extraordinario noticiario. Porque en el día de hoy hemos hablado de un montón de asuntos que afectan su vida y la mía también. 8:38.
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2: A esta hora de la mañana tengo en línea telefónica a Camila Rodríguez. Ella es directora de Mareas a la Deriva. Gracias por estar con nosotros. Bienvenida.
4: Muchas gracias a ustedes por el espacio. Buenos días.
2: Hablamos del cortometraje que lleva por nombre Mareas a la Deriva. Usted me va a hablar un poco sobre esto.
4: Sí, sí. Pues mira, Mareas a la Deriva es un cortometraje puertorriqueño protagonizado por mujeres y hecho por un equipo de mujeres cineastas. Y el debut, tanto mío como directora, como de un taller producciones mundialistas fundado por cineastas jóvenes mujeres puertorriqueñas.
2: ¿Y este cortometraje cuánto tiempo dura?
4: Dura 20 minutos. Pues estamos bien felices porque ha estado recorriendo el mundo. Protagonizó en Tokio en un festival calificador para los premios Oscar, Short Films in Asia, y luego tuvo su estreno regional en el Philadelphia Latino and Art Film Festival. Recientemente fue nominado para Mejor Cortometraje en el Festival Internacional de Mujeres de Toronto, y por ahí, pues, ¿verdad?, ha seguido teniendo exposición, va a estar siendo presentado en Puerto Rico a partir del 17 de septiembre. Así que, pues, estamos bien, bien felices con esa gesta.
2: ¿Se va a presentar a partir del 17 de septiembre en dónde?
4: El 17 de septiembre va a estrenar en Puerto Rico en el cuartel de Vallejá, y luego de eso vamos a estar haciendo diferentes proyecciones en distintas comunidades. Tuvimos mucho apoyo de comunidades e instituciones en Puerto Rico, tanto en San Juan como en Loíza y en Cataño. Entonces, pues queremos definitivamente proyectar en esos espacios para que las diferentes personas que nos apoyaron y también las personas de la comunidad que quieran apoyar el cine boricua y el cine por mujeres, pues puedan disfrutar.
2: Claro, y esas proyecciones tendrán un costo.
4: No, van a ser libres de costo.
2: Gratuitas.
4: Gratuitas. Y si nos siguen en nuestro Instagram, Mareas a la Deriva, pueden ver más información allí de cómo conseguir entradas o cómo pueden ver la película.
2: Claro.
4: También, como parte de diferentes festivales, a veces se está proyectando en línea y compartimos los detalles allí. Así que, claro, si les interesa, pues pueden encontrarlo allí.
2: Bueno, y si quieren presentarlo en televisión, me pongo a la disposición allá en Teleoro para que se presente cortometraje, Mareas a la Deriva. ¿Qué les parece?
4: Súper, muchísimas gracias. Nos encantaría. Nos queremos exhibir lo más posible, así que súper,
2: bueno,
4: súper agradecida.
2: Pues, nos ponemos de acuerdo con Omari porque me parece extraordinario. No solo porque el Canal 13 es Teleoro, es un canal de escasos recursos, pero tienen una proyección a nivel de todo Puerto Rico y me parece muy bueno que en momentos como este se apoye al cine local y se le dé la importancia porque en un pasado pues teníamos muchas producciones a nivel local, sí, pero en un momento dado no tenemos nada. Y tal vez pues tal vez nosotros no podríamos pagar lo que se paga en otros escenarios, pero para que se proyecte y que logren también conseguir apoyos para otros proyectos, porque me imagino que ustedes no se van a quedar con este nada más.
4: Bueno, sí, de hecho, nuestra compañía de producción, Producciones Mundialistas, tiene 7 proyectos ahora mismo con los que estamos, ¿verdad?, que estamos produciendo de una manera u otra en alguna etapa de producción, y estamos desarrollando varios proyectos para 2027, así que sí, definitivamente esto es como prueba de que podemos ejecutar un concepto, con todo de que somos, ¿verdad?, cineastas jóvenes, podemos hacer un producto de calidad y un producto que tenga mercado, no solamente en Puerto Rico, sino internacionalmente.
2: Claro, entonces ustedes, me imagino que con este título tiene una historia para presentar en este cortometraje. Quisiera que me hables un poco sobre la historia del cortometraje, pero también quiénes participan, quiénes son los actores, las actrices.
4: Claro, pues es protagonizado por verdaderamente el elenco de mi sueño, Denis Quiñones, Camelia Muñiz, Gabriela Sacker. El corto en realidad es una reflexión sobre la migración desde la perspectiva de los puertorriqueños a través de la vida de estas tres mujeres. Esa pregunta que muchos nos hacemos de si es mejor migrar o quedarse en la isla, y mirar, pues, ¿verdad?, ambas decisiones con, pues, sin romantizarlas, pero tampoco sin criticarlas, entendiendo, pues, la complejidad y la valentía que ambas toman.
2: Qué interesante, una reflexión que de cierta manera es necesario que todos hagamos.
4: Claro, claro, eso es lo triste y lo complejo, ¿verdad?, del momento en que vivimos, especialmente mi generación que creció en la crisis, y pues muchos crecimos, o sea, con su maestra favorita que se mudaba afuera, o tu mejor amigo que se tenía que ir, o tus mismos padres, y eventualmente tú, cuestionando si tenían un futuro en la isla. Y también, pues, esa experiencia de que muchos que se van, pues, se van deseando regresar.
2: Pero cuando regresan, si regresan, ya están ancianos. No es...
4: Exacto.
2: Sí, porque...
4: No es lo mismo, es muy complejo.
2: Porque en mi niñez, tengo en mi mente una dos familias que se mudaron del caserío en el que yo vivía, y ellas uh-huh. vivían, esta familia, y se fueron para Chicago y no han regresado y han pasado ya 35, 40 años, y la posibilidad de que regresen es bien mínima. Y si regresaran, ya lo que van a encontrar en Puerto Rico de ahora es muy distinto a lo que ellos se fueron cuando en los 1980. Es muy distinto.
4: Exacto, exacto. Y pues fíjate, eso es exactamente lo que explora el corto, porque es esa misma reflexión. Una de las hermanas, son una familia, madre y dos hijas, una de las hermanas es migra y la otra pues está en esa disyuntiva, o sea, que es eso mismo que tú describes, mirarte en este espejo y decir, contra, esta persona se fue, tiene ansias de volver, quizás no, será posible que algún día vuelva, si yo estoy en la misma situación, pues ¿cuál sería mi realidad?
2: Muy bien. Esperamos que sea todo un éxito las proyecciones que hagan y de verdad me pongo a la disposición para presentar el cortometraje, que usualmente no presentamos cortometraje, pero me parece que la temática hoy más que nunca, en momentos en el que se está hablando por parte del Papa León XIV sobre la migración y sobre el impacto, exacto, que esto tiene en las comunidades, me parece que es un tema espectacular para presentarlo.
4: Ay, pues muchísimas gracias. Estaríamos súper honradas de poder ser exhibidas en el Canal 13. De verdad que sí.
2: Muchísimas gracias. Bonito día.
4: Gracias, igualmente.
2: Amigos, ya ustedes saben que deben mantenerse en contacto con Mareas a la Deriva en todas las plataformas de las redes sociales para que ustedes de alguna manera tengan información donde se va a presentar y apoyen el cine con Trayación, apoyen el cine local, que a veces se hace con mucho sacrificio. Muchas veces los cineastas y los directores hasta hipotecan sus casas y ponen un montón de dinero para poder hacer las proyecciones, para poder hacer un sueño realidad. Así que apoyemos al sí. Miren, usted va a República Dominicana, por ejemplo, Y allí todos los dominicanos apoyan el cine dominicano, pero eso es lleno a capacidad, pero no cabe un alma más. Entonces aquí los puertorriqueños no apoyamos. No apoyemos, no solamente los largometrajes, que son las películas de una hora y media, dos horas, sino también los cortometrajes donde se presenten y donde de cierta manera se le dé la oportunidad para que también haga su crítica y haga su crítica constructiva, no destructiva. 8:47, 7:40 de la mañana.
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2: A regreso en el 7:40 de la mañana, otra baja en el gobierno. Ya rezamos.
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2: Gracias por continuar con nosotros aquí en WIAC 740 de la mañana. Estamos arropando todo Puerto Rico. Ya mismo con el tránsito, el último informe de la mañana. La compañera Lodi hace, ¡ay, Virgen Santa! Pues sí, hay que decirle a la gente si hay tapón o no hay tapón, para que busque rutas alternas. La renuncia del director ejecutivo de la Oficina Central de Recuperación, Reconstrucción y Resiliencia, Eduardo Soria Rivera, trascendió este jueves y sería efectiva el próximo 30 de junio, aunque al cierre de la prensa ayer no había sido confirmada oficialmente. La información fue divulgada durante el programa televisivo de Tele11 en la noche, donde se aseguraba que el funcionario había presentado su dimisión. Pero, ustedes saben que yo siempre les voy a actualizar la información. La gobernadora Jennifer González confirmó la renuncia de Eduardo Soria como director ejecutivo de COR3. Según la gobernadora, este le había notificado en abril pasado sobre una situación de salud de un familiar que le imposibilitaba ejercer sus funciones con el tiempo que el cargo amerita. Mi compromiso con ejercer el cargo que me ha honrado la gobernadora, ejecutar al más alto nivel como lo exige el pueblo y la propia gobernadora, es serio y genuino, pero aquellos que somos padres tenemos una responsabilidad, una entrega a nuestros hijos que lo supera todo. Agradezco el espacio que me ha concedido a la gobernadora para poder cumplir con mi familia y con el pueblo, dijo Soria en su carta de renuncia. 8:50 en el 7:40 en la mañana.
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2: Al regreso en el 7:40 de la mañana, reclaman fortalecer educación pública y detener la expansión de escuelas charter. No se retire, esto es WIAC 7:40 de la mañana.
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2: Gracias por continuar con nosotros en WIAC 740 en la mañana. Estamos cubriendo a Puerto Rico de punta a punta con el acontecer noticioso. La presidenta de la Federación de Maestros, Mercedes Martínez, abordó el tema de las escuelas charter aquí en la isla y expresó preocupación por la continua habilitación de estos planteles mientras se cierran escuelas públicas. Martínez Padilla sostuvo que las políticas educativas deben enfocarse en fortalecer y atender adecuadamente el sistema de educación pública, garantizando recursos y servicios necesarios para las comunidades escolares. Escuchemos las expresiones que hicieron en el 740.
4: En Dorado, acaban de anunciar que van a abrir una escuela charter. Dicho sea de paso, esto es un negocio y la compañía que tiene el mayor negocio en el Departamento de Educación con estas escuelas es la compañía Leap Enterprise, que ha tenido dudosa reputación en Estados Unidos, en muchísimas escuelas, porque en Estados Unidos ellos tienen diferentes filiales, y basta con entrar a la página de Network for Public Education y ver todos los escándalos que ha tenido esa compañía en diferentes estados de Estados Unidos, ¿verdad? Pero ciertamente, en Dorado, por ejemplo, ellos quieren abrir ahora una escuela Elite Enterprise, cuando en Dorado cerraron 5 escuelas. En el 2017-2018 cerraron la Marcelino Canino, que era una escuela histórica, que le servía muy bien a los estudiantes de Dorado. Cerraron la Pedro López Canino, que era una escuela que había invertido cerca de $500,000 para garantizar acomodos razonables para los niños con diversidad funcional, de salones a tiempo completo, salones con duchas, salones con cambiadores de pañales, o sea, salones equipados para atender a esta población de manera digna e individualizada con aire acondicionado. Cerraron el Luis Muñoz Rivera, que era una escuela que se construyó en la década de los 80, que tenía los códigos de construcción actuales, que es algo que estamos hablando de seguridad, que servía como refugio, que era Tsunami Ready, que tenía un currículo innovador, que la comunidad estuvo 40 días, los dos meses de verano, exigiendo que no se cerrara este plantel, y ahora dicen que van a abrir esta escuela, que va a tener capacidad para 600 estudiantes. Sin embargo, las escuelas públicas que servían bien a la comunidad hoy no están. Eso nos lleva a lo que tú mencionas. Nosotros hemos dicho en el caso de la Federación de Maestros, como parte del Junte, que a mayor individualización, mayor aprovechamiento, y eso está comprobado. Y el departamento piensa en hacer lo contrario. Bien mencionas que hay menos escuelas, hay menos estudiantes, hay menos maestros. En el 2008 habían 45.000 docentes, hoy apenas quedan 27.000. Se ha reducido la plantilla de personal en 18.000 docentes. Había 1.500 escuelas aproximadamente, hoy hay 856. Igual ha pasado con nuestros estudiantes. Por tanto, esa merma de matrícula sumada a los desastres naturales que hemos, ¿verdad?, atravesado nuestra isla desde el 2017, el huracán Irma, el huracán María, los terremotos, la pandemia, el huracán Fiona, todos y cada uno de ellos han rezagado más a nuestros estudiantes porque el gobierno no tuvo una respuesta apropiada para garantizar el servicio constitucional de la educación en esos momentos. Cerraron escuelas, las cerraron por muchos meses. Cuando estuvimos en la pandemia, la educación a la distancia no funcionó, no había accesibilidad a la educación. Y todo eso le llevaría a cualquier ser humano pensando a decir, pues mira, razones sobran, porque desde 2017 han transcurrido 9 años donde no ha habido estabilidad para nuestros estudiantes.
2: La hora 8:56 en WAC 7:40 de la mañana.
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2: A esta hora de la a esta hora de la mañana nos vamos con Lou Rodríguez en cuanto al tránsito.
6: El madrugador lo sabe, 7:40 de la mañana te mantiene informado. Informe del tránsito. Tráfico pesado en la 829 en Bayamón, en la 862 en Bayamón, en la 2 oeste en Bayamón, en la 22 este en Guaynabo. También tráfico pesado en Expreso Román Valdoriotti de Castro Oeste en San Juan. También está el tráfico pesado en la 8 oeste en San Juan, 52 norte en San Juan, 191 en Río Grande, 30 oeste en Gurabo, también en la calle Ramón en Mérito Betance en Mayagüez, la número 2 este en Manatí y la 152 en el centro de la isla en Naranjito. Camino en construcción en la avenida Franklin de Roosevelt Este y en esa misma vía hay un carril cerrado. También en la PR 18 Norte tiene un carril cerrado. Bueno, soy Luis Rodríguez. Este es el informe del tránsito en 7:40 de la mañana, 8:57 con José Ángel Cordero.
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2: Una mujer de 25 años resultó herida con arma blanca durante un incidente de violencia de género reportado en horas de la noche del miércoles en la barriada Roosevelt en San Lorenzo. De acuerdo con la información preliminar suministrada por la policía, los hechos ocurrieron cerca de las 7:40 de la noche en una residencia del sector. Alegadamente, tras una discusión con su pareja, el hombre la agredió con un cuchillo, causándole una herida en el rostro. El incidente ocurrió en presencia de un menor de 2 años. 8:57, 7:40 de la mañana.
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2: Un hombre sospechoso de agredir con un arma blanca a su pareja durante un incidente de violencia de género ocurrido la noche del miércoles en San Lorenzo se entregó este jueves a las autoridades. El sospechoso fue identificado como Daniel Aponte, según informó el director auxiliar del CIC, teniente Luis López Ramos. El individuo fue arrestado por agentes del distrito de San Lorenzo. 8:58. Un hombre de 40 años fue ingresado en prisión luego de que se le erradicara cargos por maltrato agravado al amparo de la Ley 54 para la prevención e intervención de violencia doméstica. Esto por presuntamente causar daños a la residencia de una mujer durante un incidente de violencia de género. El caso fue consultado con el fiscal de turno, quien radicó el cargo correspondiente. La prueba fue presentada ante la jueza Daira Soet Infante del Tribunal de San Juan, quien encontró causa para arresto. 8:58 en el 7:40.
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2: El astro puertorriqueño Ricky Martin confesó que estuvo a punto de perder la oportunidad de interpretar la Copa de la Vida en la ceremonia de clausura del Mundial de 1998 en Francia. Según relató en entrevista con Telemundo, la noticia de su participación se filtró a los medios antes de que la FIBA hiciera el anuncio oficial, lo que generó molestia en la entidad. Se lo comentamos a varias personas porque obviamente estábamos muy contentos y llamamos amigos y familiares. Para hacer la historia larga corta, se filtró la noticia en los medios y FIFA se enojó conmigo. La FIFA dijo, ustedes anunciaron que van a cantar y nosotros normalmente anunciamos quién va a cantar en la final. Como ustedes lo hicieron antes que nosotros, ahora les informamos que no vas a cantar en la final. Nos queríamos morir, ya todos pensamos que íbamos a cantar, recordó el artista. El cantante explicó que la situación provocó gran preocupación en su equipo, ya que su participación era dada por confirmada. Sin embargo, dos semanas antes del evento, recibió una nueva comunicación en la que se le permitió presentarse, aunque con una condición. ¿Qué? No puede estar hablando si no, mira, usted no le diga nada bueno a nadie. Porque usted sabe que yo le digo algo a Lowe y Lowe lo dice más para adelante. Así es la cosa. No. La hora 8:59.
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2: El presidente Donald Trump lleva mucho tiempo esperando que este fin de semana sea un importante hito en su presidencia. El Mundial de Fútbol regresa a Estados Unidos el viernes por primera vez en 32 años después de que Trump se volcara en lograr la candidatura para reorganizar, coordinar el mayor torneo de selecciones del mundo durante su primer mandato. El domingo será agasajado en su cumpleaños 80 durante una velada de peleas que se espera atraiga a miles de personas a los terrenos de la Casa Blanca. Ahora después del combate final, tiene previsto partir hacia la cumbre del G7 en los Alpes franceses para reunirse con varios líderes con los que ha estado enfrentando o enfrentado por la guerra y los aranceles. Usted sabe que tenemos un asunto con Irán que ha trascendido muchísimo y Trump eleva las expectativas de que cerrará el acuerdo con Irán para terminar la guerra. Amigos, se nos acaba el tiempo. Los esperamos en una próxima ocasión. Siempre les digo, si así Dios lo permite. Hasta la próxima.

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2: La paradoja boricua, sin agua, sin luz, pero siguen diciendo, barrimos. Bienvenidos a su programa En Blanco y Negro con Sandra para hoy, viernes 12 de junio de 2026. Les saluda Sandra Rodríguez Coto. Gobernadora Jennifer González da entrever en entrevista que Estados Unidos podría estar tomando acción militar en Cuba durante el mes de julio. En la campaña política decían que un voto por la alianza era un voto por Cuba o Venezuela, pero no estamos ni en Cuba ni en Venezuela y aquí los pueblos llevan más de 3 semanas sin agua. Una avería en el superacueducto aumentará los problemas este fin de semana y los apagones interrumpen hasta la graduación de la UPR en Arecibo. Más pendiente a la fiesta del 4 de julio que a la crisis de agua que viven miles de ciudadanos, pero barrimos, dicen. 4 acusados se declaran culpables por asesinato de sargento de la policía de Puerto Rico. Partido Nuevo Progresista y Partido Independentista rechazan proyecto de estatus presentado por Pablo José Hernández. Repunte en quiebra señala una economía en decrecimiento. Cultura Profética apuesta al amor y la intimidad en nuevo álbum El Bucle. En Donald Trump anuncia un acuerdo de paz que Irán desmiente. SpaceX de Elon Musk recauda 75 mil millones de dólares en su salida a la bolsa, el IPO más grande del mundo. Y Estados Unidos sanciona a la petrolera estatal cubana. Vamos a hablar de estos y otros temas en la edición de hoy de En Blanco y Negro con Sandra. Esto es un programa independiente y sindicalizado. Esto significa que se produce de manera independiente, pero se distribuye a través de distintas emisoras de radios y cadenas que son las más fuertes en sus respectivas regiones y por todas sus plataformas digitales. Comienzo con las cadenas. Cadena WIAC, que son 3 emisoras. WIAC 930 AM Cabo Rojo Mayagüez, WISA 1390 AM en Isabela, WIAC 740 en la zona metropolitana. X61, que son 2 también, el 610 AM y 94.3 FM Patillas y todo el sureste del país. WPAB, que también son 2 emisoras desde Ponce. WPAB 550 AM Ponce, ECO 93.1 FM desde la zona metropolitana, casi todo Puerto Rico. Pero también nos sintonizan por WLRP 1460 AM Radio Raíces, La Voz del Pepino en San Sebastián, por WOQI 1020 AM Radio Casa Pueblo desde Adjuntas y por MundoLatinoPR.com, la emisora web de música tropical y comentario. Y una vez sale del aire, este programa queda grabado y está en todos los formatos de podcast. Así que vamos de lleno con los temas para el día de hoy.
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1: Así es, mis amigos, bienvenidos en Blanco y Negro con Sandra, el espacio donde las noticias no tienen matices grises. Vamos del blanco al negro, buscando la raíz de todas las cosas sin censura. El único compromiso es buscar la verdad. Soy Sandra Rodríguez Coto, periodista, y en este programa, como hacemos todos los días, traemos nuestros propios análisis de los hechos locales e internacionales, las historias que a veces los medios no se atreven a contar, y nos enfocamos en desvelar esas verdades que muchos prefieren ocultar. Combatimos la corrupción política, los abusos del poder, todas estas injusticias que afectan a nuestra sociedad, pero también buscamos las cosas que nos unen. Y hemos tenido una semana extremadamente dura para el pueblo de Puerto Rico, que desgraciadamente pues uno tiene que aceptar que a veces las situaciones en el país se ponen cada día más difíciles, y obviamente lo que nos está pasando no es nada fácil. Miles de personas han estado casi 3 semanas sufriendo la necesidad de tener el servicio de agua, que es una barbaridad cómo está la gente pasando tanta necesidad, y el tener que estar, pienso en las personas mayores, cargando los cubitos de agua y toda esta dificultad, todo eso en medio de tanta problemática y tanta corrupción política. Y temprano tengo que mencionar que desde anoche ya habían comentarios, y hoy eso es la noticia por la mañana, la renuncia del director ejecutivo de el Core 3, Eduardo Soria, que trascendió durante una reunión que hubo anoche en la Fortaleza. Y todo esto tiene que ver con la presión de los contratos y los problemas que hay a nivel de los contratos. Entonces, mientras eso sucede, el país experimenta la debacle de la falta de verdad de años de mantenimiento y de enfocarse en las cosas que necesitaba nuestro país, la infraestructura de nuestro país. Ahora una avería en el superacueducto enorme que va a provocar el cierre de la tubería, y ya se está diciéndole a la gente, mire, busque agua, almacene agua, porque va a estar sin agua posiblemente este fin de semana, zonas donde no hay, va a haber algunos, ya se ha hablado de algunos, ¿verdad?, que van a, por lo menos en la zona metropolitana, unas áreas que no estaban siendo afectadas, van a cortar el agua por ciertas horas. Así que estamos viviendo unos momentos muy duros, que todo esto tiene una repercusión no solamente en nuestra vida cotidiana, sino también en la economía de nuestro país, que si mira vamos a hablar un poquito más adelante sobre las quiebras y eso, pero es una situación bastante fuerte. Pero yo quiero traer, antes de hablar de esto, quiero hablar cuál es la perspectiva, o sea, ¿qué es lo que nos ofrece el gobierno como respuesta a esta situación, ¿verdad? Pues usted tiene al presidente del Partido Popular hablando de que quiere hacer que sometió un proyecto de estatus que incluya la cláusula, ¿verdad?, la alternativa de mantener la colonia del Estado Libre Asociado, que rápidamente las congresistas, ¿verdad?, Alexandria Ocasio-Cortez y Nidia Velázquez pusieron el grito en el cielo, los PNP también, vamos a hablar de eso, pero esa es la respuesta del Partido Popular, el liderato del Partido Popular. El país cayéndose en cantos y hablan del estatus, ¿verdad? Entonces, usted tiene al gobierno de Puerto Rico por otro lado. Yo quiero que hablemos un poquito sobre lo que está pasando en el gobierno. Y quiero traer a colación unas expresiones que ha hecho un querido y muy apreciado colega periodista, Luis de Jesús, periodista radicado. Ahora mismo está cubriendo desde Cuba, pero él ha estado en varios países de América Latina. Y el otro día estábamos conversando cibernéticamente, ¿verdad?, con toda esta amenaza de que podrían incursionar los Estados Unidos allá en Cuba, y la preocupación que hay por el bloqueo, toda los apagones y la falta de agua que está sucediendo en Cuba, que yo digo, mira, no tienes que ir muy lejos, vente aquí a Puerto Rico, vente para San Juan para que tú veas lo que está pasando, la misma historia. Entonces, yo lo traigo a colación porque mientras el país está en necesidad en Puerto Rico, y pensamos que estamos igual que Cuba, lo que decían en las elecciones pasadas, que Puerto Rico se iba a convertir en Cuba o Venezuela, miren cómo estamos en este espejo. Mientras estamos en esta crisis, la gobernadora de Puerto Rico da a entrever en una entrevista lo que podría estar pasando el próximo mes, en apenas 2 a 3 semanas, y adelanta, ella dice que Estados Unidos podría estar tomando una acción militar en Cuba. Y si uno mira las ejecutorias de Donald Trump, ¿verdad?, la situación en Irán se le está saliendo de las manos, porque dice que hay un acuerdo, no hay acuerdo, empiezan los bombardeos. Los videos que salen de los bombardeos del gobierno de Irán es una cosa impresionante, que acá en América no se están viendo porque la prensa estadounidense lo tiene controlado, esa parte. Pero si uno mirara los bombardeos desde el otro punto de vista, pues uno diría, espérate, esto está fuerte. Así que Estados Unidos está en estos días un poco concentrado ahí, pero eso no significa que Trump no haya dicho que ya vaya a meter mano en Cuba, como ha dicho, ha dejado entrever. Pero que salga la gobernadora de Puerto Rico a hablar de ese tema en un momento como el que está viviendo el pueblo de Puerto Rico, de emergencia por la falta de agua, bueno, dice, ¿dónde están las prioridades? ¿Verdad? Eso es lo que quiero plantearles a ustedes. Entonces, fíjense Otra de las cosas que a mí me llama poderosamente la atención, vuelvo y digo, el mundo está en esta etapa esperando, ¿verdad? ¿Qué va a pasar? Y la gente sin agua, bien molesta, sin luz en algunos sitios, pero la gobernadora está más pendiente a la actividad que se va a llevar a cabo el próximo 4 de julio de la celebración de los 250 años de la independencia de Estados Unidos de Norteamérica, que la van a celebrar en San Lorenzo. Y el anfitrión va a ser el alcalde Jaime Alberio. Va a estar también, lo anunciaron en conferencia de prensa, la secretaria de Estado Rosachely Rivera, la directora ejecutiva y ex casi secretaria de Estado, ¿verdad? La casi, autoridad de Distrito de Convenciones, Verónica Ferraioli. Ese es el comité que va a estar a cargo de los 250 años del aniversario de la independencia de Estados Unidos. Es interesante porque celebran la independencia de Estados Unidos, pero las fiestas locales no. Entonces, vuelvo y digo, no estoy diciendo que no se celebren, ¿verdad? Porque aquí hay mucha gente, la mayoría ha votado por la estadidad, vamos a decir la realidad. Pero en un momento donde tanta gente está sin agua y está sin luz, concentrarse en la fiesta está fuerte. Y concentrarse no solamente en la fiesta, sino en otros asuntos que no tienen necesariamente que ver con lo que pasa en Puerto Rico, pues nos tiene que poner a pensar. Y eso es lo que me trae a lo que les quería discutir, que estuve conversando y viendo la cobertura del compañero Luis de Jesús. Yo quiero compartir con ustedes varias cosas que él ha estado publicando. Quiero compartir primero un clip de un minuto, van a escuchar un audio de un minuto del presidente cubano y usted podrá, ¿verdad? Yo tengo mi propia opinión en cuanto a él, no la voy a decir, pero ciertamente hay que escuchar lo que él dice. Uno llega a sus propias conclusiones. Escucha lo que él dice en torno a lo que está pasando, ¿verdad? La amenaza que tiene Estados Unidos en contra del gobierno y el pueblo de Cuba. Escuchen esto.
0: Son empresarios a los cuales le tenemos mucho respeto por el apoyo que siempre han tenido y se están yendo en contra de su voluntad. Hoy la Unión Europea es uno de los principales socios comerciales de Cuba. Hoy España es uno de los países más importantes en las relaciones comerciales con Cuba. Nos unen tradiciones, nos une historia. Y yo creo que ahora también la Unión Europea y España tienen que comprender que el bloqueo no solo afecta a Cuba, que el bloqueo está afectando a ciudadanos españoles, a ciudadanos europeos, a empresarios y a entidades europeas y españolas. Los bancos españoles, los bancos europeos no pueden tener relaciones con Cuba. Las agencias financieras de Europa, de España, no pueden tener relaciones con Cuba. Hoy a un turista europeo o a un turista español le cuesta más trabajo llegar a Cuba. Por lo tanto, creo que también con dignidad la Unión Europea, la propia España, tienen que enfrentar esto y tienen que proteger a su empresariado, tienen que proteger a sus ciudadanos. No pueden permitir que les impongan leyes extraterritoriales desde otro país a las propias concesiones que están en las constituciones europeas, en la constitución española.
1: Eso fue parte de lo que dijo Díaz-Canel, el presidente de Cuba, cuando le preguntan, ¿verdad?, que el gobierno de los Estados Unidos ha estado entrando a administrar prácticamente la economía, porque los ha bloqueado de tal manera que los negocios europeos han estado cerrando. Ya anunciaron, por ejemplo, las Mastercard y todas las tarjetas de crédito no van a procesarse desde Cuba. Muchos dueños de cadenas de hoteles, que era una de las principales áreas de desarrollo económico cubano, pues también se han ido, ¿verdad? Entonces, usted está viendo un país que está bajo asedio, a la merced de lo que determina alguien de afuera. Entonces, yo miro lo que pasa en Cuba y yo digo que mucho nosotros nos parecemos. Aquí la gente dice que tiene libertad, pero que muchas cosas se toman en consideración, ¿verdad? En Puerto Rico, bien parecidas a esas en las cuales los puertorriqueños no tenemos ni injerencia. Aquí vienen la Marina de Estados Unidos, determina que va a ser una guerra, implementan, cogen todo lo vuelven y activan Roosevelt Roads, lo que falta es que entren a Vieques nuevamente. Y aquí los puertorriqueños no dicen absolutamente nada. Así que seguimos estando en la misma situación de hace 100 años atrás, ¿verdad? La misma historia. Y lo pongo en el contexto para que miren lo que está pasando en Puerto Rico. Y quiero, voy a llegar a un punto para que usted entienda lo que yo quiero decir de las actitudes de la gobernadora. Aparte de esta situación de lo que dijo el presidente de Cuba, ustedes saben que en Cuba llegó el secretario de Defensa de los Estados Unidos, que ahora ellos le ponen el secretario de Guerra, Pete Hegseth, y esto fue parte de lo que él dijo cuando llegó a Cuba.
2: what would happen per se, and how long would it take to, you know, reestablish order if President Trump were to decide to do a capture or kill operation with Miguel Diaz-Canel like he did with Maduro?
3: All I would say is options, options, options. Our job is to present options at different scales, depending on where the commander-in-chief and the president of the United States wants to go.
2: So capture and kill is still an option?
3: We've got options all over the map. Just like we've got lots of options in CENTCOM, that's our job.
2: Yeah.
3: Our building literally plans for a living. So besides the Pentagon, no one plans better than United States Central Command. So to kind of bring it back home to while we're here, all those options are on the table. The president expects us to be strong and resolute with the way that we respond and bring firepower, and we will certainly do that if need be. So thank you for traveling with us today.
1: Eso fue parte de lo que dijo Pete Hegseth. En otras palabras, que Estados Unidos tiene varias opciones para determinar lo que vaya a hacer en Cuba, ¿verdad? Y la periodista le pregunta a Hegseth, ¿usted esto incluiría arrestar o matar, ejecutar a los que dirigen el gobierno cubano? Hay una orden de arresto de Castro. Y él dice, mira, hay opciones. Lo que tenemos son diferentes opciones que vamos a tomar en consideración. Y fíjense cómo traigo esto para que usted vea. El gobierno cubano está diciéndole a los europeos, nos tienen fastidiados, ustedes tenían negocios aquí, los tienen amarrados. El gobierno cubano está desesperado ante la falta de electricidad y de servicio. El jefe de defensa de los Estados Unidos dice que tienen opciones. ¿Y qué dice la gobernadora de Puerto Rico? Esto fue parte de lo que ella dijo en una entrevista en Telemundo. Quiero compartir con ustedes lo que dijo la gobernadora. La entrevista de la gobernadora dura como un minuto. Escuchen esto.
4: Cuando el secretario de Guerra, Hegseth, visita las tropas, acción siempre viene después. Y yo creo que el secretario de Guerra de los Estados Unidos ha sido una persona que donde pone su palabra, pone la acción. El pasado año tuvimos aquí en Puerto Rico las Fuerzas Armadas desde verano del año pasado, luego vimos todo el despliegue de las Fuerzas Armadas de los Estados Unidos en el sur de Puerto Rico, luego vimos lo que pasó en Venezuela. Nosotros nos beneficiamos de esa actividad militar en el sur de Puerto Rico. Te tengo que decir que de mayo a agosto de este año van a estar habiendo ejercicios militares en Puerto Rico. Más de 8.100 tropas van a estar haciendo prácticas militares aquí. Yo creo que Marco Rubio le ha tendido una alfombra roja al gobierno cubano para salir de la situación y la debacle en la que están viviendo, para ayudar al gobierno de Cuba con esa oferta que ha hecho. Y yo creo que el gobierno cubano debería ya tomar esa oferta que ha hecho el gobierno de los Estados Unidos y hacer ese cambio. Y julio podría ser un excelente mes para verlo.
1: En otras palabras, la gobernadora ya está diciendo que julio va a ser el mes donde van a tomar acción. Entonces, yo le estoy explicando todo este concepto, ¿verdad? Que lo conversaba con Luis de Jesús, el compañero periodista. Y yo digo, pero ¿por qué la gobernadora tiene ese interés en hablar tanto de Cuba y hablar de la liberación de Cuba si Puerto Rico está igual o peor de lo que se vive en un país que se supone que sea comunista? Nosotros estamos con el dólar americano. Aquí hay empresarios, aquí hay un montón de gente entrando a adquirir bienes y servicios desde Puerto Rico, y bajo la ley 60 se le han dado una serie de exenciones contributivas para que inviertan aquí en el país. Y sin embargo, fíjense cómo está Puerto Rico a nivel económico. Entonces, esa es la pregunta que tenemos que plantearnos. ¿Cuál es la prioridad de lo que deja entrever la gobernadora en torno a su política? ¿Y cómo está hablando de lo que pasa en Cuba y se vanagloria o dice, mira, que entren, en otras palabras, que usen a Puerto Rico para atacar militarmente, como hicieron en Venezuela cuando se llevaron al presidente Nicolás Maduro? Y usted podrá estar a favor o en contra de Nicolás Maduro, no es eso a lo que me refiero, ¿verdad? Nicolás Maduro se le había advertido durante meses, incluso hasta el Vaticano había dicho, oye, ten cuidado, porque habían unas imputaciones de que él tenía vínculos con el narcotráfico. Eso salió a nivel internacional. Y tiene que haber habido alguien que fue traicionero para que permitieran que lo sacaran del país a él y a la mujer. Yo creo que fue esta es mi teoría, Sandra Rodríguez Coto, ¿verdad? Yo pienso desde afuera que pudo haber sido la actual presidenta Delcy Rodríguez, porque metieron, o sea, se lo llevaron a él y la dejaron allá, dejaron al gobierno completo de Venezuela, que está ahora haciendo lo que dicen los americanos. Pues, ¿qué va a pasar en Cuba? Posiblemente sea eso el mes que viene. ¿Qué sabe la gobernadora que nosotros no sabemos sobre estas acciones del gobierno de Donald Trump? Entonces, esto nos tiene que poner a pensar cuál es la prioridad del gobierno de Puerto Rico. ¿Es celebrar el 250 aniversario de la independencia de Estados Unidos? ¿Es facilitarle las cosas para que Estados Unidos invada Cuba, o es atender la emergencia que tiene el pueblo de Puerto Rico ahora mismo, que está sin agua un montón de gente y van a estar sin agua este fin de semana. Y que estamos viviendo en unas condiciones terribles que las estadísticas lo dicen. O sea, Puerto Rico, yo no había visto a Puerto Rico tan mal económicamente desde hace años. Las quiebras lo dicen, la cantidad de la situación económica del país, la gente, hablábamos esta semana de cómo, ¿verdad? De cómo la juventud, según el estudio de Midas, se estaba yendo de Puerto Rico. O sea, Puerto Rico está mal. Entonces, ¿de qué está hablando la gobernadora? De Cuba y de darle las puertas abiertas a los Estados Unidos. Entonces, esto me trae al tema que yo quiero preguntarles a ustedes que me están escuchando. En la campaña política decían que darle un voto a la alianza, ¿verdad? Yo no estoy aquí hablando a favor de la alianza, yo estoy poniendo un contexto para que usted piense un poco esto. Pero yo recuerdo que aquí se hizo una campaña de miedo diciendo que un voto por la alianza era un voto por Cuba o por Venezuela. Y señores, no estamos ni en Cuba ni en Venezuela, pero aquí estamos peor en algunas condiciones porque aquí se supone que hayan fondos federales. Mire cómo está la gente con cubitos. Váyase por el pueblo de Loíza para que usted vea cómo está viviendo esa gente como si fuera un país del tercer mundo, sin agua. Vaya a las casas de los viejitos que no tienen ni cómo vivir para comer, no pueden ni salir y no hay agua. Gente encamada que no tiene ni cómo resolver. Y entonces tú tienes un jefe de acueducto que cada vez es más, luce cada vez peor y más incompetente, que ahora dice que tienen, resultó con una rotura del superacueducto que hay que repararla, por supuesto, si llevan años sin atenderlo. Y entonces me parece a mí que lo que está obvio ante nuestros ojos es que se está implementando un proceso acelerado de mantener el deterioro en la infraestructura, que la gente esté concentrada en esta crisis y no estén pendientes a la legislación que se está aprobando y las cosas que están tratando de hacer para mantener sus negocios, porque la gente está tratando de sobrevivir. Mientras eso sucede, no es solamente el problema del agua, el problema de la electricidad. Ayer yo compartí en mis redes sociales, porque tenía un colega y un amigo profesor de la UPR en Arecibo, que me envía una foto de la graduación, y en medio de la graduación se fue la luz, y yo decía, ¿pero qué es esto? En Arecibo, UPR Arecibo, o sea, estamos, entonces hablan de Cuba, miren cómo está Puerto Rico, sin electricidad. Entonces, yo digo, están más pendientes a la fiesta del 4 de julio y que a la crisis del agua, que a la falta de electricidad, que a lo que está pasando en Puerto Rico, señores, pero siguen diciendo que barremos. Y yo me pongo, de verdad, honestamente, terminando esta semana, me pongo a pensar y me pongo a analizar ¿dónde estamos parados como pueblo? Nosotros cumplimos 553 años de la conquista española, 125 años desde que entraron, 128 años desde que entraron los Estados Unidos a ocupar. Y yo creo que en este momento, como dicen los colegas del diario Claridad, en el editorial de esta semana que me dejó pensando, Puerto Rico enfrenta a un presente de insostenibilidad que está amenazando la misma viabilidad de nuestro país, el país que aspira la inmensa mayoría de nuestro pueblo. No es viable Puerto Rico como estamos viviendo ahora mismo. Mire los asuntos más apremiantes que nos están afectando para que usted se dé cuenta de la involución que ha sufrido nuestro país en todos los, sectores, particularmente en los últimos 20 años, la parálisis en la gestión del gobierno, la decadencia y el desprestigio de la clase política de los dos partidos políticos que se han turnado el poder, el saqueo creciente de los fondos públicos y descarado de nuestro patrimonio natural y político, el patrimonio edificado en beneficio de los grandes intereses, mayormente extranjeros, que se están llevando todos nuestros edificios, nuestros edificios históricos, las montañas, las playas. Ya no se trata solamente del montón de desastres que tuvimos, de los huracanes y terremotos y las inundaciones, todos esos desastres, muchos de los cuales que provocaron que el pueblo tuviese que afrontar la decisión de o nos quedamos o nos vamos, y ahí se provocó una salida grandísima de la población puertorriqueña de aquí. Aquí es algo que, a mi juicio, como bien dice ese escrito, es algo deliberado y perverso. Es una agenda que se fraguó en las cúpulas políticas de los Estados Unidos para ellos salvarse, salvar a los que tienen aquí representándolo y que el pueblo se fastidie, que nos hundamos. Entonces, es una agenda política que se mantiene permanentemente amenazando el presente y el futuro de Puerto Rico. Y se trata también de nuestro propio presente que está amenazado. Ahora mismo, digo, miles de familias la están pasando mal en los municipios del área metropolitana y aledaño y en el centro de la isla, donde está la mayor parte de la población que tienen problemas del agua. Y lo mismo pasa con Luma Energy, con Genera, con la carbonera AES, que tiene a la gente cogiendo cáncer con toda esa contaminación. Y no pasa nada. Entonces, todo es, hay un relevo de carga, pasa la página, como si no importara. Entonces, hablan de Cuba, pero nosotros mirémonos en el espejo, estamos igual. Por lo menos los cubanos están ahí dando cara y dicen, vamos, voy a defenderme, en su derecho están. Pero aquí ni eso, aquí la gobernadora está más pendiente a que invadan Cuba y a celebrar el 250 aniversario de la independencia de Estados Unidos. Mire, usted puede creer en lo que usted quiera, perfecto, pero la prioridad tiene que ser la necesidad que tiene el pueblo de Puerto Rico. La gente está bien molesta en la calle. Y esto que yo estoy diciendo, usted tiene que analizarlo sin apasionamiento electorero, porque no importa si usted es popular o PNP o es cristiano o ateo. Usted se va a afectar igual por todo lo que yo estoy diciendo. Miles de familias puertorriqueñas están decidiendo si se quedan o se van, porque todo este problema, la precariedad, o sea, la pobreza que hay aquí es por la politiquería, por la corrupción que se vive en Puerto Rico, que no hemos parado desde el huracán María para que esto ha sido, pusieron el acelerador y nos estamos cayendo en pedazos. La legislación que se ha venido aprobando, particularmente en esta administración, acelera también todo ese deterioro. Aquí, esta administración en estos años lo que se ha demostrado es que está más pendiente a mantener en los contratos de los cabilderos, a mantener esa cúpula que tiene el poder y que vive del gobierno, que a estar pendiente a lo que el pueblo de verdad necesita. Un ejemplo es lo del proyecto Esencia, que es un ejemplo típico de lo que quieren replicar en el resto del país, y las protestas de Esencia van a continuar porque es que van a destruir todo ese ambiente, y no solamente en esa zona, sino todas las zonas aledañas que se van a afectar, y lo que está pasando en Bahía de Jobos, en Salinas, lo que está pasando en La Parguera, y por ahí sucesivamente. O sea, nosotros no hemos tenido la oportunidad de decidir lo que nos pasa. Aquí en Puerto Rico nos ponen a evaluar y a criticar lo que pasa en el vecino país de Cuba, que es un

0: atienda la crisis que vive nuestro país primero. Y después que se resuelva lo primero, entonces echamos hacia adelante. Pero no puedes estar en 20 sitios a la misma vez, porque eso es lo que nos tiene hundidos como pueblo. Y eso es lo que ha estado pasando con la gobernadora, que a mí me da la impresión que ya su equipo de trabajo se ha dado cuenta que la gente está que prende de medio maniguetazo. Y el ejemplo son las manifestaciones que no paran. Y van a seguir en la medida en que la gente se siga afectando por la crisis. Crisis provocada por ellos mismos. Pero claro, ellos dicen barrimos. ¿Barrimos para qué? ¿Qué va a quedar para barrer? Absolutamente nada. Voy a una pausa, regresamos enseguida.
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1: Y regresamos en Blanco y Negro con Sandra. Señores, hay varios temas que también quiero incluir en la discusión de hoy. La situación de la violencia y la criminalidad sigue alta. Está mucha gente pendiente al caso de Anthony Eichka, ¿verdad? El caso de la joven Gabriela Nicole Prats asesinada en Ay Bonito, que estamos pendientes a ese juicio también, pero hay otras cosas pasando. Cuatro acusados se declaran culpables del asesinato del sargento de policía Eliezer Ramos Vélez, y estos acusados fueron identificados como Víctor Pérez Fernández, Luis Isaac Sánchez Olvin O'Neill y Olvin O'Neill Concepción y Daniel López Vega. Según las autoridades, estos cuatro admitieron su participación en una conspiración de narcotráfico de una entidad que operaba en varios residenciales públicos y sectores de la zona metropolitana, incluyendo Sabana Bajo, John Torres, Los Mirtos, Lagos de Blasina, La Esmeralda, El Coral y los Jardines de Monte Atillo. Y todo esto tuvieron algún tipo de responsabilidad aceptada por la muerte del sargento Eliezer Ramos Vélez. Miren cómo está Puerto Rico. Los narcotraficantes ya tienen que aceptarlo, de esos que se trata. Y mientras eso sucede, ¿qué hace el Partido Popular Democrático, verdad? Que se supone que sea el segundo partido del poder, aunque en las elecciones fue la alianza y el PIP ha hecho algunas conferencias de prensa. Realmente quien tiene el en términos de mayor cantidad de, ¿verdad?, que tiene alcaldías y tiene mayor gobierno, deben ser los populares. Se están disputando ese segundo lugar. Electoralmente fue el PIB y la alianza realmente, pero a nivel de poder político, el Partido Popular. Entonces, ¿qué hace el Partido Popular? Hablando del Puerto Rico Democratic Self-Determination Act, para que incluya a Lela. Y obviamente el PIB y el PNP han brincado rechazando ese proyecto, tal y como hicieron las congresistas Alexandria Ocasio-Cortez y Nidia Velázquez, que dicen que esto no debe ser. El PNP dijo que no. Por ejemplo, uno de los que siempre ha sido uno de los principales portavoces a favor de la estadidad, muy consistente, José Aponte, que fue presidente de la Cámara hace unos años, dijo que este proyecto del presidente del Partido Popular es un disparate de grandes proporciones y que no tiene posibilidad alguna bajo el Congreso, y dice que no hay manera, que este es un disparate, que solo sirve para intentar salir en los medios de comunicación y que la gente hable de Hernández, del presidente del Partido Popular, que nadie ni le hace caso. Partido Independentista, como dije, también hicieron varias críticas en cuanto a esto. Pero entonces, fíjense, ¿cómo es el interés, verdad? Estamos en una situación de la criminalidad que está súper alta en el país, que hay mucha preocupación por lo que está sucediendo a nivel de noticias. Cuando uno mira la información, mire,

0: mire las noticias, los titulares en los principales medios del país, en el periódico El Vocero, en el periódico El Nuevo Día, en los canales de televisión, cuando dan los noticiarios del día, todo el mundo está hablando de la preocupación por la criminalidad, ¿verdad? Y la inseguridad que hay en nuestro país. Pero mientras eso sucede, vuelvo y digo, los políticos están por otro lado. Y la gente, el efecto que esto tiene y produce en el pueblo está fuerte. Hoy sale una noticia que yo he estado alertando aquí por las últimas 3 semanas, o incluso más, pero las últimas 3 semanas, casi todos los días yo hablo de los informes financieros que emite el mismo gobierno. Y hoy se comprueba que la cantidad de quiebras que se han radicado en Puerto Rico en los últimos meses regresó a los niveles de cuando aquí estaba la pandemia, con un aumento de un 17% en el costo de vida que pone en aprietos a mucha gente, no puede sobrevivir. Entonces, estamos en una situación muy difícil a nivel económico. Y a esto usted le añade, pues lo que dije, la avería en el superacueducto, que va a dejar a sobre 100.000 abonados sin agua, pues estamos bastante chavos. Y vuelvo y digo, ¿cuál es la opción del gobierno para responder a todas estas interrogantes y todas estas crisis que tenemos de frente? Esa es la pregunta que no nos contesta nadie. Entonces, yo vuelvo y digo, huele a truco, como dice la canción. Aquí están más pendientes a otra cosa que a resolver nuestros verdaderos problemas. Oiga, y esto que no lo hemos hablado en detalle, pero ya se está discutiendo hace varios días, ¿verdad? La propuesta que hay, una proyección adelantada de la gente que recibe los beneficios del Seguro Social, que son trabajadores o jubilados, que van a enfrentar y podrían enfrentar recortes en Estados Unidos y obviamente en Puerto Rico si el Congreso no toma medidas para fortalecer las finanzas del Seguro Social. Y ya en cuestión de 10 años van a cortar todas esas. No va a haber dinero en Seguro Social. Así es que imagínate cómo la gente se va a afectar. Para que usted tenga una idea, si usted recibe o espera recibir $1,500 mensuales de Seguro Social con los recortes que se anticipan, posiblemente va a recibir $1,170. Una pareja que proyecte ingresos combinados de $3,000 al mes podría estar ganándose $2,300 solamente de Seguro Social con los recortes que vienen por ahora. Así que imagínense esto más adelante. Toda esta crisis que ya se sabe que viene en camino. La gobernadora, para reaccionar a esto y ante la molestia que tiene la gente, dijo que iban a haber unos créditos en la factura del agua. Particularmente, y esto lo dijo el director de acueductos también, de la gente que vive en unos condominios que están facturándole, aunque no tienen el servicio hace semanas, unos condominios de Isla Verde. La gobernadora anunció también que iban a hacer esto en, ¿verdad? Que iban a dar unos como unos un descuento en el próximo pago de acueducto. Mientras eso sucede, como dije en el segmento anterior, siguen los problemas internos en la administración de la gobernadora y ahora, como dije en el segmento anterior, renunció el director ejecutivo del CORTRI, Eduardo Soria Rivera, y él presentó su renuncia efectivo el 30 de este mes de junio. Es otra baja importante en el gabinete. Esta persona es el que estaba a cargo, ¿verdad?, en su gestión el manejo y la administración de los fondos federales para la reconstrucción de Puerto Rico. Ese dinero que está ahí guardado, que el gobierno de Pierluisi casi no usó, del dinero que vino después de los huracanes Irma y María, que se siguen administrando los fondos que incluyen los proyectos de infraestructura que maneja FEMA. Entonces, se supone que cuando a González Colón lo nombraron, la gobernadora dijo que él iba a acelerar todos esos proyectos que estaban aguantados bajo el gobierno de Pierluisi. ¿Y qué ha pasado ahora? Absolutamente nada. El CORTRI, que fue una entidad que creó el gobierno de Ricky Rosselló después del paso del huracán María, se supone que sea la oficina que esté a cargo de coordinar y fiscalizar todos esos fondos federales para la reconstrucción de Puerto Rico y acelerar, ¿verdad?, la creación de todos estos proyectos de mejoras en la energía, en el agua potable y en la carretera. Y en las carreteras, cuando usted ve lo que está pasando es que el dinero lo han tenido aguantado y no ha pasado nada. Vamos a perder los fondos federales y no se han usado prácticamente. Entonces, esta salida de este señor se ve en medio de la debacle que ha habido a nivel económico en el gobierno de Jennifer González, porque el pasado 26 de mayo renunció el entonces secretario de Desarrollo Económico, Sebastián Negrón Richard, de manera inmediata, y con él se fueron 9 funcionarios que manejaban la parte financiera de desarrollo económico, imagínate. Entonces, el exsecretario del departamento renunció y fue una renuncia bastante controversial, ¿verdad? Y hay unas imputaciones que hay sobre qué pasó con los contratos y quién está detrás de todos esos intereses. Mientras eso sucede, la economía de nuestro país, señores, está bien chavada y eso es parte del problema. Pero, ¿quién saca la cara por nuestro país? Pues mira, yo realmente pienso que en gran medida, como siempre, el arte y la cultura es la que nos salva. Y quiero aprovechar este momento para decirle a la gente que me está escuchando que a partir de hoy viernes, mañana sábado y el domingo, y el próximo jueves, viernes, sábado y domingo de la semana que viene, van a estar presentando la obra La Cuarterona. Es una obra que hace la Compañía Nacional de Teatro Puertorriqueña en el Teatro Francisco Arribí en Santurce. La entrada es gratis, así que si usted no tiene nada que hacer, lo único que tendría que pagar son $5 en el parking, en un estacionamiento que queda cerquita, si no consigue un parking en la calle. Es lo único que tiene que pagar, porque para ver la obra usted puede ir con toda la gente gratis a ver una de las grandes piezas de teatro puertorriqueño de nuestra historia que nos pone a pensar. Eso va a ser gratis este fin de semana. Y como digo, el arte es lo que nos está salvando como pueblo, es lo que nos da aire para poder aguantar todos estos problemas que hay. Así que los invito a que vayan a ver esa obra. Yo espero ir hoy por la noche. Hoy también va a haber una actividad a partir de las, creo que son de las 3 de la tarde, un homenaje para Ismael Guadalupe, que se va a estar llevando a cabo en el Colegio de Abogados, el líder viequense que falleció recientemente. Ustedes saben que hicieron un evento en Vieques, pues este lo van a hacer en San Juan. Así que eso va a ser hoy, en horas de la tarde, y por la noche, pues obviamente, la obra de teatro, hoy viernes, mañana sábado, domingo es a las 4 de la tarde, así que pueden ir a ver esa pieza teatral. Pero, como dije, el arte es lo que nos eleva, y quería mencionar una nota que ha estado circulando en estos días del grupo Cultura Profética, esa banda que me fascina. Están presentando el nuevo álbum En Bucle, un disco de 14 canciones que se aleja de los temas sociales y se concentra en el romanticismo, en las emociones personales. Son canciones de amor y de romanticismo que se apartan un poco de las malas noticias que estamos recibiendo constantemente. A mí me encanta Willy Rodríguez, el cantante y compositor de esta banda, es bajista también. Lamentó que algunos músicos se dedican a crear canciones sobre los sucesos negativos que ocurren en el mundo, y él ha decidido pues volver a centrarse en las cosas privadas, en el amor, en la esperanza, y eso es lo que trae un poco este nuevo disco. Y pues lo planteo porque hay gente que le fascina Cultura Profética. Tengo que decir, por ejemplo, mi mamá es fanática de ellos. Yo aprendí a querer y a apreciar su música por mami, que mami se pasaba oyendo eso cuando iba guiando. Y mami es mayor que yo, y este Willy y esta banda son más o menos de mi edad, pero Cultura Profética ya cumple 30 años de trabajo, y han estado pues dando mucho éxito. Y me parece, ¿verdad?, dándole buena vibra a la música puertorriqueña. Así que los invito a que busquen ese disco, porque es un álbum de mucha fusión, mucha innovación, y me parece que es algo positivo también para el arte y la cultura. Obviamente saben que la clave es el reggae, y es diferente, es un reto traer eso al español, y de la manera en que ellos lo hacen, que es fabuloso. Así que la crítica, por ejemplo, en la República Dominicana, está escribiendo cosas maravillosas de Cultura Profética, y pues cuando uno lee cosas de bandas puertorriqueñas en prensa de otros países, pues uno se siente súper orgulloso. Así que los invito a que lo vean. Voy a una pausa, mis amigos, regresamos enseguida.
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0: Y regresamos en Blanco y Negro con Sandra. Antes de hablar de los temas de este segmento, quería mencionarles y reiterarle a la gente que me está escuchando, si usted vive en la zona metropolitana, específicamente en Bayamón, San Juan y Guaynabo, aproveche hoy y guarde agua. Coja cualquier cubito, pote, guarde agua, porque va a necesitar agua, porque van a cerrar el superacueducto. Es un problema serio que detectaron el superacueducto. Esa noticia ha estado circulando en las últimas 24 horas. La gente que ha visto televisión lo sabe. Aproveche, lávese la cabeza, dése el tinte, lo que vaya a hacer, hágalo hoy. Y arregle todo lo que vaya a hacer, porque y no bote agua, porque lo que viene es fuerte. Si vive en esos municipios, si vive en Loíza, en Carolina, en Canóvana y en otros lugares, sabe que ya está sin agua. O sea, que la situación se va a empeorar aún más en lo que logran resolver esta situación del superacueducto. Mientras estábamos en la pausa, yo recibo un mensaje de mi queridísimo amigo, a quien adoro, ¿verdad? Y admiro muchísimo, pero el pueblo de Puerto Rico también lo quiere mucho, Víctor Alicea, comediante y bailarín, ¿verdad? Puertorriqueño, actor puertorriqueño, que me dice, mira, hay que almacenar agua, Sandra, y si no tenemos dónde hacerlo, estamos chavados, él vive en un apartamento. Y yo le comentaba, mira, yo tengo una cisterna que yo la compré hace muchos años cuando compré la casa, y la tenía en el techo, de hecho la bajé del techo porque pienso que eso a la larga, no sé si es que para mí como que eso aceleró que se vinieran filtraciones en mi techo, la bajé. Bueno, entonces ahora tiene problemas y no la puedo conectar y no está vacía, tengo una cisterna vacía. Lo que he hecho es que tengo unos cubos de esos de agua, los drones que vienen como con una llave y yo le echo agua y los dejo ahí y, o cojo, recojo agua de que baja de los techos también y eso lo utilizo a veces para echarle agua a las matas o para lavar el piso, tener agua spare. Si falta, pues tengo ahí para, por ejemplo, bajar los inodoros y ese tipo de cosas, pero para bañarse o para consumir, no. Así es que hay que buscar agua y eso se lo recomiendo. Si usted no tiene un cubito, busque, trate de comprar este y hacerlo este fin de semana, buscar, hágalo hoy porque todavía tiene tiempo antes de que vengan a quitar el agua. Y va a pasar, señores, si viven en estos pueblos, va a venir ¿verdad? Van a quitar el agua. Prepárese porque lo que viene no está fácil. Bueno, quiero traer de varias cosas a nivel internacional lo que ha estado ocurriendo en las últimas horas. Si usted está siguiendo la crisis que hay en el estado, ¿verdad? En el estado de Irán y el estrecho de Hormuz, que tiene a la economía tan volátil en todo el planeta y que sigue trepando el precio del petróleo y por ende todo lo demás, pues quiero que sepa que las últimas 12 horas ha sido como un festival de contradicciones del presidente de los Estados Unidos, Donald Trump, que dijo ayer por la tarde que Estados Unidos y que Irán iban a firmar un acuerdo de paz y se fue. Primero dijo que estaban negociando, después dijo, es seguro que lo vamos a firmar. Y sin embargo, el gobierno de Irán lo negó. De hecho, se mantiene cerrado el estrecho de Hormuz y dice que no han tomado una decisión final sobre el acuerdo. Así que la situación está bastante fuerte. El portavoz del Ministerio Exteriores de Irán, Ismail Baghaei, aseguró que Teherán todavía no ha alcanzado ninguna conclusión final con respecto al acuerdo con los Estados Unidos que Donald Trump ha estado vociferando de que tiene. Y fíjese cómo la prensa estadounidense ha estado cubriendo esto. Dice que sí, dice un poquito que sí, un poquito que no. Pero mire yo recomiendo que mire la prensa, por ejemplo, alemana, DW, o la prensa europea, que tiene como que una visión un poco más completa y real de lo que verdaderamente está pasando. Los Estados Unidos, o no sé si es por miedo a Donald Trump, pero son como que más cautelosos en decir la realidad. Y mira, Donald Trump dice que hay un acuerdo y los iraníes dicen que no, está cerrado el estrecho de Hormuz. Y a la hora de la verdad, sigue manteniéndose el costo del petróleo tan alto y todos estos problemas que tenemos a nivel internacional. Donald Trump dijo que iban a firmarlo y el Ministerio de Asuntos Exteriores dijo que no hay nada definitivo en torno a ese acuerdo entre ambos países. Y pues esto dice mucho sobre las acciones de Donald Trump, que sigue insistiendo en que esto va a estar bien, ¿verdad? Por otro lado, Donald Trump dijo que conversó con el primer ministro de Israel, Benjamín Netanyahu, y dijo que Israel no es parte, eso lo dijo el Estado judío, que ellos no son parte de ese acuerdo de entendimiento que está firmando o que busca firmar Trump con con el pueblo de Irán, ¿verdad? El gobierno de Irán. Me parece interesante también que el presidente de Turquía, Erdogan, ha estado haciendo unas expresiones, al igual que el vicepresidente de Estados Unidos, J.D. Vance, de que están tratando de que esto se acuerde, ¿verdad? ¿Cuáles son los temas que están frenando este acuerdo? Pues diferente, tiene que ver con los puntos de vista. Algunos asuntos incluyen cómo va a ser el proceso para liberar miles de millones de dólares en ingresos petroleros iraníes que habían sido congelados en bancos extranjeros. También tiene que ver con el control de Irán sobre, que Irán tiene sobre el estrecho de Hormuz, que es por donde transitan, ¿verdad?, todos estos barcos, y es una vía comercial súper importante. Y obviamente el programa de desarrollo nuclear de Teherán, que los Estados Unidos se opone. Así que cualquier acuerdo tiene que ver con esta situación, tiene al mundo en ascuas. Y según los analistas, a Donald Trump le preocupa que cualquier acuerdo que parezca lo que pasó en el pasado, en el 2015, que hizo el gobierno de los Estados Unidos con Irán, pues él no quiere parecerse a eso que él criticó, pero posiblemente es lo que tengan que volver a hacer. Trump retiró a Estados Unidos de ese acuerdo en el 2018 durante su primer mandato. Así que miremos a ver qué está pasando allí y lo que va a suceder. ¿Qué está pasando entonces alrededor de otras partes del planeta, verdad? Y mientras eso sucede en Irán, bueno, en Perú, viniendo acá a nuestro hemisferio, en Perú está ahí al punto de quién va a ganar las elecciones, todavía no se sabe. Primero estaba Sánchez al frente, Fujimori, después bajó Sánchez, ahora volvió Fujimori con un porciento de ventaja que es un 0.0006%, que es bien chiquitito, prácticamente es un virtual empate. Y hasta ahora, las últimas horas, eran menos de 500 votos la diferencia entre uno y otro, así que hay que ver qué va a pasar allí. En Perú hay una violencia postelectoral y están pidiendo que se refuerce la seguridad. En Venezuela, mientras tanto, el gobierno está autorizando a la compañía británica Shell a que exploten el gas y siguen más compañías entrando allí. Déjame ver otras partes que puedo mencionar. Bueno, en el expresidente de Corea del Sur, Yoon, condenado a 30 años, en 30 años de prisión. Él originalmente había sido condenado a cadena perpetua en febrero pasado por liderar una insurrección para intentar paralizar el Congreso. Lo condenaron finalmente a 30 años de prisión. Murió también la princesa Ba de Tailandia, que llevaba ya varios años en un hospital. Había estado sufriendo una larga enfermedad que la tuvo casi 3 años en el hospital. Eso lo dio a conocer la Casa Real de ese país. Y obviamente, el tema más importante, lo que pasó con el inicio del Mundial de Fútbol. No sé cuántos se detuvieron a ver las noticias o a ver el sobre todo el medio tiempo, sino la presentación artística, que había un montón de artistas, estaban casi todos los colombianos, J Balvin y no sé quién más, y estaba, cantó Maná y obviamente cantó Shakira, que para mí, de verdad, honestamente, fue una porquería. Si me preguntan, no me gustó la presentación de Shakira, estaba como apagada. Además, Shakira para mí es muy repetitiva. Los bailes es prácticamente el mismo que hizo en el otro mundial, no veo una gran diferencia. De hecho, los mismos comentaristas decían que era como que estaba un poquito apagada Shakira. Pero, pues mucha gente está pendiente de eso. Ganó México en ese mundial, que me parece que fue súper interesante. Y obviamente la presidenta de México dijo que estaba bien contenta porque, a pesar de las protestas que hubo, pues ganó México en este primer ¿verdad? En el primer partido. Hubo un caos en el día antes del inicio de la Copa, ¿verdad? Todas las protestas que hubo en contra el gobierno de México, pero se logró detener, y la gente, cuando empiezan a ver los juegos, pues tú sabes que se concentran en eso, no hay más problema, y la gente lo que están es pendientes al juego nada más. Y me pareció súper interesante toda esta situación que hemos estado viendo en torno a ese juego. Y ahora la gente, ya tú sabes, ahora empieza la fiebre de toda esa situación. Me parece súper, súper interesante. Bueno, quiero mencionar también una noticia que me parece también crítica, que yo creo que va a dictar mucho de la economía en los próximos años. La compañía de Elon Musk, SpaceX, recaudó 75 mil millones de dólares en su salida a la bolsa. Este es el IPO más grande del mundo. Y esto, pues, nos plantea cómo están creciendo estas compañías tecnológicas y, ¿verdad?, en este caso, espaciales. Lo que esto representa para para la economía, el debut de esta empresa en la bolsa, que ha sido la oferta pública inicial récord, 75 mil millones de dólares. Esto es una cuestión bastante fuerte, y las acciones valoran a esta compañía en casi 1.7 billones de dólares. Es un éxito que va a convertir a Elon Musk posiblemente. Elon Musk ya es la persona más rica del planeta, es el primer billonario, pero va a ser trillonario posiblemente con todo esto. Y esto pues nos sigue apuntando hacia quiénes son los que realmente controlan el mundo, si son los gobiernos o son estos multimillonarios que tienen el control, ¿verdad?, de las economías y de las tecnologías que van a liderar en los próximos 50 años. Pues me parece también súper importante pues todas estas noticias, porque nos pone yo veo estas noticias y yo me espanto un poco de hacia dónde se dirige la humanidad, y, ¿verdad?, son hitos históricos que hayan llegado tan larga, pero, o sea, tan lejos, ¿verdad?, y haya logrado tanto dinero, pero a la misma vez pues uno lo ve bastante fuerte. Bueno, también quería mencionarles, ya dije lo de SpaceX, ya dije lo de Perú, que me parece que es importante que mirarlo, lo que ha estado ocurriendo allí, y obviamente los partidos. Yo creo que el hecho de que México no solamente tuvo éxito, sino que también la gente ganaron el partido. Es como una maldición que rompió el gobierno mexicano, el pueblo mexicano, con esa victoria. La gente pues empezó bastante bien esta jornada del fútbol. Va a estar interesante. Pero en otras partes del mundo sigue la situación muy fuerte. En Belfast, en Irlanda, hay una violencia bien fuerte contra los inmigrantes que están quemando carros, una cosa muy fuerte. Deben estar mirando esas noticias, que creo que va a dar mucho de qué hablar. Pero por lo pronto, mis amigos, pendiente a lo que va a estar ocurriendo este fin de semana, prepárese. Si está aquí, escúcheme, prepárese, porque va a haber, ¿verdad? No va a haber agua, y usted tiene que prepararse en caso de que haya una emergencia. Si tiene algún familiar adulto mayor que necesite ayuda, esté pendiente a ellos también, porque van a necesitar mantener el agua. Y si hay que cargar cubitos, ya usted sabe, los viejitos no pueden hacerlo, denle la mano. Si no tiene familiares, a sus vecinos, esté pendiente a todo esto. Con esto, mis amigos, me despido, no sin antes desearles a todos que pasen muy buen día. Nos volvemos a encontrar el próximo lunes, poniendo a Dios por delante, en otra edición más de En Blanco y Negro con Sandra. Será hasta entonces, en que pasen todos un buen fin de semana.
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12: Bueno, saludos, buen día, 9:59 de la mañana en WIAC y en todo Puerto Rico. Les saluda el Cano Negrón. Anoche, tengo a Jan en el control. Está tranquilo porque el juego es mañana, San Antonio es mañana. Hoy no hay juego en la NBA. La chispa de la radio se va al ritmo de ella, rapidito. Oye, Jan, comenzó el Mundial. México ganó 2-0 sobre Sudáfrica y Corea del Sur, juego que comenzó a las 10, le ganó a Chequia 2-1. Hoy, Canadá con Bosnia a las 3, Estados Unidos, Paraguay a las 9 y mañana hay 3 juegos ahí en el grupo C a las 3, a las 6 y a las 9 de la noche. 6 partidos, 7. Anoche en Grandes Ligas la sacó Tani otra vez en esa primera entrada. También en el baloncesto de aquí ganó Santurce, ganó también el equipo de Aguada, perdieron Arecibo, que se le ha olvidado ganar, y perdió también el equipo de Mayagüez. La pelota AA continúa hoy en Comerío, casa llena, Calle frente a Comerío, Calle buscando pasar el carnaval, Comerío con otros planes. También pasa lo mismo en Carolina pasando el carnaval, Dorado buscando empatar la serie y también Hormiguero buscando nivelar la serie, la domina los Patrulleros 3-2. Así que tendremos ya breve al licenciado Ángel Huelve. Nos vamos al ritmo de la chispa y eso es rapidito, regresamos en breve con La Ley Deportiva.
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13: Bien, y continuamos con la ley deportiva. Giancarlo en el control, el licenciado Ángel Huarbe, lo tenemos para ustedes. Licenciado, saludo, buen día.
14: Buenos días, Cano. Buenos días a Giancarlo y a los gentiles radioescucha.
13: Bueno, comenzó el Mundial de Fútbol con victoria de México sobre Sudáfrica y de Corea del Sur sobre Chequia, licenciado.
14: Así mismo es, qué espectáculo. Ayer en la tarde, acuérdate que México y Puerto Rico hay 2 horas de diferencia. Por ejemplo, ahora son las 10:08 en Puerto Rico, las 8:08, 2 horas menos en México. Y a la 1 de la tarde, hora de México, 3 de la tarde, hora de Puerto Rico, comenzó ese partidazo en un estadio azteca repleto. Y México se vistió de verde ayer, estableciendo una marca al convertirse por tercera vez en el escaparate internacional de la apertura de una copa. Había sido anfitrión en el 70 y en el 86. Y vinieron las ceremonias vistosas. El grupo Maná interpretó su éxito Oye mi amor, que fue coreado por todo el estadio. También Danny Ocean hizo su aparición con la canción Partidazo. Los Ángeles Azules interpretaron por ella. Y el momento más esperado llegó con Shakira, dando vida y vibra a la canción oficial del Mundial, Die Die, muy pegajosa, muy bonita. Y entonces, en ese estadio azteca en México, el deporte rey de México es el fútbol, repleto principalmente de hinchas mexicanos, pero también hinchas de otros países, se declaró inaugurada la Copa y la selección mexicana comenzó con buen pie derrotando 2-0 a Sudáfrica. El primer gol de Julián Quiñones al minuto 9 de haber comenzado el partido es el gol más temprano en un mundial desde el 2006. Y entonces el delantero mexicano Raúl Jiménez, titular, marcó el segundo gol para el 2-0. Y a segunda hora, Corea del Sur derrotó a la República Checa en un juego bastante cerrado en el estadio Guadalajara, en el occidente de México. 2-1. Así que México y Corea del Sur tendrán una semana entera de preparación para el segundo partido de su grupo, que es entre ellos, el próximo jueves 18 en el estadio de Guadalajara. Y fue la primera vez que 3 jugadores fueron expulsados en un partido inaugural de un mundial. Y 2 de ellos de África del Sur. México jugó por 8ª ocasión en el partido inaugural de la Copa, superando a Brasil en las estadísticas de inauguraciones. Brasil lo ha hecho en 7 mundiales. Y no hay duda de que por todo lo alto, ¿verdad?, lo que está ocurriendo en este mundial, que comenzó de esa forma que hemos hablado. Y hoy viernes hay inauguraciones en Canadá y en Estados Unidos. A las 3 de la tarde, hora de Puerto Rico, ya tengo todo para evitar malos entendidos con los horarios. Voy a utilizar los horarios de Puerto Rico. Hoy a las 3 de la tarde, hora de Puerto Rico, Canadá contra Bosnia Herzegovina, en el estadio de Toronto. Y luego, a las 9 de la noche, Estados Unidos y Paraguay en el estadio de Los Ángeles. Esa es la cartelera para hoy. Ya mañana, sábado, y subsiguientemente tendremos 4 partidos diarios en esta fase de grupo, que seguirá con 4 juegos diarios hasta las últimas 4 fechas, miércoles 24, jueves 25, viernes 26 y sábado 27, en que habrán 6 juegos diarios. Por todo lo alto, ¿qué más se puede decir?
13: Así es. Licenciado, quiero dejar la doble A para la segunda parte, pero quiero entrar en el tema de Grandes Ligas, porque ayer vi el juego de los Dodgers y los Piratas. Hay un novato con los Piratas que está causando sensación, un gran bateador, apenas lleva 4 partidos en esta temporada, me parece. Ya mismo entramos con esa. Y a Amir Almodóvar, que tú sabes que está súper contento con el trabajo de sus Bravos de Atlanta, me dice, dile al licenciado que hoy comienza serie frente a los Cerveceros, Filadelfia. Y voy a los que me van a ayudar a que Filadelfia no siga cogiendo confianza. ¿Qué listo es, ah?
14: Sí, sí, sí, pero también tienen fundamentos para su aseveración.
13: Él va a empujar a Milwaukee en esos 3 juegos.
14: Así mismo es.
13: Bueno, pues licenciado, ese juego de los Piratas, obviamente el fenómeno volvió a ser de las del. Sacó la bola en la primera entrada, en su primer turno, empezando el partido prácticamente.
14: Pues Shohei Ohtani conectó otro jonrón, su segundo en los últimos 3 apariciones al plato. Y el miércoles le robaron un jonrón en su segundo turno en el left field, brincando por encima de la verja. Y tiene 13. También conectó un sencillo, recibió 2 boletos gratis, se envasó 4 veces. Pero en la séptima entrada fue sustituido por un bateador porque sintió molestia en la parte posterior de su rodilla izquierda, en un corrido en las bases. El fenómeno de Ohtani ya está en 300, batea 305. Mejor bateador de los Dodgers. Es líder entre los jugadores de los Dodgers en hit con 74. El líder en porcentaje de envasarse astronómico, 421. Es el líder en anotadas con 48. Está con 13 jonrones, Andy Páez 15 y Max Muncy 14. Y con el brazo 6-2, 1.06 de efectividad en 67 1/3 de entrada. No está en el liderato, porque los Dodgers tienen 69 juegos, y como yo expliqué en un programa anterior, para que un lanzador cualifique al registro de la efectividad, tiene que tener la misma cantidad de entrada que juegos jugados. En Grandes Ligas, un lanzador cuando concluye la temporada tiene que tener 162 entradas para optar el título de efectividad, porque se juega 162 juegos. Pero en la fase regular se aplica la misma norma. Y como los Dodgers tienen 69 y Shohei Ohtani tiene 67 1/3, le falta 1 2/3 de entrada para cualificar a ese título de efectividad. También tiene 73 ponches y está empatado con Yamamoto. Pero Ohtani tiene un promedio de 9.7 ponches por 9 entradas y Yamamoto menos, 8.5. Así que ese es el unicornio de Shohei Ohtani. Y los Dodgers, hasta el juego de ayer, batean para 789 en términos de envasarse y slugging, on base plus slugging, 789, el mejor promedio colectivo de las Grandes Ligas. Y sus lanzadores con el promedio más bajo de on base plus slugging, 628. Así que batean mucho y los lanzadores permiten poco. Y eso, un equipo no logra dominar ambas estadísticas en una misma temporada desde los propios Dodgers en el 74. Y hoy comienza una serie con Rocky Sasaki, que está dominante, contra las Medias Blancas de Chicago. Anthony Kay con 5-1 va por Chicago. Es en Chicago, eso es una serie de líderes seccionales, un juego interliga. Y también hay que hablar de Freddie Freeman, que ayer batió de 3-1 y tiene 2.502 hits. Todo apunta que si la salud la ayuda, se convertirá en el próximo miembro del club de los 3.000 hits.
13: Así es. Oye, licenciado, el caso de los Medias Blancas de Chicago han hecho, por la actuación que están teniendo, que sus fanáticos regresen al estadio. Recordamos que ese equipo, hace algunas 4 o 5 campañas, era el equipo dominante en esa división central, hasta que al final comenzaron a hacer desarreglo, ¿no? En términos de que no podían pagar estos jugadores, los cambiaban o los dejaban ir, y entonces ahí comenzó la debacle de esa organización.
14: Así mismo es. y perdieron, establecieron una marca de derrota. 121 en el 2024, hace dos años. El año pasado perdieron 102. Y hoy están primeros en la división central, medio juego por encima de Cleveland. Y hay que señalar que está lesionado Munetaka Murakami con 20 jonrones y candidato a novato del año. Esperamos que pueda regresar. Tiene un campo corto Colson Montgomery, que tiene 16 jonrones. Miguel Vargas, el cubano, tiene 16 cuadrangulares. Y como señalé ayer, pues tienen a un lanzador que se llama David Martin, que tiene 9 victorias, 2 derrotas, con 2.41 de efectividad, 79 ponches. El que va a lanzar hoy, Anthony Kay, tiene 5-1. Y será Anthony Domínguez, tiene 11 salvados. Así que hoy hay una serie interesante, está de los Dodgers y de las Medias Blancas de Chicago.
13: Licenciado, como es el destino, los tres jugadores de renombre nuestros en Grandes Ligas, entiéndase Lindor, Javibay y Correa, ninguno de los tres está jugando. Claro, Correa pierde la temporada. En el caso de Javi, hace tiempo que no juega, está resentido también. Y el caso de Lindor, se supone que sea el primero de los tres que entre a juego en algún momento.
14: Así mismo es. Lamentablemente la dama Fortuna no lo favorece. Las lesiones es parte del juego. En el caso de Carlos Correa, pues su historial de lesiones físicas es evidente, ¿verdad? Y no podrá jugar en el resto de la campaña. Pero confiamos que Lindor y Javier Báez puedan regresar al juego.
13: Los otros días, el juego de ayer, no, el anterior, estaba viendo el juego de San Luis y Nelson Velázquez conectó su segundo cuadrangular, lleva 6 impulsadas, estaba bateando en ese turno, que fue el tercer turno de ese juego, estaba en 389 y en ese turno conectó de cuadrangular. Lo han estado utilizando un día sí, un día no, a veces lo traen como emergente, el mismo caso de Brian Torres, que los otros días jugó en 3 partidos consecutivos, jugó en segunda base, que son buenas noticias, ¿verdad? Que la organización le dé la confianza también en esa posición, que de hecho él había jugado en Puerto Rico y también había jugado en Puerto Rico como receptor. ¿Qué le parece esos dos datos?
14: Pues muy, muy atractivo para un equipo que está segundo en la división central de la Nacional. Y hay que darle pues mucho crédito a los Cardenales y a tener a un Brian Torres que le va a dar mucha versatilidad. Está bateando 256. Y como tú señalas, pues Velázquez es un bateador probado que debe aportar a este equipo de los Cardenales, sin lugar a dudas.
13: Licenciado, se espera por la llegada del mejor lanzador de Grandes Ligas. Dicen que ya está casi listo para regresar a Grandes Ligas, Darius Cooper.
14: Sí, como señalé hace unos programas atrás, Darius Cooper fue sometido a un tratamiento novedoso, que a una artroscopía de apenas 1.9 milímetros, 3/4 pulgadas, que le practicó Neil Aldrich, que es uno de los mejores cirujanos ortopédicos deportivos. Y ciertamente, pues, le quitó un fragmento que era del tamaño más o menos de una habichuela blanca. Ya ha hecho apariciones y debe estar regresando en cualquier momento.
13: Veremos a ver. Bueno, antes de irme a la pausa, licenciado, dice Giancarlo que estuvo por la internet, ¿no? Disfrutando de la práctica de San Antonio. Dicen que allí no hablaba a nadie, era todo tiro y tiro, pero no había nadie que se atreviera a hablar.
14: Pero imagínate, con esa serie muy bien debió haber estado 3-1 a favor de las Espuelas. Aquel juego que perdieron por un punto, ganándolo cómodamente. El pase de Víctor Wembanyama a la espalda del armador de las Espuelas. Y este último juego, que llegaron a estar por 29 puntos al frente, es descarozanante. Claro está, eso pues habla de, ¿verdad?, de la inexperiencia de este talentoso equipo de las espuelas, y a pesar de eso, pues tienen una marca. Esos 1.719 puntos por jugadores de 25 años o menos, y cinco de ellos escogidos en primera ronda. Así que si no pudiera ser este año, aunque todavía hay espacio, no hay duda de que el futuro es halagador para el equipo de las escuelas.
13: Yo creo que ahí ha estado el problema. Están pagando la novatada.
14: Mira, te quería decir, bueno, algo bien breve antes de irnos.
13: Ajá.
14: En las Grandes Ligas, ese juego entre los Mets y los Cardenales, cinco de los primeros 14 bateadores conectaron jonrones. Bob Bichette de los Mets en la primera entrada, Jared Jones en la primera entrada, son dos. Alex Burleson, el primera base de San Luis, en la primera entrada son tres. Y en la segunda, sin dar un out, Lars Nootbaar de San Luis la sacó, y Jimmy Crooks, el receptor, también. Y el juego se decidió con un jonrón de Juan Soto en la séptima entrada. Los Mets tienen 30 y 38 y van a un paso de ganar 71 y perder 91. Hay que hablar del Otto López de los Marlins, que es el líder de bateo, y en hit con 93, 69 juegos, pudiera llegar a los 200. Hoy los Phillies contra Milwaukee y Jacob Mizolowski.
13: ¿Esa es la que está empujando a Almodóvar?
14: Sí. Y los Yankees están en Toronto contra su verdugo Trey Yesavich, y Tampa estará contra los Angelinos. Y los Bravos estarán frente a los Mets con Spencer Strider. Y hay que señalar, ¿verdad?, también que, por ejemplo, en la Liga Americana, el Celeste están empatados. En la Central, la diferencia de las Medias Blancas es de medio jueguito. Y en el Oeste, de un jueguito, Seattle sobre Texas. Es decir, que las tres divisiones de la Liga Americana es de día a día para que cambie esa lucha por la primera posición. No así en la Nacional, donde los Bravos tienen 8 juegos sobre los Phillies y los Dodgers 8 juegos sobre San Diego. Milwaukee 4 sobre los Cardenales de San Luis.
13: Sí, más abierta la división. Así es. Bueno, pues, licenciado, me voy a la pausa. Regresamos con los tres choques de hoy. Ayer yo tuve a Juan Carlos Montero y le hablaba sobre... Permitieron muchas carreras, aunque anotaron muchas. Eso no le puede pasar ahora en el Carnaval de Campeones. ¿Está consciente de eso? ¿Analizamos eso?
14: Con mucho gusto.
13: Adelante, Giancarlo.
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6: Bien, y continuamos con la ley deportiva con el licenciado Ángel Walve y Giancarlo en el control. Licenciado, en Cagua nos escucha Emiliano, fiel fanático de la programación de la ley deportiva, fanático mío, fanático de usted también y de Jaime, y nos envía información porque los Indians, que fueron los subcampeones del béisbol de la clase A el año pasado, un equipo de Cagua, ya se están preparando, han jugado 12 juegos, tienen 6 victorias, 4 derrotas con 2 juegos empate. El día 28 comienza la temporada inaugural, reciben a Gurabo en el parque del complejo deportivo Manolito Sullivan en Cagua. Así que éxito, Emiliano, a los Indians, a Eduardo y a todos ustedes, a Plumi, discípulo mío, y a todos allá. Así que bendiciones y gracias por escucharnos. Licenciado, hablaba con Montero ayer, referente.

0: felicité al equipo de Atillo. Primeramente lo felicité porque ese equipo hizo historia. No había ganado en 20 temporadas. Lo llevaron a él para allá y consigue ese campeonato. Y Montero es de los tres dirigentes que van al Carnaval de Campeones. En los últimos 5 o 6 años han estado ahí prácticamente. El caso de Igor, que ha estado con Humacao, 3 con Calle y ahora regresa con Yabucoa, son 5. El caso de Montero, ganó 3 corridos con Salinas. Luego estuvo en Las Piedras, no ganó. Estuvo el año pasado en Ay Bonito, no ganó. Vuelve otra vez al Carnaval. Y Jaime Muñoz, que ha estado ahora en su tercer Carnaval porque había ganado los últimos 2 con el equipo de Salinas. Está consciente él de que batea mucho, pero sus lanzadores no pueden permitir tantas carreras porque ahora en el Carnaval las cosas cambian.
1: Así mismo es. Solo bastaron 2 fines de semana para que 5 equipos saltaran con el título seccional. Uno solo vía barrida, Sabana Grande sobre Yauco. Los otros, los azucareros de Yabucoa, 0.74 contra los Leones de Patilla de efectividad colectiva. Los Mulos de Junco, no fue sorpresa que derrotaran a Las Piedras, 4-1. Pero 4 victorias al hilo llama la atención.
0: La sorpresa fue el juego de 5-0 que lo sacaron en la novena después.
1: Pues ahí se cayó Las Piedras. Y un 2.87 de efectividad es muy buena para Juncos frente a un equipo como Las Piedras. Los Tigres de Atillo. Ese es el equipo que tiene el promedio más alto en las series finales, 350. Pero tienen la efectividad más alta, 5.80. Y otro equipo que anda por las mismas son los maratonistas de Coamo en el sur. Batearon 330 y la efectividad está en 4.80.
0: Y peor aún, licenciado, ese hizo 47 errores.
1: Por eso. Pero los Tigres de Atillo y Coamo son dos equipos parecidos. Buena ofensiva, problemas en la profundidad del picheo. En las otras 3 secciones, las series están 3-2. Y hoy hay 3 juegos. 2 de los equipos que venden la serie jugarán como local y 1 como visitante. Y 4 de los 6 lanzadores que abrirán esta noche tienen marca de 1-0. En la central, los Toritos de Calle visitarán a los Pescadores del Plata de Comerío.
0: Ese es el de televisión.
1: Ese es el que yo voy a estar viendo con ustedes. Freddy Cabrera abrirá por Calle 1-0, 3.65 en 12 1/3 de entrada. Y por Comerío, el estelar zurdo Héctor Hernández, 1-0, 3.95 de efectividad. Calle batea para 2.53, Comerío para 2.69. Comerío ha ganado los últimos 2 juegos y busca el empate en su casa, en el estadio Carlos Bonet. Encuentro transmitido por WIPR Televisión, Jaime Rullán, Cano Negrón, un manjar. En el noroeste, los Patrulleros visitan a los Libertadores de Hormiguero en el estadio Hermanos Miura. San Sebastián envía a su estelar Anthony Borrero, 1-0, 1.29 de efectividad en 14 entradas.
0: Lanzador del año.
1: Sí. San Sebastián busca esta noche revalidar el campeonato del noroeste. Y Hormiguero se jugará la vida con el zurdo juvenil Ramón Rodríguez, 0-1, 5.78 de efectividad en 9 1/3, pero ha lanzado mejor de lo que esa efectividad señala. Pepino, que fue segundo en bateo en la regular nacionalmente, batea 2.84, Hormiguero 224. Y el tercer partido en la Metro, los Guardianes de Dorado es el único de los 3 equipos que pierden la serie que visitarán al rival, a los Gigantes de Carolina en el Roberto Clemente. Dorado está obligado a ganar para extender la serie al máximo, como comerío y como hormiguero. Por los Gigantes abrirá el derecho Héctor Quiñones, 1-0, 1.93 en 14 entradas. Y por los Guardianes, uno de los mejores zurdos del país, Max Salgado, que aunque tiene 0-1, tiene 2.63 de efectividad en 3 y 2 tercios. Carolina batea para 224. Y Dorado, el tercer mejor promedio de bateo en las finales, 313. Y está perdiendo la serie. Han conectado 48 hits en 5 juegos para un promedio de 9.6. Hay poder en los bates de Dorado, pero necesitan derrotar a Héctor Quiñones, que los ha dominado en esta serie.
0: Licenciado, me decía Chimilón Miranda el martes que esos dos zurdos de hormiguero, impresionantes, son, yo creo que de los pocos lanzadores que lanzan cerca de las 90 millas, ambos lanzadores, tanto Rodríguez como el caso de este muchacho Meléndez, que su papá fue un gran lanzador, Omar Meléndez, la pelota doble A, y fue parte de aquellos campeonatos de San Lorenzo de forma consecutiva. Y este muchacho, lo vimos lanzar en el juego profesional también a Meléndez, Omar, con Ponce. En ocasiones, su problema era su control. Él venía mayormente como relevo, no iniciaba, como es el caso que hace ahora en la pelota doble A. ¿Cómo lo ve?
1: Pues durísimo. Porque el que va a abrir hoy, Ramón Rodríguez, también, la bola le pita la recta. Y Omar Meléndez, que tiene 1-0 en esa serie, con 14 y un tercio de entrada contra el equipo de Pepino. Y son dos zurdos poderosos, y no hay duda de que esa serie ha sido más difícil para Pepino de lo que se anticipaba. Pero cuando uno hila Delfino, hay que darle mucho mérito a ese cuerpo monticular del equipo de hormiguero, sin lugar a duda.
0: Sí.
1: Entonces, encabezado por Omar Meléndez y por Jamón Rodríguez.
0: Definitivamente. De hecho, el caso de Quiñones es interesante, porque Quiñones viene de ganar campeonato con el equipo de Junco. O sea, que si finalmente prevalece Carolina, él llegó en cambio a ese equipo, iría a su tercer carnaval en forma consecutiva, porque había perdido frente a Florida en el 2024 en el Final Four, ganó el año pasado frente a Patilla, y está a ley de un jueguito y está en sus manos pasar ese equipo al carnaval otra vez.
1: Así mismo es. Y por ejemplo, si ganara Calley hoy o mañana, si Hormiguero ganara hoy y ganara mañana, pues solamente un campeón seccional repetiría del año pasado, los Mulos de Junco, porque Yabucoa es un nuevo campeón de sección, el año pasado ganó Patilla. Los Tigres de Atillo, por primera vez en el norte, alcanzan la final. Coamo sustituye a Salinas, ¿ves? Y entonces, pues, es atractivo, claro está. Esa serie de Calle y Comerío se las trae. Y esas dos victorias de Comerío en los últimos dos juegos, de espaldas a la pared, le da un sabor muy particular. Y estaré en sintonía escuchándote, Cano, que tus magníficos comentarios y con la voz autorizada de Jaime Rullán, que es un espectáculo escucharlo en una narración de un juego de béisbol.
0: Licenciado, y se da este dato interesante. De hecho, Junco, que es el máximo ganador con 11, que es el actual campeón y que es el máximo también ganador a nivel de campeonatos seccionales con 24, está buscando ser el único equipo en los desde el 2013 que Sidra le ganó a Coamo, le había ganado a ustedes en Utuado en 4 juegos. De ahí en adelante ningún equipo ha repetido como campeón. O sea, ya del 2013, de ahí en adelante, Utuado le ganó a Guayama, La Piedra le ganó a Sidra, Sidra le ganó a La Piedra, Mayagüez le ganó a Florida, Calley a Fajardo, Junco a Maunabo, Macao a Sidra, Calley a Salinas, Camuy a Calley, Florida a Yabucoa y el año pasado Junco a Patilla. Ellos buscan entonces detener esa sequía de que un equipo no repite como campeón.
1: Así mismo es, en la época de gloria de Utuado, que ganó el título en el 2007 y en el 2014. En el 2002, Utuado llegó a la final con Sidra y la perdió.
0: ¿En 4?
1: Y Sidra revalidó en el 2013. Pero en el 2014 volvió Utuado por su fuero y ganó. A partir de ese 2013 de Sidra y el 2014 de Utuado, ningún equipo ha revalidado un título, y es que es bien, bien difícil por muchas razones. Primero, por la cantidad de equipos. Segundo, por el balance que ha logrado, ¿verdad?, establecer la Federación de Béisbol de Puerto Rico. Y ahí uno lo nota, ¿verdad? Pero este equipo de Junco se las trae.
0: No, y voy más allá, licenciado. Fíjese que Sidra y Las Piedras fueron dos equipos que fueron a la final nacional 2 años consecutivos, aunque dividieron. Uno la ganó Las Piedras, que fue el 2015, la otra Sidra. Pero también Calley fue a 2 finales también corridas, porque Eagle ganó en el 2022 con Calley, le ganó a Salinas. Al otro año regresó a la final, pero esta vez Camuy los derrotó.
1: Así mismo es. Y en la sección del norte, pues Camuy en el 2023, Florida en el 2024, tienen 2 de los últimos 3 campeonatos. Y ahora estaremos representados por el debutante Tigres de Atillo.
0: Así es, licenciado, ya Julio Osuna hizo movimiento. Es el primer apoderado que ha mencionado que no regresa su dirigente para el próximo año.
1: El inquieto Julio Osuna.
0: Julito Osuna.
1: Saludos para él donde quiera que esté. Es muy dinámico. Su padre fue uno de los mejores receptores del béisbol AA en aquella época del circuito superior de béisbol aficionado en los primeros años de la federación. Tuve la oportunidad de ver jugar a Tito Osuna en aquella final contra Utuado, 1970, la primera final de la federación, porque hasta el 69 era el circuito superior de béisbol aficionado.
0: Así es, y Julito fue un excelente jugador también, firmó profesional también, fue de los pocos jugadores que firmó Víctor Peugeot, que no firmaba mucho, pero para aquella organización de California, ¿se acuerda?
1: Me acuerdo, y jugó como profesional en la Liga de Béisbol Profesional de Colombia.
0: Sí.
1: Que se juega en lo que se conoce como el Atlántico, dicen los colombianos, de Colombia. Yo le llamo como en el Caribe colombiano, porque es más Caribe.
0: Ajá.
1: Y es en Barranquilla, ¿verdad?, en Cartagena, en esa parte del norte de Colombia, ahí se juega un buen béisbol.
0: Bueno, veremos a ver. Bueno, licenciado, una ñapita, se le ha olvidado ganar Arecibo, 6 derrotas consecutivas.
1: Wow, se le perdió la ruta de la victoria.
0: Iban a las millas y los miraron.
1: Pero a veces no hay mal que por bien no venga, porque a veces también estas rachas negativas provocan un reenfoque que es necesario siempre.
0: Así mismo, y por el otro lado, Bayamón armado hasta los dientes. Giancarlo se ríe porque es fanático también de Bayamón. Dice que se va a desquitar, que si no gana San Antonio, se va a desquitar luego con los vaqueros.
1: Oye, pero Giancarlo está siempre montado en el baloncesto, ¿eh?
0: Sí, le gusta siempre jugar arriba, me dice. Aunque él era armador cuando jugaba, no era centro, pero le gusta estar arriba. Ay, Dios mío. Licenciado, agradecido, que tenga buen fin de semana.
1: Gracias, y pendiente a la Copa, a las Grandes Ligas.
0: Así es. El lunes seguimos.
1: Con mucho gusto.
0: Adelante, ahí lo escucharon, el licenciado Ángel Valverde. Nos vamos con Giancarlo y regresamos con la parte final.
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0: Bien, y entramos a la parte final de la ley deportiva. Bueno, en el baloncesto ayer Mayagüez perdió contra Santurce 9-8-9-3, 10-16 Mayagüez. Está cuarto en su grupo, que es el B, que es el A. Y Santurce 12-14 empata en el cuarto lugar con el equipo de Guaynabo, que es el grupo B. Aguada, que está en el grupo A, ganó 99-90 Arecibo, sexta derrota corrida, 99-90, 13-13 Aguada, Arecibo 14-11, está segundo. Hoy, Bayamón frente a Manatí, Cagua frente al equipo de San Germán, allá en San Germán. En el baloncesto de la NBA, recuerden que hoy no hay juego, no busque el juego hoy, que no lo va a encontrar. Es mañana en San Antonio. ¿A qué hora es, Giancarlo? ¿A las 9? A las 8. Si gana San Antonio, se juega entonces el martes. No se juega ni domingo ni lunes, es el martes en Nueva York. Y si gana San Antonio, sería el viernes que viene en San Antonio el séptimo juego. Eso es lo que hay en el baloncesto. Recuerden que también la Copa comenzó México 2-0 a Sudáfrica ayer y Corea del Sur 2-1 a Chequia. Y entonces la pelota doble A. Este dato es interesante. El equipo de San Sebastián tiene 25-4. Calley 22-6. Yabucoa 20-7. Comerío 19-9. Al igual que Carolina. Sabana Grande 18-9. Hormiguero 19-10. Juncos 18-10. Atillo 19-11. Cuamo 17-11. Y Dorado 18-12. Le doy el récord de los 11 equipos que están ahí. Ya hay 5 campeones, faltan 3. Obviamente hay 3 aquí que se van a eliminar, van a quedar los 8 y se acomodan en ese récord del 1 al 8 para jugar 7 partidos, un juego contra cada equipo. Los primeros 4 jugarían 4 juegos local, 3 visitantes, los otros del 5 al 8 al revés, 3 locales, 4 visitantes, pero todos tienen que jugar 7 partidos. En los lanzadores, 1.90, San Sebastián la mejor efectividad. 2.88, esto es incluyendo todo, los 28 juegos, los 29 juegos, 2.88 Calle y Abucoa, 2.10, 2.70 Comerío, 3.68 Carolina, 4.96 Sabana Grande, 3.18 Hormiguero, 3.11 Junco, Atillo 4.10, 6.22 el equipo de Cuamo y Dorado 3.31. Cuando vamos al bateo colectivo, encontramos que el equipo de San Sebastián batea 3.05, 3.08 batea Calley, 2.68 batea Yabucoa, Comerío 2.72, 2.84 Carolina, 2.60 batea el equipo de Sabana Grande, Hormiguero 2.58, 2.48 batea el equipo de Junco, Atillo batea 2.75, 2.88 Cuamo, 2.67 Dorado. Ese es el colectivo. Los errores, el equipo de San Sebastián 26, Calley 26, 21 Yabucoa, 31 el equipo de Comerío, Carolina 33, 35 Sabana Grande, Hormiguero 45, son muchos, muchos errores. 27 el equipo de Junco, Atillo 27, 47 Cuamo y Dorado 36 errores. Fíjate, uno ve el roster de Dorado y uno piensa que coge la bola, no coge la bola nada. Han dependido mayormente de su picheo y en ocasiones pues su ofensiva despierta, ¿no? Pero 36 son muchos errores en un total de 30 juegos. Pero están ahí, están a ley de una victoria para empatar. Carolina obviamente pensando en otros planes. Así que yo regreso el lunes con el favor de Dios. Recuerden que a las 8 por el Canal 6 hoy, Comerío frente a Calle y juegazo. Me dice Giancarlo que como San Antonio no juega, va a estar pendiente hoy a ese juego por el Canal 6. Así que a nombre del licenciado Juan Luis, a nombre de Giancarlo y a nombre del Cano Negrón, le deseamos a todos un lindo día. Será nuevamente hasta el próximo lunes. Buen fin de semana para todos, si Dios y la Virgen lo permiten.

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1: Buenos días.
2: Buenos días, muy buenos días. Here we are, Puerto Rico.
1: Again.
2: En inglés, por si acaso.
1: Mira, otro viernes que nos puede, que aquí para estar juntos y seguir
2: y revuelto,
1: con
2: ¿no?
1: los tiki-tiki. 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Puedes seguirnos también por www.wyac740.com. Puedes seguirnos en las redes sociales, en Facebook, X e Instagram. Y los que tienen la aplicación de TuneIn Radio pueden escucharnos por TuneIn Radio en vivo.
2: En todos lados.
1: Donde quiera que estén, hasta en Medellín si quieren.
2: Después
1: exacto.
2: Hablamos de Medellín.
1: Ajá.
2: Pero bueno, estamos en vivo, en directo. Son las 11 y un minuto de esta mañana. Y de verdad que es una alegría para nosotros poderles saludar hoy viernes 12 de junio de 2026. Bueno, y ahora vamos a montarnos en la máquina del tiempo, como hacemos siempre en este momento, para conocer qué pasó. ¿Qué es lo que ha pasado en este mundo nuestro tan complejo un día como hoy, un 12 de junio?
1: Ya estamos a mitad de año.
2: Pero ¿cómo es posible la Navidad?
1: Eso es así. Mira, un día como hoy, pero en el 1775, en el marco de la Revolución Estadounidense, el general británico Thomas Gage declara la ley marcial en Massachusetts. El británico ofrece el perdón a todos los colonos que abandonen las armas. Solo indicó dos excepciones, Samuel Adams y John Hancock, que serían colgados si los capturaban.
2: Una cosa u otra. En 1901, en Cuba, pues... de hecho, Cuba consiente convertirse en un protectorado estadounidense, aunque usted no lo crea.
1: Mira, y en el 1939 en Estados Unidos, Paramount Pictures comienza la filmación de la película Doctor Cyclops, la primera película de horror fotografiada en Technicolor Tri-Strip.
2: ¡Qué susto! Asustaron mucho a la gente. En 1939 en Cooperstown...
1: Imagínate, esa época.
2: Por eso ya color y tri, cuando salió el tridimensional, aquella gente gritaba en esos cines que era una cosa bárbara. Un día como hoy en 1939 en Cooperstown, en Nueva York, obviamente Estados Unidos, se abre el Salón de la Fama Nacional del Béisbol.
1: Y en el 1942, en el marco del Holocausto Judío, la futura escritora Anne Frank recibe un diario en blanco como regalo de su 13º cumpleaños.
2: En 1963, un día como hoy en Jackson, Mississippi, un miembro de la banda terrorista, el Ku Klux Klan, asesinó al líder negro de los derechos civiles, Medgar Evers.
1: Y en el 1974, en Buenos Aires, el presidente democrático Juan Domingo Perón sale por última vez al balcón de la Casa Rosada.
2: Ese hombre falleció.
1: Falleció el primero de julio, unos días después.
2: Sí, señora. Y en 1994 se dio el primer vuelo oficial del avión bireactor más grande del mundo, que fue el Boeing 77. ¿Tú nunca te montaste en un Boeing?
1: Uh-uh.
2: Yo me monté y no... Bueno, nada, no voy a hablar de edades ni de cosas de esas. Di lo que quieras.
1: En el 2004, en Portugal, comienza la Eurocopa 2004 de fútbol.
2: Se quedó callado.
1: Que acaba de estrenar la Copa, Mundial de Fútbol. Ayer fue la inauguración.
2: ¿Anteayer?
1: Ayer, yo creo que fue.
2: ¿Eso es la FIFA?
1: La FIFA,
2: yo estoy
1: ayer,
2: bien perdido
1: ayer.
2: Con eso. Ayer. En 2007 sale a la venta la insulina inhalada. Yo me acuerdo, de hecho, dije, por fin no me voy a tener que inyectar, pero a mí no me funcionó. Bueno, y ahora vamos a aterrizar en San Juan de Puerto Rico para hablar de lo que está pasando en el país y, por supuesto, en el mundo, a nuestro modo, porque siempre hablamos a nuestra manera para que sea un poquito más light. Y parece mentira, pero es cierto, es real. Estoy hablando de la crisis en Puerto Rico con el agua. ¿Cómo es posible?
1: Parece increíble, pero es cierto que el agua... Que la necesitamos todos, porque el agua nos da vida. Es más que un recurso. Sin agua no podemos vivir. Estaríamos perdidos y dejaríamos de existir. Ha quedado rezagada, como si a nadie verdaderamente le importara que escasea el agua.
2: Y es que este asunto de la falta de agua por tantos días ha traído un sentir, un malestar, una desesperación grande. Uno ha llegado a tenerse que sentar para poder entender lo inentendible. Entonces, pues, precisamente, es el alcalde de San Juan, Miguel Romero, quien se ha tenido que poner los pantalones apretados y resolver esta crisis de alguna manera, creando un ichu dentro de la situación, porque el gobierno estaba cantando la borinqueña, tú sabes. Y hay que resolver la crisis que se crea por la ineptitud de quienes están sentados en sus cómodas
1: Mira,
2: sillas
1: yo no sé
2: en
1: qué
2: la
1: pasa,
2: AAA.
1: Porque las roturas y las ¿verdad? Las situaciones de emergencia ocurren todos los días en todas partes.
2: Exacto.
1: Pero nosotros no veíamos esto con la administración anterior. El manejo era, si ocurrían las crisis y ocurrían las situaciones, todos sabían que iban a ocurrir, todos sabían que estaban ocurriendo, todos entendíamos lo que estaba pasando, veíamos cómo se trabajaba para corregirlo, pero ahora no. Ahora es una crisis detrás de la otra, nadie se entera, nos enteramos porque se rompió. Hay un dron capturó que se rompió allá en el supertubo, no sé dónde.
2: Por casualidad fue.
1: O sea, el mantenimiento, ¿dónde está? La prevención, ¿dónde está?
2: Mira, vamos por partes, porque esto hay que analizarlo para poderlo entender sin echar culpas directamente a este gobierno, porque este gobierno llegó el otro día y aquí hay una situación que todo el mundo está de acuerdo con eso. Y es que no se le ha dado el mantenimiento como pasa regularmente en todo en este bendito país nuestro. Primero que aquí hubo inicialmente, cuando se le, hace meses atrás, antes de esta crisis, aunque esa palabra al gobierno no le gusta que uno la use, pero hay una crisis. La actitud arrogante inicial del presidente ejecutivo de la Autoridad de Acueductos y Alcantarillados, este señor que se llama Luis R. González Delgado, una ausencia también de su parte y de algunos de los que están detrás de él, de sinceridad, porque se manipula la verdad y la mentira y se juntan y tú no sabes ni lo que te están diciendo. Y ese media tour constante que tienen los jefes de gobierno en este país, incluso la gobernadora, yo digo que han echado a un lado, nos han echado a un lado a nosotros los cantantes, los actores, los artistas, y ellos son los protagonistas de nuestras vidas en las redes sociales, en la televisión y en la prensa escrita. Y aquí hay un análisis bien fácil. Este don, que yo no sé quién es, a mí no me cae mal ni me cae bien, este señor está ahí sentado con una cara de mamerto que no ha hecho lo que realmente desde un principio debió haber hecho. Primero, saber atender a los medios de comunicación sin arrogancia. Después le dieron el curso de cómo bregar con la cuestión y ahora se maneja bastante bien con el libreto que le prepararon cuando va, por ejemplo, al programa de Alexandra Lúgaro, que lo vi yo y lo escuché yo. Entonces, no, estamos resolviendo y en par de meses. ¿Pero cómo va a resolver en par de meses, bro? Mamerto, si es que el problema es que la gente no tiene agua para poderse lavar...
1: Nada.
2: ¡Nada!
1: La cara.
2: Y si bien es cierto que los gobiernos de turno han hecho caso omiso al mantenimiento que ameritan las plantas de agua, también es cierto que esta reciente crisis por la que aún estamos pasando tiene un nombre y un apellido. Se llama Jennifer González. ¿Por qué? ¿Qué hizo la actual gobernadora antes de convertirse en gobernadora? Prometió que iba a sacar de las agencias a todo el que oliera a Pierluisi. ¿Qué pasó en la AAA? Caramba, que sacaron a la gente que sabía bregar con esto. Por eso la crisis. Aparte, ¿verdad?, de lo que ella tiene razón, que es la cuestión esta madre de que no se le da mantenimiento. Pero bueno, la jefa de gobierno... corriendo, porque le han apretado las tuercas aquí a todo el mundo, si no, no hubieran hecho nada con esto del agua. El miércoles dio un mensaje al país, apareció en los anuncios lumínicos, no solamente en la televisión, en los anuncios lumínicos de las avenidas de este país, de los expresos, para dar cara y decir que ella está resolviendo lo que nunca nadie antes resolvió. Y yo pregunto, ¿esto es serio? ¿Es en serio lo que ella está diciendo? Pero si fue ella quien tan pronto llegó a la gobernación... votó a los empleados de la agencia que eran los que sabían cómo manejar. Entonces contratan a aquel señor, a Pesquera, que es un señor que sabe. Hizo un informe, eso hace el año pasado.
1: ¿Para qué?
2: Le pagaron un hueval. ¿Y para qué hace el informe?
1: Para nada, porque para engavetarlo.
2: ¿Qué hicieron? Entonces hay que esperar que venga una crisis y que los programas de radio y los analistas, que son todos, porque en este país todo el mundo somos analistas.
1: Es el país de los todólogos, somos expertos en todo.
2: ¿En qué?
1: En los todólogos.
2: Todólogos.
1: Hay un evento judicial, somos todos abogados y jueces. Tenemos un expertise en leyes. Hay un issue del agua y somos todos ingenieros y sabemos de agua y sabemos de todo lo que está pasando y somos unos expertos y tenemos la solución a todos los problemas. En donde los colgamos es votando.
2: Ahí el problema que está.
1: Yo creo que ahí es que está el problema.
2: Pero lo que pasa
1: ahí
2: es que
1: nos colgamos a la hora de votar.
2: Al igual que en cualquier país del mundo, el problema es que estamos votando por el menos malo. Sí. Porque también ese bobo que tenemos ahí en Washington, ahora mira, bregando con el estatus en este momento donde estamos bregando con un Medicare y un Medicare que no se sabe si se va a salvar, y nos están anunciando que en 10 años se va para el carimbo.
1: Él está pensando en el plebiscito.
2: Pensando en el plebiscito y en el colonialismo. ¿Pero qué le pasa a este muchacho? Hello. Bueno, ¿y para dónde vamos? Pues yo no sé. ¿Y qué tú dices? Pon pues mira, la última palabra, como diría Lugaro.
1: Esto está...
2: está del cara. Está,
1: vamos a otras noticias.
2: 11 y 11.
1: Sí, vamos a otras noticias. Mira, total. En el aire hay otra pregunta. Y es súper interesante también por demás, que ha provocado que públicamente se exponga en los medios de la prensa escrita cómo Donald Trump ha utilizado la presidencia para beneficiarse a sí mismo y a sus aliados.
2: Bendito.
1: Y es que el presidente Donald Trump intentó crear un fondo de casi 1.800 millones, perdóname, no es 1 millón, son 1.800 millones.
2: Nada más y nada menos.
1: Exactamente, que podría canalizarse hacia sus seguidores como parte de un acuerdo para resolver una demanda que presentó contra su propio gobierno, llegando incluso a argumentar que él renunció a mucho dinero al permitirlo.
2: Sí, Pepe. Sin embargo, tras generar rechazo con el Congreso y los tribunales, la Casa Blanca está reconsiderando ese fondo, y eso significa que la demanda y la posibilidad de que el presidente aún pueda beneficiarse económicamente de ella podría volver a estar sobre la mesa. Trump no se ha ocultado, perdón, no ha ocultado, debo decir, que ha convertido la presidencia de los Estados Unidos en una importante fuente de beneficios personales mediante actividades que abarcan desde acuerdos de mercadeo y negocios de criptomonedas hasta eventos políticos y oficiales de alto costo celebrados en sus propiedades.
1: Y sepan que Trump ha demandado al propio gobierno. Por ejemplo, presentó una reclamación exigiendo 230 millones en compensación al Departamento de Justicia por el allanamiento del FBI a su residencia en Mar-a-Lago, en Florida. Trump, sus dos hijos mayores y la organización Trump presentaron una demanda de 10 mil millones contra el Servicio de Impuestos, el IRS, y el Departamento del Tesoro, luego de que un ex contratista de la IRS filtrara legalmente sus declaraciones de impuestos.
2: Escuchen esto, o sea, para que no les cuenten. Uh-huh. Trump, sus dos hijos mayores y la organización Trump presentaron esta demanda de 10 mil millones contra el Servicio de Impuestos, el IRS y el Departamento del Tesoro, luego de que un ex contratista del IRS filtrara ilegalmente sus declaraciones de impuestos. Trump negoció esto, ¿verdad? Y esta oficina de ética gubernamental muestran que realizó más de 3.600 transacciones bursátiles durante el primer trimestre de 2026 por un valor superior a los 100 millones. Oye, no, tú y yo tenemos lío con los millones hoy.
1: Es que los millones están...
2: Son tantos.
1: Los millones abruman.
2: ¿Abruman?
1: Esa cantidad de millones son abrumadores.
2: ¿Tú sabes? Es muy fuerte.
1: Ay, mira, vamos a algo más light. ¿Tú sabes quién hubiera cumplido 100 años?
2: ¿En estos días?
1: En estos días.
2: ¿Quién?
1: La mega estrella del cine de Hollywood, Marilyn Monroe.
2: Ah.
1: Y cuyo estilo aún perdura a través del tiempo. Camisetas con su rostro, pantalones pirata, vestidos de cintura entallada. El armario de Marilyn Monroe renace para celebrar el centenario de su nacimiento con prendas que rinden homenaje a la protagonista de Gentlemen Prefer Blondes y que mezclan la inocencia con una estética sexy sin estridencias. La actriz y cantante cumpliría 100 años, un centenario que el cine celebra con reposiciones de sus emblemáticas películas, la literatura con nuevos libros sobre su universo y la moda, con diseños que reflejan un estilo que causó sensación y que muchas mujeres continúan imitando y al que las firmas pues rinden tributo.
2: La actriz supo, como nadie, utilizar el vestuario para resaltar su anatomía. Es una diosa sexual para muchos, una mujer inocente y vulnerable para otros. Marilyn vivió de 1926 a 1962 y sabía con picardía cómo hacer que su imagen no pasara inadvertida. Incluso destacaba su busto y las curvas de su trasero gracias a cómo situaba las costuras de sus prendas, según desveló el diseñador Bill Blass en su biografía y con el que la actriz mantuvo una estrecha relación. De hecho, los primeros jeans de la marca se llamaron Marilyn, una manera de sellar un vínculo simbólico entre la estrella y la firma, que ha presentado una colección de prendas de estética actualizada inspiradas en la sensualidad y feminidad de esta intérprete. Yo estuve en estos días viendo en Televisión Española, que la verdad que a veces uno caza así al azar, unos programas, como dicen hoy, documentales, los documentales, que hoy son docubiografías. Algo muy interesante sobre la vida de esta mujer. Primero, me leí también el libro y vi la película Blonde, que la deben ver ustedes, que está muy buena. Además que hay muchas películas biográficas sobre Marilyn, que la gente o la industria quiso hacer pasar como tonta por ser rubia meramente. Uh-huh. Porque hasta eso pasaba en esa época.
1: Y de tonta ni un pelo.
2: Y de tonta no tenía ningún pelo. Mucha gente siempre cuestionó o preguntaba cómo Marilyn, siendo anglosajona, que tenía esas curvas, y Mare lo acaba de decir o lo acabo de decir yo, con relación a cómo le entallaba la ropa el modisto en caso, el diseñador. Pero Marilyn caminaba de una forma muy sensual. ¿Cómo lograron que esa mujer caminara de esa manera tan sensual como lo haría una mujer puertorriqueña, una caribeña o una mujer colombiana? Pues sepan ustedes que de los dos zapatos, uno de los tacones de uno de los zapatos era más corto para que la obligara a tener ese tumbao y caminar con esa cadera de lado a lado. Eso es un truco que no se sabía y lo dicen en el documental. Sus amores y desamores ya sabemos que han sido varios, sobre todo el amor, entre comillas. Ella se enamoró realmente del presidente Kennedy. Lo que pasa es que él lo que hizo fue...
1: Happy birthday, Mr. President.
2: Sí, ella le sopló la vela. Lo que pasa es que él, pues meramente, pero imagínate, un presidente joven...
1: Guapo,
2: importante, imponente, de una familia muy famosa de los Estados Unidos, los Kennedy. Pues le llamó la atención. Ella pensó que, fíjate que en eso fue ingenua, casi tonta. Ella llegó a pensar que él iba a dejar a su mujer, a la primera dama, a Jackie, para casarse con ella. Y una vez llamó al teléfono de él a la Casa Blanca y contestó ella, la primera dama, y le dijo que él la iba a dejar y se iba a casar con ella. Y ella le dijo, ay, qué bueno, así te llevas tantos problemas que tenemos aquí. Eso es real.
1: ¿De verdad? ¿Eso es verídico?
2: Es verídico.
1: ¡Ay, Dios mío! Este chisme yo no lo sabía.
2: Ella lo hizo con su tontería, ¿verdad? Pero de tonta digo que no tenía nada, pues una mujer que se superó. Fue una de las primeras empresarias de cine. Hizo su casa productora de cine, Marilyn Monroe. Se fue a estudiar a Nueva York, dejó atrás Hollywood y exigió que se le pagara mejor y exigió también hacer películas donde no se viera tonta. Uh-huh. Así que tiene mucho que ver. Todavía queda en entredicho qué fue lo que pasó con su muerte, porque hay muchas hipótesis y aparentemente ya se suicidó por la cantidad de medicamentos que tenía y otros detalles.
1: Mira, y en otras noticias, el expresidente cubano Raúl Castro cumplió recientemente 95 años y retirado de todo puesto formal, pero a la vez en el centro de todas las miradas, al liderar el diálogo bilateral con Washington y haber sido imputado penalmente hace unos días en Estados Unidos. Él también ex guerrillero, ex ministro de las Fuerzas Armadas durante medio siglo y actual líder al frente de la Revolución Cubana, según la terminología oficial, celebró su cumpleaños en un momento crítico para el sistema comunista que implantó junto con su hermano Fidel en una Cuba que se encontraba en su mejor momento en el 1959.
2: Y como todos sabemos, la isla se encuentra actualmente sumergida en la crisis más fuerte social que hemos visto a través de estos 60 y pico de años de este gobierno, que no ha funcionado porque el comunismo, lamentablemente, no ha funcionado en ninguna parte del mundo, por eso ya casi no existe. Hay gente que todavía lo defiende porque siempre hay gente para todo. Pero esta es parte de la presión que está haciendo Estados Unidos actualmente, que además es parte del bloqueo petrolero y nuevas sanciones secundarias, y que no descarta una intervención militar para imponer cambios políticos y económicos en Cuba, en esa Cuba desgastada por un sistema comunista que sabemos que no ha funcionado.
1: Las conversaciones con Estados Unidos, además, tienen algo de personal para el nonagenario, quien tiene motivos para pensar, más allá de los términos concretos de un acuerdo en el sistema político económico que contribuyó a poner en pie a lo largo de décadas el futuro de su familia y su propio legado como revolucionario y estadista. Porque frente a las inercias de La Habana, Washington está exigiendo cambios fundamentales en el sistema económico y régimen político de la isla, como explicó en su reciente visita a Cuba el director de la Agencia Central de Inteligencia, John Ratcliffe.
2: Bueno, y la pregunta es, ¿qué va a pasar en Cuba? Pues ciertamente esto nadie lo sabe, pero mire, ya es tiempo, o hace mucho tiempo que las cosas en Cuba tenían que haber cambiado. Ya basta de excusas, de echarle la culpa a Estados Unidos por un bloqueo de casi 60 años, porque existe un mundo entero y ellos tuvieron la oportunidad de ser apoyados por varios imperios, como el de Rusia, que dejó en un momento dado de pagarle, igual con Venezuela, o sea, y con muchos otros países, con la China también. En Cuba ya no hay excusa que valga, la gente tiene un hambre del cará. Allí sí que no hay ni luz ni agua hace muchos años. Uh-huh. No hay ni papel de inodoro, señoras y señores, desde los años 60. Se lo digo porque mi familia es cubana. Y además de eso, yo creo que no se han resuelto los problemas básicos. No hemos visto un gobierno que se ha beneficiado. Si hablamos de corrupción en la derecha, pues vamos a hablar de corrupción en la izquierda también. Porque buenos gobiernos hay en cualquiera de ambas y malos gobernantes también. En Cuba, pues, oye, cuando se murió Fidel, que hicieron un análisis, y esto no lo hizo Estados Unidos, lo hace Europa, de cuántos millones y millones de dólares, cuántas pertenencias tiene la familia de Castro, óigame, y usted dice, ¿y qué pasó con el pueblo? ¿Qué pasó? Siempre el pueblo es el chabao.
1: Así siempre.
2: Mira, con la crisis esta de agua, que empezamos con el agua y acabamos con el agua. ¿Tú te bañaste esta mañana?
1: Sí, yo tengo
2: también
1: agua.
2: Pude, gracias a Dios.
1: Mira, pero bendito, hay mucha gente que está sin agua.
2: Ojalá que venga pronto.
1: Y no está bien, ¿verdad?
2: No, está muy mal.
1: Es un servicio esencial que no debería faltarnos nunca. Sobre todo en una isla rodeada de agua.
2: Bendito.
1: Un poquito irónico. Pero nada, nos vamos a una pausa. Cuando vengamos vamos a hablar del fenómeno del niño que ya llegó y trae lo suyo. Y también tenemos una interesante entrevista sobre un evento que va a estar ocurriendo próximamente y del que nos van a comentar nuestros invitados. Pero regresamos en breve aquí en 60 minutos.
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2: Amigas, amigos, estamos de vuelta en 60 minutos por aquí por WAC 740M en San Juan, donde originamos desde nuestros estudios aquí en Bayamón, Puerto Rico, para todo Puerto Rico. Maresa Boneta, Alejandro I, son las 11:24 minutos de la mañana y el niño llegó.
1: El niño llegó, ese fenómeno meteorológico que de fuerte intensidad ya hizo su aparición, lo que traerá como consecuencia que se agravarán las sequías y las lluvias intensas. Así como el riesgo de olas de calor tanto en tierra como en el océano, y esto ha sido anunciado ampliamente por la Organización Meteorológica Mundial.
2: De hecho, esto va a durar meses. Esto, uh-huh. esto es como la entrada, como casi la entrada del niño, que no sé por qué le ponen el niño, si los niños son maravillosos.
1: Está el niño y la niña, son sí, dos, sí. Ajá. Y ahora, cada cual es diferente.
2: Ahora le tocó al varón. Uh-huh. Pero la verdad que las condiciones de este niño echarán más leña al fuego en este mundo que está tan calentado y su impacto va a ser aún más severo. Y esto no lo decimos desde el punto de vista para alarmar a nadie. Esto es meramente para que nosotros estemos conscientes, ¿verdad?, de que va a haber unos cambios drásticos, va a haber sequías aparentemente. Y yo creo, madre, que siempre que llegamos a este tiempo de huracanes, que comienza, que ya ha comenzado la semana pasada, hay que estar claros también de que lo importante es que nosotros nos cuidemos, que tomemos agua, que nos hidratemos y que nos protejamos del sol, ¿verdad? Y de estas inclemencias que son fatales a veces. Uh-huh. ¿Y qué ha dicho la jefa de la Organización Meteorológica
1: pues
2: Mundial?
1: Pues la jefa,
2: que es argentina,
1: que es la científica argentina Celeste Saulo, dijo que hay que prepararse para un episodio del Niño potencialmente fuerte y aseguró que su organismo colaborará con otras entidades científicas para anticipar lo antes posible lo que se viene para que gobiernos, entidades humanitarias y todos los sectores que sean sensibles al clima tomen sus previsiones con antelación. Los pronósticos estacionales anticipados y las alertas tempranas son fundamentales para salvar vidas y mitigar el impacto sobre nuestra economía y nuestras comunidades. Me pregunto yo, ¿impactará esto la cantidad de huracanes? Porque habían dicho que íbamos a tener una temporada de huracanes baja.
2: No,
1: comparada con las anteriores. Y ahora resulta que viene el Niño.
2: No, el Niño Evita, según la información que se dio y que se mantiene, que vamos a tener, por lo menos en esta área del Caribe, menos
1: huracanes. Ay, qué bueno. Una cosa por otra.
2: No sé, hay que comprarse un buen... bregue con los aires acondicionados, con las plantas, con todas las cosas, con las agüitas. Hay que recoger de todo y que la casa, aunque no se vea tan bonita, tenga agua y tenga electricidad. Ay, bueno, y ahora vamos a charlar con una invitada muy especial que precisamente viene a hablarnos de un evento para los más queridos, esos seres de cuatro patitas que nosotros amamos tanto.
1: Y eso es así, se encuentra con nosotros Flor Morales Maldonado, fundadora de Cuatro Patitas PR.
11: Eso es así, y primero que todo, muchas gracias por la oportunidad. Estamos bien contentos de estar aquí, los estamos invitando a nuestro próximo torneo WOW en Guayama, este próximo domingo, junio 14, así que pasa mañana. Nos quedan dos días, estamos afinando los últimos puntos y ya estamos ready para el domingo. Va a ser a partir de las 7 de la mañana, a las 9 es el shotgun, donde arrancan con todo el mundo para el campo. Tenemos obviamente desayuno, tenemos comida, los premios, las rifas. Así que, ¿verdad? Todo esto va a ser profundo de Cuatro Patitas PR para poder seguir ayudando. Nosotros somos una organización sin fines de lucro, donde trabajamos con mascotitas. Nosotros no tenemos un centro, pero sí ayudamos a las personas que necesitan o que han encontrado o que necesitan conseguir un hogar. Nosotros trabajamos a través de fosters, así que eso es bien importante. Fosters, ¿verdad? Son familias temporeras donde nos ayudan en lo que se trabaja con un protocolo para los perritos o gatitos y tenerlos ready para poder colocarlos en adopción.
2: Oye, Flor, es increíble con todo el esfuerzo que se hace de organizaciones como la que usted representa, que haya tantos perritos por ahí realengos.
11: Es que, ¿verdad? Nosotros no tenemos el número exacto, pero sabemos que hay sobre 500,000 perritos y
2: 500,000.
11: Sí, 500,000 en Puerto Rico. En Puerto Rico, 500,000 sin hogar. Y hay alrededor de 1,000,000, casi entre 800,000, 900,000, casi ya estamos llegando al 1,000,000 de gatitos. Y esto es bien importante porque los tengan en consideración.

0: un gatito o un perrito que está por allí y yo sé que ustedes le dan comida porque todos lo hacemos, ¿verdad? Muchos ayudamos. Pues miren, vamos a cogerlo, vamos a unirnos como comunidad y vamos a esterilizarlo para que ese animalito tenga, primero, una mejor calidad de vida y, segundo, no se sigan reproduciendo.
1: Entonces, eso me parece excelente y es una excelente recomendación y yo lo vivo a diario,
0: sí,
1: ¿verdad? Uh-huh. Mi calle está llena de gatos, uh-huh, de gatos, pero por todas partes. Se reproducen de una manera...
0: cada tres meses.
1: Increíble.
0: Cada tres meses.
1: Entonces, yo ya perdí la cuenta de cuántas veces voy a entrar en mi carro a la marquesina y mi sobrina me dice, cuidado, que parió la gata. Y yo, pero ¿cuál gata parió ahora? Porque hay tantas.
0: Sí.
1: Entonces, estoy consciente de que, por ejemplo, mi sobrina que vive allí y mi prima que vive al lado, ellas tratan de cogerlas para llevarlas a esterilizar y han, uh-huh, empezado un proceso para esterilizarlas. Uh-huh. Pero a veces se convierte en un proceso bien, sí, oneroso, sí, porque es costoso.
0: Sí.
1: O sea, cuesta, sí, sí, dinero esterilizar un gato.
0: Sí.
1: Entonces,
0: sí,
1: yo entiendo
2: ¿y
1: que...
2: el gobierno no
1: a eso es a lo que voy. Que quizás podría identificarse algún tipo de ayuda que le puedan dar a la ciudadanía.
2: Claro.
1: Porque imagínate, por cada gato, ¿cuánto cuesta una esterilización?
0: Sí, y si por ejemplo, en nuestro caso, nosotros tenemos colaboración con algunos veterinarios que nos ayudan. Y también tenemos el centro de San Juan, Tomás allí, que nos ayuda un montón, nos ayuda... también está Carolina, ¿verdad? Pero importante, si vas a cualquier veterinario, pues eso tiene un costo, y estamos hablando sobre los $200 más o menos, y como usted dice, hay cientos, entonces docenas. ¿Cómo hacemos? Lo importante es, nosotros en Cuatro Patitas PR tratamos de ver el tema positivamente, porque si no, nos vamos a quitar y no lo queremos hacer. Así que, ¿qué tenemos que pensar? Bueno, tengo que pensar en los que yo sí puedo ayudar y hacer un plan de empezar a esterilizar. Y entonces, por ejemplo, depende de donde uno vive, uno puede conseguir ayuda, por ejemplo, en el caso de San Juan, que tiene su shelter, o también en el caso de Carolina. Otros municipios, pues tenemos que ver cómo lo podemos hacer. Por ejemplo, nosotros, hay personas que se acercan donde nosotros tenemos veterinarios, como les mencioné, que nos ayudan, así que hacemos listas y tratamos, ¿verdad? Tratamos de ayudar al público en general. Nosotros mismos nos pasamos ayudando, por ejemplo, nos llaman, mira, tenemos estos 10 gatitos, vamos a hacerlo, vamos a esterilizarlo, y por lo menos paramos ese crecimiento ahí. Y si son bebés, ¿verdad? Pues los ponemos en adopción. No, tenemos que también ser razonables, no todos los mascotitas tenemos, no todos los animalitos realengos o que sin hogar son pro adopción, ¿verdad? Porque no todos lo son. Pero también tenemos que ser realistas. Tenemos 1,500,000 de unos animalitos allá afuera que no tienen un hogar. No hay ningún sitio en Puerto Rico donde los podemos llevar.
2: Qué bárbaro.
0: Entonces, ¿qué tenemos que hacer? ¿Verdad? Nosotros hemos estudiado, por ejemplo, en Holanda.
1: Ahorita van a haber más gatos que habitantes.
0: Que habitantes. Ya estamos casi a la mitad. Pero tenemos que pararlo. Así que tenemos que enfocarnos en eso. Nosotros hemos también hecho alianzas con el gobierno donde estamos tratando de negociar que se trabaje con el TNR. TNR, ¿verdad? Que se recoge la mascotita, sea perro o gato, se esteriliza y se devuelve a donde están. ¿Por qué? Porque nosotros no tenemos un sitio para llevarla.
1: Claro.
0: Pero tenemos que entonces empezar a detener eso. Y por eso es que necesitamos que también contamos, ¿verdad?, con la comunidad en general, el gobierno y las compañías
1: en
0: privadas.
1: En mi calle, uh-huh, hay más de 15.
0: Sí, sí.
1: O 16 gatos.
0: Y si volvemos a hablar en 6 meses, van a ver el triple, o 4 o 5 veces más. Así que tenemos que tratar de ver cómo podemos empezar a esterilizar, ¿verdad? Nosotros en Cuatro Patitas PR.com, ¿verdad? Nosotros nos pueden contactar, nosotros tenemos alianza y podemos ayudar. Y nada, y este torneo es profundo, ¿verdad? Para poder seguir ayudando, ¿verdad? Recaudar fondos para seguir ayudando a todos estos animalitos que ellos no saben y tenemos que hablar por ellos.
2: Aquí también estamos hablando de vacunación.
0: Sí.
2: Porque lo necesitan,
0: sí.
2: Y también yo creo que es como dice usted, Flor, es una manera responsable de poder concienciar a la comunidad de que cada uno de nosotros debe apoyar uh-huh. Estos hechos. Estamos hablando de una cantidad de números en perritos y en gatitos uh-huh. Que es impresionante. Uh-huh. Entonces también los vemos por ahí realengos, muertos en las carreteras.
0: Sí, sí.
2: Hay que concienciar un poco, ¿verdad?
0: Sí.
2: Ser humano.
0: Y es triste pensar que a veces la persona pasa y lo ve y se acostumbra a ver ese animalito en la esquina.
2: Eso es lo peor.
0: Y creo que tenemos que trabajar con eso. Tenemos que trabajar. Nosotros también damos charlas en las escuelas. Importante que eso no se vea como algo normal. Debemos de ser parte de la solución. Sé que es difícil, pero unidos pues podemos lograr más.
2: Pero es que estamos viviendo en un mundo donde hay muchas dificultades, donde estamos viviendo en un momento dado donde tú ves que todo se ha incrementado. Sí, y hablo de lo negativo.
1: Ese es otro problema, que el,

0: costo de vida está altísimo. Entonces, alimentar esa cantidad de mascota o de animalitos también se ha vuelto oneroso. Uh-huh. Entonces, es una impacta la situación económica de cualquier persona que quiera colaborar.
1: Ahora, la verdad es que lo que hace la Fundación Cuatro Patitas PR es encomiable. Yo sé que hay otras entidades también que se encargan y están haciendo lo suyo. Pero yo siempre digo que nosotros no podemos quedarnos en casa viendo las cosas, los hechos, desde el celular sin mover un dedo.
2: Sí.
1: Nosotros somos parte de todo.
2: Eso es totalmente cierto. Nosotros pensamos eso. Cuando nosotros empezamos, mira, yo llevo muchos años, como estábamos relajando, yo soy joven, pero empecé hace muchos años atrás a trabajar con esto. Y la historia es que nosotros decidimos, ¿verdad? Dijimos, mira, no tengo un centro donde, ¿qué podemos hacer? ¿Puedo tratar de conseguirlo? Sí, pero eso me va a tomar tiempo. Pues vamos a empezar a trabajar desde ahora. No podemos sentarnos, como dice, del celular y a veces tomar un video y está pasando algo, están maltratando a un animal y le voy a tomar un video.
1: Ya.
2: Mira, vamos a ser parte de la solución también. Habla por él, dile, mira, eso no se puede hacer, habla de la ley 154. Por ejemplo, les voy a hacer un ejemplo. Nosotros este domingo había una actividad en un Macao y fuimos a llevarlos a nuestras mascotitas porque también tenemos, si nos siguen en las páginas, van a ver una lista de todas nuestras mascotas. Tenemos perros y gatitos que están ready, esterilizados, vacunados, desparasitados, que lo que necesitan es un buen hogar. Uh-huh. Y vamos para allá a llevar todas nuestras mascotitas y en la 30 encontramos un perrito chiquito, un chihuahua, agüita corriendo por la 30.
1: Ay,
2: y yo veía que todo el mundo tomando video. Y yo, pero gente, vamos a tratar de cogerlo. Pero tengo que decir que positivamente hubo personas que pararon el carro, pararon el tráfico, pararon el tráfico en la 30, se paró, se detuvo.
1: Sí, sí.
2: Y hasta que llegó, estuvimos todos tratando de cogerlo, hasta que llegó emergencias, ¿cómo se dice? Del municipio y nos ayudaba a cogerlo. Y vi en las noticias que hace 2 días encontraron el dueño. Eso volvió a su casa, pero lo logramos, ¿verdad? Pero nos unimos como pueblo, así que es importante hacerlo. No sé quién, no, cualquier, o sea, lograr salvar una vida cuenta. Así que les menciono eso para que...
0: Y el proceso tampoco es fácil, el proceso de agarrarlo para entonces llevarlo a esterilizar. Necesitas un kennel para ponerlo en un
2: sitio. Y no solamente si dónde lo voy a dejar, dónde va a dormir, quién lo va a cuidar. Por eso es bien importante. Hay personas que me dicen, yo no puedo tener una mascota. Pero está bien, a lo mejor no tienes que tener una mascota, pero puede ser foster temporero por un mes, 2 meses. Si no puedes hacer, pues puedes hacer voluntariado en las ferias de adopción. Si no puedes tomarle fotos, si no puedes ayudar en las redes. Hay un montón de cosas que se pueden hacer.
1: Sí, yo creo y estoy de acuerdo con ustedes. Hay que accionar. Estamos un poco pasivos en cuestión de desde casa, con el celular, hago esto, difundo una información que es importante, pero a veces hay que levantarse el culete, como dice la amiga nuestra, Uca Green. Hay que accionar, porque desde tu casa no lo puedes, o sea, somos parte de este país todos.
2: Sí.
1: O sea.
2: Sí, y el gobierno solo no lo puede hacer.
1: ¿También?
2: Nosotros solos tampoco lo podemos hacer. Las compañías privadas tampoco solo, así que nos tenemos que unir. En Holanda lo hicieron.
1: ¿Qué hicieron en Holanda?
2: Holanda ellos tenían mascotas sin hogar y ellos lograron ahora, hoy día tienen 0 perritos realengo.
1: ¿En serio?
2: Sí, y lo lograron. Así que nosotros lo podemos lograr también.
1: Claro que podemos. Entonces, bueno, lo importante es que la actividad es pasado mañana, domingo, en el Legado Golf Club, que va a ser el escenario de este primer torneo de golf. Para estos muchachitos y muchachitas de 4 patas.
2: Sí, claro que sí. Recuerden que el campo también va a estar abierto para público en general. Nosotros también tenemos nuestro torneo allá. Así que los esperamos por Guayama. Lo bueno de esto es que estamos uniendo el deporte más el amor por el bienestar animal.
1: ¿A dónde pueden entrar a buscar información y demás?
2: 4patitaspr.com. Ahí van a ver toda la información, las solicitudes para llenar. También nos pueden aportar por ATH Móvil y también pueden inscribirse...
0: Registrarse
2: por nuestras páginas
0: para que jueguen golf. Así que todos esos amantes del golf, que por lo general se van todos los fines de semana a jugar su jueguito de golf,
1: pues vaya
0: a Guayama y juegue golf y coopere.
2: Exactamente, eso es así.
1: Flor, mucho éxito.
2: Muchas gracias por la oportunidad.
1: Gracias.
0: Mira, y nosotros ahora nos vamos antes de irnos a la pausa, nos vamos con esta canción de Carlos Vives, que estuvo recientemente aquí en la isla.
1: Y dio tremendo concierto.
0: Nos vamos con la canción de Carlos Vives, Fruta Fresca.
1: Vamos a escucharla.

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8: Bueno, ya que estamos de regreso en 60 minutos, Maresa Boneta y Alejandro primero. Mira, Alejandro, ¿y qué es lo que hay?
9: Oye, hay mucho con demasiado.
8: Chacho, eso está caliente, está la cartelera heavy.
9: Está la cartelera bien fuerte este fin de semana para el 11 al 14 de junio, que incluye combinación de grandes estrenos de taquilla, presentaciones locales de comedia y teatro. Y las salas principales de Caribbean Cinemas en Plaza Las Américas y San Patricio Plaza ofrecen los siguientes títulos de cartelera: Amos del Universo, la épica de acción que explora el origen de He-Man.
8: Oh, mira, así como han traído a He-Man de vuelta. Han resucitado a He-Man.
9: Scary Movie, terroríficamente incorrecta, el regreso de la comedia de horror con Anna Faris. Sagrado Corazón, su reino no tendrá fin, una película documental, un docudrama, como dicen hoy día, que se va a presentar en los cines selectos los días 11 y 14 de junio. Y en teatro y café teatro, La Noche Santa debuta esta noche. Un abrazo a Dinette Torres, a Wandita Sáenz y a Waldemar, que comienzan en la sala experimental del Centro de Bellas Artes de Santurce con funciones hoy viernes y sábado a las 8 de la noche y mañana domingo a las 4. El Caco y el Rockero es un stand-up comedy local presentado por Julio Martínez y Ángel González en Punto Fijo, Café Teatro también en Bellas Artes. Coralia en Del Caribe al Danubio, concierto coral el 13 de junio a las 7. Eso fue ya a la sala sinfónica. Y hay mucho más, pero mucho más que ver. Mare, cuéntame qué tenemos por ahí.
8: Pues mira, ciertamente no podemos concluir este espacio sin conversar sobre la visita del Papa a España, que ha sido una cosa del otro mundo. El Papa ha corrido todo España.
9: Lo más grande.
8: Han marcado un hito, siendo el primer viaje de un pontífice al país en 15 años. La agenda combinó eventos de masas con un fuerte enfoque social, haciendo especial énfasis en la crisis migratoria, el diálogo político y la unidad frente a la polarización. En su visita a las Islas Canarias, Gran Canaria y Tenerife, el pontífice denunció que Europa no puede acostumbrarse a que el mar sea un cementerio sin lápidas. Se reunió con migrantes y organizaciones de asistencia en el muelle de Arguineguín. Durante la primera etapa congregó a más de 1 millón de personas en la misa celebrada en la Plaza de Cibeles. En Barcelona visitó la Sagrada Familia para presidir la solemne bendición de la Torre de Jesucristo.
9: Y tuvo reivindicaciones también al respecto. Además, en un gesto histórico pronunció un discurso ante el Congreso. Eso nunca se había dado. Es la primera vez que un papa visita ese centro, ¿verdad? El Congreso de los Diputados, donde abogó por el multilateralismo, el respeto al derecho internacional y el fin de la exclusión social. De una cosa que habló de que está en contra del aborto, habló de que hay que evitar la eutanasia, que eso ha traído ronchas en España. Y ha llamado mucho la atención, Maresa, la hipocresía de los políticos que hacen las leyes en esa casa y estuvieron 7 minutos y medio de pie aplaudiendo al Papa, cuando el Papa está criticando lo que ellos han aprobado.
8: Es una cosa increíble. Una cosa increíble.
9: Pero ven acá, ¿qué es lo que está pasando?
8: Una cosa brutal.
9: O sea, el Papa va a la casa de ellos a decirle, esto está mal y ustedes lo aprobaron, y ellos se levantan 7 minutos y lo aplauden. ¿Qué es lo que está pasando en el mundo?
8: No te puedo explicar. Mira, y cuéntame, porque dicen que se reunió con el conejo malo.
9: Pues bueno, eso dicen y dicen y dicen, y la gente hasta ha tomado fotos que son de embuste.
8: Ah.
9: Aparentemente, alegadamente, conversaron de una manera muy light.
8: Okay.
9: Aparentemente, pero no hubo nada.
8: No hay evidencia.
9: No hay evidencia.
8: No hay evidencia real que nos confirme que en realidad hubo una reunión entre ellos dos.
9: Claro, una cosa formal o una cosa más allá de hola, ¿qué tal? A lo mejor. Pero qué bueno, es un logro también.
8: Si fue verdad, está tan raro que no haya ni que siquiera una fotico, como dicen. Bueno, ni una fotico
9: porque si fue,
8: de que se vieron.
9: Si fue en privado también, tiene otra connotación.
8: Podría ser,
9: Pero de lo que sí hay evidencia es del éxito que ha tenido Bad Bunny, porque en todos los programas de televisión y en los noticiarios españoles han hablado de la casita de Bad Bunny y de los invitados que ha tenido dentro de esa, ¿verdad? De ese espacio.
8: Sí, ha hecho noticia y ha puesto a bailar a España. Hacían un contraste entre la gente perreando y después en la misa con el Papa.
9: Entre el perreo y el rezo. Miren, aquí hay una cosa bien interesante también. Fíjate que a pesar de la visita de Bad Bunny, que era súper esperada, porque obviamente la residencia que se hizo aquí en el verano pasado, que ya va a ser un año, o ya hace un año, ha tenido una repercusión mundial impresionante, y los españoles estaban locos por rapear y mover el, ya usted sabe. Pero por otro lado, ha llamado mucho la atención, Mar, esto es serio, cómo la juventud española y cómo el español de a pie, como digo yo, ha ido a encontrarse con el Papa. Y los analistas, porque analistas hay en todas partes, han traído esto como un issue social en el sentido de la necesidad que existe. España tiene, si nosotros tenemos problemas aquí, los españoles tienen 100 problemas más que nosotros, 100 problemas multiplicados, una desunión, un tirarle a la gente que llega a España de afuera, a los migrados, a los emigrantes, etcétera, etcétera, etcétera, una falta de valores, y que llegue el Papa y haya unificado de la manera de unificar a los españoles con millones y millones de personas que lo han seguido y que han estado en las actividades, eso realmente amerita un aplauso y amerita el volver a tener un poco de fe.
8: Eso me parece. La visita del Papa siempre ha sido algo que ha generado mucha conmoción, ¿verdad? A cualquier país que el Papa visite.
9: ¿Te acuerdas cuando vino Juan Pablo acá?
8: No es común que el Papa se dedique a viajar o a salir del Vaticano.
9: Exactamente.
8: Entonces, el que hayan vuelto a darse estos viajes a países que no son más cercanos, no necesariamente por la distancia, pero en cultura y en arraigo. Uh-huh. Y España nos es muy cercano. Pues ciertamente levanta como que ya viva esa fe y esas creencias y obviamente el tema que se hable de que está allí y que está pasando.
9: No, que esto ha sido una provocación fantástica. Más allá de eso, tenemos que resaltar el hecho de que este Papa es único en su clase. Y eso decíamos también del pasado, del Papa Francisco, que se de alguna manera se trata de unir una imagen con la otra en cuanto a, fíjate que este Papa le da la mano a todo el mundo o le da el abrazo a todo el mundo. Es más cotidiano, es más cercano. Dentro de todo él camina solo, no está tan bien resguardado, tal vez él ha pedido tener ese espacio independiente con la gente del pueblo. Uh-huh. ¿Qué te ha parecido a ti?
8: A mí me parece que sí, que ciertamente es cercano, que no escatima en estar cercano a la gente, en tocarlos, en que la gente pueda acercarse a él. Y eso es importante porque no puede estar el Papa allá y nosotros acá. O sea, la gente necesita sentir un poquito de Dios cerca.
9: Tú sabes que yo esto es un paralelismo con la relación que mantienen los padres con sus hijos. Yo admiro mucho cómo tú manejas tu relación con tus dos hijos varones y con tu esposo, que es otro hijo también, ¿verdad? En este caso. Hola, Félix. Pero lo que quiero decir es, en serio ahora, que no podemos los padres ser los hermanos panas de los hijos e irnos a beber con ellos, pero tampoco podemos ser los padres que están a otro lado, los ogros, los que siempre están regañando. No.
8: Hay que desarrollar una relación de respeto, pero de confianza. Y entonces mantener ese balance no es tan fácil. Y sí, hay un paralelismo ahí entre lo que claro. Es la figura del Papa y...
9: Y la crianza. Y la gente. Sí. La gente tiene que... Según existe, y lo proclamamos así, existe un Dios vivo que usted lo puede sentir cuando usted une su oración al Todopoderoso y se siente la presencia de Dios. Pues tiene que entonces la gente que está aquí en la tierra representándolo tiene que ser un poco más terrestre, como digo yo, tiene que ser un poco más humano y más cercano. Así que eso lo está logrando el Papa, así que bendiciones. Son las 11:52 minutos de esta mañana y ahora pasamos inmediatamente a la sección habitual del LifeLink de Puerto Rico.
8: Bueno, y hay noticias interesantes sobre todo lo que tiene que ver con la donación de órganos y tejidos para trasplante. Los centros de Medicare y Medicaid propusieron y luego anunciaron acciones que van dirigidas a fortalecer la supervisión de las organizaciones de recuperación de órganos con un énfasis en la seguridad del paciente, la transparencia, la rendición de cuentas y estándares más claros para los próximos ciclos de recertificación de las entidades. Estas entidades, como LifeLink de Puerto Rico, por ejemplo, en el caso de Puerto Rico, son recertificadas cada cierto tiempo, tienen que pasar por una especie de auditoría realizada por Medicare para mantener su certificación. Así que ellos están trabajando eficazmente, ¿verdad?, para mejorar la forma en que estas entidades son medidas y son auditadas y evaluadas con miras, ¿verdad?, a fortalecer y a mejorar el servicio a los pacientes. El HRSA, que es el Departamento de Salud Federal, también continúa con la modernización del OPTN, que es la entidad que mide las donaciones, ¿verdad?, los órganos que se trasplantan, enfocada en gobernanza, infraestructura tecnológica, transparencia financiera e innovación y una mayor supervisión federal del Sistema Nacional de Donación y Trasplante, obviamente para mejor beneficio de los pacientes. También se ha visto una tendencia importante y es el crecimiento de la donación después de la muerte circulatoria, como se conoce, que es cuando el corazón deja de latir. Según Associated Press, la donación después de la muerte circulatoria representa ya cerca del 49% de los donantes que fallecen en los Estados Unidos, comparado con apenas 2% en el año 2000. El crecimiento se relaciona a nuevas tecnologías de preservación y recuperación de órganos, pero también ha provocado debates sobre protocolos, educación a familias y salvaguardas éticas. En el caso de Puerto Rico reporta más de 440 pacientes esperando por un trasplante de riñón, mientras el Auxilio Mutuo realizó actividades de concienciación por el Día Mundial del Riñón para educar sobre la enfermedad renal y promover la donación de órganos. También el Auxilio Mutuo celebró los 500 trasplantes de hígado en 14 años, destacando el impacto directo de la donación en pacientes que reciben una segunda oportunidad de vida. ASEM, el Centro Médico, el Hospital de Trauma, también informó que celebró la primera reunión de 2026 de su Comité de Donación de Órganos y Tejidos junto a LifeLink, reforzando la coordinación, educación y promoción de la donación como acto de esperanza y solidaridad. ¿Verdad? La donación de órganos y tejidos vive un momento de transformación, crece la capacidad de salvar vidas, avanza la tecnología, se fortalecen los estándares de seguridad, pero la necesidad sigue existiendo y sigue siendo urgente, especialmente para los cientos de pacientes en Puerto Rico que esperan por esa segunda oportunidad. Por eso los invitamos a que se registren como donantes de órganos y tejidos en donevidapuertorico.org, donevidapuertorico.org. Recuerde que un solo donante puede salvar la vida de 8 personas y mejorar la calidad de vida de hasta 75 personas más. Por eso es importante que usted se registre, porque cuando usted se registra como donante, su historia continúa.
9: Y bueno, antes de despedirnos, vamos a felicitar a todos los padres que este domingo están celebrando el Día de los Padres.
8: Este domingo no, el próximo.
9: ¡Ay, yo pura!
8: ¡Estás adelantado! ¡Estás adelantado!
9: ¡Borren cinta! Que no,
8: pero
9: no.
8: Si les adelantamos, si nos tenemos que adelantar, porque el viernes que viene es feriado. Así que nos adelantamos y los felicitamos.
9: Ah, qué bueno.
8: Sí, los felicitamos.
9: qué bueno que me tiraste a la toalla.
8: Sí, nos adelantamos. Nos adelantamos. Chacho Jennifer. Que viene feriado.
9: Chacho Jennifer.
8: Así que felicitamos a los padres con una semana de adelanto. Les deseamos lo mejor a todos.
9: Mira, yo estaba seguro que yo canto este domingo para los padres. Yo decía, ¿por qué no me anunciaron como estoy cantándole a los padres? ¿Por qué no es este domingo?
8: Porque no es este domingo.
9: Alejandro, tú sabes lo que pasa. Que yo trabajo con un mes de antelación y no es una excusa.
8: Estamos un poquito adelantados.
9: Estoy un poquito. Y hay otra cosa que se celebra este fin de semana, que era lo otro, Dios mío, que lo tenía en la punta de la lengua. Ay, se me va a olvidar y no lo voy a decir.
8: No lo sé.
9: Te lo juro.
8: Porque no sé de lo que me estás hablando.
9: No, yo tampoco. Bueno, nos vamos, pero regresamos el viernes que viene. Dios mediante. Chao.
8: Chao.

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0: 12:08 del mediodía y tenías a Cani García con el tema Feliz. Espero que te sientas así, feliz y contento, disfrutando de la buena música aquí en WYAC 740. Oiga, buen provecho si está almorzando.
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0: Les habla la licenciada Coralis Díaz San Pedro para dejarles saber que la mediación ofrece una alternativa para evitar continuar con la demanda mediante una negociación asistida por una persona neutral que ayuda a las personas en el conflicto a lograr un acuerdo aceptable para ambos. La persona mediadora no decide quién tiene la razón. El proceso de mediación busca evitar que las partes dependan de un juez que decida cómo debe resolverse el problema.
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3: Saludos amigos radioescuchas de WIAC 740 AM. A continuación las noticias más relevantes para esta hora, hoy viernes 12 de junio de 2026. La reparación del supertubo se complicó luego de que la Autoridad de Acueductos y Alcantarillados detectara un segundo punto de fuga en el mismo tramo de la tubería en Bayamón, por lo que no pudo precisar cuándo se restablecerá totalmente el servicio de agua. El presidente ejecutivo de la AAA, Luis González, indicó que continúan las labores mientras se mantiene activo el plan de distribución de agua mediante camiones. Ante la emergencia, el Departamento de Asuntos del Consumidor ordenó la congelación inmediata de precios de agua embotellada, hielo, cisternas, equipos y servicios relacionados con el almacenamiento y distribución de agua en todos los municipios de Puerto Rico. Por otra parte, Eduardo Soria presentó su renuncia como director ejecutivo de la Oficina Central de Recuperación, Reconstrucción y Resiliencia, efectiva el 30 de junio. La gobernadora Jennifer González indicó que Soria le había informado desde abril sobre una situación de salud de un familiar que le impedía ejercer sus funciones con el tiempo requerido. Los trabajos de la agencia continuarán de manera interina bajo María Marín, actual directora interina y oficial principal de Infraestructura y Operaciones. Además, el general Arthur Garfer fue designado como nuevo representante autorizado de la gobernadora ante FEMA. En cuanto al tiempo, se espera una tarde calurosa, brumosa y variablemente nublada, con posibilidad de aguaceros o tronadas. La temperatura máxima estará cerca de 90 grados Fahrenheit y la mínima alrededor de 77 grados. Los índices de calor pueden sentirse en los altos 90 y bajos 100 en zonas bajas y urbanas. Asimismo, el polvo del Sahara estará afectando la calidad del aire con concentraciones de bajas a moderadas, mientras el riesgo de corrientes marinas se mantiene bajo. Esto ha sido todo por el momento. 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Para WIAC740AM, Luis José Juarbe.
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0: Les habla la licenciada Coralis Díaz San Pedro para dejarles saber que la Ley para Mediación Compulsoria y Preservación de tu Hogar en los procesos de ejecuciones de hipotecas de una vivienda principal se creó para proteger a las personas deudoras de perder la vivienda principal. Consiste en una reunión ante una persona mediadora, donde la institución hipotecaria le notificará todas las alternativas que tiene disponibles para evitar la ejecución de la hipoteca o la venta judicial de su vivienda principal.
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Un dulce día, ahí tenías a Boyz II Men y a Mariah Carey. Somos WKC 740, son las 2:18 de la tarde, ya es viernes, comienza su fin de semana, qué bonito, ¿verdad? Así es que mantenga la sintonía con nosotros a través de WKC 740. La interpreta Grantchester, Palabras del Alma.

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0: Disfruta tu tarde soleada. Ahí tenías a Alejandro Sanz, como te echo de menos. Son las 2:27 de la tarde. A las 3 de la tarde no te pierdas. Dígalo usted con el Baby Tavares. El primo Tommy Torres. Querido Tommy.
1: Querido Tommy, escribo esta carta. No sé si tú realmente lees estas cartas.

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Ahí tenía Saobi Bermúdez todo el año. Óigame, ¿le ha pasado que cuando terminas con una relación o un noviazgo o un matrimonio es cuando empiezas a extrañar? ¿Te ha pasado eso, verdad? 2:36 de la tarde. Aquí tienes a Cani García y a Juan Luis Guerra. Amor bonito.

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7:45 de la tarde, somos WAC740. Ahí tenías a Eros Ramazzotti. Y yo siempre me he hecho una pregunta. ¿Por qué le habrá puesto el título a la canción Otra como tú? ¿Por qué? 2:45, Emanuel.

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1: Eso es así, es viernes en la tarde. Muy en breve está el programa, dígalo usted, con el Baby Tavares. Oiga, y usted se preguntará, Jay, ¿qué pasa en Puerto Rico? Pues mire, estos son los sectores que no tendrán agua por avería del superacueducto. Échale un vistazo, escuche bien, escuche todo esto. Así es que busque un cubo, busque una lata, sea precavido con el agua que tiene en su casa, verifique la cisterna. La Autoridad de Acueductos y Alcantarillado divulgó el listado de comunidades que podrían experimentar interrupciones o bajas presiones en el servicio de agua potable debido a la avería reportada en una tubería de 72 pulgadas del superacueducto. Emergencia que impacta el sumidero hacia la región metropolitana y que afecta cerca de 110 mil abonados. Entre los municipios afectados figura Caguas, Carolina, Loíza, Guaynabo, Bayamón, Goodwill, Aguas Buenas, de ahí vengo yo, Juncos, Gurabo y San Juan, junto a decenas de urbanizaciones, barrios y sectores aledaños que dependen del sistema de agua recibir el servicio. Oiga, así que tengo que prepararme para cuando llegue a mi casa esta noche, no tener agua. Pero ya casi es costumbre. La autoridad no sabe cuándo regresará el agua a más de 110 mil abonados afectados por avería del superacueducto. Comité de Estabilización del Agua detecta avería significativa en el superacueducto. Así que, oígame, la Guasábara, La Ponderosa, Quintas de San Luis, Cañaboncito, San Antonio, Parque del Monte, Valle Tolima, Idamaris Gardens, Tomás de Castro, Villa de Castro, Parque Las Mercedes, Santa Elvira, Caguas, Villa Guadalupe, Hacienda San José, Los Prados, Las Carolinas, El Verde, Bairoa, La Barra, La Mesa, Río Cañas y áreas aledañas. Siempre hay una pregunta para todo esto. De todo esto, ¿usted qué piensa? ¿Usted qué opina? Natalia Jiménez de la Quinta Estación dice que este es su peor error.

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1: Saludos amigos radioescuchas de WIAC 740 AM. A continuación las noticias más relevantes para esta hora, hoy viernes 12 de junio de 2026. La reparación del supertubo se complicó luego de que la Autoridad de Acueductos y Alcantarillados detectara un segundo punto de fuga en el mismo tramo de la tubería en Bayamón, por lo que no pudo precisar cuándo se restablecerá totalmente el servicio de agua. El presidente ejecutivo de la AAA, Luis González, indicó que continúan las labores mientras se mantiene activo el plan de distribución de agua mediante camiones. Ante la emergencia, el Departamento de Asuntos del Consumidor ordenó la congelación inmediata de precios de agua embotellada, hielo, cisternas, equipos y servicios relacionados con el almacenamiento y distribución de agua en todos los municipios de Puerto Rico. Por otra parte, Eduardo Soria presentó su renuncia como director ejecutivo de la Oficina Central de Recuperación, Reconstrucción y Resiliencia, efectiva el 30 de junio. La gobernadora Jennifer González indicó que Soria le había informado desde abril sobre una situación de salud de un familiar que le impedía ejercer sus funciones con el tiempo requerido. Los trabajos de la agencia continuarán de manera interina bajo María Marín, actual directora interina y oficial principal de infraestructura y operaciones. Además, el general Arthur Garfer fue designado como nuevo representante autorizado de la gobernadora ante FEMA. En cuanto al tiempo, se espera una tarde calurosa, brumosa y variablemente nublada, con posibilidad de aguaceros o tronadas. La temperatura máxima estará cerca de 90 grados Fahrenheit y la mínima alrededor de 77 grados. Los índices de calor pueden sentirse en los altos 90 y bajos 100 en zonas bajas y urbanas. Asimismo, el polvo del Sahara estará afectando la calidad del aire con concentraciones de bajas a moderadas, mientras el riesgo de corrientes marinas se mantiene bajo. Esto ha sido todo por el momento. 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Para WIAC 740 AM, Luis José Juarbe.
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3: Buenas tardes, Puerto Rico. Comenzó el programa que tú esperabas y estás esperando. Esto es Dígalo Usted a través de la cadena WIAC 740 San Juan, WSA 1390 Isabela y WIAC 930M Cabo Rojo Mayagüez. La gente de San Juan, Isla Verde, el Bayamón, Vega Baja, Toa Alta, escuchándonos por 740. Los que nos escuchan por el 1390, Isabela, Aguadilla, San Sebastián, Quebradillas, Camuy, Atillo, Arecibo, Barceloneta, nos escuchan por el 1390. Y los que nos escuchan por el 930 Cabo Rojo, la gente de Lajas, la gente de San Germán, Sabana Grande, oye, Añasco, Aguada, por el 930 AM de tu radio. Esto Dígalo Usted, todo lo pierde a las 3 de la tarde. Mi nombre es Eddie Tavares, el Baby. Junto, siempre nos acompaña, nos visita siempre don Alan Maquiavi, que está con nosotros aquí en el panel de Dígalo Usted. Y hoy tenemos un programa bastante excelente. Vamos a tener hoy a Ángel Toledo. El senador Ángel Toledo va a estar hablando hoy en nuestro programa, pero también vamos a tener al ex presidente de la Cámara de Representantes, José Aponte, era representante actual, pero fue el presidente de la Cámara de Representantes, hablando del proyecto de nuestro amigo y comisionado residente en Washington, Pablo José, que tiene un proyecto hablando de Lela, dos Lela. Sinceramente, vamos a hablar con ellos en la tarde de hoy. Bueno, tengo por aquí a don Alan Maccabi. Saludos, Alan.
4: Saludos, Eddie, el Baby Tavares. Qué honor, qué privilegio. Nuevamente, otro viernes más de 3 a 4 en la cadena WIAC 740 en todo Puerto Rico. Aquí divirtiéndonos un poco, viendo las noticias importantes, pasándola bien y logrando que la pasen bien los que están en el tapón, en el carro, en su casa, en el trabajo, pero que están escuchando. Dígalo Usted con Eddie Tavares aquí, Alan Maccabi.
3: Oye, Alan, mucha gente en el área metropolitana sin agua.
4: Wow.
3: Está la gente desesperadas. Lo que estuvimos escuchando el programa de nuestra amiga de la mañana, criticando a la gobernadora de Puerto Rico con esta cuestión del agua. Ciertamente el agua es el líquido preciado, y más ahora que hace una calor de madre. Yo creo que este problema del agua comenzó desde que dejaron los estanques vacíos. Ahí es que el que estaba del alcalde de San Juan, que el alcalde de San Juan dijo que esta persona sabía de lo que estaba hablando, que fue director de la autoridad.
4: Roberto Martínez, que fue el director regional de San Juan hasta Pierluisi, cuando Jennifer entra, pues hacen el cambio. Sí, pero hay muchos comentarios. Lo que yo escucho es eso, que él tenía un gran conocimiento, pero entonces ahora también lo están acusando de que él le quitaba agua a otros lugares para dejársela a San Juan.
3: Supuestamente a Bayamón, ¿verdad?
4: A Toa Baja. Lo que escuché fue unas partes de Toa Baja y de Bayamón, que son de las que se suplen del Supertubo. Acuérdate que antes de Pedro Rosselló era una crisis lo que había con el agua. ¿Tú te acuerdas que a veces estábamos 3-4 meses que no teníamos agua a cacharrito? Y Pedro Rosselló, con el superacueducto, resolvió en ese momento el problema, trayendo pues desde Utuado y trayendo agua del norte completa al área metro. Pero poco a poco todo sigue creciendo y ya esa agua que era para el metro
3: no está dando.
4: Se ha extendido a Caguas, a San Lorenzo, hasta Junco. Entonces, pues definitivamente yo creo que, igual que pasó con la energía eléctrica, en vez de estar pegando parcho, llega un momento en que tú tienes que trabajar con la eficiencia. No puedes continuar con sistemas prehistóricos ineficientes. Tienes que actualizarse, tienes que invertir dinero. Y lamentablemente en el gobierno los dineros se van en beneficios, en empleados y en muchas cosas, y no se pone donde tiene que ser. A veces los dineros están, pero no se administran bien. Y tanto rojos como azules han tenido la culpa. Igual muchos verdecitos de uniones radicales, de izquierda radical socialista, también con el chantaje han sido parte de todo esto.
3: Y el alcalde San Juan está bien preocupado. El alcalde San Juan está en un momento
4: y molesto,
3: crítico y molesto. Lo he visto en lo que es los reporteros.
4: Baby, pero esto es San Juan, esto es Bayamón. Está pasando en Juana Díaz, Está pasando en Morovis, está pasando en Atillo. Lo que pasa es que cuando explota en grande en San Juan es que hace el caos. Sí, pero caos. Esto está pasando hace área mucho tiempo en todo, en áreas de Puerto Rico.
3: Restaurantes allí.
4: Claro, claro.
3: Está pasando. Vi también mujeres que llevaban sus cachorritas para
4: frente a Lloren Torres,
3: edificios grandes, subiendo cacharros.
4: Claro.
3: O sea, que hay una crisis.
4: En Guaynabo.
3: Sí.
4: En Guaynabo.
3: Una crisis bastante fuerte en el área metropolitana, y verdaderamente hay que actuar. Hay que actuar, y que la gobernadora Jennifer González Colón pueda salir de esta crisis. Porque le ha tocado duro.
4: Baby, algunos dicen que igual que llegó el zar de la energía, y reconocemos que Josué ha hecho un gran trabajo, un gran conocedor del sistema energético en Puerto Rico, pues necesitamos a Aquaman, a ver si nos llega Aquaman y nos ayuda y nos resuelve el problema de agua.
3: De la Alemania Metropolitana y lo que están pasando, esta crisis, que estamos con ustedes, saben, y cualquier cosa.
4: No, eso es así, amén.
3: Están abiertos para que ustedes puedan también hablar.
4: Hacemos el comentario gracioso, pero sí, la realidad es que es un tema serio, y solo aquel que no tiene agua es el que lo sabe y lo está viviendo. Y créanme, sin luz se puede vivir, pero sin agua no. El agua, inclusive, no hay cuerpo que viva sin agua.
3: Es la cosa. Señores, esto dígalo usted a través de la cadena WC740. Edith Tavares, el Baby, junto a Alan Maccabi, recordándote que el periódico Visión es el periódico regional de nuestra región, desde Mayagüez, San Juan Grande, toda esa área, hasta Arecibo, Barceloneta. 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Este es el Baby Tavares. Y me voy a una pausa. Ya mismito regreso con José Aponte, el expresidente de la Cámara de Representantes. Y también por ahí está el senador Ángel Toledo. Esto es un programa en las tardes, mientras estás en el tapón, va de camino a tu casa después del trabajo. Ya comenzó el fin de semana, tranquilito, pásala bien con tu familia y regresamos en breve. Esto es Dígalo Usted.
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3: Seguimos en Dígalo Usted a través de la cadena WIAC 740 San Juan, WSA 1320 Isabela y WIAC 930M Cabo Rojo Mayagüez. Oye, Eddie Tavares, el Baby, junto a Alan McCabe, hoy en la tarde de hoy del viernes. Bueno, Alan, ya tenemos en línea telefónica a nuestro recurso, a nuestro representante Aponte, representante de la estadidad en Puerto Rico, está con nosotros hoy en Dígalo Usted. Saludos, representante, buenas tardes.
7: Saludos para ti, saludos para Alan, saludos para todos los amigos y amigas que nos escuchan en Dígalo Usted y vamos a decirlo.
3: Claro que sí, claro que sí. En la tarde de hoy se está hablando sobre el proyecto que tiró el comisionado residente en Washington, Pablo José, donde pues él está hablando del estatus y que iba a preparar algo de él para poder poner el Estado Libre Asociado. ¿Qué usted cree de eso, representante?
7: Mira, hay varios asuntos que llaman la atención sobre este anuncio que hace en el día del miércoles el comisionado residente Pablo José Rivera, Hernández Rivera. Hace tiempo le había dicho que el asunto del estatus para él no estaba en issue en este momento, que él iba a estar atendiendo otras cosas. Y de momento, en un mismo día le radican una querella a Luis Dávila Pernas, porque Dávila Pernas lo ha criticado en algunos aspectos como presidente del Partido Demócrata Nacional en Puerto Rico. Le radican una querella, por el otro lado salen anunciando la radicación de este proyecto, un proyecto que, adiós, pero si el estatus no estaba en ello, ¿por qué lo están atendiendo? ¿Acaso hubo alguien que descubrió que estaban trabajando por detrás del telón, engañando al pueblo? Y no le costó más remedio que entonces anunciar la erradicación del proyecto. ¿Pero qué incluye el proyecto? Él habla no de opciones descolonizadoras. Él habla de incluir todas las opciones. ¿Y cuáles son todas las opciones? Pues las descolonizadoras, que ya están reconocidas por el propio Congreso, por el Departamento de Justicia Federal, por el Tribunal Supremo Federal, por el Gobierno Federal, que son la estadidad, la independencia directa, la independencia mediante un tratado de libre asociación. Pero entonces le incluye el status quo, el ELA, un ELA mejorado, pero él no dice cómo va a ser mejorado. Él dice que si son favorecidos, entonces se crearía una comisión que estaría negociando cuáles son las condiciones de ese ELA, o sea, un cheque en blanco. ¿Quiere él seguir engañando al pueblo y diciéndole lo que no le dice? Diciéndole de un ELA mejorado, pero no le dice cómo es que realmente va a estar mejorado. Cosa curiosa, ayer jueves la congresista Nidia Velázquez, que siempre defendió el ELA, y la congresista Alexandria Ocasio-Cortez, de tendencia demócrata socialista, emitieron un comunicado diciendo que no respaldan el proyecto del comisionado porque no es uno descolonizador y que ellas no van a respaldar que se siga con la colonia. Así que lo que realmente, y para que ustedes puedan y el pueblo que nos escucha mediante el programa de ustedes puedan tener información clara y directa, el proyecto que venía trabajando el comisionado de manera escondida y por alguna razón no le costó más remedio que anunciarlo este pasado miércoles, incluye el status quo, el mismo que en el plebiscito del 2012, de manera clara, diáfana, directa, en una pregunta al pueblo puertorriqueño que participó en ese plebiscito del 2012, ¿quiere usted mantener la condición territorial actual, la relación actual de Puerto Rico y Estados Unidos? Y el 54% de los electores dijeron no. El 54% del pueblo le quitó el consentimiento al status quo, al ELA. Así que él, en su afán de refundar el partido, habla entonces por lo bajo de un ELA mejorado que no sabe explicarlo todavía.
3: Wow, representante.
4: Por aquí Alan Maccabi.
7: Saludos, Alan.
4: Saludos, está con nosotros el pasado presidente de la Cámara de Representantes, José Aponte. José, qué bueno tenerte aquí. Primero, rapidito, para entrar en detalles con el proyecto, que para mí es un chiste. ¿Por qué tú crees que está sucediendo esto que con lo que comenzaste hablando, esta querella en contra del presidente del Partido Demócrata en Puerto Rico, el amigo Luis Dávila Perna? ¿Qué tú crees que está sucediendo aquí? Lo hemos visto bien activo en la capital federal y aquí en Puerto Rico. ¿A qué tú crees que se debe eso?
7: Bueno, la realidad es que Luis trabajó en Washington como subdirector de la oficina de Puerto Rico en Washington, después estuvo en la práctica privada, asume la presidencia del Partido Demócrata en Puerto Rico, primero entró como National Committee Man del Partido Demócrata en Puerto Rico, luego como presidente del Partido Demócrata, estuvo dirigiendo entonces directamente la oficina de Puerto Rico en Washington, mejor conocida por PRAFA, por su sigla en inglés, y Luis conoce muy bien el ambiente en Washington. Ha estado muy activo participando en actividades del Partido Demócrata en diferentes estados donde están los procesos de primaria de cara a la elección de medio término ahora el próximo noviembre, y él estaba ocupando su espacio y asumiendo la responsabilidad como demócrata que es. Yo soy republicano, pero reconozco el trabajo que Luis ha estado haciendo. No tengo ningún problema en reconocer a uno de los míos que está haciendo su trabajo y él está ocupando el espacio, y eso le incomoda aparentemente al comisionado residente, porque puede estar desenmascarando situaciones que esté por lo bajo el comisionado llevando a cabo. Y digo, puede estar desenmascarando situaciones que esté llevando por lo bajo, porque por lo bajo el comisionado, un proyecto como este que se anunció el pasado miércoles, Alan, no se redacta de un día para otro. Así que él tenía que venir trabajando con este proyecto hace semanas.
3: Preparándolo ya.
7: Claro. ¿Y qué ocurrió? Que coincide el miércoles el anuncio de la querella contra Dávila Pernas dentro de la estructura del Partido Demócrata, y dicen que el presidente del partido ha estado utilizando recursos del partido y personas de redes del partido para atacar al comisionado que es demócrata, el oficial demócrata de más alto rango en Puerto Rico, y que por el otro lado ha estado supuestamente respaldando a una republicana, la gobernadora Jennifer González Colón, y que podría ser el querer adelantar la causa de Dávila a una posible candidatura en el futuro. Pues están llorando por anticipado, están desesperados ante la realidad de que el comisionado residente, como presidente del Partido Popular en Puerto Rico, hablan de refundación, pero todo lo que va saliendo es lo mismo, al extremo de que después que está aprobada desde los años 90 la resolución Vizcarrondo, que dispone el desarrollo del Estado Libre Asociado hacia la Libre Asociación, ellos quieren refundar el sentimiento hacia el statu quo, no hacia resolverse, sino a seguir en el mismo problema. Así que ellos están, Alan y allá en los estudios y los que nos escuchan, ellos están simplemente en una desesperación y están, como decimos el argot pueblerino, se están agarrando de cuanto pelo encuentran que pueden agarrarse.
3: O sea, que otras palabras, te hablaba Evita Vare por acá, realmente el presidente del Partido Popular no consiguió entonces respaldo tampoco de las personas que supuestamente ayudan al Partido Popular.
4: Él no tiene casi auspiciadores ni nada en ese proyecto, sí, nada.
3: Nada que ver, está solo en otras
4: partes. Bueno, como dijo el señor Aponte, prácticamente Alexandre Ocasio-Cortez y Nidia Velázquez ya salieron que no lo respaldan porque el proyecto no resuelve el problema colonial, está solo. Inclusive en un proyecto, representante Aponte, hablando de que hay dos estados libres asociados, uno con soberanía y otro como está, o sea, es todo disparate, hablando de una doble vuelta. La realidad es que coincido contigo, esto es un chiste. Por alguna razón, yo creo que él sabe que iban a pasar unas cosas y está tratando de dar un pie adelante, pero radica algo y a la misma vez dice que no va a pasar nada. ¿Para qué yo voy a ir a un lugar a bailar si no quiero bailar?
7: Bueno, esa expresión está muy buena, Alan. Digo que hay un baile, pero no quiero bailar. Pongan la música, pero para escucharla y que otro baile, porque yo no quiero bailar. Voy a radicar un proyecto, pero yo sé que no se va a considerar ahora, pero lo voy a radicar para decir que radiqué algo. Pero no digo que, no explico claramente qué es lo que incluye lo que yo radiqué. Como dijiste, es un chiste.
4: Sí, sí, no, y un proyecto, como tú dijiste ahorita, esto es un proyecto de muchas páginas, tienen que, por más chiste que sea, alguien le dio algo de cabeza y esto no surgió de un día para otro. Y la realidad es que yo no sé qué le pasa con Luis Dávila Perna es el presidente del Partido Demócrata. Él no es nada en el Partido Demócrata, él simplemente corrió por el Partido Popular y decidió sentarse con los demócratas en el Congreso, pero él nunca ha estado en ninguna estructura demócrata porque lo único que hace es velar guira, es como la veleta, se va para donde el viento lo lleve.
7: No, en ese sentido, pues, él lo que hizo fue correr su candidatura a nivel local bajo el partido, la insignia del Partido Popular, decir que es demócrata, y cuando llega entonces al Congreso, identificarse dentro de la estructura demócrata para ser parte del caucus demócrata.
4: Correcto.
7: Lo curioso es que dos de las figuras más relevantes en el caucus demócrata, especialmente en el área hispana, Nidia Velázquez y Alexandre Ocasio-Cortez, ya dijeron que no van a reparar el proyecto. Así que deben de haber algunos a los cuales él le había hecho algún acercamiento que deban estar diciendo, pero espérate, fulano, hablándole a su staffer, búscame bien esta información de ese proyectito, porque ya tengo esta opinión de Velázquez y tengo esta opinión
4: correcto
7: de Ocasio, y esto contrasta con lo que me habían dicho. Vamos a buscar a ver quién está hablando la verdad y quién está.
4: Representante Aponte, se nos acaba el tiempo. Otra cosa importante, la persona de más jerarquía demócrata en el Comité de Recursos Naturales, que se reúne hoy, prácticamente defiende a la estadidad. Lo vamos a llamar a ver si para el próximo viernes podemos con calma seguir dialogando sobre este tema, porque es importante ya que el pueblo de Puerto Rico abra los ojos y no caiga ni en la deshonestidad del PIP y los independentistas, ni en los trucos de este Partido Popular y del señor comisionado.
7: Y estemos atentos a que la semana que viene en el Senado Federal, en la Comisión de Energía y Recursos, estarán llevando a cabo vistas públicas.
4: Correcto.
7: Sobre los territorios de la nación, incluyendo Puerto Rico, y todo me hace pensar que nuestra gobernadora Jennifer González Colón estará participando.
4: Eso es así.
3: Bueno, José Aponte, expresidente de la Cámara de Representantes, gracias por estar con nosotros, con Baby Tavares y con Alan Mercabí.
7: Gracias, Tavares, y gracias también, Alan. Saludos.
4: Un abrazo.
3: Bien, bueno, bye, señores, bye. Era el ex representante.
4: El ex presidente de la Cámara.
3: El ex presidente de la Cámara de Representantes, José Aponte, representante actual, ¿verdad?
4: Por acumulación.
3: Y si alguno del Partido Popular quiere refutar esto, puede llamarnos a los teléfonos 939-202-4668. De verdad que tiene el espacio disponible aquí en Dígalo Usted a través de la cadena WAC740 con Edith Tavares, el Baby, y nuestro amigo Alan Maccabi. Regresamos después de esta pausa con más. 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
3: Bueno, continuamos en Dígalo Usted a través de la cadena WAC740 San Juan, WSA 1390 Isabela y WAC930M Cabo Rojo, Mayagüez. Oye, los reyes de tus tardes, Eddie Tavares, el Baby. Y nuestro compañero por acá, Alan Maccabi, hoy en la mañana, en la tarde de hoy, queremos seguir con este tema, el tema caliente del momento. Señor, y tengo por aquí ya al senador, nuestro segundo recurso, el senador Ángel Toledo. Saludos, senador, buenas tardes.
10: Saludos a ti, buenas tardes. Saludos al público que nos está escuchando hoy y muchas gracias siempre por la oportunidad.
3: Bueno, Ángel Toledo, estamos hablando del tema, el tema caliente del momento. El tema de el proyecto que radicó el comisionado residente en Washington, el señor que sinceramente tiró un proyecto que solamente se quedó solo con este proyecto, y queremos saber qué usted cree del proyecto del estatus de Puerto Rico, ahora poniéndole la en este proyecto, para Ángel Toledo, el senador Ángel Toledo.
10: Pues mira, a mí honestamente me gustaría creer que un comisionado residente toma la función de representar a Puerto Rico en el Congreso con seriedad. No solamente es lo que yo esperaría, es que es lo que yo haría. Si yo fuera el comisionado residente, yo tomaría muy en serio a toda la población que me toca representar, atendería sus necesidades, escucharía los reclamos de ellos y los llevaría al Congreso. Y eso claramente no es lo que está pasando. Además de estar desconectado de todo lo que ocurre en Puerto Rico, de no llevar al Congreso ningún reclamo real de nuestra población, de repente, en vista de la absoluta inacción que ha tenido el comisionado residente, el comisionado ausente también le llamamos, en vista de la absoluta inacción, lo único que se le ocurrió fue presentar un proyecto que claramente no está bien pensado, que es mediocre, que no responde a los intereses de Puerto Rico y claramente demuestra que él ni siquiera se ha mantenido conectado con lo que ocurre en el Congreso de Estados Unidos, cosa que es esencial para un comisionado residente. Entonces, ¿qué pasa con esto? Bueno, él presenta un proyecto sobre una materia que él mismo ha dicho que no es un issue en Puerto Rico. Él mismo ha dicho que el tema del estatus no es un tema importante en Puerto Rico, cosa con la que no puedo estar más en desacuerdo con él. Pero él lo dijo, él fue él quien dijo que el tema del estatus no era prioridad, no era un issue y que no era para nada importante.

0: las reacciones no se hicieron esperar. Me agrada que la reacción no hubiese sido, la primera por lo menos no hubiese sido la mía, para que nadie diga que es que uno, porque es del partido contrario. No, señor. La reacción inicial no es de otra persona que la mujer que llegó al Congreso gracias a su abuelo. Gracias al abuelo, al exgobernador Rafael Hernández Colón, la congresista Nidia Velázquez llega al Congreso de Estados Unidos a representar a su gente de Nueva York. ¿Y qué ocurre? Que la primera que se opone al proyecto vocalmente salió en público a decir: este proyecto no puede ser más colonialista, porque honestamente no es más largo, fue Nidia Velázquez, a quien se le une Alexandria Ocasio-Cortez. Pero esto se pone más complicado, y es que Pablo José, el comisionado, yo le llamo Pablo Ju porque nadie lo conoce en el Congreso, pero Pablo José se reúne, hace caucus precisamente con la delegación demócrata. Así que claramente él ni siquiera tuvo la delicadeza de hablar con los representantes, digamos, más importantes en temas de Puerto Rico, allá en, o por lo menos los que se han identificado como importantes en temas de Puerto Rico allá en Washington. Ni siquiera con ellos habló. Él redactó un proyecto, él lo presentó, y acto seguido, los mismos que pudieran apoyarle le dijeron: no, muchachito, no, eso no va para ningún lado. Así que, digo, acá entre tú y yo, sí, eso sí, yo lo sabía ya. ¿Sabe? Yo estaba más claro que el agua con eso, ya yo lo he dicho, se lo he dicho a prácticamente a cuanto popular se me para de frente. Es decirle, el Congreso de Estados Unidos no quiere, no acepta, rechaza, repudia el Estado Libre Asociado. ¿Cuánto más hay que repetírselo a ustedes? Bueno, pues hoy se lo dijeron al comisionado ausente, Pablo José. Se lo dijeron en la cara, de frente. Y se lo dijo la delegación demócrata con la que él mismo se reúne, porque es el partido que él identificó como el que le representa en el Congreso. Mire, de ordinario, cuando tú trabajas en este mundo legislativo, políticamente tú vas a buscar, típicamente, tú vas a buscar quiénes son los ranking members, quiénes son esos miembros del Congreso a quienes se les reconoce realmente pericia en un tema, y tú te sientas con ellos, discutes tus medidas, buscas el apoyo de ellos. Cuando te dan tu aval, entonces tú vas y tocas base con los demás, empiezas a hacer tu conteo de cabeza. Claramente Pablo José no tiene ni la más mínima idea de algo tan elemental como eso, y no lo hizo. Y no solamente no lo hizo, es que no habló con Nidia Velázquez, que para efectos de la delegación demócrata
1: la rechazó.
0: Es la persona a donde ellos recurren sobre temas de Puerto Rico.
1: Y lo rechazó.
0: Ni con Nidia habló.
1: Y lo rechazó.
2: Senador Alan Maccabi por aquí, el senador Ángel Toledo. Qué privilegio escucharte, Ángel. Mira, Ángel, ¿qué te parece? Esto es un proyecto extenso, aunque es un chiste sin fundamento, pero es extenso. Esto se nota que esto no lo hicieron de ayer para hoy. Aparentemente están preocupados por cosas, como tú has dicho, Nidia Velázquez, Alexandre Ocasio ya lo rechazan, no tiene prácticamente auspiciadores congresionales que estén con él. El de más alto rango demócrata en el Comité de Recursos Humanos, Recursos Naturales, que se van a reunir en su reunión anual la próxima semana, demócrata, es proestadidad. Así que él mismo no cree en esto, y es interesante ver que alguien va a un baile y quiere y dice que quiere bailar, pero no baila ni le interesa bailar, y radica un proyecto que dice que no va para ningún lado. ¿Qué te parece todo esto? Un proyecto tan colonialista, que hasta habla de una doble vuelta como en Latinoamérica para todavía favorecer más la colonia, que habla de dos estados libres asociados, uno soberano y uno como está. La realidad es que es un chiste, pero ¿cómo ves todo esto? Y además, prácticamente la querella en contra del presidente del Partido Demócrata en Puerto Rico, Luis Dávila Perna, que está haciendo, yo soy republicano conservador, pero él es mi amigo y ha hecho un trabajo en PRAFA increíble, está haciéndolo en Washington.

0: Washington en las primarias participando a nivel estatal, en Puerto Rico se está moviendo, está haciendo lo correcto con un norte estadista. ¿Qué te parece todo esto? Alguien que no ha tenido nada que ver con el Partido Demócrata, más allá de que cuando ganó dijo que se iba a sentar con los demócratas en el Congreso.
1: Claramente, el comisionado residente no conoce cuáles son, no se leyó la descripción de empleo del comisionado residente cuando se fue para Washington. Lo básico, lo elemental, él no lo leyó. Tampoco tiene sentido común en su cabeza, porque parte de vivir la vida, parte de crecer, es desarrollar lógica y desarrollar sentido común. Pero cuando tú aspiras a un puesto tan importante como la comisaría residente, tú también tienes que tener los galones para ejercer esas funciones. Y claramente él no las tiene, no las tenía, no las tiene y no las tendrá. Estamos hablando de un individuo que se pega de un republicano con quien él no hace caucus, que se opone a la estadidad en Puerto Rico para ver si le endosa el proyecto. Bueno, pero es que es absurdo, es que no tiene sentido. La lógica te dice que eso no debe ser tu curso, ese no debe ser tu curso de acción.
0: Ángel, y es un gran crítico del presidente Trump, de todo lo que es el conservador, pero para eso se alinea ahí.
1: Se alía con un republicano, y
0: como tú dices,
1: claro,
0: prácticamente más que un comisionado que no está haciendo el trabajo, parecería como si se creyera que es el embajador de Puerto Rico en el Congreso.
1: Bueno, lo que pasa es que hasta un embajador sabe cuál es su trabajo.
0: Eso es cierto.
1: Y él definitivamente no tiene la más mínima idea. A mí lo que me parece una vergüenza, para serte muy honesto, es que él no haya tenido un solo proyecto, una sola medida que represente los intereses de Puerto Rico, que busque mejorar la vida de los puertorriqueños. No ha presentado nada, nada, un recurso. No ha tenido una sola reunión importante en todo este tiempo. Y su primer proyecto es la aberración que él mismo está queriendo presentar, incluyendo una fórmula colonialista, cuando ya se ha dicho en el Congreso de Estados Unidos. O sea, mira si ese muchacho está desconectado de la absoluta realidad de Estados Unidos. Mira si él no merece ser comisionado residente, que él no tiene idea de que hace tiempo el Congreso dijo que la fórmula del Estado Libre Asociado, por ser fórmula colonial, estaba descartada de cualquier plebiscito para Puerto Rico.
0: Correcto.
1: Oye, es simple. Eso lo ha dicho el Congreso desde hace tiempo y él no lo sabe.
2: Senador, entonces, ¿cuál es la próxima fase sobre este proyecto? ¿Usted cree que este proyecto pueda salir o se va a quedar colgado? ¿Qué usted cree de eso?
1: Bueno, después de las carcajadas
0: del chiste que provocó.
1: Claro, después de la ridiculez, la vergüenza.
0: Amén.
1: Si yo fuera él, o sea, si él tuviera dos dedos de frente, lo retiraba.
0: Señor,
1: si tuviera dos dedos de frente, él retiraba ese proyecto.
2: Sí. ¿Usted cree que lo va a retirar?
0: Bueno, y más cuando dice que no va a pasar nada.
2: Dígame, ¿usted cree que lo va a retirar?
1: Lo que pasa es que yo no puedo atribuirle a él conocimiento suficiente para hacer algo como eso. Si él fuera prudente, no hubiese presentado ese proyecto de primera instancia, porque él mismo sabe que el proyecto, como está redactado, no tiene sentido alguno.
0: Senador Toledo, se nos acaba el tiempo, pero rapidito, no, un comentario rápido sobre el proyecto que implica el Tribunal Supremo y los cambios en la composición para que no continúe como está y que pueda, como grupo colegiado entre todos, tomar las decisiones. Un comentario rápido antes de despedirnos.
1: Pues un comentario rápido. Nosotros estamos listos para defender ese proyecto en el hemiciclo del Senado. Ese proyecto realmente crea una rama judicial uniforme, responde a unas inquietudes específicas de la comunidad, no solamente jueces, sino los que realmente, a quienes la rama judicial sirve. Los temores que tienen algunos, ahora andan por ahí algunos vociferando y tratando de hablar de terrores, que todos se explican en el informe y en la exposición de motivo de la medida. Yo los invitaría a que lo leyeran, pero La convención constituyente, los padres fundadores, particularmente Ernesto Ramos Antonini, dijo con claridad lo que será el pilar de mi discusión cuando esto llegue al Pleno del Senado. Claramente la Constitución de Puerto Rico hace una diferencia específica entre las decisiones que toma el Tribunal Supremo y aquello que le corresponde a la jueza presidenta, y lo que dice la Constitución es que pues la cuestión de la administración, el proceso de establecer unos reglamentos se toman colegiadamente, que la jueza presidenta entonces administra esa parte, pero las decisiones se tienen que tomar colegiadas, lo dice la Constitución. Eso no requiere mucha interpretación, pero esa discusión la vamos a tener y cuando ustedes quieran, con gusto.
0: Excelente.
1: Aquí con nuestra gente.
2: Muy bueno. Gracias, senador Ángel Toledo, por darnos su tiempo ahí. Y sabemos que siempre contamos con usted.
1: Siempre la suerte.
0: En la próxima semana esperamos tenerte con calma.
2: Bueno, ahí tenemos al senador Ángel Toledo, señores, del Partido Nuevo Progresista. Esto es un tema bastante grueso, un tema bastante fuerte. Vuelvo y repito, cualquiera del Partido Popular que quiera refutar todas estas palabras, pueden hacerlo a través de nuestra línea 939-202-4668, los micrófonos de WAC740, WISA 1320 y WAC930M están para servirle con este servidor editado Ares el Baby. 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Buen nombre, es Eddie Tavares del Baby. Junto a la Maccabi, regresamos en Dígalo Usted, no se quite.
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2: Continuamos en Dígalo Usted a través de la cadena WAC 740, San Juan, WAC 1390, Isabela, WAC 930M, Cabo Rojo, Mayagüez. Eddie Tavares, el Baby, junto a Alan McCallaghy. Y ya tengo en línea telefónica al licenciado Alfredo Lamela del Laboratorio de Cardona Lamela. Salúdalo, licenciado.
8: Buenas, ¿cómo está, Baby? Saludos a todos tus radioescuchas y a todo el mundo ahí en la cabina.
2: Gracias. Aquí en un equipo de trabajo tenemos la productora corriendo de lado a lado. Tenemos por ahí a Alan McCallaghy buscando información. Esto es un equipo grande. El equipo grande, dígalo usted, a través de la cadena WAC740.
0: Como el equipo del Laboratorio Lamela.
2: Claro que son grandes. Estos muchachos de Cardona Lamela son gigantescos.
8: Eso quiere decir que no es que seamos tan gordos, ¿no? O sea, que
0: eso... No, son anchos, son altos.
2: Que sea fea y todas esas cosas, no puede ser.
8: Pero como ya tú sabes, grande, ya tú sabes.
2: Bueno, Alfredito, ¿qué tema tocamos hoy?
8: Pues vamos a hablar de una pruebita que se está enviando mucho, que se llama PTH.
2: ¿Qué es eso?
8: Que es para thyroid hormone. Es la de la hormona para tiroides.
0: Wow.
2: Ah, sí.
8: Sí, que eso se envía mucho porque hoy día se está descubriendo que si tú tienes esa hormona alta, puede que tengas los anticuerpos contra la paratiroides. Mm. Y entonces ya te tienen que dar ciertos medicamentos. Y es una pruebita que de hecho se está enviando mucho, la voy a empezar a hacer en el laboratorio, que va a salir el mismo día, con una maquinaria nueva que adquirimos en estos días. Estamos validando.
2: ¿Te llegó ya?
8: Sí, ya está puesta, ya está en validación, y yo creo que ya en vivo a principios de julio pues nos vamos.
2: Qué bueno. ¿Y hace esa prueba, la hace esa máquina?
8: Sí, se hace esa prueba y se hace en sangre. No tiene que estar en ayuno a la persona. Y pues, cuando la empieza a hacer yo, pues va a salir el mismo día, va a salir la prueba.
2: Esta prueba es para la gente de tiroides, que tiene problemas con la tiroides.
8: Sí, normalmente, sí.
2: Que si sale muy alta, pues entonces la tiroides está descontrolada.
8: Y la paratiroides, ¿se acuerda de que está la tiroides y la paratiroides, ve?
2: Ah, pero explícame eso, porque yo no sé mucho de eso.
8: Porque lo que pasa es que la tiroides y la paratiroides, todo eso va, es lo que se llama un ciclo de ay, Dios, me olvidé la palabra que se usa, que si una cosa está alta, la otra está bajita, es como
2: porque
8: si
2: está descontrolada.
8: Exactamente, porque está descontrolada.
2: ¿Pero esa es la que te pone gordo o la que te pone flaco?
8: Te puede poner las dos.
0: Una o la otra.
8: O gordo o flaco. Se te puede dar también el calcio, se te puede disparar. O se puede bajar, ¿verdad? También. Y cuando tú tienes el calcio o muy bajito, muy alto, si lo tienes bajito, te puede dar depresión o te dan el corazón se le cambia a uno, le dan espasmos musculares, y si lo tienen muy alto, pues puede dar dolores de fatiga, dolores de estómago. ¿Mm? Le duelen los huesos a uno. Bueno, eso es bien súper, súper, lo que es la tiroides, el aparatiroides, todo eso es súper importante para el funcionamiento normal del cuerpo. Y no, por alguna razón en específico que todavía no se sabe, nosotros en esta área, Isabel, Aguadilla, Mosca, San Sebastián, sí, aquí todo un porciento súper, súper alto padecen de que tenemos esos anticuerpos contra la paratiroides o contra la tiroides.
2: Oye, licenciado, ¿y dónde conseguimos el laboratorio Calderón Lamela?
8: El laboratorio Carlos de la Lamela está en el mismo pueblo de Isabela, que ahora está bien difícil de entrar con las fiestas patronales.
2: Uh-huh. Está complicadito.
8: Sí, está complicadito. Estamos al lado de la iglesia católica.
2: ¿En la calle San Antonio?
8: La calle San Antonio, 94A, en el callejón de la cultura, ahí en el mismo pueblo de Isabela.
2: ¿Y el teléfono?
8: 787-872-2175 y 787-630-5111.
2: Y va a domicilio también.
8: Vamos a domicilio, que el que va soy yo, que me van a ver en una motora por ahí.
0: Alfredo en la motora, repita los números, Alfredo.
8: 787-872-2175 y 787-630-5111.
2: Ahí estamos. Pues bueno, Alfredito, te cuida mucho, buen fin de semana.
8: Mira, y cuídate tú, que ya te va a quitar el guiso.
2: ¿Viste? Está tirando duro.
0: Te seguimos viendo en la estrella.
2: Ya tú sabes, me quito el turno. Te cuida mucho, licenciado.
8: Nos vemos, saludos a todos.
2: Bueno, señores, como ustedes escucharon ahí, al licenciado Alfredo Lamela del Laboratorio Calón Lamela en Isabela. Pausamos, regresamos en la parte final de Dígalo Usted.
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2: Bueno, la parte final, señores, dígalo usted. A través de la cadena WAC740, a esta hora con Eddie Tavares, el Baby, Alan Maccabi, el combete, y todo este combete que está encendido aquí en la tarde de hoy. Oye, de verdad que el fin de semana estaba bastante, bastante caluroso. Usted hidrátese, hidrátese. En Isabel es fiestas patronales. Y en todo Puerto Rico, en San Juan, muchos eventos, muchas actividades. Alan, gracias por estar conmigo la tarde de hoy.
0: Definitivo, un privilegio, un honor, Eddie. Tenemos mucha información de lo que sucede en México mientras está el Mundial, que aparentemente hay protestas, violencia. La derecha gana en Perú, las elecciones en Colombia. El próximo viernes hablaremos de muchas de esas cositas y seguiremos hablando del proyecto de Pablo José también, que se ha convertido en algo controversial. Un privilegio estar contigo, tu amigo Alan Maccabi.
2: Bueno, señores, recuerden que este domingo a las 10:30 de la mañana tenemos nuestro culto en nuestra iglesia de Restauración Senderos de la Verdad del barrio Bejuco de Isabela, en la carretera 472. Les esperamos a todos este domingo a las 10:30 de la mañana. Iglesia de Restauración Senderos de la Verdad. Y si no has sintonizado el canal 19.1 de Telenorte, empieza a bajar ese canal 19.1 de Telenorte. Somos tu familia. Recordándoles que volveremos de nuevo el viernes a las 3 de la tarde a través de la cadena WAC740. Mi nombre es Eddie Tavares, el Baby, junto a Alan Maccabi. Les decimos buen fin de semana para todos y que Dios me los bendiga a toditos.
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2: Saludos amigos radioescuchas de WIAC 740 AM. A continuación las noticias más relevantes para esta hora, hoy viernes 12 de junio de 2026. La reparación del supertubo se complicó luego de que la Autoridad de Acueductos y Alcantarillados detectara un segundo punto de fuga en el mismo tramo de la tubería en Bayamón, por lo que no pudo precisar cuándo se restablecerá totalmente el servicio de agua. El presidente ejecutivo de la AAA, Luis González, indicó que continúan las labores mientras se mantiene activo el plan de distribución de agua mediante camiones. Ante la emergencia, el Departamento de Asuntos del Consumidor ordenó la congelación inmediata de precios de agua embotellada, hielo, cisternas, equipos y servicios relacionados con el almacenamiento y distribución de agua en todos los municipios de Puerto Rico. Por otra parte, Eduardo Soria presentó su renuncia como director ejecutivo de la Oficina Central de Recuperación, Reconstrucción y Resiliencia, efectiva el 30 de junio. La gobernadora Jennifer González indicó que Soria le había informado desde abril sobre una situación de salud de un familiar que le impedía ejercer sus funciones con el tiempo requerido. Los trabajos de la agencia continuarán de manera interina bajo María Marín, actual directora interina y oficial principal de infraestructura y operaciones. Además, el general Arthur Garfer fue designado como nuevo representante autorizado de la gobernadora ante FEMA. En cuanto al tiempo, se espera una tarde calurosa, brumosa y variablemente nublada, con posibilidad de aguaceros o tronadas. La temperatura máxima estará cerca de 90 grados Fahrenheit y la mínima alrededor de 77 grados. Los índices de calor pueden sentirse en los altos 90 y bajos 100 en zonas bajas y urbanas. Asimismo, el polvo del Sahara estará afectando la calidad del aire con concentraciones de bajas a moderadas, mientras el riesgo de corrientes marinas se mantiene bajo. Esto ha sido todo por el momento. 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Para WIAC 740 AM, Luis José Juarbe.
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0: Muy buenas tardes a todos los que nos siguen día tras día, lunes a viernes, en el bloque Prime de las 4 de la tarde, El Tapón. De frente con José Ángel López Martínez, ese soy yo, que me está viendo por la camarita que transmite por televisión a través de Roku. Y ahorita le vamos a decir las emisoras y la conexión de Roku. Le damos gracias al Señor que pudimos llegar al estudio, porque hoy ha sido un día muy... Yo no quiero decir malo, porque los días no son malos. Los días se hacen malos si uno está mal. Así que el día lo hizo perfecto el Señor, así que hoy es el día que hizo el Señor.
1: A veces que se complica un poco.
0: Se complica un poco.
2: ¿Tú agitado?
0: Y nos agitamos. Y antes de seguir, quiero presentar que los panelistas fijos de este bloque de los viernes está el reverendo Neftalí Padilla Cruz. ¿Cómo está, reverendo?
1: Saludo a toda la radio audiencia. Un privilegio que Dios me da de poder estar aquí ante ustedes, esperando ser de bendición a cada oyente.
0: También me acompaña el doctor Milton Pagán, que también es panelista fijo de los viernes.
3: Dios les bendiga, buenas tardes, un saludo cordial, un abrazo aquí desde lo largo y lo ancho de esta hermosa isla de Puerto Rico y aquí en la ciudad de Bayamón. Gracias por sintonizarnos y recibirnos.
0: Tengo que disculparme públicamente con el doctor Pagán, porque la foto que puso, la inteligencia artificial, lo puso, dice él, que con 80 años. Pero no tiene 80 años, él es jovencito y Noemí lo quiere como está. Así que, doctor Pagán, reciba mis disculpas que la inteligencia artificial le hizo una trampa a usted.
3: Bueno, tacho, no, había que demandarte.
0: Mira, está afectado todavía, Neftalí.
3: Está afectado a demandarte porque Neftalí salió bien. Tú saliste bien y yo ahí, esposa mía, me dijo, se emocionó, eres tú. No. Está usando mi nombre bajo otra foto, así que...
0: Pero yo te mandé la foto de tu página y tuviste que eras tú.
3: No. Sí, pero la inteligencia artificial
0: se colgó.
3: No
0: fui yo. La inteligencia artificial
3: puede te transformó. Puede ser que a veces estos sistemas se cruzan y tienen virus. Bueno, y parece que lo haya dañado.
0: Pero yo estoy el Señor que puse la foto tal cual. Pero son cosas que pasan.
3: Voy a ir a un psicólogo para superarlo.
0: Yo me imagino. Yo me imagino que saliendo de aquí ya esa cita está programada. Doctor Pagán, si nos hace el favor, para la gente que nos está siguiendo.
3: Seguro, en esta hora del tapón son las 4 y 3 de la tarde.
0: Ahora
3: en toda
0: Prime.
3: La bella isla de Puerto Rico y las Vírgenes en el área este. Aquí origina WIAC740 en San Juan Ponce. Y también estamos en el 930 AM WYAC Cabo Rojo Mayagüez y Radio WISA 1390 AM en Isabela. Le damos las gracias al señor Alan Mejía, presidente, a su hija Valerie Mejía por esta oportunidad que podemos transmitir este programa de frente con José Ángel López Martínez. También se unen a las emisoras hermanas el 1600 AM y el 96.1 FM. Aprovechamos para dar la bienvenida también a la cadena de la costa este de la gran nación americana, con la autorización de WIAC, el ingeniero Jesús Arriaga, con la super cadena de One Up Network Radio, con la nueva 95.5, la nueva noticia 87.9 FM, la única 107.5 FM y mi radio 104.3 FM, también a través del 1710 AM de Radio Network. Y allá en el Bronx, en el 105.7, Radio Nueva Criatura, cubriendo no solo el Bronx, también gran parte de la ciudad de Nueva York. También analizamos el acontecer que ocurre en la Gran Manzana y gracias, reverendo José y Michelle Santiago, que nos permiten también llegar allá a ese lado donde hay una gran concentración de puertorriqueños y de otros hermanos del caribeño.
0: Que hasta en el software nos escuchan.
3: Está en el software, recibimos llamadas por allá. Y por último, no se nos puede olvidar con el dispositivo Roku a través de la aplicación One Up TV, WNAC TV, nos pueden ver. Y saben cómo, y van a darse cuenta que yo no soy el de la foto.
0: Que
3: así
0: está,
3: que reciban
0: Neftalí, tiene que pasarle
1: cordial,
0: bálsamo.
1: Está herido.
0: Está herido. Tiene que pasarle el bálsamo.
3: La más cordial bienvenida y gracias.
1: El que pusiste la foto fuiste tú.
0: No, pero yo pedía perdón. Él necesita la oración, te lo dejamos a ti en la oración.
1: Aleluya. Que el Señor toca y sana.
3: Sí, muchas gracias por su fiel sintonía.
0: Sí, no,
3: y estamos en estos días, cada día es un tema diferente. fe, hablamos de la política, cómo afecta también a la iglesia, a la teología, las diferentes posturas. También hablamos de temas de psicología, sociología, ¿verdad? Que diferentes temas y temas libres. Gloria a Dios, porque creo que cuando usted se reúne a tomarse el café, también hace sus tertulias, tanto políticas, teológicas y deportivas. Y cuánto más allá en Nueva York, que están los Knicks ahí.
0: Mira, tú sabes que hay que incluir política, religión, temas deporte. Comunitarios y deporte, hay que incluirlo.
1: Nuestros amigos de Nueva York.
0: Están... Nosotros también somos seguidores de equipo.
3: No, seguro.
0: Y tú eres un faro de equipo.
1: Sí, yo me gusta el deporte y sigo jugadores y eso, equipos, pues... soy fanático.
0: ¿Hay alguno
1: soy fanático de los equipos de Chicago. De los Bears, de los
0: Prepárate
1: Cubs.
0: Que mi tío es de los New York Yankees.
3: Pues yo soy de los...
1: Nadie es perfecto.
3: ¿No? De Boston, pero esta vez voy a los Knicks. Porque creo que hay un sentimiento del 73. ¿Sí? No ganan un
1: tenemos un boricua ahí.
3: Además, sí. No hay boricua en los dos, tanto en los Spurs.
0: Sí, es importante.
3: Está Brian Torres, si no me equivoco, y está
0: eso hay que destacarlo porque...
3: El de los Knicks de Nueva York.
0: Siempre tenemos el complejo que los puertorriqueños no están ahí. Y cuando están, tenemos que destacarlo.
1: No, Alvarado juega con la selección nacional.
3: Sí, no, y Alvarado fue la chispa de esa remontada histórica.
0: Acabas de tocar una llaguita buena, Reverendo Padilla. ¿Sabes por qué? Porque si fuéramos hoy día Estado, él estaría corriendo por el Estado de Puerto Rico sin ningún problema o cambiándose de equipo y no habría ningún problema. Pero como está... Estamos en la condición de estatus que tenemos, nos da el complejo de que no lo apoyamos mucho porque ese está por allá y otros dicen, no, vamos a apoyar lo que es puertorriqueño. Bueno, y nosotros yo creo que el orgullo tiene que ser de todas formas porque nos representa. Eso es como un hawaiano que va a jugar, los hawaianos se van a desbordar por la representación de un californiano, un tejano.
3: Bueno, pero en Hawái tiene una peculiaridad, que su equipo de surfing fue antes de ser incluido en el año 59 como el Estado 50, y el equipo de Hawái de surfing compite con la Unión de los Estados Unidos a nivel mundial. Así
0: y
3: que,
0: un equipo fuerte.
3: Sí, ¿no? Y eso habría entonces
0: pero tú ibas a decir algo del equipo tuyo.
1: No, los Knicks las otras noches, yo sinceramente en la primera mitad me fui a ver otra cosa.
0: ¿Por qué te decepcionó?
1: No, estaban perdiendo por veintipico de puntos.
0: Ah, no, pues ya una...
3: 29.
0: Ya eso, no había que tener discernimiento
1: y antes
0: ni ciencia.
1: Antes de acostarme, algo me dio con, ¿verdad? Miré el celular así y vi que decía, los Knicks ganaron. Y yo, ¿cómo es eso? Entonces ahí puse de nuevo la televisión. Y vi repeticiones, highlights, y lo otro.
0: Esto ya
1: no,
0: está.
1: fue algo nunca antes
0: como
1: visto.
0: La señora
1: de hecho,
0: que
1: nunca había pasado en la serie final algo así.
0: El hijo
1: en
0: le
1: la
0: preguntó,
3: historia.
0: ¿Tú vas a ganar? Tú, mami, ahora por nosotros, porque queremos ganar. Hay muerte en la olla, hijo, hay muerte en la olla.
1: Y de hecho, nunca de las veces que he visto juegos en el Madison Square Garden, nunca había visto una manifestación de alegría así. Eso fue algo, esa reacción de ese canasto.
0: Fue fuerte.
1: Sí, no fue...
0: apoteósico.
1: Fue apoteósico. Sí, esa celebración me emocionó. Yo no soy fanático de los Knicks, pero me emocionó también. Qué bueno, ¿verdad?
0: Y ahora está la cuestión del fútbol, que eso es interesante porque es la Copa Mundial dividida entre Canadá, México y Estados Unidos.
1: Por otro lado, hay algo negativo que el comportamiento, yo sé que de unos pocos, porque delictivo, luego de los juegos, echan una nube negra sobre el triunfo de los Knicks, ¿sabes? Cosas que no deben de suceder. Pero eso nos dice a nosotros hasta dónde ha llegado la dejadez en cuanto a la ley y el orden en esta ciudad.
3: Un fanatismo violento.
0: Lo está llevando a la realidad social.
1: Sí, porque cuando no hay respeto por la autoridad pasan estas cosas. Porque no hay consecuencias. En Nueva York y en estas ciudades demócratas ya es el denominador común que cometes un delito.
0: Y los dejan pasar.
1: Te llevan ante el juez te dice, mira, no te portes mal.
0: Como un regañito.
1: Sí, mira, vete a lo mejor y se va y después mata a dos. Sale de allí asesinado. Y a veces que también pasan por
0: Fíjate, tú desviaste el tema a ese punto y es interesante porque el comportamiento de los que van a ver los juegos es el reflejo de cómo está esa comunidad que está ahí.
3: No
0: necesariamente todos los que viven ahí.
1: Es el delincuente que no tiene miedo a delinquir.
0: Exacto.
1: Porque cuando tiene toda la mayoría
0: donde
1: de las personas.
0: Gente buena y gente
1: sí,
0: mala.
1: Sí, pero
3: minimizan.
0: Sí, pero autoridades, opacan algo no, que debe sí, no, unir a la familia.
3: Cuando digo el término minimiza es que la persona comete un delito y minimiza como que no fuera nada. Pero hubieron 56 arrestados de momento donde el fanatismo.
0: ¿Eso fue en dónde?
3: En Nueva York.
0: ¿En esta ahora mismo?
3: Sí, en este tercer juego.
1: Pero el problema no es que lo arrestan, el problema es que lo
0: regañito,
1: sueltan.
0: Un regañito para
1: no
0: la casa.
1: No hay consecuencia. Padre, sí.
3: Mientras tengamos,
0: hoy qué bueno que se están nutriendo los de Nueva York. Mientras tengamos a Miami allá, esto va a seguir pasando.
3: Minimizan el
0: porque
3: delito.
0: Porque lo que esté caiga en la alcaldía de él, él va a hacer lo posible de que pase de largo.
1: Bueno, pero Miami es el resultado de una cultura. O sea, Miami no llega al poder por accidente.
0: No.
1: Es una doctrina. Esta ciudad se ha ido adoctrinando de una manera que eligen a esta persona que no su actuación y su prédica y su filosofía no nos toma por sorpresa.
0: Sabíamos, bueno, ya sabíamos el pedigrí con el que él carga.
3: Sí, pero siempre se dice que el político es reflejo de una sociedad.
0: ¿Sí?
3: Y a veces de una sociedad en decadencia o en una ciudad, una sociedad que valoriza. Depende, lo que el político que elijamos dice y habla sobre la sociedad inmediata. Porque ahora mismo fueron 56 arrestados, una violencia brutal, un fanatismo donde ya se sale de control,
0: pero fíjate,
3: las emociones.
0: Lo que dice el reverendo Neftalí, yo lo secundo. Un regaño le va a dar el juez y para la casa.
3: Pues porque minimizan la agresión.
0: Entonces seguimos
3: minimizan
0: haciendo un caldo
3: de
0: cultivo y sigue creciendo
3: minimiza
0: eso malo.
3: El delito, todo se minimiza. Ah, no, pero fíjate cómo están viéndolo hace dos semanas. Sí. Dos reporteros, un hombre y una mujer de España, donde vienen y matan a un anciano de 65 años con un bate. Y la reportera, fíjate, él no le quiso dar tan duro. Y dice, no, el otro dice, sí,
0: lo
3: mató. Y después decía,
0: que no le quiso dar
3: pero fíjate lo que cogió un bate, sí, suficiente para cogerle un...
0: Cualquier cosa puede ser un arma
3: letal. O sea, minimizaba y el otro
0: te
3: respondía,
0: estás agrediendo.
3: Mira, estás agrediendo.
0: Chacho. Entonces, ese tipo de jueces son los que están ahora mismo en Nueva York.
1: Sí, porque son nombrados por el gobernador, por el...
0: Y entran en la elección de gobernación, entra también en la misma papeleta, están los sheriffs, los jueces, esto, lo otro.
3: Pero como dice la Biblia, todo lo que el hombre sembrare cosechará... Y llegará el día que tocará las puertas de su casa a esas personas.
0: Es lamentable.
3: Que no queremos ni
0: deseamos.
3: Es
0: lamentable que por un golpe de acción tengan que reaccionar.
1: Sí, y desluce el deporte, porque el deporte está llamado a unirnos.
0: Claro.
1: Y uno tiene que entender que en el deporte va a haber un vencedor y va a haber un derrotado.
0: Y se asume que en el deporte los que están en los bleachers de las gradas, familia, que quiere estar contento apoyando a su equipo, y aunque perdieron, pero se consuelan entre sí, pero se supone que ese ambiente sea familiar.
1: Nadie paga $1,000, $2,000, $3,000 por un boleto para ir a pelear.
0: No.
1: O sea, uno va a divertirse y a, ¿verdad?, a las cámaras, a la acción y todo eso. Porque esto no fue dentro de la cancha, esto fue afuera, los mozalbetes.
0: Eso pasó a las afueras del building ese del Madison.
3: Construyó en la calle y todo eso, porque también pusieron pantallas.
1: A todo el que tenía una camiseta
0: o un distintivo del
1: equipo de San Antonio, lo agredían.
0: Lo masacraban.
1: Sí.
3: No, muchachos, cogieron una gente ahí que tenía la t-shirt de San Antonio y olvídate de eso.
1: Sí, pero unos pocos, porque habían miles de personas en la calle.
0: Sí.
1: Que son un grupo de delincuentes.
0: Los que pudieron
1: que
0: detener.
1: Saben que están esa gente ahí, muchos van a esos revoluces a robar, a violar,
0: se meten en los baños,
1: a hacer kayaking. Sí, ellos son gangas que se ponen de acuerdo. Vamos allí, ellos no van a la celebración de nada. Ellos
0: y
1: lo
0: ninguna
1: que van
0: unidad
1: a delinquir.
0: Familiar, van a delinquir.
1: Y entonces, como estamos entre muchos, es poco probable que nos identifiquen. Si nos identifican, el juez va a decir, mira, mira, muchacho, no te
0: portes mal. Ahí viene
1: mal,
0: el regañito.
1: No te portes
0: mal. Y eso no funciona.
1: Que se distancia mucho de, como yo en otras cosas, en otras uh-huh. ocasiones he dicho, de la judicatura aquí. Exacto. En Puerto Rico. Aquí son más manos fuertes. Y este es un país que está catalogado como demócrata, pero la filosofía de vida de Puerto Rico es más rigurosa en cuanto al delincuente se refiere. Hey, entonces cuando...
3: Todas las encuestas dicen que Puerto Rico tiene una filosofía conservadora.
0: Sí, sí. Salimos alto en los números.
3: Sí, sí, sí, sí. Y eso, de 52, de 53,
0: un buen orgullo sobre 70. Que nuestros compatriotas tengamos esos valores, un orgullo. Pero hay también una minoría que no está en ese grupo y quieren hacer con ver ahora mismo a Nidia Velázquez y Alexandra Ocasio. Dance. Dos hurracas que están allá en Washington, y eso me lo atribuyo yo, que estaban hablando hoy a nombre de los puertorriqueños y diciendo que el ELA no podía estar entre las fórmulas que está peleando Pablo Hernández, Pablo José Hernández, en la cuestión del referéndum, si se va a hacer otro referéndum para Puerto Rico, que el Congreso lo tiene que incluir. ¿Qué tienen ellas que opinar? Que se encarguen de sus distritos, que las escogieron.
3: Pero lamentablemente en el pleno ellas tienen voto y el de nosotros, no.
0: Eso es lo malo, que se meten en algo que no deben de meterse, tal vez ni postulan los proyectos de sus distritos para meterse en lo de Puerto Rico. Porque acá le dan el standing de radio, televisión, prensa y todo, que no se lo están dando allá porque allá no les interesa
3: allá
0: saber.
3: Allá hay un registro de cabildeo donde se puede pagar y ellos van a, los izquierdistas, todos los demás que se oponen, van a pagar grandes sumas de dinero y van a decir, oponte a esto.
1: Bueno, Pablo José es una persona que tiene un verbo pulido, ¿verdad? En inglés y en español. Uh-huh. Él sabe cómo decir las cosas y las acentúa bien y eso, uh-huh. pero habla con una autoridad y con una pericia de cosas que no sabe nada.
0: Eso te iba a decir.
1: Entonces, pero el que sabe menos que él le cree.
0: Uh-huh. Ese es el problema. Ese es el problema que tenemos ahora mismo con el comisionado residente, que tiene verbo.
1: No, él habla y no dice nada.
0: Y tiene verbo rea, sí. tiene toda la palabra de domingo, tiene todo eso que hipnotiza, pero al final...
1: Bueno, hipnotiza al idiota.
0: Al idiota es que está hipnotizando, porque los que estamos oyendo y analizando, o sea, no
1: hay
0: nos
1: gente
0: entra.
1: Que no son hipnotizables.
3: Bueno, lo que pasa es que hay...
1: Aquí si
3: hay...
1: es que está dicho ¿sí? bien. Pregúntale a Pablo José.
3: No, si mira, lo que pasa es que aquí hay políticos por tradición.
0: Sí.
3: Hay políticos por convicción, uh-huh. porque o sea, hay seguidores, vamos a poner, sí. hay seguidores por tradición, porque mi abuela, mi papá...
0: Eso vienen de generaciones.
3: Y hay políticos por convicción, por lo que creen estudiaste en esta ideología de... política, y hay seguidores que simplemente pues se dejan llevar por lo que
0: por
3: dice.
0: Lo que otro le comenta, vótate por este, es influenciable.
3: Es influenciable.
1: Entonces hay gente que si el candidato de su partido les dice, si yo gano, les voy a quitar todo. Y el que no quiera, lo voy a asesinar. Ese es. Y votan por él.
0: Bueno, Mandami entró con el pie izquierdo. Todo lo que ofreció gratis, lamentablemente, al otro día que lo juramentaron,
3: bueno, pero...
0: todo el ¿cómo se llama? La unión de los... autobuseros, se diría, de los autobuses.
3: Sí.
0: Se unieron ellos, se unieron los de los trenes, se unieron todos los de choferes públicos, hasta los de los taxistas, para exigirle a él, no que lo ponga gratis, que les aumentara las tarifas para que les pagaran correctamente.
1: Pero fíjate los tiempos que estamos viviendo. Hace dos décadas atrás era imposible que él ni siquiera ganara una primaria en Nueva
0: Exacto.
1: York. Porque era...
0: Algo está pasando. ¿Y qué está pasando?
1: Y mira cómo
0: la migración
1: ahora
0: de muchos.
1: Cómo llegó y cómo...
3: Bueno, lo que pasa es que
0: cautivó el oído de muchos.
1: Eso nos dice a nosotros que el reloj de Dios está caminando.
0: Así es.
1: Porque esto era algo que hace dos décadas atrás era... Alguien decía, aquí un día un musulmán va a ser alcalde. Está loco tú. Pues mira, ¿no? Hoy, 2026, el alcalde de Nueva York es un musulmán radical.
0: Radical. Y como dice Trump, comunista.
1: Comunista y odia a la nación americana.
0: No, que el tema de Jesús
3: pero,
0: no entra con ninguna...
3: Pero voy si a diferir algo
0: pero,
3: de usted
0: pero, antes de dejar, doctor Milton, te doy otro dato más. Le quitó el respaldo a los dominicanos, le quitó el respaldo a los puertorriqueños, le quitó el respaldo a todos esos grupos, y ojalá le siga quitando el respaldo a todas las etnias que estén allá, ¿sabes? Para que aprendan. A los judíos les quitó el respaldo a todo el mundo. Pero,
1: que son el poder económico de la ciudad de Nueva York.
0: Y corren la bolsa de valores. Sí. Porque los que corren la bolsa de valores, señores, son los judíos.
1: Tiene una agenda.
0: Entonces, tiene una agenda y se sienta con la comunidad LGTBQ, plus, y dicen, no, a ustedes yo los voy a tratar bien.
3: 15
0: no
3: hay millones.
0: 15 millones. Sí.
1: Pero Pablo José, perdóname, sí. Pablo José también está...
0: Y Pablo José hizo lo mismo, está emulándolo.
1: Está orgulloso.
0: Sí, está emulando lo mismo. Sí.
3: Pero fíjate que es como acabo de decir, Reverendo Nestalí Padito, hace 20 años era impensable. A veces usamos frases, ¿verdad? Se alinea...
0: Doctor, permítame que le interrumpa porque tenemos una pausa y inmediatamente regresamos en De Frente con José Ángel López Martínez.
3: Regresamos, no se vayan.
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2: Y seguimos aquí de frente con José Ángel López Martínez. Y los que nos ven, tenemos aquí un segundo programa atravesado, sí, en el medio. No,
3: y tenemos una opinión de...
2: Sí, el doctor, sí, el doctor Milton.
4: Aquí yo vengo difiriendo...
2: A darnos el zarpazo.
4: Difiriendo de ambos, de tanto de José como de Nestalí, en referente. Sí, hace 20 años era impensable, pero a veces usamos una frase pueblerina o política, se alinearon los planetas, ¿verdad? Y en este lado, pues, peyorativamente. ¿Por qué? Porque encontramos a un Cuomo, que era su rival, desprestigiado. Uh-huh. Andrew Cuomo desprestigiado por su mala gobernación, su mal manejo.
2: Salió en mal parado.
4: En la epidemia. De la, y entonces también acusado por agresión sexual o por hostigamiento sexual. Entonces el candidato republicano
2: del presupuesto también tuvo
4: manejo
2: problemas.
4: Del presupuesto como gobernador. Entonces tenemos el candidato republicano que se ve ultraderechista, intransigente, así lo pintaron, sin buena campaña, sin dinero, sin respaldo de Casa Blanca, porque Trump respaldó, sí, Cuomo, porque es la verdad, sí. En ese lado. Entonces tenemos un mandami que entonces empezó a prometer y a la gente le gusta que le den, que le den, sí, que le prometa autobuses gratis, tren gratis, casas, le van a hacer vivienda,
2: y un, el property tax, que para nosotros es el crimen, el property
4: ayuda
2: tax
4: para,
2: lo va a subir y lo que va a hacer es que todas, sí, esas familias se van a ir de allá.
4: Pero antes de eso, le siguió prometiendo ayuda para la madre soltera, todo eso. Pues todo eso agrupó de que la gente gastara a los maestros, aumento de sueldo, a los policías, aumento de sueldo. Pues entonces, este es el hombre que vamos, porque no estamos viendo el musulmán, no estamos viendo nada de eso, estamos viendo a un político
2: con una lista de promesas.
4: Pues me convenció, votaron, pero ahora están los resultados. Lo único que ha prometido es la de los LGTB, 15 millones.
3: Ahora en Nueva York ven a los musulmanes con buenos ojos.
2: Ah, no, ellos ahora están
3: en 20 el años no era así.
2: Lo vieron en el trono.
3: Hace 20 años.
2: ¿Sabes cómo
3: no hubiese tenido la más mínima oportunidad.
2: En Nueva York está pasando lo que está pasando en Londres ahora mismo, que se está llenando de múltiples...
4: Mil mezquitas.
2: Es una cosa increíble, en Puerto Rico
3: se están abriendo, sí, también muchas.
4: 10 mezquitas
2: están
4: hay aquí.
2: Proliferando demasiado y agresivamente. O sea, no es un crecimiento suave.
3: Eso es indetenible. Eso es indetenible.
4: Bueno, la única detención que tiene es a través de la política y que haga una pulga. Porque ahora mismo, mira, Giorgia Meloni, allá votó Alemán, que propuso, que dijo, ¿no?, que se podían casar con niñas de 9 y 10 años. Sí. Y lo votó, aquí no quedemos pedófilos. Y entonces ahora mismo, a este muchacho que hizo la huelga pro-Palestina en la Universidad de Columbia, ha sido deportado a Jordania. Tú sabes, todo depende.
3: Una golondrina no hace un verano.
4: Sí, pero todo va a depender de la política, porque ya la historia nos ha dicho que han habido purgas. O sea, han habido que los gobiernos se han trancado, ha habido un nacionalismo y han votado extranjeros ilegales o que amenacen la idiosincrasia, la cultura, uh-huh, y el pensamiento político. Eso lo ha habido. Ahora mismo va a haber un enfrentamiento entre cristianos y musulmanes en Inglaterra. Se está cuajando todo, sí, y ya es tiempo. Imagínate cómo está, que el primer ministro inglés perdió 1.328 uh-huh bancas. Se están pidiendo que renuncie porque ya perdió el poder parlamentario.
2: Básicamente ya él está desacreditado.
4: Sí,
3: lo cierto es que ya esto fue profetizado.
2: Sí.
3: Lo cierto es que estamos caminando
2: sobre la Biblia, que ya
3: hace 2000 años lo dijeron.
2: Ya estaba hablando que iba a pasar.
3: No es algo que nos debe de sorprender.
2: No nos debe de sorprender, como la Biblia, misma Biblia dice que no sabemos ni el día ni la hora. Que será el arrebatamiento.
3: Pero
2: no dice el día ni la hora. Me siento, reverendo, que esta generación puede ser la generación del arrebatamiento, pero al ver todos estos sucesos.
3: Lo que pasa es que también dice que no se supone que ese día nos toque como ladrón.
2: Exacto, estemos preparados.
3: Sí, porque no sabemos el día de la hora, pero dice, no sé, nosotros no somos, nosotros no somos de la oscuridad, somos de la luz, y no se supone que ese día nos coja como ladrón.
2: Por eso es que le digo, reverendo,
4: pero yo estoy en una página Mundo Cristiano y estoy en otra página de misiones internacionales, y se están convirtiendo iraquíes, iraníes, se están convirtiendo porque Dios se le está revelando a sus vidas en India, que tienen cinco millones
2: antes
4: de
2: antes del arrebatamiento tienen que haber un avivamiento grande de cosecha.
4: Y está llegando esa ventana 1040, que es como se conocemos, de ese Medio Oriente, donde la única democracia que hay ahí es Israel. Y se están llegando personas, se están convirtiendo en el norte de África, que es prácticamente todo musulmán, también se están convirtiendo. Ellos usan la fuerza, las armas para convencer y someter pueblo. Y la gente se está convirtiendo no solamente por los misioneros, los evangelistas, sino que Dios está tratando con ellos como trató a Abraham cuando le dijo, sal de tu tierra y tu parentela. Así Dios está obrando.
3: ¿Y qué, y el resultado cuál va a ser?
4: Almas para Cristo.
2: Almas para Cristo. Sí, en el arrebatamiento se va a ir toda esa cosecha de almas.
3: Porque va a haber un arrebatamiento y va a haber una gran tribulación.
4: Sí, no.
3: Eso no lo va a impedir.
2: No, eso no. Aquí postulamos eso. Sí, como evangélicos pentecostales, sabemos que antes de la venida de Cristo, que eso es otro episodio, viene el arrebatamiento primero y luego la gran tribulación.
3: Y en Apocalipsis nivel, habla de que ese poder mundial, la pena de muerte va a ser la decapitación. ¿Sí? ¿Quiénes son los que decapitan hoy en día?
2: Hoy en día los políticos.
4: Pero los musulmanes. Se refiere a los musulmanes. Sí, pero entre ellos mismos no se llevan.
2: Pero es que
4: se matan
2: cuando
4: uno
2: yo
4: otro.
2: Digo los políticos, me refiero a estos políticos musulmanes que entran con el ñe, como decías tú ahorita, que se ve carismático, se ve seguro, buena gente, se ve esto, pero tienen su agenda escondida porque le están quitando los fondos a todo el mundo de las cosas correctas y se sienta con una comunidad y le da 15 millones.
4: Fíjate que los mismos musulmanes no corren para países musulmanes. No. Corren para países demócratas, para estar. Y tan es así que tú ves Haití y Cuba ahí pegados. Los haitianos ni se meten a Cuba para nada, ni los cubanos porque
2: no me sé el nombre, no me sé el nombre de la musulmana que está en el Congreso, no me sé el nombre y no me lo quiere inventar.
4: La somalí.
2: Ella está legalmente en Estados Unidos porque se casó con su hermano.
3: No, sí, Oman Ica algo Oman. Se
2: llama. Sí. Pero eso es algo que a mí me revuelca.
3: Sí, pero
2: se casa con el hermano Nestalí.
3: Sí, para la
4: ciudadanía.
3: Para la ciudadanía.
2: Pero usted entiende, eso es un fraude.
4: No, pero monta también un centro de cuidado de niños y en el tiempo que lleva en Estados Unidos ya tiene un capital de 40 millones.
3: Que se desaparecieron en una, porque ella dice que fue un error de 39 millones y medio.
2: Ay, Dios mío.
3: En las planillas.
2: Un error.
4: Y vino como uno dice aquí a los puertorriqueños, como la jodilla de cabro, pelado.
2: Ah, yo lo que digo es
3: no,
2: que...
3: No, y allí mismo hubo un fraude por esa comunidad de casi 19 billones de dólares.
4: Bueno, pero ya hay un tipo ahí que cogieron que estaba de un asesinato de somalí y que acusa al gobernador de Minnesota, que fue el candidato a la vicepresidencia con

0: gobernador de Minnesota de que él lo instigó a que lo hiciera. Así que de esas cosas que se están, de esas madejas.
1: No, a mí el gobernador de Minnesota no me cae bien, pero esos testigos son bien. Son bien fáciles de destruir en los tribunales.
2: Sí, es una lástima que eso esté pasando.
1: No, yo no digo que no fue, pero tampoco digo que fue. Lo que yo sé es que en mi experiencia, pues, esos testigos que vienen con unos background así.
0: Sí, pero ciertamente bien... bajo la gobernación de la presidencia de Biden y de Obama fue cuando más entraron todos esos tipos de personas.
1: Sí, no, él fue el que puso los tampones en los baños de los varones en Minnesota.
2: También empezó haciendo la exclusión de los baños. Fue uno de los pioneros.
0: Worte, ¿cómo se llama?
2: Que puso que...
1: Worte.
2: Básicamente los baños, los puso para los dos, para todos los sexos y todas las categorías.
1: Puso de apodo Tampon Team.
2: Tampon
1: Team. Ese Trump se nos trae, muchachos.
2: Hay que orar mucho por Trump, ¿sabes? Porque seriamente, porque CNN le tiene la campaña montada, porque lleva 39 veces que ha dicho que se va a parar en la guerra. La gente no entiende que los conflictos entre países y naciones requieren tantos acuerdos.
1: José Ángel, la gente no es que la gente no entienda, es que esa es la manera de esta gente presentar la noticia, es esa. Si Trump destruye Irán, se acaba la guerra.
2: Claro.
1: Y ellos pues van a decir que es un asesino de guerra.
2: Genocida.
1: Sí. A ver, exacto. Cuando Trump dijo aquella vez, dijo,
2: los voy a eliminar
1: mañana los voy a desarmar. Y eso fue un escándalo y eso. No lo hizo, está en negociaciones, también está mal. Como quieras aupar Ponce, decía
2: no tenemos,
1: Pancho Coimbre.
2: No tenemos a nadie convencido aquí
1: sí,
2: de
1: no,
2: nada.
1: Eso olvídate, no importa. Mira,
2: quiero mucho por él.
1: Yo vi un meme que decía que si Trump camina encima de las aguas, ellos van a decir, es que no sabe nadar.
2: Está bueno eso.
1: El norte de esos noticieros es ese. Eso es lo
0: el ejército de Estados Unidos le destruyó toda la fragata, toda su marina, toda su fuerza aérea, toda su fuerza terrestre. Lo que le quedan son drones. Y el dron fue lo que cogió el helicóptero Apache y lo derrumbó, pero él sacó los dos pilotos airosos, o sea, ilesos. Entonces, ellos se ha tratado de negociar, pero por no negociar, Israel cogió y le mató en estos días al general del ejército revolucionario.
2: Que ahí Trump se levantó y le lo regañó a Netanyahu. Porque sí.
1: Es lo que tiene que hacer, pero eso es política también.
2: Eso es política.
1: Sí, eso es
0: diplomacia.
1: Eso no se hace.
2: Eso fue para la grada. No para él, no fue para Netanyahu, fue para la grada.
0: Ciertamente ya está en un punto de que con esa gente tú no negocias, con esa gente ya no se puede negociar.
1: Ese es el modus operandi de los iraníes desde hace 47 años hasta ahora. Ha sido ese: no negociamos aquí y después se retiran y después y ganan tiempo. Y ya estaban a punto de tener 11 ojivas nucleares.
2: Sí.
1: Ya estaban a punto y Trump pues no se lo permitió.
2: Entonces, el memorando de entendimiento, que es lo que estaba explicando ayer Trump tarde en la noche, ellos supuestamente están de acuerdo, pero todavía no lo firman.
1: Lo que pasa es que allí también hay varios frentes. O sea, le destruyen todas las comunicaciones.
0: Sí. Hay personas,
1: es como...
2: Hay hasta bloqueo de radar. Todo.
1: Para ponerte un ejemplo, creo que en una isla de Filipinas, como 20 o 30 años después de terminada la guerra mundial, arrestaron a un combatiente japonés que estaba escondido en los montes, porque no sabía que la Segunda Guerra Mundial se había terminado. ¿Sabes? En Irán hay personas que no saben lo que pasó.
2: No
1: que
2: saben
1: simplemente
2: que
1: están allí atacando. Sí, ellos no saben nada de lo que está pasando.
2: Pero es que acuérdate que le tienen cortadas las comunicaciones mundiales. Ellos están en el mundo y están fuera del mundo a nivel de comunicación.
1: Entonces, está la Guardia Revolucionaria, que son los los que quieren sangre.
2: Y son, sigue instrucciones.
1: Están los políticos, ¿verdad?, de cuello blanco,
2: haciendo
1: que son
2: show.
1: Los que quieren hacer un tratado porque, pues, quieren, ¿verdad?, mantener su status quo de
2: pero por
1: riqueza.
2: Otro lado vienen los militares, como tú dices, y le dicen, sí, tú no vas a hacer

0: eso porque no te lo vamos a aprobar y nos vamos a levantar.
1: Como hemos hablado aquí en otros programas, también hay un pensamiento teológico ahí, islámico, que es que ellos necesitan que haya el caos, que haya una hecatombe para que el imán se aparezca, que desapareció en el siglo XIII, el imán número 9, y venga con
0: Jesús. Finalmente murió en el revolú el que se iba a quedar ahí por de Ayatollah. Que dijeron
1: bueno,
0: que estaba
1: supuestamente está grave. Vivo, pero tiene y que le falta una pierna, que está bien de
2: ya está, bien malo. Está mal, ya
0: está muy mal.
1: Y sabrá Dios si ha muerto ya, lo tienen oculto, pero que está
0: muy
1: bien.
0: Muy posible, porque acuérdate que esas muertes las ocultan para evitar.
1: Sí, para no perder control y poder en el pueblo.
2: Sí, no,
1: porque es un régimen político de teocracia.
0: De teocracia.
2: Pero lo cierto es que está, a ellos no les importa que el pueblo muera ni nada de eso. Ellos,
1: mataron 30.000 navidades.
2: Y a muchos de ellos no les importa ni morir ellos mismos.
0: Se y van ahora se van voy a tirar, le voy a tirar esta a los dos. Y quedan 2 minutos para las 40, que es la pausa. Le voy a tirar esta y si tenemos que irnos a la pausa, la seguiremos la pregunta después de la pausa. Dando un minutito.
2: Más te vale, dice Jay.
0: Sí, ya me está regañando con la mirada.
1: Alábalo.
0: ¿Y ustedes entienden que un cristiano puede ir a la guerra? Y tiene que hacer su ejercicio, que es defender la nación.
1: Bueno, yo te voy a dar mi postura. Moisés, después que recibe los 10 mandamientos, las tablas de ley y todo en el capítulo 19 y 20 de Éxodo, Dios le dice, entra a este pueblo y arrasa, le dice a su general Josué, arrasa con todo.
0: ¿Y usted, reverendo?
2: Sí. Bueno, lo que pasa es que el doctor Pagán tiene razón, y yo estoy de acuerdo con él. Lo que pasa es que la manera como hiciste la pregunta, que pones el término cristiano,
0: sí,
2: ¿verdad?
0: Eso fue basado en nuestra fe.
2: Eso fue en el Antiguo Testamento, pero Dios no cambia.
0: Exacto.
2: A ver, entonces, Pablo habla del soldado y de la espada.
1: Seguro.
2: Y habla acerca de que la use con nobleza, ¿verdad?
1: Mm.
2: De acuerdo al mandato de ley, porque si no se puede ir a la hija, tampoco se puede ser policía, no se puede ser juez, porque alguien dijo
0: muy buen
2: no
0: ejemplo
2: juzgaría,
0: el tema de policía, ¿sabes? Porque no deberíamos tener policía, porque tienen que hacer valer la ley.
2: Lo que sí hay que hacer
0: armas.
2: Es la autoridad usarla con justicia, ¿verdad? Y bien, con nobleza.
0: Con eso hemos callado a todos los que me escriben diciendo que los cristianos no deben de ir a guerra, no se deben de enlistar. ¿Sabe por qué? Porque hay gente que quiere ser más cristiana que otros y no entienden que...
1: Bueno, si Douglas MacArthur no hubiese tenido principio cristiano, no hubiese metido 50.000 Biblias en Japón. Y hoy en día Japón ha cambiado su manera religiosa de pensar, y es más cristiano, igual que le pasó a Corea. Ahora bien...
0: Pero doctor, me tengo que ir a la pausa. Y si no cambia la manera de pensar, no cambiarás la manera de vivir. Así que vámonos a una pausa, Jay. Y usted que está yéndonos en la costa este, los Estados Unidos, Puerto Rico y República Dominicana y por todas partes y nos está viendo y por Roku, venimos en breve.
1: Seguro que sí. Se va.

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0: Y continuamos aquí en De Frente con José Ángel López Martínez, reverendo Neftali Padilla Cruz y el doctor Milton Pagán. Estábamos hablando de, en términos de leyes, legalidad, ilegalidad y muchas cosas que son productivas para que la gente que nos esté escuchando se empape y entienda.
1: Y eso se diversifica, o sea, porque según tienen esa discúlpame, opinión.
0: Lo que dije ahorita cuando estábamos en la pausa de la persona que está en el subway de Nueva York, Romy, la señora Romy que está en el subway de Nueva York, que nos escribió que está oyéndonos en el subway. Así que pues, me alegro mucho. Saludos. Saludos y nos alegra que te escuchen y dígaselo a muchas personas más.
1: Pues así como hay personas pues que dentro de su interpretación bíblica entienden que ir enlistarse en el ejército es pecado, así también
0: que ahora mismo no es impuesto, es voluntario.
1: No, y así también antes, cuando yo recuerdo en los años 60 que el baloncesto era del diablo también. Ay, sí. Y cuando se dieron, pues mira, pueden jugar baloncesto. Nosotros teníamos un equipo de baloncesto en la iglesia y teníamos que jugar con pantalones largos, no tenían las ventajas, no podíamos usar pantalones cortos.
0: Pero eso eran dogmas. Por eso es que la gente tiene que aprender a comprender que la doctrina está en la palabra del Señor y los hombres imponemos dogmas. Y uno de los dogmas que yo estoy de acuerdo es, mira, yo no me meto en el asunto de las damas, porque eso no me compete. Pero escuchar a una pastora, mujer, que diga, mire, si yo me miro en el espejo y veo que el pantalón va a traerle pensamientos negativos a una persona para que caiga, yo me lo tengo que quitar y ponerme otro pantalón. Si me voy a poner una blusa escotada y eso va a traer, me la cambio. Cuando yo escucho a una mujer decir eso, es porque se ríe bajo el espíritu de Dios, que sabe que no tiene que ir a tentar a nadie, que no está en su mente que lo va a hacer. Pero esa es la vestimenta que no va a usar. Pero esos son dogmas.
1: Está bien, pero también hay que traer la vestimenta del hombre.
0: Claro, ambas partes.
1: Por lo general siempre se enfocan en cómo viste la mujer.
0: Eso es lo triste.
1: Y cómo viste el hombre. A ver, cómo se desviste el hombre.
0: Yo puse una foto en Facebook y lo hice intencional porque me dio mucho coraje que habían cientos de gente que yo conozco aplaudiendo a un pastor bien musculoso, pero bien heavy musculoso, que se veía que los esteroides y las testosteronas le sudaba. Pero lo peor de la foto era que estaba todo fit, pegado con toda la ropa y el órgano sexual bien marcado. Es un hombre de Dios, no lo puede hacer.
1: No,
0: y cuando hacen eso, lamentablemente, ahí aplica lo que tú estás diciendo. Lo que tú estás diciendo, si se le tira siempre a la mujer, pero al hombre no se le dice, tú no puedes provocar tampoco.
1: Una de las cosas que causa la presencia de Dios en la vida de uno es pudor. Eso ya pasa a ser parte del carácter de uno.
0: Es por default.
1: Eso ya no es que uno no lo hace, porque aunque hay personas que lo hacen porque se manejan bien políticamente dentro de la iglesia y por dentro están podridos. Hay personas que por fuera parecen santísimos y son unos...
0: Y que el verbo que dicen te convence.
1: Pero lo cierto es que lo normal es que cuando una persona viene a Cristo... su manera de conducirse va a cambiar porque
2: de vestir, de hablar.
0: Reverendo, usted le está hablando ahora mismo a un porcentaje que no lo tengo ahora mismo aquí, lo tengo en casa, de una estadística de gente que está en el tapón ahora mismo que es descarriada. Y muchas de esas personas que están descarriadas, con lo que usted acaba de decir, de que hay cosas y hay cosas que... La forma en que usted acaba de explicar el tema de la mujer y del hombre... Ha provocado que mucha gente se aleje del evangelio.
1: Sí, lo que pasa es que es inevitable que en cada país, cuando llegue el evangelio, se le dé un toque de cultura. Eso es inevitable. Claro. Entonces, en Puerto Rico el evangelio es de lechón asado con ajo con gandul y pastel y ensalada. Sí. En la República Dominicana es de mangú.
0: Merengue.
1: México,
0: mira, toda la iglesia que yo iba a merengue.
1: En México, pues el evangelio va con un
0: toque con
1: de pique, ¿sabes? Y entonces, una de las cosas que va a suceder en la iglesia con la palabra es desintoxicar, ¿verdad? Nuestra mente y nuestra manera de interpretar y nuestros dogmas y llevarlos cada vez más parecidos al orden bíblico. Y mientras, cuando eso va sucediendo, nos vamos a parecer más. Uh-huh. Y cada vez más, porque mientras más te pareces a Cristo, tú te pareces a Cristo, yo me parezco a Cristo, nos vamos a parecer el uno al otro.
2: Cuando uno busca la historia del cristianismo, las causas comunes que tenían los apóstoles y los discípulos, se mencionan cuatro costumbres que ellos hacían. Primero, se reunían para orar. Después que oraban, se reunían para escudriñar las escrituras y hacer las, como digo yo, las tertulias teológicas entre ellos. Estaban de acuerdo porque lo que querían cada día tener más, clarificar más las posturas teológicas, uh-huh, para que no vinieran las herejías.
0: Exacto.
2: Después de eso, tomaban la Santa Cena.
0: Así.
2: Después de la Santa Cena, oraban los unos por los otros y eran enviados. ¿Qué yo quiero decir con esto? Que el escudriñar las escrituras no bajo la óptica ni los espejuelos de la cultura ni de la tradición, sino de qué es lo que la Biblia establece. Y entonces hay una clase que se dan que se llama teología de la moral. Y en la teología de la moral, la Biblia establece cómo debe ser la conducta, el comportamiento del hombre y de la mujer como representantes de Dios en la tierra, gloria a Dios. Pero como hoy en día lo que le gusta a la gente es usar el gancho para atraer a personas, entonces quieren poner
0: más ingredientes
2: a lo que la palabra ya expone.
1: Sí, pero
0: le voy a dejar que cierre para decirle una...
1: Pablo tiene una disputa con Pedro, eso está en el capítulo 2 del libro de Gálatas, donde Pablo lo resiste y dice Pablo que era de condenar lo que él hacía, porque cuando venían de Jerusalén judíos, él se retraía de los gentiles, uh-huh, ¿verdad? Entonces, por eso quien lo ocasiona es la cultura.
0: Exacto.
1: ¿Verdad? Entonces, Pedro era un hombre que su sombra sanaba a los enfermos. Uh-huh. El chamaco caminó por encima de las aguas, ¿sabes? De hecho, el líder, la primera predicación, el día de Pentecostés, se convirtieron 3,000 almas y posteriormente...
0: La multitudinaria.
1: 5,000. O sea, Pedro era un hombre de Dios, pero la cultura lo afectó. Y dice Pablo ahí que un Bernabé, que era su compañero, uh-huh, de papeleta, ¿sabes? Bernabé también fue seducido por eso.
2: Arrastrado.
1: O sea, que es casi imposible poder evitar, que la cultura y las tradiciones se introduzcan dentro de la iglesia. Es un trabajo que hay que realizar, claro, para desintoxicar la iglesia, ¿verdad? Y llevarla
0: al orden,
1: a la sana doctrina, sí, al orden bíblico.
2: No, y una de las cosas que provocó eso fue la pelea que hubo entre ellos por quién iba a ser el líder de la iglesia de Jerusalén. Y ellos se quedaron en Jerusalén cuando Cristo dio en Jerusalén, en Judá, en Samaria, hasta los confines. ¿Y qué tuvo que hacer Dios o permitir Dios? Provocar persecución para, uh-huh, que se esparcieran.
0: Sé que voy a echar para atrás y estábamos ya en otro tema, pero Marta Roy nos escribe, esa fue en el caso de Nueva York, esa fue la semilla que sembraron todos los que le dieron el voto. Ella no le dio el voto. A un musulmán radical... Y ahora Nueva York está recibiendo la cosecha.
1: No, pero Nueva York viene, eso, como dijo
0: esto
1: ahorita.
0: Esto viene arrastrado.
1: Como dijo ahorita, ¿sí?, el doctor Milton Pagan, eso.
0: Esto es algo, un caldo de cultivo.
1: Sí, esto es resultado de un.
0: Sí.
1: De una.
0: Tú no es que ahora.
1: Sí. No, estamos cosechando, pero no fue cuando llegó, sí, Mandami.
0: No,
1: el cuatrienio pasado, el alcalde era otro y cerraron, uh-huh, la Universidad de Columbia. ¿Sabes?
0: Sí.
2: Entonces, no, esto ciertamente lleva, y Nueva York no es una ciudad fácil.
0: No.
1: Nueva York tiene un presupuesto mayor que un montón de países.
2: Y entonces...
1: La ciudad.
2: Donde bueno, más personas de diferentes partes del mundo tú encuentras.
0: Si California también se quisiera independizar de los Estados Unidos, el PIB, que es el Producto Interno Bruto, les permitiría ser autónomo y caminar ellos sin Estados Unidos.
2: Es la séptima potencia económica.
0: Y eso está aprobado.
2: Si fuera Estado y después Texas.
0: Y lamentablemente hay una semilla muy sembrada de los demócratas allí.
2: Bueno, pero el candidato ahora en noviembre es republicano.
1: Lo que pasa es que en California votan hasta los muertos.
0: Ese es el problema.
1: Literal. Y o sea, literal.
0: Sí, porque yo estoy de acuerdo con el tema del el voto por correo. Porque el voto por correo del abuelo lo sigue recibiendo el hijo, el otro, y lo llenan y lo suman por el buzón y no declaran que él se murió.
1: Tú puedes votar
2: hasta... Como el Seguro Social.
0: Ah, exacto, ese es otro fraude.
1: Tú puedes votar.
0: Estamos hablando hasta... de lo legal y lo ilegal. Sí.
1: No, tú puedes votar hasta con una tarjeta de esas que te dan en Walmart.
2: Pero vamos a darle
0: hasta
2: eso.
0: Con la tarjeta de membresía de Walmart.
2: Pero eso no
0: este
2: es
0: soy yo, este soy
2: pero
0: yo.
2: Pero eso no es de ahora, eso tiene su génesis en las elecciones del 60, John Fitzgerald Kennedy contra Richard Milhap Nixon.
1: Sí.
2: Cuando ahí votaron el cementerio de Chicago, esa comunidad afroamericana, que los muertos se comprobaron que habían votado y le dieron la victoria a John Fitzgerald Kennedy en eso. Pasa que Richard Nixon cuando iba, y esto fue un documental que lo trajo CNN, que yo dije, me asombró, pero entonces lo voy a tomar por verdad. ¿Por qué? Porque cuando Richard Nixon iba a demandar para anular esa elección, oyó a un mecánico de aviación diciendo, la constitución y la democracia de este país nunca ha tenido mancha. Uh-huh. No la permitamos. Y que Richard Milhap Nixon me lo miró y aceptó su derrota.
0: Lamentablemente eso es lo que nos ha tocado vivir.
2: Pero mira todo lo que las consecuencias que llevó al primer presidente católico irlandés de la nación, lo que Lyndon B. Johnson nos llevó a Vietnam y se dejó llevar por su secretario de defensa Paul McNamara, que todo el mundo decía que esta es la guerra de McNamara. Por eso que Richard Nixon en el 68 gana y arrasa, y en el 72 arrasó y no tenía que tener nada con Watergate porque estaba bien, la popularidad estaba bien alta.
0: Nosotros conocemos lo que es legal y lo que es ilegal. Y cuando tú tienes conciencia de lo que es legal y lo ilegal, tú sabes por dónde tienes que caminar. Pero estamos teniendo últimamente hasta gente de fe cristiana y de todos los grupos que existen que están ellos haciendo lo ilegal, transformando lo legal con su verbo de que lo que ellos dicen sí es correcto, aplastando la ley. Porque están diciendo, aunque la ley diga eso, no me importa, pero yo como pastor tengo autoridad, o yo como líder tengo autoridad.
2: Bueno, lo que pasa es que yo estaba leyendo un libro de filosofía moderna, no de los tiempos de Nicolás Maquiavelo, el príncipe, no de Emmanuel Kant, no de eso, que está diciendo que aún la promoción negativa no deja de ser promoción porque te da a conocer.
0: Sí, es cierto.
2: Y estamos viendo una generación... que aunque tú, esta persona haga cosas malísimas y sea la reputación más negativa...
0: o de ella.
2: Tiene seguidores. Cuando Charles Manson tenía seguidores que lo iban a visitar allá y gente que daría la vida por él. Así que...
1: Lo que pasa es que hay personas... y eso que te escuché decir, lo he escuchado en muchos foros y por muchas personas...
0: Por eso tenemos
1: personas
0: aquí la oportunidad de hablarlo.
1: El término cristiano, ¿verdad? O una persona de fe.
0: Porque debemos aclararlo para el que nos escucha entienda correctamente.
1: Para discernir bien el parámetro que nos dio el Señor Jesús es los frutos. Alguien puede cantar los coritos que cantamos, ¿verdad? Decir cosas que nosotros
0: vestirse de una forma, hablar de una forma.
1: Pero hay que ver cómo es su comportamiento. Y si abrazo la mentira, soy un mentiroso, pues mira, no soy gobernado por Cristo, o sea, porque Cristo no es mentiroso. A ver, yo puedo decir, yo Joyce Meyer la escuché una vez diciendo que una persona se puede parar todo el día en la marquesina, pero no va a ser un auto.
0: Exacto.
1: A ver, y así también una persona puede estar en la iglesia participando de todo y nunca ser un legítimo creyente.
0: Ser un maniquí en la banca.
2: Pero ese pensamiento y esa doctrina se basa a los cristianos lo que asisten. Pero entonces vamos al mundo secular y la filosofía religiosa. ¿Cómo ven los musulmanes a Estados Unidos? El gran Satán. Y dicen que todos son cristianos. en el punto de vista islámico, uh-huh. para ir los cristianos se desmantelan, las mujeres enseñan los senos, todos uh-huh. los hombres también andan desnudos por ahí, hacen cosas. Entonces, ¿qué sucede? Que nosotros estamos definidos por religión. ¿Qué religión tú perteneces, cristiano? Aunque nunca haya ido a una iglesia. Ah, yo soy de pensamiento, pero entonces define la religiosidad y no define la Biblia. Uh-huh. Y entonces lo que define es un concepto humanista religioso de que todo el mundo es cristiano porque vive en un país que su fundando en cristiano, aunque mate, mienta, adultere, y dice, no, yo soy protestante. Entonces eso es lo que está definiendo el mundo. Pero entonces cuando vemos lo que la Biblia, cuando somos confrontados por la palabra, entonces, entonces es que el pensamiento cristiano debe cambiar, porque si la palabra no nos confronta, y no produce cambio, y como Dios revendió la ley, y no hay fruto, pues entonces hay problema. Esa persona está enajenada o se justifica bajo sus parámetros.
0: Pues seguimos en este tema. Luego de la pausa vamos a identificar las emisoras y seguimos De Frente con José Ángel López Martínez y los pastores. Aquí que está el doctor Milton y el reverendo Neftalí.
2: No se vaya.
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4: Saludos amigos radioescuchas de WIAC 740 AM. A continuación las noticias más relevantes para esta hora, hoy viernes 12 de junio de 2026. La reparación del supertubo se complicó luego de que la Autoridad de Acueductos y Alcantarillados detectara un segundo punto de fuga en el mismo tramo de la tubería en Bayamón, por lo que no pudo precisar cuándo se restablecerá totalmente el servicio de agua. El presidente ejecutivo de la AAA, Luis González, indicó que continúan las labores mientras se mantiene activo el plan de distribución de agua mediante camiones. Ante la emergencia, el Departamento de Asuntos del Consumidor ordenó la congelación inmediata de precios de agua embotellada, hielo, cisternas, equipos y servicios relacionados con el almacenamiento y distribución de agua en todos los municipios de Puerto Rico. Por otra parte, Eduardo Soria presentó su renuncia como director ejecutivo de la Oficina Central de Recuperación, Reconstrucción y Resiliencia, efectiva el 30 de junio. La gobernadora Jennifer González indicó que Soria le había informado desde abril sobre una situación de salud de un familiar que le impedía ejercer sus funciones con el tiempo requerido. Los trabajos de la agencia continuarán de manera interina bajo María Marín, actual directora interina y oficial principal de infraestructura y operaciones. Además, el general Arthur Garfer fue designado como nuevo representante autorizado de la gobernadora ante FEMA. En cuanto al tiempo, se espera una tarde calurosa, brumosa y variablemente nublada, con posibilidad de aguaceros o tronadas. La temperatura máxima estará cerca de 90 grados Fahrenheit y la mínima alrededor de 77 grados. Los índices de calor pueden sentirse en los altos 90 y bajos 100 en zonas bajas y urbanas. Asimismo, el polvo del Sahara estará afectando la calidad del aire con concentraciones de bajas a moderadas, mientras el riesgo de corrientes marinas se mantiene bajo. Esto ha sido todo por el momento. 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Para WIAC 740 AM, Luis José Juárez.
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0: Y estábamos hablando ahorita de lo legal y lo ilegal. Nos quedamos con el reverendo Neftalí, que estaba dando un punto interesante. Reverendo.
1: Sí, pues de el comportamiento que nosotros ya, que la Biblia llama fruto, uh-huh. ¿verdad? En el creyente es lo que determina y da la confianza, ¿verdad? De que es un verdadero creyente gobernado por las ordenanzas bíblicas, ¿verdad? Y por, cuando digo ordenanzas, es los parámetros que el Señor Jesús nos dejó, que nos van a llevar cada vez más a parecernos a Él, a comportarnos como Él, a contestar como Él contestaría, ¿verdad? A amar, el amor. Sí. El creyente se debe distinguir por el amor que, que, que ejerce, ¿verdad?, hacia los demás. No quiere decir que va a condonar las actuaciones malas, porque nosotros uh-huh. somos de la justicia también, ¿sabes? Amor sin justicia es una loquera.
2: Seguro.
0: Aquí está escribiendo Vivian Capestrano, no sé si ese es el apellido, pero eso es lo que veo aquí. Capestrano. Vivian Capestrano, dice ella que está ahora mismo en el tapón en Connecticut y nos está escuchando y felicita al reverendo y al doctor por lo que está diciendo, porque fue lo que ustedes dijeron, dice en el escrito que está aquí, se lo voy a leer en el textual, fue lo que la sacó de la iglesia hasta que entendió que la iglesia no eran los líderes, sino era el Señor.
2: Y eso es así. Recuerda, hermana, gracias por escucharnos y por escribirnos esas palabras.
0: Fíjate, qué sabiduría en esa respuesta. Que
2: pero fíjate que ella dice que se sale, pero después entendió, reflexionó. Y entonces regresó. Y como dice la palabra, la cizaña y el trigo se parecen. Y Dios nos dice, no os toca a vosotros sacar la cizaña. Pero también la palabra, eso le toca al Señor. Pero la palabra nos dice que pongamos nuestra vista, nuestros ojos
0: en Jesús,
2: el autor y consumador.
0: Ese es el modelo a seguir.
2: De nuestra fe. Ese es el modelo a seguir. Y eso, entonces cuando no, como hablamos ahorita, cuando uno estamos desde la óptica, como siempre me enseñó un profesor, todo depende de qué espejuelos te pongas. Si me pongo uno espejuelos de filosofía, humanista y religioso, voy a decir en Puerto Rico todo el mundo es cristiano. Pero si me pongo los espejuelos que a través del lente de las escrituras, pues entonces la iglesia de Jesucristo es rebaño pequeño. Porque la Biblia me dice cuáles son los frutos, cuál es la conducta, porque la actitud, porque la conducta es un reflejo de nuestra actitud. Como está nuestro corazón, así va a ser nuestra conducta.
0: Igual que donde quiera que esté tu tesoro, estará tu corazón.
2: Exacto.
0: Que eso mucha gente lo pierde de perspectiva y nos apasionamos por los bienes materiales, lo que tenemos, estatus, esto y lo otro. Y ahí es que está el corazón. Y ahí dice, porque de él mana la vida.
1: Sí, el Señor Jesús dijo en Mateo 18:7, hay del mundo por los tropiezos, porque es necesario que vengan tropiezos. Pero hay de aquel hombre por quien viene el tropiezo.
0: Sí, que el causante va a tener su resultado.
1: Sí, pero el Señor es el que se encarga.
0: Por eso el causante se va a entender con Dios en ese resultado.
1: Sí, ¿no? Yo he visto dentro de la iglesia, yo he visto maltrato.
0: Sí.
1: He visto maltrato y hay personas que sí, que están, que no supieron manejar el maltrato que uh-huh. sufrieron, y no se les puede culpar porque hay personas que tienen una capacidad, ¿verdad?, de recibir un insulto, un maltrato, y hay personas que no. Y pues eso tiene muchas personas fuera de los caminos del Señor. Pero quien le falla no es Cristo.
0: Reverendo, esta va para usted. Carlos López escribe, en mi vida pasada yo era transexual. Yo me convertí al Señor y estoy en una evolución. Y si no es porque el pastor me lleva de la mano y la iglesia, yo estaría fuera de la iglesia porque los que me ven de otras iglesias me dicen que no debo de ir hacia la iglesia.
1: No, ¿dónde está? Que lo están cuidando.
0: Sí, lo están cuidando. Él acepta que lo están cuidando. Sí,
1: que se quede ahí.
2: Quédate ahí porque te están pastoreando bien.
0: Sí.
2: Y si te están pastoreando y te están llevando a pastos frescos, y te dan, pues gloria a Dios. Tu vida es un proceso, tu vida pasada. Cada uno de nosotros aquí hemos sido marcados por diferentes situaciones. Y hemos tenido que ir, Dios ha tenido que trabajar con nosotros, los pastores, la palabra, para ir moldeando actitudes que no eran reflejo. Y Dios se seguirá glorificando. Pero busca al Señor, ora, escudriña las Escrituras. Porque también nosotros tenemos una responsabilidad de escudriñar las Escrituras. Lo que no entendemos, tiene a su pastor. Y de orar, Señor, que el Señor ponga vallado, ángel a tu alrededor. Te sigue el Espíritu Santo, esté contigo, te redarguya. Y traiga esa palabra que es aliciente a tu vida. Y esa palabra es aliciente porque la estás estudiando. Porque la estás... Pero qué bueno por escucharnos. Un abrazo.
0: Sí, un abrazo. Y Eliezer Hernández nos escribe también de Connecticut. mira, de Connecticut, están pegados. Connecticut escribe que lo felicita al reverendo y al doctor Milton y al reverendo Padilla Cruz, que esa no me pone qué fue, pero dice que hubo unas palabras del reverendo Nestalí que le llegaron profundamente. No sé qué, cuál fueron. Sí. Dios gloria sabe.
1: A Dios. Amén, gloria a Dios. Mira,
0: se está cumpliendo
1: el joven cometido. Que llama, pues era transexual. Hay personas que llegan con drogadicción. Sí. Hay personas que llegan con vicios de juego.
0: Alcohol,
1: hay personas que llegan con alcoholismo. Hay personas que inmediatamente son libres. Hay otros que pasan un proceso.
0: Papi tuvo un año para dejar el cigarrillo.
1: Mi papá estuvo más tiempo. Dejó de tomar inmediatamente, pero estuvo.
0: Y dejó de tomar el mío, pero el cigarrillo le tocó.
1: Estuvo varios años fumando cigarrillo y eso. Conocí una persona, no voy a decirle el nombre por respeto, ¿verdad?, a la familia y eso, que fue hasta diácono de la iglesia. Si digo la iglesia, el barrio va a saber quién es.
0: No lo digas.
1: Pero él siempre fumó. Sí. Pero era un hombre de Dios. Era un hombre de Dios y nosotros, ¿sabes? Porque los títeres de la calle sabemos quién es el buen cristiano, claro, que es del barrio. Porque en el barrio todo el mundo sabe los handicaps, claro, ¿verdad? Y entonces, pues, él era un hombre de Dios. Todos lo respetaban, ¿no?, porque daba testimonio, pero fumaba cigarrillo.
0: Y dentro de lo legal y lo ilegal, él estaba en las manos de Dios con un trato con Dios.
1: Sí.
0: Que no podemos nosotros meternos en ese trato.
2: Esa era su debilidad. Bueno,
0: para me quedan 30 segundos porque me voy a la pausa.
2: Sí, no, pero para dar una justificación a eso, Charles Spurgeon, el príncipe de los predicadores, fumaba pipa. Y ese fue su handicap. Pero Dios siguió obrando con él. Y siguió obrando. Y él se lo presentaba.
0: Vámonos a una pausa de las 5:10 y venimos en breve. Así que no cambie de cuadrante.

0: la licenciada Coralis Díaz San Pedro para dejarle saber que la acción de partición de herencia es la acción mediante la cual los herederos reconocidos del patrimonio relicto convierten su cotitularidad común sobre todo ese patrimonio en títulos únicos propios sobre bienes singulares. La acción de partición solo es ejercitable por aquellos cuya condición de heredero ya está establecida y que sean ya partícipes de una comunidad hereditaria.
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0: seguimos aquí hasta que nos llegue la pausa de las 5:20. Y después la de las y 28. Así que estamos, y en las y 28 terminamos, ingeniero. Así que estamos bien. Nos estamos portando bien siempre. Dígalo por el micrófono si este equipo no se porta bien o no.
1: Ya estaba pensando dígalo en el ahí café para que quede incriminado. Hablaba.
0: Este equipo
2: claro,
0: de frente
2: claro que sí, claro que sí.
0: Y los panelistas cumplen claro, su palabra.
2: Es como es, claro
0: nos
2: que
0: portamos
2: sí.
0: Bien.
2: Claro.
0: Ah, pues.
1: Alábalo.
0: Por eso es que no escucha tanta gente.
1: Después que no digas si te mentí fuera mismo.
0: No, hombre, no, nos escucha mucha gente y eso no es para gloria mía, es para que todos lo disfrutemos, que estamos llegando a mucha gente. Y no. Eso lo más que me motiva de que lleguemos a mucha gente es que el porcentaje tan grande que está en el tapón de gente descarriada está recibiendo algo porque ellos han decidido. Como está, hay un mal en Puerto Rico que las emisoras cristianas le están predicando al cristiano. Y nosotros desde aquí sembramos semillas para que la gente entienda que usted se fue de la casa, pero todavía el Señor lo espera.
1: Donde mejor se está es en la iglesia.
0: Es la casa del Señor.
1: Donde mejor se está. Y sí, somos imperfectos, cometemos errores y todo, pero...
0: Y no por uno vamos a decir que todos son igual. No.
3: El salmista tenía sus luchas. Y tenía sus problemas, se los presentaba a Dios. Incluso llegó el momento y dijo, Señor, si hay algo que está en mí que yo no reconozco, que es pecado, en palabras puertorriqueñas uh-huh. Lo estoy diciendo, que me aleja de ti, quítalo tú. Quítalo, escrudiña mi corazón, escrudíñame. Y eso es lo que debemos hacer todos los días. Amigo, cada uno de nosotros hemos tenido handicap y hemos fallado. Pero la gracia de Dios nunca nos ha fallado.
0: Yo ayer, los que quieran escucharlo, lo pueden buscar en la página de WIAC. Yo ayer dije unas palabras aquí y expliqué que el Señor que nosotros servimos es un Señor de todo lo legal. Y que si nosotros cometemos errores y cometemos ilegalidades involuntariamente, pues mira, el Señor es misericordioso y nos perdona, pero lo tienes que reconocer. Pero cuando hay un orgullo tan grande que no te permite reconocerlo, estamos mal.
1: Bueno, el manual del comportamiento cristiano es la Biblia. El manual de trabajar las cosas en el gobierno de la iglesia uh-huh. también está en la Biblia. Uh-huh. El hombre, pues, aunque tiene ese manual, y el creyente, aunque tiene ese manual, pues, erra. Comete errores y eso. Pero también está la enseñanza que se da en la iglesia, que a veces uno puede percibir que se dice por uno. Porque hay muchas maneras de uno ofenderse. Uh-huh. Y hay veces que uno se ofende sin que la persona que está hablando esté hablando a uno.
0: O sea, puede interpretarlo. Que puede ser tan susceptible la persona de atribuirse que el mensaje fue para él.
1: Sí, yo
0: eso todo eso malo sí. Que dijeron era para por
1: sí,
0: mí.
1: Lo dijo por mí. Yo, mi mamá me invitaba a una campaña cuando yo estaba, ¿verdad?, apartado, y yo iba a la campaña y el predicador empezaba a decir cosas y yo entendía que lo estaba diciendo por mí y que mi mami le había hablado. Y cuando ni mami lo conocía a él, ni él conocía a mami, ni me conocía a mí, ni nada. Simplemente ese fue el mensaje del día. Y entonces, pues, el mensaje y me acusaba porque yo tenía unas cadencias, ¿verdad?, que tenía que resolver. Y así es la palabra de Dios. La palabra de Dios te redarguye.
0: Así es.
1: Y el redarguir, ¿verdad?, es amor. Porque va a resolver un problema de muerte que uno tiene en el alma. Pero uno en muchas ocasiones tiene unos hábitos de defensa, ¿verdad? Uh-huh. Hay cosas que uno está mal, pero uno las ama y uno quiere, ¿verdad?, conservarlas. Y ahí es donde posiblemente uno se siente ofendido, ¿verdad? Aquí no respetan a uno y uno se va, pero es defendiendo unas posturas de error.
3: Y también se dan en dos ¿sí? ámbitos, porque fíjate, Reverendo Nestalí Padilla dijo cuando estaba apartado, cuando no estaba en
0: ese
3: Dios.
0: Proceso.
3: Y ahí la palabra lo confrontó para la salvación. Pero también en el caso ahora, nosotros como cristianos, hay predicación que yo la he tomado para mí, y le he dicho, gracias Señor, porque me estás corrigiendo. Gracias Señor, porque me estás advirtiendo.
1: Es lo sabio, es lo sabio.
3: Es lo sabio. Sí. Pero hay personas, si son contumaces, y lo que quieren es, ya está en su corazón hace tiempo, porque no están orando, no se congregan, y están yendo así, pues lo van a tomar en el sentido negativo. Ah, yo me voy porque alguien le dijo esto y todo. Y entonces viene la rebeldía. Pero yo le doy gracias a Dios. En estos días hablaba con un pastor y dije, mire, cuando usted predicó eso, eso me cayó como el sayo. A mí me redargullo y todo, porque tiene que haber en cada uno de nosotros siempre un despertar.
1: Voy a contar una anécdota. Que parece
0: estos
1: un
0: tres
1: chiste.
0: Minutos que quedan sí. Son tuyos.
1: Reverendo Andrés José una vez nos dijo que allá cuando él estaba en Brooklyn invitó uh-huh. un predicador que tenía un don de ciencia. Y Dios le decía, ¿verdad? Le revelaba. Y entonces, dentro de su predicación, él dijo, aquí hay personas que le juegan a las patas de los caballos. Y una viejita se puso de pie y miró la congregación y le dijo, escuchen, habla a Dios. Y ahí el predicador la miró y dijo, y aquí hay hombres que se dan el palo guillao. Y ella se pone de pie y le dice, escuchen, Dios les está hablando. Y dice, y aquí personas que son unos mentirosos compulsorios. Amén, dijo la viejita. Amén, escuchen, Dios les está hablando.
0: Y él estaba repartiendo el mensaje.
1: Y el predicador se enfogó y la miró y le dijo, ¿y usted fuma cigarrillo? Y ella le dijo, ¿y a usted qué le importa?
0: Ay, mi madre. Es cierto, eso pasa.
1: Y decía un amigo de nosotros del barrio, que mamé, y Cristo te ama y a mí no. ¿Eh?
3: Lo que pasa es que hay situaciones, ciertamente nos gusta repartir culpa y justificamos nuestras acciones. Ahora cuando uno ve las noticias, yo estoy elaborando un día una predicación, porque cuando vemos un error o alguien se justifica, no, pero peor fue este. Entonces queremos justificar un error por eso. Eso no le sirvió a Adán cuando le dijo a la mujer que me diste, y eso no le sirvió a Eva, la serpiente me engañó. O sea, eso no sirvió, porque cada uno de nosotros tenemos la responsabilidad. Y así que hoy en día es la época de la justificación. Hicimos un mal y lo justificamos porque aquel lo hizo igual o peor y no le hicieron nada. No están mal los dos, no podemos justificar. El de cuando Dios te habla y Dios te confronta, y pues mira, es porque te ama.
0: Bueno, pues entonces vámonos a la pausa y regresamos en breve para la parte final de este programa. Así que venimos en breve.

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3: Y seguimos aquí en De Frente con José Ángel López Martínez. Estamos en la curva final. Nos quedan 7 minutos para irnos. Estamos hablando de lo que raya en lo ilegal y lo que es legal. Y lamentablemente en estos días hubo un evento que causó pues un malestar que lamentablemente no se quedó en el seno del círculo donde se tenía que quedar, sino que trascendió. Y lamentablemente muchas personas pues, sintieron como que la iglesia está en una guerra. Y ciertamente la iglesia podemos diferir el uno del otro, mas no estamos en una guerra. Podemos diferir porque diferir no es un pecado. Pero montarnos en una guerra, no estamos en una guerra. Ahora, ¿qué motivó ese sentir? Lamentablemente, pues, como todas las cosas tienen ley y orden. Si usted va a usar una marca, la marca tiene que darle el relevo para que usted la pueda usar. Si usted va a usar el nombre de Milton le tiene que dar la autorización. Yo voy a usar el nombre del reverendo Neftalí, igual va a usar mi nombre, también hay que dar el relevo. Las marcas y todo lo que sea, porque nuestros nombres se catalogan marcas ante los registros también. Lamentablemente, pues, pensamos que el promotor del evento, que no tiene que ver con el que lo estaba corriendo visiblemente, no orientó a la persona y mandó a hacer unas camisas con la foto de mi tío, el reverendo Jorge Rashki, Gille Ávila y Torre Ortega, y la camisa lo más bonita, y le puso legado. Me parece nice porque un legado es un legado y hay que reconocerlo. Eso no es pecado. Al contrario, hay que decir las cosas buenas que se han hecho. Pero lamentablemente, por hacer algo bien, podemos también resbalarnos y hacerlas mal. Porque ahora mismo el copyright o los derechos reservados, yo los dije ayer, aquí los expliqué, por la ley, que no son estatal, es basado a la ley federal la que nos da el copyright de nosotros seguirla. O sea, no podemos decirle al mundo que siga la regla y los de la iglesia fallemos en eso. Y hacernos los tontos como que, ay, yo no sabía. Y en eso yo ayer expresé claramente que le estoy dando tiempo igual a la otra parte, para que venga aquí y pueda compartir con nosotros. Y yo no tengo ningún problema porque entiendo que hablando de frente, la gente nos entendemos. Ni mi tío, ni la familia de Torres Ortega, ni el Ministerio de Cristo Viene quiere un centavo de esas camisas. Ni queremos protagonismo por las camisas. Eso no es problema de nosotros. Lo que se trata es que los cristianos somos ordenados y tenemos que seguir los parámetros que la ley exige. ¿Usted piensa,
4: doctor? Hoy en día, cuando hacemos un culto y usamos canciones, ¿verdad? Tenemos que ya...
3: Nuestra iglesia, el disclaimer que coloca en Facebook.
4: No tenemos derecho de autor.
3: O sea, es un gran ejemplo que sí usamos algo de un autor, pero aclaramos, no tengo el derecho. Sí. Y ahí Facebook sabe lo que hace. Te deja pasar el video porque aclaraste que ese cantante o el que ministro, el que sea, no te dio el derecho porque es de él o de ella.
4: En la sociedad, que vivimos hoy, ¿verdad? Hay gente que pueden tomar ventaja, hay otros que usan para difamar, y otros que usan, pues es mejor estar resguardado. Tan inclusive que hoy en día tanto el pastor como el cuerpo de diácono tienen que tener un seguro.
3: Ah, no. Tienen que tener un seguro no solamente para protegerse, hasta para que se caiga de espalda en el piso, por todo a librarse de todo, porque quien se. Eso pasó en una iglesia que no voy a decir el nombre, pero se cayó para cobrarle el seguro de la iglesia, que se había fastidiado la cabeza. Y cuando fuimos ahí con los abogados y seguimos investigando, la persona ya tenía el daño en la área que se estaba quejando.
4: Sí, porque entonces
5: tenía un daño en el cerebro que lo hizo pensar.
3: Exacto. Sí, no, que lo llevó a cometer ese acto. Sí.
4: La raíz de todos los males es el amor al dinero, ¿verdad? Pero uno tiene que cuidarse hoy en día, tiene un seguro. Porque yo como pastor, por la Biblia, puedo llamar a capítulo a las personas. Pero esa persona puede, el derecho que le da la ley, puede tergiversar y ir en contra de mí porque no se somete. Pues hoy en día las iglesias y el cuerpo de gobierno de la iglesia tienen que tener un seguro para las demandas.
3: Y eso en eso estamos claros. Por eso es que la persona que de la que hablé ayer, que es Brian Caro, yo le estoy dando tiempo igual que puede venir aquí. Nosotros no somos el tribunal de nada. Aquí todos tenemos derecho a hablar, expresarnos y compartir su sentimiento y lo que él cree. O sea, yo le estoy dando el espacio para que él venga porque no soy inquisidor. Y tampoco creo que las redes, nadie las utilice para estar haciendo juicio. Así que yo quiero cerrar el programa diciendo que en esta hora que vivimos, Puerto Rico tiene tantas situaciones y como yo he dicho, que el estatus que está en issue es la moral, la familia, los valores y tantas cosas más. Nos volquemos a lo que realmente nos está alejando del Señor antes de estar viendo pajitas en la leche. Y yo eso creo que tenemos que hacer las tres familias, volcarnos en ese punto y dejarle a la persona que tenga el tiempo para venir a hablar y se le va a dar para que pueda expresarse. Pero ese disclaimer lo hago porque el que está empezando en el Evangelio, el que está dando sus pininos, entienda que lo legal se tiene que cumplir también en la iglesia. Porque si los cristianos no damos el ejemplo, somos cartas abiertas y nos está viendo el mundo. ¿Qué usted cree, reverendo?
5: No, pues yo no sabía qué opinar, porque...
3: Pero lo ilegal no cabe en la casa del Señor.
5: Pero yo no sé si lo que él hizo es ilegal o no.
3: Pues yo se lo resumo en 30 segundos. Los derechos reservados es una ley federal donde usted tiene que sacar un relevo para usar el nombre de algo, la marca de algo, y si usted no lo pide, lamentablemente infringe una ley federal y es demandable. Y se le dio oportunidad a la persona para que pudiera hablar con nosotros y no quiso acercarse.
5: Sí, pero es que, ¿sabes? Si fuera así de simple, pues no, yo que he tenido mucha exposición al derecho, ¿verdad? Pues las cosas a veces no son cuadradas así.
3: Estoy de acuerdo con usted.
5: ¿Sabes? A veces uno puede pensar que uno pues tiene unos daños y unos prejuicios y eso.
3: Yo tenía los cañones encendidos, sí, y los bajé porque entendí algo que fue lo que dije al principio, que no podemos ser inquisidores.
5: Sí, no. No, y tú como la manera, tu postulado, lo más seguro, pues hay abogados que los van a ver de la manera como tú lo ves, uh-huh, y van a ver abogados que no lo ven de la manera.
3: Estamos
5: que...
3: De acuerdo.
5: Por eso existen los tribunales. Y entonces, pues, no, yo como yo no yo sé lo que tú estás diciendo, uh-huh, pero yo no sé qué se hizo, qué no se hizo.
3: No, hasta el momento no se ha hecho
5: eso,
3: nada.
5: ¿No? ¿Y qué hicieron ellos que puede darte la razón o qué hicieron ellos que a lo mejor no te da la razón?
3: Por eso es que le estamos dando la invitación abiertamente con la persona que nos llamó en privado, que venga y tenga su tiempo.
5: Lo que
3: sí
5: quiero decir es que yo no puedo dar una opinión
3: del tema
5: informada porque no tengo toda la información.
3: Y eso se le entiende perfectamente.
5: No,
3: que no
5: estoy
3: va a decir
5: diciendo
3: algo.
5: Que tú estás mal.
3: No, yo le entiendo.
5: Pero que tampoco puedo decir que tú estás bien.
3: ¿Y qué le deseamos a la gente este fin de semana? Que se congreguen.
5: Amén.
3: Así, reverendo, a la iglesia suya.
5: No, mañana tengo reunión de obreros de allá de la sesión norte central en la iglesia La Luz del Mundo. Y el domingo pues tenemos nuestro culto, nuestra escuela bíblica a las 9 de la mañana y nuestro culto mayor a las 10 de la mañana.
3: Milton, nuestra iglesia el domingo.
4: El domingo, el Templo Pentecostal Asamblea de Dios, en Atotejas Bayamón, que pastorea reverendo Elías Torres. Les esperamos, busque su iglesia de su preferencia y recuerde que la palabra sea la luz en su camino.
3: Dios les bendiga y será hasta el lunes.
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8: Saludos amigos radioescuchas de WIAC 740 AM. A continuación las noticias más relevantes para esta hora, hoy viernes 12 de junio de 2026. La reparación del supertubo se complicó luego de que la

0: embotellada, hielo, cisternas, equipos y servicios relacionados con el almacenamiento y distribución de agua en todos los municipios de Puerto Rico. Por otra parte, Eduardo Soria presentó su renuncia como director ejecutivo de la Oficina Central de Recuperación, Reconstrucción y Resiliencia, efectiva el 30 de junio. La gobernadora Jennifer González indicó que Soria le había informado desde abril sobre una situación de salud de un familiar que le impedía ejercer sus funciones con el tiempo requerido. Los trabajos de la agencia continuarán de manera interina bajo María Marín, actual directora interina y oficial principal de Infraestructura y Operaciones. Además, el general Arthur Garfer fue designado como nuevo representante autorizado de la gobernadora ante FEMA. En cuanto al tiempo, se espera una tarde calurosa, brumosa y variablemente nublada, con posibilidad de aguaceros o tronadas. La temperatura máxima estará cerca de 90 grados Fahrenheit y la mínima alrededor de 77 grados. Los índices de calor pueden sentirse en los altos 90 y bajos 100 en zonas bajas y urbanas. Asimismo, el polvo del Sahara estará afectando la calidad del aire con concentraciones de bajas a moderadas, mientras el riesgo de corrientes marinas se mantiene bajo. Esto ha sido todo por el momento. 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Para WIAC740AM, Luis José Juarbe.
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momento de divertirse y escuchar la información exacta con los chicos del Bombazo. Cheo Vidal, Gaby Ramos y el gran Gaby Kenday. Y arrancamos otro viernes más aquí en El Bombazo. Oye, acuerden seguirnos en la página de Instagram, @elbombazopr. El programa que está revolucionando la radio AM en Puerto Rico y de que da la oportunidad aquí a exponer a lo que es el deporte escolar, además de otras cositas. En este momento me encuentro solo en cabina. Se supone que Gaby Ramos venga de camino y se incorpore tan pronto llegue. Pero quiero saludar primero a nuestro público y a todas esas personas, ¿verdad?, que sé que están pasando por un momento desagradable, ya que pues hay muchos sectores en Puerto Rico que lamentablemente no tienen agua a causa de una avería en el superacueducto. Y hace unos minutos se expresaron de la autoridad de acueducto y alcantarillado, y al momento no se sabe cuánto es que más va a estar estas personas sin el agua potable, señoras y señores. Esta avería fue identificada en una rotura de la línea de transmisión de 72 pulgadas de diámetro. Alrededor de 110 mil abonados, como dije anteriormente. ¿Y por qué comienzo con esto? Ya nuestro programa casi no abarca a lo que son las noticias de política ni de lo que está sucediendo, pero es que a veces amerita el que uno hable un poco de este tipo de cosas. Y pues lamentablemente tuve que comenzar el programa de esta manera. Este problema lleva varios meses, incluso para muchos sectores del área de San Juan. Vieron que el alcalde tuvo que demandar, creo que el alcalde de Bayamón también hizo lo propio. Y ahora llega esta avería que está afectando a pueblos como San Juan, Guaynabo, Carolina, Loíza, Caguas, Aguas Buenas, Gurabos y Junco, señoras y señores. Hoy yo tuve también un ensayo en una urbanización en Guaynabo para una obra de teatro que tengo en julio, y llevan 3 días sin agua. 3 días sin agua. Y te estoy hablando de una urbanización de prestigio. Así que esto es para que ustedes vean que esto está atacando a cualquier sector, no simplemente a sectores de bajos recursos. El problema del agua es craso. Así que yo la recomiendo a todos esos radioescuchas que nos están escuchando a través de las ondas de 740 AM. Coja agua. Aparentemente vienen momentos fuertes, ya que también está el fenómeno del Niño, que ya se formó oficialmente. Dice que nos va a estar afectando hasta el año 2027.

0: Y eso es un poco grave, porque eso, digo, es grave en el sentido, es bueno y es malo. Es bueno porque no hay probabilidades de que toque un huracán en esta temporada de huracanes, porque este fenómeno lo que hace es alejar ese tipo de fenómenos. Y pero también aleja todo tipo de vaguada, onda, o sea que va a haber un, si es como se pronostica, va a haber escasez de agua en estos meses y una posible sequía en Puerto Rico. Así que hay que prepararse con tiempo, compre sus botellitas de agua, deje para los demás también, no se exagere tampoco, ¿verdad? Porque hay que tener para todo el mundo. Jay, yo quiero preguntarle a Jay, ¿verdad? Antes que llegue Gaby. Jay, ¿te puedes unir ahí conmigo un momento, Jay? ¿Estás ahí, Jay? Únete ahí conmigo.
1: Claro, buenas tardes, aquí estamos.
0: Buenas tardes, Jay. ¿Cómo, en tu caso, te está pasando esto? ¿Estás afectado por el agua o todavía o no tienes problemas de agua todavía?
1: No, estoy afectado por el agua.
0: ¿Estás afectado?
1: Sí, señor.
0: ¿Sí? ¿Que ahora mismo tienes? O hay muchos sectores que me dicen que tienen la presión bien bajita. Ajá. Y hay otros lugares que simplemente no tienen.
1: Esta mañana, cuando salí, bueno, no esta mañana, pero cuando salí como a las 11 de la mañana, la presión estaba bajita.
0: Estaba bajita.
1: Pero un chorrito. Okay. O sea que...
0: Eso. ¿Y vienes con este problema desde cuándo?
1: Quiere decir que cuando salga, cuando llegue esta noche a mi casa, aquello es cubito.
0: A cubito. Y fría después.
1: No, fría.
0: Tú no la hierves, tú no la calientas para...
1: No. Aquello es como que tú la tiras y cae para la pared.
0: Ay. Y en la espalda ahí, que tú sufriendo.
1: Bueno, entonces el problema es que no solamente somos nosotros.
0: Ajá.
1: Estamos hablando de Puerto Rico.
0: Sí.
1: Entonces, una isla rodeada por agua,
0: ajá,
1: donde tiene también tantos manantiales, donde vamos el beneficio de la duda, ¿verdad? Uh-huh. El agua como que no está dando.
0: Sí.
1: Tú sabes las casas, urbanizaciones que se fabrican a diario.
0: Así mismo es.
1: Y entonces, antes eran menos casas. La población aumentó, uh-huh, que aunque mucha gente emigró, pero esa casa sigue existente.
0: Claro.
1: ¿Con quién? Con los hijos, con los nietos, con amigos.
0: Sí, en generaciones.
1: Y siguen en función. Ok. Otra cosa viene siendo energía eléctrica.
0: Energía eléctrica.
1: En mi caso, cuando se va en la energía eléctrica, se ve el agua.
0: Ok.
1: Porque eso viene de Agua Buena, que está abajo en el pueblo, y nosotros estamos en la montaña.
0: Claro.
1: Si no tienen unos generadores para que por lo menos les suplir el agua, pues seguimos teniendo el problema.
0: Eso es así.
1: Pero ya estamos, o sea, ya estamos acostumbrados a ese panorama. Y la pregunta, ¿hasta cuándo?
0: ¿Hasta cuándo? Y no, y que va a empeorar. O sea, la cosa va a empeorar. Gracias, por lo menos en Bayamón. Yo no sé tú, Gaby. Llegó Gaby, señora, hizo un aplauso a Gaby, que acaba de llegar. Yo no sé si tú tienes problemas de agua, pero al momento yo no he tenido problemas de agua.
2: No, yo tampoco, gracias a Dios, todavía. Oye,
0: pero tenemos que prepararnos, sí, porque prepararnos. Por ahí viene. No, yo digo, yo rezo todos los días, pero yo digo, diablo, yo vivo tanto problema en San Juan, en Guaynabo. Estaba diciendo que hoy yo estaba en un ensayo y yo estaba ensayando en una urbanización que es de prestigio, ¿me entiendes? Que esto no es, que si los sectores de bajos recursos, no. El impacto es general. Y es bien triste porque, ¿tú sabes lo que es bañarse a cubito?
2: No, horrible. Eso es recuerdos de Huracán María.
0: De Huracán María y de otras sequías, porque han habido racionamientos.
1: Pero tienes un detalle.
0: ¿Cuál?
1: En Bayamón desembocan dos ríos enormes que vienen de la montaña.
0: Sí, estamos salvaditos.
1: Claro. Viene el de Comerío.
0: Ajá.
1: Y viene La Plata y viene... De Aguas Buenas.
0: No, y que también a mí me dijeron que por lo menos en mi área nos suple la misma línea que San Pablo, que el hospital, que ahora es Pavía, que el hospital, que yo entiendo que por eso yo nunca, casi nunca he tenido problemas de agua.
2: Sí, de verdad, y yo estoy en el área de Bayamón colindando con Toalta, que estoy bien cerca del área de Toalta, así que por eso yo mi...
0: Y te suples de La Plata también, ¿verdad?
1: De La Plata.
0: Sí, que La Plata no tiene problemas, el problema es allá, Carraízo... pero sin embargo, Río Piedra, me dicen que todo está normal. Yo entiendo que es porque es más las áreas que son bombas eléctricas y ese tipo de cosas, porque Río Piedra, como es viejito, como es un área, un sector de los primeros sectores de Puerto Rico, pues el bombeo es diferente. Es algo así, un revolú. Yo sé que como eso le dieron mantenimiento hace poco, pues no hay problema. Pero es como todo. Si van a construir, es como tú dices, construyen una urbanización nueva, le hacen tubería, esto y lo otro, a todo eso hay que darle mantenimiento. Porque las cosas se dañan.
1: Bueno, ahora mismo, fíjate, en el caso de Carraízo, Carraízo tiene un buen recipiente, ¿no? Porque viene toda esa agua viene de la montaña, de lo que es el Calley.
0: Claro.
1: Toda esa parte de ahí. Y el río Caguitas, que también coge parte de Agua Buena, porque Agua Buena se divide para Caguas y se divide para Guaynabo.
0: Para Guaynabo.
1: En el lago Carraízo. ¿Tú recuerdas cuando el dragado?
0: No.
1: Que dragaron, ¿sí? Cuando
0: dragaron el Carraízo.
1: Claro, claro. El sí, Carraízo. Sí. Estuvieron un par de años dragando. Después no lo han tocado más.
0: Sí. No lo han vuelto, no ha habido mantenimiento.
1: Tiene mucho sedimento.
0: Exacto. Bueno, mira cómo encontraron el superacueducto. Eso estaba podrido. Eso fue que nunca le dieron mantenimiento. Y ahora se quedaron más de 100.000 personas sin agua. Llevan 3 días gente en Guaynabo sin agua. Eso, y en Llorén Torres ni te digo. En esa área, viste que hubo una protesta y le estaban echando la culpa a Manuel Natal. Yo no entendí eso. Echándole la culpa a Manuel Natal. ¿Por qué tiene que ver Manuel Natal con eso? Porque yo me imagino que es como que diciendo, ay, ¿dónde estás ahora? Ven a apoyarnos. Tiene que ser eso, pero echándole la culpa. Y yo, pero ¿cómo tú le vas a echar la culpa a Manuel Natal y que sea María de Lourdes? Bueno, María de Lourdes, ¿qué puede hacer? Fiscalizar, pero ella no va a ir a arreglar el problema.
1: Mira, perdóname que te interrumpa.
0: Ajá.
1: Si los mismos gobernantes no han podido bregar con la situación, una persona que sea un representante o un senador, que tal vez pueden aportar a un comentario, pero se queda igual.
0: Exacto. Sí, esto es política. Y entonces van a los programas a hacer política porque es a echarse la culpa a uno y otro. Eso es todo lo que hacen. No hay soluciones. No he visto ninguno decir una solución. Todos van al guitarreño, que sea jugando pelota dura, al programa de Alexandra Lúgaro, a echarle la culpa al otro.
2: Al otro, exacto.
0: Qué horrible, qué horrible. De verdad que yo no sé dónde vamos a parar porque está la cosa fea. Y es lo mismo, ganen populares o PNP, es lo mismo. O sea, ya ahora el próximo año, como Pablo José es una cara buena, una cara de nene bueno que tiene, va a ganar. Y va a ganar y va a ser lo mismo.
1: Bueno, a menos que venga con una varita mágica.
0: Ah, exacto. Sí, sí. Va a ser lo mismo. No es que vengan con una varita mágica, es que vengan a trabajar, a tratar de solucionar el problema. Y lo que hacen es politiquear.
1: Es que el problema es que esto no es de ahora. Exacto. Esto viene arrastrando de años.
0: Claro. Pero lo que vienen es a politiquear, no vienen a más nada. O sea, no, desde un principio, mira, desde que empezó este cuatrenio, ya, por ejemplo, el comisionado residente, Pablo José, ya estaba haciendo campaña para ser gobernadora en 4 años, ¿me entiendes? O sea, y Jennifer González tirándole a este y tirándole a Tomás Rivera Chávez. Politiqueo, sí. Yo iba a hablar malo aquí ya. Es que rápido que hablo de esos temas me enfogono, porque es que es verdad, por eso ni lo hablo. Gaby, vamos a una pausa para preguntarle a Gaby cómo le fue esta semana. Esa es la pregunta que siempre tengo que hacer al principio, ¿no? Por eso es que quiero que empieces conmigo, Gaby.
2: Sí, claro.
0: Porque yo me pongo aquí solo, me pongo a hablar de política.
2: Histérico.
0: Y me pongo histérico. Vamos a una pausa, Jane.
1: Histérico no, se pone malo.
0: Sí. Vamos a una pausa.

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0: Y volvemos aquí a El Bombazo. Son las 5:49 de la tarde. Recuerden seguirnos en @elbombazopr. Oye, y estuve reunido aquí en la emisora el día de ayer. Bueno, antier estuve aquí reunidito. Prontamente vamos a ir a la calle. Vamos a estar, ¿verdad? Ya concreté todo para que estemos en la calle. Algunos torneos de voleibol y de baloncesto. Perfecto. Vamos a estar, ¿verdad? Vamos a escoger cuáles son esos torneos que preferiblemente podemos ir ¿verdad? Cuando empiece la temporada escolar. Y vamos a ir en vivo desde allí con nuestra mesita, nuestro mantelito que diga El Bombazo, porque pues hay que evolucionar, claro. ¿Me entiendes? Pues sí, eso se va a dar. Y otra cosa que se va a dar muy prontamente es que aquí se está preparando un estudio, que no sé si lo has visto. ¿Has visto un sneak peek del estudio?
1: Sí, un sneak peek.
0: ¿Viste un sneak peek? Para irnos un poquito más moderno.
1: Ok.
0: Porque después este estudio va a pasar a una reconstrucción. Y pues, a lo que este estudio está en una reconstrucción, vamos a estar en algunos momentos, transmitir. Algunas veces se va a transmitir de aquí, pero también vamos a probar el estudio nuevo, ¿verdad? Chévere, claro. Para que vean que las cosas van evolucionando. Ya llevamos 3 años.
1: Sí, así mismo es. Oye, pero hablando un poquito de lo de la mesa, ¿qué tú crees si le soltamos a los diferentes torneos que nos den sus propuestas a ver si nos animamos a ir?
0: Exacto.
1: Porque, o sea, si tu colegio va a tener un torneo,
0: sí,
1: ese fin, o sea, pero con tiempo, por favor, por lo menos con 2 semanas de anticipación mínimo. Sí. Donde envían un DM al Bombazo PR.
0: Ya nos escribieron de uno. Qué bueno, tú lo trajiste con la mente.
1: Lo traje con la mente.
0: Pero ya nos escribieron de uno, de un colegio en Dorado, y posiblemente vamos a estar por allá.
1: Pues perfecto, pues ya saben, mira, ya tenemos un colegio en Dorado, así que le vamos a llegar a donde sea.
0: Exacto. Así bueno. Que, tampoco
1: muy lejos, ¿no?
0: Si hay que hacerlo, lo hacemos.
1: Se hacen los trámites, pero si es más lejos, pues con más tiempo, con un mes.
0: Exacto, nos tiene que decir con tiempo, pues entonces nosotros prepararnos para eso.
1: Así.
0: Pero Gaby, ahora sí, cuéntame, ¿cómo ¿verdad? ¿Cómo estuvo esta semana para ti? Ya hoy es viernes, ya nos vamos después de ese tema del agua. Ahora vengo y no tengo agua en todo el fin de semana. Y como yo no tenga agua todo el fin de semana, yo le voy a decir a Valerie que me adelante el programa y lo voy a hacer el lunes. Para despotricar aquí contra el gobierno. Porque la verdad que están trabajando yo no sé cómo. Están robándose los chavos lo que están haciendo la mayoría. Algunos no. Digo razón. La mayoría porque no son todos.
1: Pero la mayoría, lamentablemente.
0: ¿Pero cómo te ha ido? ¿Cómo te fue?
1: Nada, pues esta semana realmente mucho trabajo, pero súper bien. O sea, realmente este fin de semana obviamente viene un juego bien importante. Estoy emocionado de los Vaqueros de Bayamón contra los Atléticos.
0: ¿Va a ser
1: domingo.
0: Acá?
1: Sí, acá.
0: ¿Este domingo?
1: Este domingo.
0: Está lleno ya, me imagino.
1: Ya está. No sé si está soldado.
0: ¿Está soldado?
1: Creo que todavía, si no me equivoco, todavía hay espacio. Hay que verificar. Pero
0: estaría bueno ir.
1: Yo sé que mis taquillas ya yo las tengo.
0: ¿Sí?
1: Sí, ya yo voy para allá, así que...
0: Ah, porque ya tú tienes...
1: Ya
0: tú tienes los contactos.
1: Claro, pero realmente estoy emocionado porque realmente este juego es básicamente a ver quién va a estar primero en ambas divisiones, o sea, en la liga como tal.
0: Okay.
1: Pues están básicamente empate. So, que gana aquí va a estar primero en la liga. So, va a tener home court advantage, lo más seguro.
0: Sí,
1: que faltan juegos.
0: Y estos vaqueros van a estar... Clave. Pero yo me imagino que San Germán va a traer parte de su fanaticada para acá, porque esa fanaticada es buena, ¿viste?
1: Claro, esa fanaticada siempre traen guagua y eso, pero nosotros también vamos a estar bien activos, ¿sabes? Y no, créeme que el rancho no va a estar, no sea vacío, ¿sabes? No va a estar, no hay ni un espacio en el rancho, va a estar soldado, claro.
0: No sé, vamos a ver. Yo estoy viendo a unos piratas sobreviviendo ahí poco a poco.
1: Hacho, de esos piratas de estar en el sótano, por lo menos se han recuperado.
0: Se han recuperado, tienen sus buenos refuerzos, están haciendo el trabajo. Y yo espero que haya un milagro, aunque sea vayamos a playoffs. Aunque yo sé que yo no creo que este año, ¿verdad? Pero los que están por el piso, los Capitanes de Arecibo, que llevan varias derrotas al hilo. ¿Qué tú crees de eso? ¿Qué estás viendo?
1: Hasta aquí ya vayamos.
0: Quedan.
1: Sí, quedan.
0: Pero quedan en general.
1: Quedan arriba, ¿vale? Exacto, en las
0: sí,
1: palomas.
0: Pero ese juego se ve bien de donde sea. Eso es lo bueno del Rubén Rodríguez. El Rubén Rodríguez, sí. Donde quiera que tú te sientes, el juego se va a ver bien.
1: Sí, ahí
0: pero ya. ¿Qué tú piensas de esa racha negativa de los Capitanes? Le debemos de preguntar a Welly cuando venga. Cuando venga ahora a las 6. Pero, pues, ¿qué tú crees de eso?
1: Pues mira, realmente lo que son los Capitanes siempre también han tenido riña con los piratas. Sí. Entonces, pues como que se vacilaron a los piratas.
0: Se los vacilaron y mira los ahora, ¿verdad? Mira. Están patinando. Se caen del barco primero. ¿Ah?
1: Están así, pues. Realmente, como todo el mundo dice, la bola es redonda, todo puede pasar. Ahora mira el juego increíble de los Knicks con San Antonio. No, la remontada eso, histórica. Remontada histórica. Mira, el comeback de los comebacks.
0: Pero ¿qué pudo haberle pasado a San Antonio ahí? Yo no entiendo.
1: Mira, yo te voy a hablar claro. Yo en el halftime, yo dije...
0: Yo hasta dejé de verlo.
1: No, yo vi hasta halftime, lo dejé de ver, pero yo di en halftime, chico, hace una loquera. Entré a la aplicación de apuestas, yo dije... A ver cuánto sale el comeback. Era 20 como para 100.
0: ¿Cómo?
1: Quisiera que los Knicks hicieran el comeback.
0: ¿Apostaste?
1: Y lo tiré.
0: ¿Qué?
1: Yo dije...
0: ¿Cuánto te ganaste?
1: No, 100.
0: Ah, 100.
1: Sí, era 20 para 100.
0: Ok.
1: Y yo dije, entre, lo voy a tirar, olvídate.
0: ¿Qué coño, esa era buena, mano. Sí, esa era buena.
1: Yo dije, entre... Ya ellos hicieron los combats una vez contra...
0: Sí, pero
1: contra
0: es que Cavalier. Este juego era... Yo lo veía imposible.
1: Yo también lo veía imposible, pero yo dije, pues, lo voy a tirar por si acaso.
0: Pero esta gente... Tú sabes que esta gente en el segundo half solo metió, creo que 30 puntos, algo sí. así. Sí.
1: Estaba viendo un fun fact. Estaba viendo que en esa noche arrestaron a 56. O sea, que arrestaron más personas que punto hizo San Antonio en la segunda mitad.
0: ¿Qué? ¿Hicieron esa comparación?
1: Sí, de verdad, sí hicieron esa comparación.
0: Oye, pero es que la verdad es que la gente está bien brutal. Como que yo no sé qué le está pasando a la gente de...
1: No, cuando Nueva York gane la final, si gana, ¿verdad?, el campeonato, Nueva York se va a caer. Se va a convertir en Gotham City.
0: Pero ¿y si pierden? Yo creo que si pierden es peor.
1: Sí.
0: Si pierden, para mí es peor. Porque mira cómo vandalizaron en el tercer juego.
1: Han vandalizado en todos los juegos, todo.
0: Yo no puedo creerlo.
1: He visto videos que si ven a alguien con la camisa de San Antonio, o sea, rompen, o sea, los golpean, también el garete.
0: No. Pero, eso está bien fea la cosa.
1: Pero de verdad que Nueva York la fanaticada está... Bueno, es que no veo un campeonato desde el 90 y algo, el 98, creo que es el 95, no, perdón, sí. El 90 y algo.
0: Creo que el 98 fue la última vez que fueron a finales, si no me equivoco.
1: Sí. Pero me entiende que por eso Nueva York está tan activo en este campeonato. Ya han mucho tiempo esperando esto. Y lo que sabes que lo más que me gustó de ese juego.
0: ¿Qué?
1: Que en los minutos más importantes del juego, nuestro caballito Alvarado estaba en cancha.
0: Alvarado.
1: Y me dieron la confianza.
0: Y hablaron muy bien de él.
1: Claro.
0: Hablaron muy bien de él. ¿Verdad? Magic Johnson habló súper bien de él.
1: Sacó, ¿verdad?, a pasear y hizo su trabajo. Defendió y metió un triple clave para el comeback. Y nada, jugando inteligente. O sea, jugó súper bien, especialmente en esos minutos los más importantes, que obviamente uno está con una presión. O sea, yo no me quiero imaginarme la presión que le estaba sintiendo en ese momento, porque estás haciendo una remontada. Te tienen en momentos claves para hacer el comeback y tú no puedes fallar ahí. O sea, todo tiene que ser perfecto, porque si tú fallas una vez, le das el momentum al otro equipo y se chavoto.
0: Sí, no, de verdad que está chévere. Mira, y hablando del Mundial, hablando de la Copa
1: comenzó
0: del Mundial, ya comenzó.
1: El día de ayer.
0: Vi la ¿cómo se dice? La apertura estuvo media charrita.
1: Sí. Viste que están criticando mucho que supuestamente Shakira no era, o sea, no era Shakira,
0: que era un doble. Shakira, que era un doble. No era un doble. Pero ¿cómo es posible que era un doble de Shakira? Shakira no va a poner a su doble en un Mundial. Yo no creo eso.
1: No sé, pero...
0: Yo no creo eso. Yo sé que hoy también es la inauguración de ahora por la noche a las 8.
1: La
0: de
1: Estados Unidos.
0: En el de Estados Unidos. Vamos a ver cómo... Hoy fue Canadá. No sé si hubo... O artista o...
1: Fue Canadá. Yo pensaba que era gente de Estados Unidos hoy.
0: No, era... Esta mañana fue en Canadá.
1: Ok.
0: Esta noche es en Estados Unidos. Okay. Pero no sé quién va a estar de artista ni nada, pero sé que la inauguración... Y después va el juego de Estados Unidos y Paraguay que a ver si lo veo en algún lado o algo.
1: Sí, porque... sí, a 9 de la noche, ¿verdad? Podemos verlo ahí en nuestro spot. Pero nada, realmente yo lo que sí vi es que añadieron oficialmente la canción del streamer Speed, hizo una canción del Mundial y la añadieron oficialmente al tracklist del Mundial.
0: Y creo que él va a tener acceso a todos los juegos. Me imagino que estará loco cuando venga a Portugal.
1: Sí, porque él es fan de Cristiano Ronaldo.
0: Él es fanático de Cristiano. Ya lo conoció, pero...
1: Pero realmente eso fue lo que lo llevó también a la fama. Como que eso, como que una gran parte de su fanaticada, como que quería llevarlo a conocer a Ronaldo.
0: Y lo van a dejar de streamear dentro de los camerinos y toda la cosa. Oye, qué chévere está eso, Gaby. Vamos a ponerme a streamear.
1: Hay que ponernos a streamear también así.
0: A ver si se logra algo, mano.
1: He visto también que hay para el streamer ahora en Puerto Rico que están tratando de hacer cosas nuevas.
0: Sí, como Andrew.
1: Como Andrew
0: que va a visitar los municipios. Hoy estaba visitando Las Marías. Pero el primero que visitó creo que fue... Jayuya.
1: No, fue Jayuya.
0: Fue Maricao. Exacto. Y ya rápido lo estaban criticando.
1: Claro.
0: Lo vi. O sea, es que bueno, cayó de producer.
1: Lo criticó y después hizo un revolú con
0: Mondongo. Entonces, y ahora está frito porque lo botaron de la plataforma de Molusco. Y algo que tenía que pasar hace tiempo. Porque bastantes oportunidades se le ha dado. Pero ese tipo yo creo que está loco.
1: Sí, no, ya se ha demostrado, o sea, que lo que está...
0: O está loco o lo tostó el personaje.
1: Exacto, se está viviendo el personaje demasiado.
0: Demasiado. Porque como expresa Molusco, no es una mala persona, pero se va a los extremos.
1: Sí.
0: Se va a los extremos y se salió. Es que no él no sabe aguantar presión. Y la realidad es que también Mondongo, que estuvo mal de su parte, le mencionó a su esposa que si no cuida a la hija. Y obviamente esas cosas no se tocan.
1: Son temas más personales.
0: Pero creo que también, según lo que escuché, es que también van a sancionar a Mondongo del programa que él participa en Telemundo, que es Puerto Rico Gana. Pero no sé hasta dónde ha llegado esa noticia. No voy a adelantarme, pero es una especulación. Bueno, vamos a una pausa y cuando regresemos tenemos a nuestro invitado de lujo de la tarde de hoy. Llega Wesley Vélez. No se vaya nadie.

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1: Saludos amigos radioescuchas de WIAC740 AM. A continuación las noticias más relevantes para esta hora, hoy viernes 12 de junio de 2026. La reparación del supertubo se complicó luego de que la Autoridad de Acueductos y Alcantarillados detectara un segundo punto de fuga en el mismo tramo de la tubería en Bayamón, por lo que no pudo precisar cuándo se restablecerá totalmente el servicio de agua. El presidente ejecutivo de la AAA, Luis González, indicó que continúan las labores mientras se mantiene activo el plan de distribución de agua mediante camiones. Ante la emergencia, el Departamento de Asuntos del Consumidor ordenó la congelación inmediata de precios de agua embotellada, hielo, cisternas, equipos y servicios relacionados con el almacenamiento y distribución de agua en todos los municipios de Puerto Rico. Por otra parte, Eduardo Soria presentó su renuncia como director ejecutivo de la Oficina Central de Recuperación, Reconstrucción y Resiliencia, efectiva el 30 de junio. La gobernadora Jennifer González indicó que Soria le había informado desde abril sobre una situación de salud de un familiar que le impedía ejercer sus funciones con el tiempo requerido. Los trabajos de la agencia continuarán de manera interina bajo María Marín, actual directora interina y oficial principal de infraestructura y operaciones. Además, el general Arthur Garfer fue designado como nuevo representante autorizado de la gobernadora ante FEMA. En cuanto al tiempo, se espera una tarde calurosa, brumosa y variablemente nublada, con posibilidad de aguaceros o tronadas. La temperatura máxima estará cerca de 90 grados Fahrenheit y la mínima alrededor de 77 grados. Los índices de calor pueden sentirse en los altos 90 y bajos 100 en zonas bajas y urbanas. Asimismo, el polvo del Sahara estará afectando la calidad del aire con concentraciones de bajas a moderadas, mientras el riesgo de corrientes marinas se mantiene bajo. Esto ha sido todo por el momento. 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Para WIAC740 AM, Luis José Juarbe.
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2: Bueno, y volvemos aquí a El Bombazo. Recuerden seguirnos por nuestras redes sociales, principalmente Instagram, @elbombazopr. Nos puede ver, los que están en el tapón, nos puede ver a través de WIAC740M en Facebook Live. Estamos aquí. Señoras y señores, y traemos hoy un invitado que ya es como parte del Bombazo, porque ha venido en todas nuestras etapas, y estábamos contándole, ¿verdad?, las cosas nuevas que vienen para el programa. Y yo siempre hasta lo he invitado de panelista y todo. Lo que pasa es que es un hombre ocupado y entregado a su deporte. Y el, señoras y señores, es el gran Welly. Welly, Welly, ¿cómo tú estás?
3: Papi, estoy bien, gracias a Dios. Gracias, ¿verdad?, nuevamente por tenerme aquí, pero todo bien, gracias a Dios.
2: Qué bueno, Welly. Cuéntame, ¿cómo te sientes? Ahora mismo estás en una etapa, estás jugando con Bucapla, ¿verdad? Ahora
3: sí,
2: mismo.
3: 22, sí.
2: Y todavía está en...
3: Sí, sí.
2: ¿Cómo va eso? ¿Cómo va el juego en Bucapla?
3: Pues la temporada va bien. Tuvimos una transición un poquito complicada porque tuvimos varios jugadores que están jugando, ¿verdad?, afuera. Sobre esos primeros juegos, pues tuvimos un poquito de struggle, pero ya el grupo se ha incorporado y entramos a playoff ahora, gracias a Papito Dios.
2: Ya entraron a playoff. Sí. Cuando entra a playoff sub-22, todas las categorías novicios están iguales, ¿verdad? Todas están en playoff ahora mismo. Yo creo que sí.
3: No, sí, yo creo que tanto así, yo creo que están...
2: Van alineados. ¿Y cómo ves ese bracket?
3: Pues fíjate, no nos tocó un mal bracket. Tenemos un contrincante muy bueno que fue Colegio Ingeniero. Nosotros perdimos por 3 en la temporada regular, estando incompleto. Pero como que era súper buen equipo, bien coachado y muy buenos jugadores. Así que va a ser un primer juego muy, muy bueno.
2: Bien, mira, y hablando un poco de lo que es el Alay. Uh-huh. A principios del torneo de este año, que es tu segundo año, tuviste un juego espectacular. Un juego de 33 puntos, sí. ¿Verdad? Más o menos fue 33.
3: 30, creo que fueron
2: 33 puntos. Fueron de 33 puntos. Y yo dije, ok, aquí es que Welly apretó. Este año Welly vino virado. Luego de eso, y corrígeme si me equivoco, te lesionas, ¿verdad?
3: Yo empecé la temporada lesionado.
2: Antes del juego.
3: Antes del juego.
2: Y después del juego no hubo una lesión.
3: O en la misma temporada después tuve una lesión, pero yo empecé la temporada ese primer juego contra Aguadilla ya con una lesión.
2: Ah, ya estaba lesionado.
3: Sí, yo jugué con Aguadilla con una lesión en la rodilla.
2: Ok. Y luego de eso no hubo ningún tipo de lesión, jugaste todos tus juegos.
3: No, después contra Ponce, vinimos de un ron, me di 11 puntos corridos contra Ponce allá. Y pues una jugada me lastimé dos ligamentos del tobillo y me perdí 6 juegos de la temporada. Como sí. Quien dice, casi toda sí. La temporada.
2: Ya. Y eso siempre, ¿verdad? Y es lamentable que pasen esas cosas. Pero yo quiero saber cómo tú trabajas psicológicamente cuando te ocurren estas cosas, porque sabemos que pues no es la primera vez. ¿Cómo tú lo trabajas? Porque después de haber empezado arriba, ibas ya en un ritmo, cogiendo el ritmo, para tener un año excelente.
3: Sí.
2: ¿Cómo tú bregas con eso?
3: Pues mira, lo primero es tener fe y seguridad en lo que uno hace, en el trabajo que uno tiene fuera y dentro de cancha. Es bien importante confiar en Dios siempre, porque los doctores te podrán decir muchas cosas, pero si tú tienes fe en Dios y Dios la toca, ahí no hay más nadie pueda hacer. La palabra la tiene Él y pues yo siempre confiaba y me dijeron que iba a estar fuera la temporada. Después volví, ¿verdad? Estaba lesionado todavía, pero pues vendaje, terapia, o sea, y pues pude volver a jugar, no a mi 100%, pero, ¿verdad? Estuve ahí, cambió la vuelta bastante cuando llegué después de la lesión. Y nada, volviendo a eso, o sea, tener fe y hacer las cosas responsablemente, los recovery, sí, las terapias, porque si no, no hay break. Las lesiones son bien complicadas en esto del deporte.
2: Ya. Yeah.
4: Sí, pero exacto, después que uno tenga la motivación y sí. No se quite, porque eso pasa cuando atletas tienen esos pequeños... A veces son lesiones hasta no tan grandes, pero se frustran. Especialmente una, quizás como tú, que estabas en un run bueno, tú ya empezaste súper bien, ahora vamos a seguir para adelante, y que pasan esas cosas, a veces son un poquito tediosas trabajarlas.
3: No, y ese inicio de temporada para mí fue espectacular, esos 33 puntos Aguadilla, seguido 22 Ana G. Méndez, que una universidad, ¿verdad? Pues quedó campeona al final de todo.
2: Campeona, claro.
3: So, que iba bastante bien, pero como quiera siento que fue una temporada muy exitosa para mí, gracias a papito Dios. Creo que la liga pudo entender que ese rookie, flaquito y chiquito, para ese entonces, en ese primer año de la LAI, apretó. Pero fue mucho trabajo, y muchas horas en la cancha, de verdad que sí.
2: No, y que te diste cuenta que obviamente no es lo mismo el baloncesto escolar que ya llegar a la LAI. Uh-huh. En cuanto a lo que se habla del juego hombre a hombre.
3: Sí, sí.
2: Y obviamente más físico, pues es mucho más físico. Y pero tuviste tu, porque obviamente lo vemos en las redes, tuviste tu proceso para claro mejorar. Sí. Te diste cuenta que me imagino que después de ese primer año, ese receso después, te pusiste para lo tuyo.
3: Sí, eso fue gimnasio, cancha, terapia, y olvídate que no había break para salir, no hay break para ir para San Juan, eso, papi, trabajar en lo tuyo y ya salimos después cuando nos retiremos.
2: ¿Verdad, Wesley? ¿Eso no, como que no existe para ti o simplemente lo pasas a un tercer plano?
3: Es que realmente cuando tú estás enfocado en lo que tú tienes que hacer, no hay, esas distracciones no pueden existir, y yo no siento necesario, además de que no me gusta el tener que salir, así salgo con mi pareja, ¿verdad?
2: Claro.
3: Con mi familia, pero yo soy un tipo que si no estoy en mi casa, estoy en la cancha. Pero yo siempre he dicho, para llegar lejos en esto del deporte, tú tienes que hacer la diferencia. Y hacer la diferencia también conlleva que hayan fiestas, que hayan actividades y tú te tengas que quedar en tu casa simplemente para descansar. O pues que la gente directamente ni te invita para los sitios porque saben que
2: ya tú no vas a ir. Ya, exacto. Respetan, sí. Por lo menos tus amigos respetan el que tú estás enfocado en lo tuyo.
3: Sí. Ellos ya no me dicen, mira, vamos para San Juan ni nada. Que a veces pues uno le gustaría darse la vuelta o lo que sea,
2: claro.
3: pero ya ellos saben que yo no voy a salir ni nada.
2: Mira, y te pregunto, ¿verdad? Antes de entrar a otros temas como lo es de tu primer contrato profesional, que sabemos que eso ya está a la vuelta de la esquina, pero adicional a, obviamente, Utuado, ¿siempre hubo acercamientos de otras universidades que querían que tú jugaras con ellos?
3: Pues gracias a papito Dios tuve cierto acercamiento antes de yo graduarme, ¿verdad? De la escuela de la Ron Fuente, la pública. Pero al final terminé decidiendo por Utuado porque creo que para ser rookie Y con el programa que ellos estaban, ¿verdad? De nuevo ingreso, uh-huh. todo nuevo, pues yo vi una oportunidad para crecer tanto como persona como jugador en una liga que literalmente...
2: Y como líder.
3: Exacto, y como líder de la misma.
2: Y te pero ya dentro de Utuado, ¿tuviste alguna...?
3: Sí. Y ahora mismo yo terminé, como quien dice, mi etapa con Utuado. Yo me gradué en diciembre ya del asociado. Que ya en enero pues me toca un nuevo chapter con otra universidad.
2: ¿Aquí en Puerto Rico?
3: Aquí en Puerto Rico, okay. ¿Verdad? Lo que llegue.
2: ¿Eso no se ha decidido todavía?
3: No, todavía no se ha decidido para qué universidad voy ni nada.
4: Sí, está en proceso.
3: O sea, hay conversaciones, pero todavía pues, hablando, ¿verdad? A ver qué es lo que le conviene a mi carrera y, ¿verdad? A mis estudios también, porque quiero seguir en una universidad donde esté mi estudio, que es bien importante.
2: Sí, claro, porque pues... Quieres las dos cosas, no dejarte llevar tanto por la pasión claro, con esta gente sí puedo llegar al campeonato, pero aquí no.
3: Hay que estudiar.
4: Eso que el tercer año va a ser con una nueva universidad.
3: Sí, ya eso es oficial, eso es lo que yo te puedo confirmar. Si mi tercer año de universidad, no sé si sea en Puerto Rico, no sé si sea afuera, o sea...
2: Ah, pero hay la posibilidad de que sea fuera de Puerto Rico también.
3: No descarto nada. O sea, siempre lo he dicho, yo no le he dicho a ninguna universidad ni que sí, ni le he dicho otra que no. Las oportunidades que lleguen no las voy a descartar porque al final de todo yo mismo no me puedo cerrar puertas. Así que poco a poco iremos viendo qué es lo que le conviene a la carrera, ¿verdad?
2: No, pues yo. Pensé que iba a decir algo. Bueno, pues ya yendo entonces a lo que es tu próxima etapa, que es lo de el ¿verdad? Tu primer contrato profesional, se puede decir, sí. Que es con Guatemala. ¿Cómo fue este acercamiento?
3: Pues mira, esta oportunidad surgió, obviamente, por las actuaciones que yo tuve aquí en Puerto Rico. Principalmente por ese primer juego con Aguadilla y con Ana Geméndez. Ya después los otros juegos también, un juego que fue con el de Humacao, que tuve un juego, una actuación de doble-doble. Y fueron las más que llamaron la atención. Y pues un tocayo, Miguel Vélez, saludos brother, dijo que estaba esa oportunidad, que había cierto interés, que era cuestión de trabajarle y hablarlo, porque pues lo habían visto el juego, habían visto las interacciones.
2: O sea, que ellos te habían visto.
3: Claro, sí. Okay. Aquí en Puerto Rico ven mucho la LAI. O sea, la gente piensa que no, pero en Puerto Rico se ve mucho la LAI. Y eso que no tiene mucho auge, eso es un tema bien importante, pero la LAI yo digo que pudiese hacer mucho mejor trabajo porque el calibre en cuestión de jugadores y de coaches, la LAI está bien dura. Pero ahí surge la oportunidad y para mí pues fue una sorpresa porque pues, obviamente yo me sentía medio struggle con esos últimos juegos por la lesión. Tan pronto terminé, fue a trabajar duro, y llegué a esa oportunidad. Ahí es donde, pues, yo siempre digo, el tiempo de Dios es perfecto y uno nunca puede perder la fe.
2: ¿Te has estudiado cómo es el juego allá, cómo es la cosa? Porque tú eres un tipo que estudia todo,
3: sí,
2: me imagino.
3: Sí, pues, son tipos mucho más altos que lo que están acostumbrados acá. Y físicamente, pues, como digo yo, unos gorilas. Aquí los gares que uno acostumbra a galear, aunque hay bastante altos, pero pues uno se acostumbra ya a los 6'4", 6'5", por allá los gares ya he visto 6'7", 6'8".
2: Fíjate, yo pensé que Guatemala era un país de gente bajita.
3: Pero los jugadores que son altos son los extranjeros. Hay muchos extranjeros de España, de Argentina.
4: Ya. ¿No? ¿Refuerzo aquí?
3: Sí, o sea, literalmente allá en una liga hay muchos refuerzos y son tipos bien grandotes. Creo que los otros días se registró en el draft uno de 7'1". Que está fuerte la cosa.
2: O sea, que se puede decir entonces que la Liga de Guatemala estaba bien parada.
3: Está subiendo. Yo entiendo que la cogió en un buen momento porque está subiendo. He visto que han firmado mucha gente extranjera, muchos estadounidenses de college, muchos jugadores buenos.
2: ¿Cómo se llama el club que vas a estar?
3: Actualmente todavía no.
2: No, todavía.
3: No se puede mencionar todavía.
2: Ah, no se puede mencionar. Yo pensé que ya sabías a qué club iba.
3: Sí, pero
2: todavía. Ah, ok. Que todavía.
3: Eso va a salir.
2: Ya. O sea, que. O sea, pero no es que hay varios. Ya tienes uno, pero todavía no se puede mencionar.
3: No, hay varios.
2: Hay varios.
3: Sí, hay varios.
2: O sea que, ¿tú sabes? Está negociando con la gente.
4: Claro.
2: O sea que todavía no sabemos, señoras y señores.
3: Pero sí se sabe que vamos para allá con el favor de Dios.
2: ¿Ya? ¿Cuándo te irías?
3: El 25 de junio para el favor de Dios.
2: 25 de junio, ¿y esto es para estar hasta cuándo?
3: Yo entiendo que hasta finales de octubre, noviembre.
2: Ya, o sea que este semestre no estaría en la universidad.
3: No, estoy estudiando online, voy a estar estudiando
2: online. ¿Estudiando online? Sí. ¿De la universidad que vas a estar después?
3: No, todavía, termina en diciembre.
2: Terminas en diciembre.
3: Sí, yo a Puerto Rico para graduarme entonces del asociado, para cambiar.
2: Ya. Sí, que esta oportunidad ya tú la tenías, por eso es que entonces no juegas con Utuado este semestre. Pues porque si no hubiera jugado
3: no,
2: con
3: porque Utuado. Realmente la ley empieza en enero, pero mis estudios terminan en diciembre. Yo lo que sí cuando llegué a Puerto Rico, que esto, ¿verdad?, depende del director atlético, que me dé la oportunidad de poder participar, mi última participación con Utuado, que sería el 3x3 en la ley.
2: Ya. Sí, que ahí todavía tienes oportunidad.
3: Ahí tengo mi última representación con Utuado, que, ¿verdad?, eso ya dependerá del director atlético si me da la luz.
2: ¿Cuándo se da el torneo del 3x3?
3: Noviembre.
2: Sí, que todavía estás dentro de la universidad.
3: Yo llegando de Guatemala, ahí mismo sería jugar el 3x3.
2: Sí, lo más seguro, obviamente, te va a ganar.
4: Vamos a ver. Y para mí que se cansa más. Yo jugué un 3x3, esos 3x3.
2: ¿Cansa más, güey?
3: Sí. Es fuerte. Es que es más rápido. O sea, es más cortito, pero es más rápido, más físico. Muy físico. Muy físico el 3x3.
4: Sí, yo jugué un torneito de esos de como intramurales. Ajá. Benéfico. Ajá. Y está explotado.
3: Yo jugué el de RD de Bayamón, con la de Lenzo entonces, que quedamos campeones, gracias a papito Dios. Papi, es fuerte, es cansón. Sí, entonces, casi siempre te dan dos jueguitos por día. Eso es bajo el sol, que en verdad es fuerte.
2: Mira, Welly, y esta oportunidad que se te está dando en Guatemala, y ¿verdad?, que hay varios clubes interesados en ti, ¿lo estás viendo como un puente para ir hacia otro lugar? ¿O tú prefieres jugar acá con nosotros BCN o quedarte acá?
3: Pues yo realmente no me adelanto a nada. Yo voy step by step, porque yo siento que esto es, cada jugador, cada estrella tiene una historia que contar y hay un proceso de por medio. Pues yo no veo como que mucho más allá. Obviamente uno sí sueña, uno sí tiene pues que mirar hacia algún lugar, pero para mí primero va a Guatemala y tan pronto vuelva, pues la like, que es lo que sigue.
2: Y sería chévere como que, ¿verdad?, que se te dé la oportunidad de jugar en alguno de estos países de Europa, por ejemplo. Amén. Y después venir para acá, porque dicen que todos esos jugadores que juegan en Europa, después acá, yo no, son unos caballos.
3: Lo mismo que he dicho siempre, no me cierro ninguna puerta. Y obviamente a mí me gustaría jugar 100 BCN en Puerto Rico, pero si puedo llegar mucho más allá, pues que sea, ¿verdad?, la voluntad y la potestad y fe de papito Dios, porque a la hora, ¿verdad?, yo no me voy a poner mis propios límites. Si es por mí, por el trabajo que yo le pongo, el empeño y las horas dedicadas, pues si yo tengo ya la NBA, llego a la NBA, pero pues vamos poco a poco subiendo el nivel y ya mediante veamos en el camino, pues que sea lo que papito Dios quiere y me permita.
4: Amén. Entonces, pregunta importante, si fuera el BCN, ¿qué equipo te interesaría más?
3: Pues genuinamente tengo ahí un cariñito, mixed obviamente feeling. Yo soy de Bayamón, de Bayamón de toda la vida. Yo jugaría con cualquier equipo, porque mi sueño es, papi, el que me dé la oportunidad. A la hora de verdad, el que diga, Wally, papi, tú como pingar, como tirador la tienes, ponte el uniforme. Vamos a representar lo que sea.
4: Claro.
3: Pero también Cugo López. Ese es como un mentor, un
2: que
3: papá.
2: Que cumple hoy, de hecho, ¿no?
3: Sí, cumple hoy, papi. Felicidades, bendiciones. Ese es como un mentor, un papá, dentro y fuera de cancha. Me ha dado la oportunidad, tanto como videógrafo, como jugador, que he podido practicar en Caguas. He podido practicar con él. He visto cómo es el entorno ahí en Caguas, que él fue el que me dio, como quien dice, mi primera oportunidad de BCN. Así que sumamente agradecido siempre. La madre del que se quite siempre, poca gente va a entender. Y nada, de verdad me gustaría también jugar en Caguas. Para mí sería un sueño poder jugar en Caguas y compartir cancha con mi mentor, que es Cristian Cuco López.
2: O sea que con Cuco López has practicado en cancha con los criollos.
3: Sí, he estado allí metido, he visto los tipos, he visto cómo entrenan. O sea, he estado ahí metido con ellos. De verdad.
2: Pero yo también te he visto pisar la cancha pirata, ¿por qué? yo lo he visto. Pues yo lo estoy inventando, sí, yo lo he visto, sí, no, hasta ahí, te he comentado. Pues, ahí es que tienes que estar.
3: Pues sería bueno tener la oportunidad en Quebradilla. También he estado metido en cancha en Quebradilla, en BCN allí, gracias a mi coach de la universidad, Matías Rodríguez, también. Yeah. Una persona que estaba ahí
2: que es fuertemente, pirata, él es pirata.
3: Asistente en los Piratas de Quebradilla, pues él me dio la oportunidad, coach de la LAI, acompañante allí en Utuado, una persona muy grande, ¿verdad?, en mi vida y en la historia, así que agradecido también con Matías Rodríguez y con los miembros del staff ahí de Utuado. Muy agradecido siempre.
2: Ok, ¿y alguna relación con los capitanes o no? No, porque creo que también has estado ahí.
3: Pues hay una relación.
2: O sea, que Welly tiene break en par de equipos.
3: Pues, exacto, con el favor de Dios, pero hay una pequeña relación no muy cercana con asistente de recibo.
2: Ok. Está bien, pero lo digo porque también he visto que has pisado esa cancha. Sí. A la hora de la verdad, hay muchos equipos que ya conocen tu juego. O sea, que tienen la oportunidad. puedes tener la oportunidad con cualquiera de esos equipos con el equipo donde tú vives, que es Bayamón. Yo espero que no, pero...
4: Con calma.
3: Si en su momento, en paz descanse, y para mí esto yo lo voy a decir con todo el orgullo del mundo, si en su momento Piculín Ortiz me la dio y habló conmigo, para mí eso es lo más grande de ya corazón. Está. Así que si Piculín sabe de mí, que eso para mí es... Olvídate. Eso es el LeBron de aquí de Puerto Rico para mí.
2: ¿Así?
3: En paz descanse, de verdad que pues... tiene que haber alguien que me conozca por ahí, pero a la hora, la verdad, no es ni el nombre ni el conocer es cuestión, lo que yo siempre he dicho, que me den la oportunidad y que cuando me la den yo voy a estar preparado para ella.
2: Bien. Sí, bueno, pues ya mismo seguimos conversando con Welly en la segunda parte y final de la entrevista. No se vaya nadie, volvemos aquí a El Bombazo.
3: Episodio de Piculín, a mí se espera.

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1: Bueno, y volvemos aquí a El Bombazo con la parte final de la entrevista a Welly Vélez. Ya nos dijo la universidad. Mentira, no nos dijo la universidad. Todavía no ha dicho la universidad. No puedo decir ni rumores ni nada. Pero tiene varias interesadas, que eso es lo importante, y es porque se lo ha ganado, señores. Amén, si usted quiere ser un gran deportista, usted tiene que tener dedicación. Pese a lo que pueda ocurrirle en la vida, pese a si hay lesiones, usted tiene que tener siempre, mira, en esa mente, echar para adelante y no frustrarse. Y Welly es un ejemplo para todos esos jóvenes, y por eso es que a mí me gusta traerlo al programa. Es como él viene al programa como que para dar un update de lo que está pasando. Lo traemos
2: de la historia.
1: Sí. Cuando surgió el comentario que hiciste de las escuelas públicas.
2: Hace par de años.
1: Exacto, que viniste con tu escuela. Después viniste cuando comenzaste en Utuado, que vinieron dos compañeros tuyos más. Que fue cuando... ¿Cómo es que se llama el que ganó MVP ese año? El novato del año.
2: Armando,
1: que vino aquí contigo también. Y no me acuerdo cómo se llama el otro que vino,
2: David.
1: Y ahora está aquí nuevamente con nosotros, ya ha dado un escalón más allá, porque ahora se va a representarnos en Guatemala, que eso es una noticia que nos puso muy contentos, y rápidamente yo se la envié a Gaby y le dije, hay que invitarlo en algún momento. Y aquí lo tenemos. Welly, yo hablando, ¿verdad? Todas estas cosas, ha sido muy, muy fuerte bregar con tu psicología en cuanto a lo que son las lesiones y ese tipo de cosas. ¿Qué consejo tú le das a esos jóvenes que te escuchan? Y siempre me gusta preguntarle esto a Welly, porque siempre Welly da unos consejos brutales. Siempre tiene el don de palabra también.
3: Claro, claro.
1: Que por eso hasta lo he invitado a que venga de panelista o creo que te llegué a mencionar hasta para hacer podcast.
2: Me dijiste para hacer un segmento.
1: Podcast, pero quién sabe. Vamos a ver qué pasa más adelante. Digo, o más adelante tengamos un podcast y el de los primeros invitados sea Welly ya amén. Profesional, ¿me entiendes?
2: Amén.
1: Así que vamos por etapas.
2: Sí,
1: ya va para esa, ¿verdad? Yo espero que después no se pongan tengo que hablarle a mi manejador o algo para que te saque ahí una fecha en agenda.
2: La cita.
1: Los viernes son difíciles, pero bueno, vamos a ver cuál cae. No, pero no, hablando en serio, ¿qué consejo tú le darías a esos jóvenes que a lo mejor pasan por una lesión o algo no les sale bien y se frustran? ¿Qué consejo sincero tú les das?
2: Pues mira, genuinamente a todos esos jóvenes que han pasado por lesiones, que han tenido momentos complicados, ya sean psicológicos, familiares, lo que sea, hay que aprender a soltar esos dolores, esos malos momentos, porque nosotros no sabemos cuándo vayamos, ¿verdad?, a dejar este plano terrenal. No sabemos cuándo nos toque ya partirlo, pongamos que ya no podamos jugar más nada, que no podamos ir adelante, que algo no nos limite, vaya, pues hay que disfrutar y aprovechar lo que tengamos mientras se pueda, porque no sabemos si mañana vamos a estar vivos, no sabemos si nos vamos a parar de la cama. So que muchas veces nos quejamos, somos muy egoístas con las lesiones, con todo, y siempre hay alguien que está peor, alguien que no puede volver a jugar nunca, alguien que no tiene los recursos, alguien que le quitaron la oportunidad de alguna manera injusta. Siempre hay alguien que está peor que tú, y siempre que tú tengas los pies en la tierra y tú pienses en eso, tú te vas a despertar y tú vas a decir, yo tengo ahora mismo un hueso roto, un tobillo, me tienen que operar, pero puedo salir de esta. Y si está en mi control yo recuperarme y salir adelante, yo lo voy a hacer. So que si tú tienes la oportunidad, siempre que esté en tu control, en tus manos, sal adelante. Si ya no está en tus manos, no está en tu control, papi, hay que pasar página y seguir, porque tampoco podemos hacer nada. Así que mientras esté en tu control, esté en tus manos, trabaja, no te quites, y no dejes que nadie te diga que no dejes que la gente te diga que tú no la tienes, porque mucha gente siempre va a decir eso. Y al final de todo, mira la historia de muchos jugadores que no se la quisieron dar. Los otros días salió la entrevista de Curbelo, que el que no la haya visto vaya a verla, porque de verdad que es bien inspirador. Y nada, muchos jugadores que han sido underdog que no se lo han dado y hoy en día viven de eso.
1: Ustedes más que saben de los nombres de los jugadores de BCN. Hay un jugador de BCN que el año que Carolina fue Gloria, él era el tirador de los tiradores. ¿Cuál es el nombre de él? ¿Se acuerdan de él? De que Gabo. Es de Lloren. Que él es de Lloren.
2: Ah, Yomar Cruz. Ahora Yomar mismo, Cruz. Sí, man, que está lesionado.
1: Yomar Cruz es un ejemplo de una lesión fuerte que él lo tuvo por un accidente. Pero yo que conozco a su pareja, porque ella hace un podcast conmigo, él está en un proceso de recuperación bien grande.
2: Y todavía lo tienen que operar.
1: Y todavía lo tienen que operar, pero no, o sea, él está súper positivo. Y ojalá que ese macho pueda recuperarse completamente, porque la realidad es que hacen falta tipos como él. Sí. Y el tipo, la realidad es que era un duro. Así que yo espero que Yomar, no sé si me está escuchando.
3: ¿Lo has visto? Ahí en tu gay.
1: Sí, por eso. Él ahora es streamer. Sí, él ha streameado hasta con influencer y todo.
2: Por eso va a recuperar y va a volver duro, papi. Saludos y bendiciones siempre, Yomar. Por ahí lo he visto una que otra vez. Nada, papi. Saludos, ¿verdad? Tu familia, bendiciones. Y te vas a recuperar de ese. Él es un guerrero. Él siempre ha sido así. Ha sido bien guerrero. Sí. Él va a salir de esa.
1: Ojalá. Y todavía ahí lo tienen en las filas de los Osos de Manatí. Creo que está en las filas de los Osos de Manatí, que esperemos, ¿verdad?, que en los próximos años podamos verlo en acción. Welly, y te pregunto, ahora que vas para Guatemala, ya sabes un poco de cómo es la comida, ya.
2: Pues fíjate, es bastante similar a la comida de Puerto Rico.
1: Sí.
2: Sí, como que mucho arroz, mucho...
1: Ah, ¿verdad?
2: Sí, mucho grano. Pero es que también ahí yo no puedo abundar mucho porque soy bien
3: místico.
1: Y
3: el café yo creo que es más fuerte allá, como que es mayor.
1: Bebo café.
2: Bien raro a la vez, pero cuando estoy siguiendo el mío me gusta tomarme un cafecito.
1: O sea, que si eres místico, quiere decir que tú vas a tener, me imagino, que tus comidas
2: sí,
1: ahí...
2: Sí, ahí yo soy bien... Ese tema no me gusta entrar porque, diablo, a ti no te gusta eso.
1: Ya.
2: Sí, yo soy bien así.
1: Sí, que no eres de las personas que viaja y se va a explorar qué hay en ese país. Porque...
2: Yo puedo ver y todo, pero tengo mis límites.
1: O sea, que el Welly no sabe lo que es comerse una buena bandeja paisa de Colombia.
2: No hay break.
1: Ya. Y entonces, irías a cuando vayas para allá, me imagino que entonces te quedas en con el club que escojas, ¿te quedas con ellos ahí o vas a tener tu residencia
2: aparte? No, yo voy a tener mi residencia. Entiendo que con los refuerzos también que lleguen.
1: Ok.
2: Bueno, entiendo, no, con los refuerzos que lleguen, vaya. O sea, porque están los que viven allí porque son de Guatemala y los refuerzos que traen, pues tienen su residencia.
1: Ya, qué interesante. Sí,
3: que tienen, y se quedan juntos.
1: Sí.
2: Wow. Entiendo que cada uno tiene... Bueno, entiendo, no. Volví y confirmo así. Cada uno tiene su cuarto y su...
3: Como una villa.
1: Exacto, como una villa, que una hay villa varios cuartos.
2: De cada club y pues tiene su transporte y todo, gracias a papito Dios.
1: Ah, o sea que...
3: Lo están preparados.
1: Esto está ready. Pero qué bueno que... No pensé sobre la Liga de Guatemala, pero ya veremos los juegos. Hay que ver... ¿Sabes por dónde
2: lo transmiten por la página de la Liga Nacional.
1: ¿Sí?
2: Sí.
1: Ok.
3: Que tengo el PCN en YouTube.
1: Sí, que a lo mejor... O sea, de aquí, ojalá que se puedan ver, porque o sea que siempre está eso del VPN o toda la cosa.
2: Que se puedan ver, porque he visto para los jueguitos ya.
1: Ah, ¿ya has visto?
2: Sí, estoy estudiando.
1: Esa es la cosa.
2: Viendo la liga, viendo cómo hasta los árbitros y todo, ver cómo son, los contactos.
1: ¿Cómo son los árbitros?
2: Pues papi, lo mismo.
3: Ahí trae el FIBA, ¿verdad? Es FIBA.
1: Sí, que más.
3: Es que la NBA es la única que tiene reglas raras.
1: Sí, sí. Y eso de repetir la jugada, ¿eso lo hacen en FIBA también?
2: Sí, hay ahí lo de... Sí, el coso ese. Es bien raro que lo llamen, pero ahí.
3: Lo que pasa
2: es
3: que acá en la NBA lo que hay, que no hay...
1: Lo tienen de relajo ya.
3: 3 segundos es lo único que así cambia bien fuerte.
1: Que no hay 3 segundos, ¿verdad?
3: En la FIBA no.
1: En la FIBA no hay 3 segundos.
3: Defensivo,
1: exacto.
2: En FIBA tú te pones una zona 2-3 todo el juego y...
1: Que así era el NBA antes. Eso cambió después.
3: Yo creo que siempre ha sido así.
1: Los 3 segundos dentro de la cancha, no, pero yo, o sea, 3 segundos ofensivamente, pero defensivamente.

0: No se va tan lejos. Yo ni me acuerdo de Jordan casi, así que lo inventé. No me acuerdo.
1: No, bueno, mira, pero esos 3 segundos fue...
0: Eso es una estupidez.
1: Eso es para mercadear, obviamente, los donqueos y eso, porque...
2: Exacto, exacto.
1: Sí. Claro, que es el área de los donqueos. Porque no puede estar en la pintura campeando. Ahora mismo, si Wemby juega... Cuando juega a Wemby la FIBA, se puede estar con toda la hora metido dentro de la pintura y nadie le puede decir nada.
2: Literal, literal.
1: Ya, ver, ya. Entonces, ¿cómo tú vas a atacar la pintura?
0: Sí, sí, sí. Diablo, pero tú sabes cuántos tapones hubieran de Wemby si no existiera esa regla.
1: Eso, cuando jugaron el Mundial, que obviamente llegó a la final con Estados Unidos, pues no había...
0: No había manera de entrar
1: podía quedarse ahí abajo y normal.
0: Ya.
1: Tenían que josear.
0: Mira, antes de irnos, Wemby, ¿quién gana? ¿Quién gana la NBA?
2: Pues mira...
0: ¿Quién gana la NBA y el BCN?
1: Exacto, exacto. Empecé con la NBA.
2: BCN para mí Real lo gana o San Germán o Cagua.
0: Y lo pusieron en ranking por el piso a San Germán. Sí, yo no entendí ese ranking.
2: No, yo tampoco.
0: Pero ok.
2: Pero a mí lo gana o San Germán o Cagua, que Bayamón puede sorprender, pero siento que con tanto cambio, Pero ahora mismo este macho que el dominicano está jugando bello, en verdad.
1: Sí, está.
2: Y como se pone a bailar y todo, nunca lo había visto.
1: Claro, se tiró el Michael Jackson.
2: Sí, se tiró.
0: ¿De verdad?
2: ¿No viste eso? Metió el triple y se tiró el para arriba y todo.
1: Pero de puntita. Así se paró.
0: NBA. Y viene y se lastima un tobillo por payaso.
2: Pero NBA para mí, yo lo voy a San Antonio, genuinamente.
0: ¿Tú crees que haya un comeback? Aunque me gusta
2: ahora mismo New York, porque Alvarado, en verdad, me gusta que le hayan dado la oportunidad y que haya demostrado. En verdad, eso para mí, yo lo veo y yo me siento orgulloso como si fuese pana mío y él no sabe ni quién yo soy.
0: Sí.
2: Pero yo lo veo igual que a Carter Bryant. Aunque Alvarado yo lo siento más boricua porque ya no ha representado, pero Carter Bryant, que está en San Antonio, que también pues se entiende que es boricua.
0: Uh-huh.
2: Pero yo digo que a San Antonio, obviamente no han tenido los mejores juegos. Yo digo que han perdido por errores de rookie, falta de veteranía, pero digo que San Antonio, y me pueden tirar lo que quieran, aunque esté complicado, yo digo que San Antonio puede hacer el comeback.
0: Bueno, vamos a ver, mañana es el quinto, ¿verdad?
2: ¿Qué?
0: El quinto juego.
2: Mañana ganan. El juego que yo estoy sin la duda es el de Nueva York. Pero mañana ganan.
1: Creo que es Marte.
0: Y si gana Nueva York, no, lo más brutal es que es el sexto juego y va a estar a la vez ese juego en Nueva York. Un juego de soccer, creo que es de Argentina, en Nueva York, y un juego de los Mets de Nueva York también se va a estar dando.
2: Mucho dinero.
0: O sea, que va a estar...
1: La ciudad va a estar que revienta.
0: No, una cosa mala. Pues, bueno.
2: Por eso nada más yo digo que no va a ganar. Por eso nada más. Como que eso me hace más sentido, porque papi, si tú has visto los revoluces que se forman ahora después...
0: Es que yo no me quiero imaginar si ganan ese día.
2: Es que como que eran, Nacho, no, en verdad que no, porque se forman más revoluces cuando pierden. Sí. Papi, empiezan a romper cosas y todo, y dándole pela a los de San Antonio.
1: Sí, rompiendo las camisas.
2: Sí, también al garete.
0: Y golpeando a la gente y todo. Yo digo que la NBA debe sancionar por esas cosas también.
2: Bueno, es que ellos no tienen control, pues, fuera de la cancha.
0: Sí, pero es a causa de eso, ¿entiendes? O sea, usan eso de excusa para hacer ese tipo de cosas.
1: Los chavos que ellos tienen,
0: es que son locos. Hay mucha gente loca en Nueva York también.
2: Hay break, porque eso puede pasar en cualquier lado. O sea, no tienen control de la gente.
1: Después que no pasa dentro del establecimiento.
2: Exacto.
0: Sí. Bueno, Wemby, gracias por haber estado con nosotros una vez más, y esperemos que vengas una cuarta vez ya después de tu experiencia allá en Guatemala, y obviamente aquí en El Bombazo siempre te vamos a desear lo mejor, te seguimos desde escolar, así que mete mano.
2: Amén, gracias por la oportunidad, sigan trabajando duro con los chamaquitos de high school, que eso créanme que en su momento yo se lo agradecí, los chamaquitos de high school que no han tenido esa oportunidad se lo van a agradecer también, y verdad, a ver qué tal la nueva oficina.
0: Eso te iba a decir, que la próxima vez que venga, ojalá ya esto esté, mira, a lo mejor yo allá arriba trepado, así como Molusco, así que se está, y Gaby así al ladito mío,
1: vamos
0: arriba también,
1: como ahí, como si fuera una corte, no me echaba.
0: Bueno, gracias a Wemby, vamos a una pausa y regresamos en breve aquí al Bombazo con la sección de Don Panchito.

Bueno, no se vayan, porque ya mismito viene el don que todo el mundo quiere. O sea, el don más bochinchero. O sea, el que los pone al día a todos ustedes. O sea, yo, Don Panchito. Así que no se vayan.

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6: Y volvemos aquí a El Bombazo. Son las 6:40 en punto, señoras y señores. Y tenemos en línea telefónica directamente. No, lo tengo acá. Jay. Directamente desde ya en PR, señoras
7: ya
6: y
7: llegó,
6: señores.
7: PR.
6: Está aquí Don Panchito de
7: ¡aplausos!
6: Vuelta. ¡Hey! Muy
8: dentro de mi corazón.
6: Eso es.
8: Pasa el tiempo. A mí me dejó.
6: Don
8: Panchito. Yo soy puertorriqueño. Yo. ¿Cómo que dice? Yo te quiero, Puerto Rico. Ya volví a Puerto Rico.
6: ¡Ah, lo que galillo!
8: ¡Ave María! ¡Pero qué buena vida! ¿Cómo
7: extrañaba
8: esta medallita rica, fría?
7: Y el
8: calorcito,
7: ¿va, Don Panchito?
8: ¡No! ¡Eso no me hablen, nene del diablo! ¡Ave María! ¡Tú me crees hoy! Oye, hecho, me pasó lo que nunca me había pasado en la vida. Y Gaby, que escúchenme bien. Yo, ¿verdad? Llego de un viajecito larguito, oye, de 8 horas y media, que esto de la espalda la terminé reventada, los pies estaban ya dormidos. Nada que ver. El punto es que yo llego rápido a la casa. Ay, bendito, qué linda estaba mi casa, ya que me la cuidó mi querido sobrinito Sensei. Y Ave María. Además de que encontré, ¿verdad?, unas botellitas ahí tiradas que yo nunca había visto, pero más seguro fueron el condenado niño ese. Adivina qué me pasó.
6: ¿Qué te pasó?
8: Me voy a bañar, ¿verdad? Primera cosa, estoy apestoso, puerto todo. Y cuando yo terminé de bañarme con agüita fría, fresquecita, y mientras me estoy secando, yo siento como que algo me da mi espalda y yo, ¿pero qué está pasando? Entonces, ¿verdad? Yo me seco bien, pero nada, siento como que otra cosa me da en mi frente. Y yo, ¿pero qué es esto? ¿Qué? Y de la nada, yo veo como gotas de sudor bajan de mi sobaco. Yo estaba sudando después de bañarme, señoras y señores. ¿Pero qué está pasando? Te lo juro. Pues me puse la ropa y me estaba sofocando. Y yo estaba, ¿pero qué es esto? A mí nunca había pasado esto. Por primera vez en bastantes años, no voy a decir cuánto, yo tuve que salir del baño en calzoncillo y nada más. Porque me ponía una camisa, empezaba a sudar. Me ponía un pantalón, empezaba a sudar. Hasta media me ponía, me empezaba a sudar. Estaba yo casi en dos en mi casa.
6: Es que lamentablemente ya no es España, mi hermano. Estás en el Caribe, así que...
8: No. Es que, y ¿sabes qué es lo más increíble? Que yo, ¿verdad? Yo llegué el viernes. Oye, el viernes, yo aquí una semanita tranquilo, pasando la fila, ¿sabes? He podido ir para la playita, he podido pasear por mi San Juan, y todo tranquilo. Y yo voy hoy, a ver, María, y me dicen que no hay agua. Bueno, ¿por qué yo vengo para acá, señor? ¿Por qué tú me esperas en esta posición?
6: O sea que usted es de los 100,000 abonados afectados por el agua.
8: A los 110,000 abonados sin agua, señor.
6: Ya, entre Don Panchito. O sea que eso nunca le pasó en España, que se quedó sin agua, ¿o le pasó?
8: No, en la vida. Y lo más increíble es que además de que no hay agua, es que la AAA todavía ni sabe cuándo va a volver.
6: ¿Cómo?
8: Esos condenados no saben nada. Supuestamente dijeron para el lunes. Sí, para el lunes. Para el lunes me bebo yo 4 cervezas. Yo estoy frío ya, no hay todo agua, nada. Me baño yo cerveza, yo.
7: Don Panchito, pues Cheo tiene agua. Vas a la casa de Cheo y te bañas ahí.
9: Ah, es que después lleva a Doña Panchita también. Después quieren lavar la ropa y todas esas cosas y nada, nada, nada.
8: Es que Cheo, lo que es un mal agradecido. Porque yo me acuerdo cuando él no tenía techo. Yo le di el mío. ¿Cómo que viví acá, claro, en el techo?
9: ¿Eh?
8: De mío, porque el mío no va a ser.
9: ¡Qué embustero!
8: ¡Qué embustero! Oye, no va a faltar el respeto, viejo, gordo condenado.
9: Pues. Mira, ¿qué pasa? Lo van a acusar aquí en la radio de gordofobia, ¿sabes?
8: Pero de que gordofobia, tú estás gordo. Bueno, si tú te identificas como gordo, es un problema tuyo, papi. Yo lo dije como sujeto.
9: Ajá. Mira, pero entonces me dice que hay más de 110,000 abonados sin agua. ¿Y tiene más información de eso? ¿Sabe algo de eso?
8: Pues mira, son dos roturas, ¿verdad? Que está reportaje en la zona de Bayamón. Y al parecer eso es una línea, ¿verdad? Que es de como de 72 pulgadas, yo qué sé. En el superacueducto, algo así,
9: superacueducto, superacueducto.
8: Eso mismo. Pues, ¿verdad? Eso dejó, pues, como te dije, más de 110,000 abonados, ¿verdad? En lo que es Bayamón, Guaynabo, San Juan, Carolina. Imagínate, no solamente Caguas, eso llega hasta Guabuena, Gurabo y Junco, niño. O sea, ninguno de todos esos municipios va a tener agua potable por ahora, entonces. Entonces, ¿qué pasa? Que el presidente, el bendito presidente de la AAA, el señor Luis Reinaldo González dice que pues ahora mismo no sabemos cuándo más o menos nos va a llegar el agua, así que no pues, si tú no puedes decir eso, nene, es que porque literalmente hay un problema grave, pero grave, nene.
9: Diablo, don Panchito, que eso está grave, y más grave es que usted no tenga agua, pero yo tengo agua.
8: Ajá, tú tienes agua. De verdad, siempre a los peores le tocan las mejores cosas.
9: Bueno, es que es bien gracioso porque no lleva ni una semana aquí y ya no tiene agua. Eso está brutal.
8: Es que es increíble, de verdad. O sea, yo, es que te lo juro, cuando yo estaba bañando, es que ahora cada vez que me baño, es imposible. O sea, tuve que coger el abanico que yo tenía para la sala. Tuve que cogerlo y meterlo en el baño.
9: Ya, André.
8: Tuve que desconectarle el blow a la doña Panchita y ponerle el bendito abanico ese.
9: O sea, que mientras usted está bañando, lo está soplando.
8: Mientras me baño y mientras hago mis necesidades.
9: Y a diablo. Y con esa peste ahí, con el...
8: Este tendrá tú, yo no sé, pero la mía no huele.
9: Ah, no. La de usted es de flores, no me chave.
8: Ay, pero papi, que tú no sabes los códigos. Yo hice un spray antes y después.
9: Mira, ¿y tienes más noticias por ahí?
8: Pues mira, sí tengo más noticias. Y es que, ¡ave María! El Elon Musk, ese gran genio, ¿verdad?
9: ¿Quién? Repita el nombre, ¿quién?
8: Elon Musk. Musk.
9: Ah, Elon Musk, el de Twitter, el de...
8: El de Twitter, el de Tesla y el de todos Estados Unidos, parece que va a ser ese hombre del señor. Pues parece que se convirtió en la persona más millonaria de este planeta.
9: Yeah.
8: Y no, es que, la verdad que, ¿y sabes con cuánto es su... ¿Cómo se llama? Su...
7: Network.
8: Su precio neto, su net worth.
9: ¿Cuánto es?
8: De 1.1 billones de dólares.
9: Ay, o sea que el tipo es casi trillonario.
8: Ese pana, sí es fácil. Le da 1 millón de pesos a todo Puerto Rico y le va a sobrar.
9: Y le sobra, literalmente. Le sobra.
8: Pero eso fue, ¿verdad? Gracias a que pues, la compañía de cohetes que tiene ese señor, SpaceX, uh-huh. Pues parece que las acciones de esa empresa, pues ya tú sabes, volaron para arriba. Y subieron más de 19% de las acciones, ellos subieron más de un 19%. Entonces, ya tú sabes, cada acción valía casi 170 pesos. Todo el que lo compraba iba a ser multimillonario menos de que caiga la noche, imagínate.
9: A rayos. O sea, que tenemos un trillonario ahí. ¿Qué usted hubiera hecho con tanto dinero, don Panchito? Sea real. No venga a decir ahora que le hubiera aportado a las asociaciones. Diga la verdad. ¿Qué usted hubiera hecho con todos esos chavos?
8: Ah, bendito, que yo haría con esos chavos. No, che, es que tú sabes, un tipo tranquilo, la haría al hijo a doña Panchita. Y después, iría, yo creo que eso, daría el resto del dinero a los pobres.
9: A los
8: sí, no, eso, no haría nada más.
9: ¿Y no se haría usted unos arreglitos también?
8: Pero que arreglos tengo necesito yo, hombre, del diablo, tú eres loco.
9: No sé, subirse los pellejos o algo así.
8: Contratarte a un fitness, a ver qué hace.
7: Y agregó, yo creo que le va a regalar.
8: Exacto, a Gregorio Sello lo va a comprar una empresa. O sea, va a llamar Don Gregory's Beer. Ah, así es la buena, ¿viste?
9: La cerveza de Don Gregorio.
8: Claro, y él siempre ha querido eso.
9: Y hay que darle algo a Jay hacer... también, a ver, se le da un poquito a Jay también.
8: Macho, Jay, yo creo que le tengo que dar más de tequila, la cerveza para el agua.
9: O sea, que a Jay le compra un par de botellas de tequila.
8: Tacho, le compro, es la jefa. Yo pongo a su nombre todas las botellas ahí. Para Gaby, ¿sabes qué, Gaby? ¿Sabes lo que yo te voy a dar a ti?
9: No, no, cuidado.
8: Yo no voy a decir nada malo. Tú tranquilo. Yo te voy a dar a ti, yo te voy a dar un negocio. Donde se le llaman los Gentlemen's Club.
7: Ofertón.
8: El Gaby Gentleman's Club.
9: Con las ofertas del día. ¿Cuáles serían esas ofertas?
8: Una oferta es, si llega antes de las 10, Cheo te baila gratis.
9: ¿Qué diablo, que es que esos comentarios, ve que usted lo daña. Usted daña el momento.
8: Llora, patito, llora, nene.
9: Tacho, usted daña el momento. No,
7: mira que después Cheo va a terminar como la foto que te envié ahí por Instagram, Don Panchito.
8: ¿Qué fotito?
7: Ah, no sé. Cuando tengas tiempo ahí la puedes ver.
8: Ay, bendito, ¿estás mandando fotos traviesas tú?
9: No, que él te envió y que una foto mía, Gaby.
8: Pues por eso.
9: No.
8: Estás ahí con fotitos traviesas, te encontraron algo. No. Hicieron ilusión. ¡Ah!
9: No. Es una foto vieja que tenía ahí. Se puso a inventar a enviarla. Pero está bien, yo me lo cojo bajando, no te preocupes.
8: Oye, ven acá. ¿Ustedes ven la casa de los famosos?
9: Sí, la vemos. Digo, yo la veía a veces, porque mi mamá me ponía al día.
8: La verdad que entonces tuvo que nada que hacer con tu vida, nene.
9: No, pero yo no me sentaba a verla. Es que me decían lo que pasaba.
8: Bueno, yo me acuerdo que hace par de añitos tú estabas juqueado con el de Maripili.
9: Ah, sí, con ese sí, con el de Maripili, sí, porque ese fue chévere. Ese estaba bueno.
7: Está venda.
8: Yo pensé que eso solamente lo veía a mi generación, los que no tenían nada que hacer, pero mira, aquí tengo uno más.
9: ¿Pero qué pasó con la casa de los famosos? Se acabó, creo que ayer, ¿no?
8: Ya se terminó y se sabe ya el ganador. O la ganadora.
9: ¿Quién fue? Yo no me acuerdo. ¿Quién?
8: Pues mira, fue entre la dominicana Celini Santos. Y el, bueno, no sé si decirle Papi Zongo porque va a sonar un poco raro, pero el gran Fabio Agostini. Hasta la final, y a la verdad que todo el mundo estaba apostando por los dominicanos. Bueno, por la dominicana, pero es que lamentablemente los dominicanos no van a ganar nunca, así que por eso es que ganó el gran Fabio Agostini.
9: Pero ¿sabe por qué, verdad? Porque Fabio estaba apoyado por el público puertorriqueño.
8: Ah, pues viste, claro.
9: País en contra... Es que los dominicanos y los boricuas siempre se quieren ir en contra.
7: Sí, sí.
9: Y para irse en contra de la dominicana, pero también es que la dominicana se las traía. O sea, ella era bien burlona, porque ella se creía bien linda, aquello y lo otro. Y como que trataba a los demás como por encimita.
8: ¿Te creía, Pancho? ¿Es un mujerón?
9: Sí, es un mujerón. No, pero usted no dijo eso. Usted dijo que él era... guapo, pero no dijo nada de ella.
8: A ver, man, ¿tú piensas que es guapo?
9: No, eso lo pensaste tú. Eso lo pensaste tú porque lo dije. ¿Lo dijo o no lo dijo?
8: Ah, Cheo piensa que es un papizón,
9: por favor. No. Eso lo pensó usted. Yo dije de Celine. Celine es una mujer guapísima.
8: Ah, bueno. Pensé como Fabio parecía conquista.
9: No, pero la realidad es que siempre hay un choque en esos realities de dominicanos y puertorriqueños. Y pues esta vez los puertorriqueños ganaron otra vez, porque lo pusieron a ganar a Fabio. Y aunque no era boricua, sí, porque creo que él es español, si no me equivoco.
8: Él es modelo y es español,
9: sí,
8: correcto. Ha estado en un par de reality,
9: que ya él ya se conoce eso, ya se lo conoce
8: todo.
9: Tú
8: sabes, 115 días estuvo ahí el hecho.
9: Diantre, 115. ¿Qué usted haría en un reality 115 días, Don Panchito?
8: A la que no me traiga un 6 para yo no voy.
9: No. O sea, que tiene que tener cerveza. Después que haya cerveza, olvídate lo demás.
8: Mano, niño, ¿qué tú vas a hacer ahí? O sea, si uno hace contenido, realmente, cuando tú sabes, tú estás con tus panas, te ves par de palos, pues, ¿verdad? Uno está en una nota que, a ver María, si ustedes están inmediatos, que no sé, si nosotros grabamos lo que hacemos cuando estamos locos, que somos millonarios, tenemos contenido para locos. Pues yo pienso eso. O sea, si tú estás en esa casa y tú no puedes consumir ninguna sustancia ilegal, ¿para qué tú vas para allá?
9: Eso es verdad.
7: ¿Necesitas domino o algo?
8: Ay, bendito, voy a una mesa domino, de hecho, la rompo y yo la cago el capicú.
9: Chacho. ¿Y tú crees que tuvieras el apoyo de la gente afuera?
8: Tan bendito, que si tuviera el apoyo, tuviera el apoyo del mundo entero. Puerto Rico nada, o sea, Puerto Rico sí, obviamente.
9: Imagínate esas doñas. Imagínate esas doñas votando por Don Panchito.
8: Y doña... Ave María, Pacho. Ahí sí que les prometo que le hago la lipo a tu adiós. O sea, no. Doña Panchito
9: me escucha. Sí, te va a escuchar, sí. Oye, mira, y antes de irnos, Don Panchito, a mí me gustaría que, como ya estamos, o sea, empezó el mundial, ¿ya está viendo los juegos?
8: Ay, bendito, no te quería hablar yo del mundial. Hombre, María, pero vaya bien, hijo, ¿viste? Óyeme, en la apertura, Dani Ouchan, J Balvin, ¿qué más? Alejandro Fernández, espérate, ¿cómo se llama? Ah, Taila, la gringa esta. ¿Y saben quién más? La reina, la patroca, la mamazonga, la diosa de los mundiales. Bueno, de las canciones de los mundiales. ¡La gran Shakira!
9: Shakira.
8: Pero vaya, ¿viste el palo que sacó? El día a día. El day day, perdón.
9: Sí.
8: Ay, verdad, una inauguración muy linda. El primer juego, México contra Sudáfrica. Pero es espectáculo, nene. Vaya espectáculo. De verdad que me gustó
7: tres
8: mucho.
7: Rojas.
8: ¿Hubieron? De tres rojas, no, de verdad que fue un teatro, en el sentido de que piscinazo, de que pelea, el árbitro que no sabe hablar ni inglés ni español, uno de todos, de verdad que me encantó, y yo, hasta yo sé quién va a ganar este mundial.
9: ¿Quién?
8: Mira, este mundial hay que analizarse de muchas maneras. Este es el mundial con más
9: equipos del mundo. Piénselo bien, analice bien quién gana el mundial.
8: Esté tranquilo, mira, son 104 juegos que hay que analizar. Uh-huh. Yo te pudiera decir quién realmente ganaría después de esos juegos, que son las fases de grupo. Pero ahora mismo, yo creo que ya tengo una idea de quién va a ganar.
9: ¿Ya?
8: Sí, esto es fácil, nene.
9: Pero y quedan un montón, y todavía hoy es que viene a jugar Estados Unidos, Paraguay.
8: Claro, esos son unos mangalejos, no va a llegar a ningún lado. Mira, el país que va a ganar el Mundial este año va a ser, ojo,
9: anda. Dato.
8: ¡Nigeria! Esos son los gallos.
9: Oye, Nigeria.
8: Combinan velocidad, con fuerza. ¡Ey, nene! Esos son los que son,
7: pero el gallo se pasa corriendo tigres todo el día.
9: Pero ya está.
8: Y si no son ellos, escúchame bien, va a ser Japón. ¡Ay, bendito! Se activan el karate.
9: Japón puede que llegue lejos, pero ganar, no creo.
8: Pues claro, nene. Nah. Y si no, es que ya no tengo ninguno más, porque es que esos son los más duros, los negros.
9: ¿Qué?
8: Y los chinos.
9: ¿Qué? Pero ni Portugal, ni Argentina, España.
8: Ah, Portugal puede pelear.
9: Hasta México yo creo que tiene más posibilidades.
8: México puede llegar lejitos, pero no lo que es Francia y Inglaterra. No, eso no va a llegar a ningún lado, fíjate.
9: Ya, los Japón.
8: Escúchame, es que esos son los que son los morenos fuertes y los asiáticos esos de taekwondo y karate. Qué chupelito.
7: Y son rápidos.
9: Sí, son rápidos.
8: No, te van a partir en dos y no, gacho. Literalmente.
9: Ya, André, bueno, pues vamos a ver si se cumple esa profecía de Don Panchito, que Japón dé el palo y gane, o Nigeria. Vamos a ver.
8: No, es que, óyeme, este mundial, son un total de ¿cuántos países eran? Eran como 60 y pico de países. Y es que, óyeme, tienen que estar pendientes porque me cuesta lo de la tribuna de Raúl. Óyeme, que eso, yo no tengo muy bien entendido qué diablos van a hacer ahí, pero eso es... Ya tú sabes, fútbol por ahí para abajo, que tienen que llegar a eco. Óyeme, que ese ahí siempre, yo por lo menos cuando, ¿verdad? Estaba siempre con el sobrinito mío, yo lo llevaba para allá a ver los juegos hace pocos años, porque obviamente no te hace tanto, pero siempre es bueno tener un esposito ahí para allá, tú sabes, para ver algún grito. Y eco, Multiplay, los negocios de San Juan, en Atojel, un montón también. Eso de estar en la casa viendo los juegos ya son de nadie. Tienes que ir con una buena cerveza. Tómale, va por un negocio y ya está, cheo. Yo sé que tú vas a janguear hoy, ¿verdad que sí? Un viernes.
9: Bueno, vamos a ver, claro. ¿Y usted va a salir?
8: Nada, por eso que
9: no
8: importa usted, yo soy un viejo ya.
9: Sí, pero usted es un viejo que se pasa en la calle. Y más que lleva nada más una semana en Puerto Rico, Tacho.
8: Tacho, ya me dijo Don Jacinto para llegarle ya mismo a la casa.
9: A rayos, después de tiempo sin verlo.
8: Sí, no, pero es que, óyeme, la cosa está mala, cheo. Mírame, que yo estaba en mi cajito y ¿sabes qué me pasó después de tanto tiempo guiar?
9: ¿Qué te
8: pasó?
9: Tuve
8: que echar gasolina. Mi mayor tejol, echar gasolina en estos tiempos. Óyeme, mi carrito.
9: ¿Cómo se sintió echar gasolina en Puerto Rico a uno y pico?
8: Mi carrito sigue siendo el mismo, el Suzuki del 98, que lo tengo mucho bonito, cariño, de más de 200,000 millas. Y ¿verdad? Y ya yo antes le echaba 20 pesos y me duraba para pa el mes completo, imagínate. Hoy no, ayer, le eché en la tardecita, tenía como un cuarto de gasolina. Y yo, vamos a echarle 15 para, ay, que por bendito, lo menos esté, para que por lo menos esté,
7: llegó.
8: Tres cuartos. ¿Sabes a cuánto llegó, Cheo?
9: ¿A cuánto?
8: Apenas llegó la mitad, nene.
9: Usted tiene que tener en mente que ahora son 25 o más.
8: Tengo mi torta española, mi paella.
9: Pobrecito don Panchito. Bueno, pues don Panchito, muchas gracias por haber estado con nosotros. Siga disfrutando de Puerto Rico. Espero que le llegue el agua pronto. Y nos vemos entonces el viernes que viene.
8: Dale, me voy a bañar ahora con Cubito, a ver qué hago.
9: Dale, báñese con Cubito y usted se lo echa así por detrás y trinca la espalda, porque...
8: Bueno, tú te gufeas mucho de mi vejez, pero deja que tú llegas a... Es más, vamos a ver si tú llegas a los 40 años como yo. Está cerca, ahí al lado.
9: Bueno, nos vemos, don Panchito. Gracias por haber estado con nosotros a todos. Nos vemos, será hasta la próxima. Nos vemos este próximo viernes nuevamente aquí en El Bombazo.

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Viernes en la noche ya comienza el programa Romances a través de WC740. Jay Torres contigo. Es un placer como siempre para llevarle una programación de altura, bonitas melodías y paradas románticas con pensamientos positivos. Damos comienzo a este programa con La Secta, Locura Automática.

Para ti y para mí, esto es el programa Romances a través de WC740. Sabe que todos hemos nacido para amar. Es el principio de la existencia y el único fin en esta vida. Lourdes Robles, pero me acuerdo de ti.

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Ahí tenías a Franco De Vita y a Gilberto Santa Rosa. Te veo venir, Soledad. Somos WAC740, es el programa Romances. Mira esta historia. Un hombre se le acercó a un sabio anciano y le dijo: me han contado que eres muy sabio. Por favor, ¿qué cosas haces como sabio que no podamos hacer los demás? El anciano le contestó: bueno, cuando yo como, simplemente como. Duermo cuando estoy durmiendo. Y cuando hablo contigo, solo hablo contigo. El hombre lo miró con asombro y le dijo: pero yo también puedo hacer esas cosas y no soy sabio como tú. El sabio contestó: yo no lo creo así. Cuando duermes, recuerdas los problemas que tuviste durante el día o te preocupas por los que podrás tener al levantarte. Cuando comes, estás pensando en qué harás después mientras hablas conmigo. Estás pensando en qué vas a preguntarme o cómo vas a responderme antes de que yo termine de hablar. Somos WIAC 740, Miriam Hernández.

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Ahí tenías a Juan Gabriel y a Juanes, querida. Hay una parte que dice, ¿para cuándo tú vas a volver? Y la pregunta, ¿y si no vuelve? Se nos olvida que la vida es un ratito, que las personas no son eternas y las oportunidades se acaban. Digan, hagan y quieran todo lo que puedan hoy, porque tal vez mañana es incierto. Esto es Romances. Alejandro Sanz, Mi Soledad y Yo.

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De seguro que eso pasa cuando alguien te da alegría. Ahí tenías a Alejandro Fernández en el jardín de mis amores. Hay momentos que deberían ser eternos. Escucha esto de nuevo. Hay momentos que deberían ser eternos. Son los que se supone que guardas en el corazón. Esto es el programa Romances. Cristian Castro, Después de ti.

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¿Qué clase de pregunta esa? ¿Cómo decirte adiós? Son las 7:54 de la noche. Ya casi me estoy despidiendo esta mañana, Dios así lo permite. Pero escucha bien este pensamiento. Todo lo que haces con amor florece y regresa a ti mil veces. Escúchalo de nuevo porque es importante. Todo lo que haces con amor florece y regresa a ti mil veces. Bonita melodía de Bryan Adams. Everything I do it for you. Buenas noches. Dios les bendiga a todos.

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1: Nunca supiste lo que él callaba, ni cuánto dolías sin querer. Viviste dándolo todo, y él nunca lo supo merecer. Yo te miraba desde el fondo, viendo en tus ojos resignación, y aunque gritabas por dentro, tu voz se ahogaba en su canción. Te aferraste a lo imposible, a lo que nunca te pasó. Fuiste leal a sus vacíos y él jamás te completó. Amiga mía, yo fui quien siempre te observó. Tu tristeza, cuando él solo te ignoró. Bienvenidos a Momento Poético Musical.